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1: Tremendo, tremendo intro de este programa, bueno, de esta sección, porque somos el emisor oficial de la Copa Mundial de la FIFA 2026. Hoy, en la inauguración, México le gana a Sudáfrica 2-0, goles de Julián Quiñones y de Raúl Jiménez. La gente, en contraste, ¿no? O sea, qué bueno, ganó México, qué malo ganó, qué mal, qué bien ganó México, pero no mamen, hay formas. Se empieza con pie derecho. Creo que es lo más importante. Hubo victoria, hay 3 puntos en un torneo que es un torneo muy corto. Lo que se necesita es ganar. Y se necesita sumar. Obvio se necesitan goles. Obvio se necesita muchos goles. O entre más goles mejor por la diferencia de goles. Porque es un torneo corto, como lo estoy mencionando. Pero se logró, mi querido Chinese.
2: Audio, mi querido Jano.
1: Suéltalo.
3: Lateral izquierdo, yo pondría el tilón. Y lateral derecho pondría Jorge Sánchez. Esos dos son rápidos y jóvenes. Bueno, joven el tilón. Eso ayudaría. Entonces, tocaste un punto importante. Fíjate que cuando nos quedamos con 9, ahí debió haber habido un cambio en la central. Una de dos. O debió haber sacado a Reyes, porque ya andaba medio cansadón. Hay que ver ese tema físico también, que terminó medio acalambrado. Pero, o sacar a Montes para hacer una defensa más rápida y meter otro delantero para que la presión fuera total y se hubiera podido atacar más, en vez de sacar delantero por delantero, medio por medio. Pero sí, la defensa tiene que ser rápida con Corea, sí o sí. Y los chavos es lo que tienen, entonces hay que aprovecharlos.
1: A mí, ¿sabes qué? A mí no me gustó, por ejemplo, que entrara Alexis Vega. Nada en contra de Vega, pero... O sea, Vega, hay una jugada donde este vato se va solo por la banda. Parecía que había jugado los 90 minutos, o sea, se veía súper mega descanchado Alexis Vega.
2: Al final de cuentas, pertenece a la dinastía Vega y se tiene que ir por la banda o por el norteño totalmente, o por lo que fuera, ¿no,
1: güey? Totalmente, totalmente. Entonces, a lo mejor ya por el cierreño, por este tipo de por estos tiempos, pero siendo de la dinastía Vega, ya ves, ¿no? Los hermanos Junior, ¿no? Sergio, en paz descanse. No, güey, no mames.
2: Güey.
1: Ay, no, bien. No. Vamos a regalar boleto para el Festival del Pescado y el Marisco este domingo. Domingón, mi querido Chinese, para que se vaya, vaya con la familia, vaya con quien quiera, este pase es individual.
2: ¿Cuándo dices que es?
1: El domingo.
2: ¿En dónde,
1: Jaime? Ah, que me digan dónde es y se lo doy, así de fácil.
2: Ah, que tú, completo, güey.
1: No, que me digan dónde va a ser y se lo llevan. ¿Quién es? Ya tenemos llamada. Los 40.
4: Hola, ¿qué tal? Buenas tardes.
1: Hola, buenas tardes. ¿Quién habla?
4: Aquí Ángel Iván, queriéndome ganar el boleto.
1: ¿Y dónde va a ser, Ángel Iván?
4: Va a ser en los Jardines del Riviera.
1: Ya ganaste tu cortesía individual para el Festival de Pescado del Marisco, Ángel Iván. Ahí te veo el domingo, ¿no? Porque voy a ir un ratillo también.
4: Arre.
1: Mándame mensaje al WhatsApp para tomar tus datos y ya puedes dejarte caer por tu boleto,
4: ¿eh? Va, gracias.
1: Fiesta, bye.
4: También.
1: Ahí está, mijo, ya, ganó. ¿Qué mola ves?
2: Bye.
1: Oye, también, hace rato agradecí a una escuela, una institución que me invitó a conducir un evento, ¿no? Quiero también agradecer a... La alcaldesa Claudia Gatón me invitó el día de ayer a un festejo con varios compañeros de medios de comunicación.
2: GPI.
1: Del Día de la Libertad de Expresión. Ahí anduvimos varias radios, varios periodistas. Gerardo Sánchez estaba por allá. César Esparza andaba por allá. David Peralta andaba por allá. Michelle Moctezuma. ¿Quién más vi por ahí? Nelly Alfaro.
2: Seguro estaba ahí también.
1: El señor Tapia.
2: Ah, muy bien, Salvador Tapia, qué bien.
1: Su
2: esposa,
1: su señor también. Está por ahí. Ah, estaba...
2: Los jóvenes Domínguez.
1: El hombre... No, estaba Alex Cepeda.
2: Okay.
1: Alex Cepeda estaba... El hombre del momento. Alberto Alcaraz, el Magú.
2: El Magú.
1: El Magú, que es ciudadano distinguido este año del en periodismo. Serio, sí. Llego y lo saludo y le digo, ah, señor ciudadano distinguido, y me contesta, también me puede decir el hombre del momento. Muy bien, muy bien. Ganó el Magú, el ciudadano distinguido este año. ¿A quién más vi por ahí? Cindy Olivas. Andaba por ahí también Carla Durazo. Estaba por allá también. ¿Quién más? Pues varios ahí de...
2: El cachorro. Ay, algo siempre con el cachorro, ¿no?
1: El cachorro, ya, ya todo el cachorro.
2: Les ya chorro, ya este chorro con el cachorro.
1: ¿Quién más por ahí? Ricardo Mesa también estuvo por ahí. Martelena Cantúa.
2: No.
1: Sí, Martita.
2: ¿Te saludó?
1: Claro.
2: ¿Cómo?
1: Hola. No, me dijo, ay, hola, mijo. Me dijo, ¿cómo está la familia? Le dije, muy bien, ahí ya ves.
2: Bien.
1: Bien, ah. Mi tío con cara encabronado todo el día, pero bien. No.
2: Pero tú iban los dos a hablar, güey.
1: Sí, por eso estoy diciendo, me preguntó por qué te iban. Ahí está, mira, Ángel, que acaba de ganar. ¡Me voy a rola! Y al regresar, pues, seguimos ya agarrando cotorreo, ¿no? Ya si no quieren hablar de del partido de fútbol.
2: Sí, la gente ya chole, güey.
1: Ya se acabó el partido, ya.
2: Ya, güey, ganamos. Lo importante.
1: Tomen esto como un postpartido lo que acabamos de hacer, ¿no? Lo podemos tomar. ¿Se vale o no? Muy buena, pues.
2: Es mi chispa, güey.
1: Por eso me invitan al Tenorio Cómico, güey. Bien, pinche.
2: Lástima que no puedo hablar al respecto.
1: No.
2: Ni quiero.
1: ¿Sabes qué va a poner? Mira, súbele.
2: Ponlas.
1: Va a poner esta canción. Y usted va a decir, ¿por qué pones a Paty Cantú? Porque es parte de la delantera. El programa de la Copa Mundial de la FIFA 2026, junto con los cornetos Félix Fernández y también Alberto Lati.

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1: Estamos de regreso, 5:22 de la tarde de este jueves 11 de junio. 5 pesos mañanitas, ¿no, mi querido Chinese? Hoy cumpleaños, mi mejor amigo Alex M. Ruiz, 35 años.
2: Güey, tú eres cantante, mi, cántaselas. Es tu compa.
1: Ya no canto yo, ya no me dedico a la, cantada, mi querido Chinese. Yo ya solamente soy locutor de radio. Abrazos, cabrón, te quiero mucho. Tenemos audios, mi querido Chinese.
3: Oye, Jano, la neta, está bien, tú, Chile, el partido, lo que tú quieras. Pero ahí se mira el nivel de jugadores de México. Y se ve que hay potencial, solamente que hay que saber cómo mover las fichas, pues. Porque sean peras o sean manzanas, nos vamos a enfrentar con... Si llegamos acá, puede que lleguemos a enfrentarnos con España, Australia, Japón. Y esos son jugadores de nivel, pues. Si sabe la Aguirre mover las fichas, puede que llegamos a tener un partido, se puede decir que épico, ¿no? El chiste es que los jugadores apliquen, pues, porque la neta, adentro de la cancha, una cosa es el entrenamiento, y adentro de la cancha se hacen bolas, pues, están bien empelotados y no hacen lo que tienen que hacer. Por eso la Aguirre se enchila, porque sabe que tienen con qué y se ponen sus moños los vatos, pues. Ah, que ya calla, no se hace. Esa onda es, si tienes cosas que hacer y ya te mandaron a hacer lo que, la tirada, así es, no hay de otra, pues. Por eso tienes un director técnico que te está piloteando y sabe lo que tienes que hacer. Así que yo digo que si hay como mover las fichas y que los vatos se pongan las pilas para jugar, Cerce, ¿no?
1: ¡Ah! Ver,
3: pasamos de los cuartos de final.
1: Cerce Holmes.
3: Y que nos vaya bien, pues, a todos.
2: No, pues bueno, ya vivimos el programa de este vato.
1: El podcast. Ahora, espérate, manda más audio, manda otro audio.
2: Ah, no, otra pinche.
1: Sí, no, no, bueno, no, 8 no. Segundos este, déjalo.
3: Y otra cosa, no le hagas caso al Mickey López. Ese vato no sabe de fútbol.
2: Es lo que digo, no sabe ni de box, güey. Va a andar sabiendo de fútbol, güey.
1: Tenemos un mensaje de la raza, a ver qué dicen acá.
4: ¿Qué? ¿No les gustó?
1: ¡Chinguen
4: a su madre todos!
1: ¡Oye, no! ¡Oye,
2: Con respeto. Tu opinión, pero con respeto,
1: compañero. La raza sigue muy alterada con que si pues les sí, gustó cómo ganó México.
2: Mira, pues.
1: Hola, Jano. Hoy cumpleaños mi nana y mi tío. ¿Le podrías dedicar unas mañanitas y un Pikachu? Claro. ¿Pero cómo se llaman la nana y el tío?
2: ¿Será la nana Goya y el tío Gamboín?
1: No, no, quién sabe. La nana del Conde Pátula también puede ser.
2: ¿La nana Fine?
1: La nana Fine. María y Julio, María y Julio.
2: Mario.
1: María, es que, a ver, no sé si tiene acento. A ver, María.
2: Véame,
1: María y Mario. No,
2: deja,
1: sido, no.
2: Deja de encuentro al Pikachu, pues.
1: Ah, muy bien. Para la nana y para el tío. Para la nana María y el tío Julio. Y ahí les va también. ¡Feliz cumpleaños! Felicidades.
2: Ay, qué bonito.
1: Feliz cumpleaños a ti.
2: María y Julio.
1: María y Julio.
2: Y fuera acá.
1: Le has puesto el chacal al vato. ¿Y luego qué pasó?
5: No, quiero saber, Jano, si tú querías ver golear a la selección mexicana. Lo bueno que sí tocaron buenos golazos, ¿eh?
1: Sí, nos tocó ver golazos hoy. El de Jiménez fue una gran jugada, por cierto. Y es lo que queríamos, ¿no? Ver golear a la selección. ¿No?
2: ¿Y se dio?
1: Pues no se dio. Entraron 2 goles, pero estuvo bien. Insisto, se ganó. Fin. Ya.
2: Wey, lo blanquearon, pues.
1: Es que eso también es importante, güey. No hay gol en contra.
2: Exactamente.
1: ¿No? Hay una roja muy estúpida, sí.
2: Y los de Sudáfrica diciendo, ojalá nos hubieran blanqueado. Oye, no, güey. No.
1: ¿En dónde? ¡No! Ya.
2: ¡No! Ya, güey.
1: Oye, Jiménez, 4 mundiales y no había metido gol, güey, pues está bien. Se logró también.
2: Oye, fíjate que cuando Quiñones metió el gol, yo dije, nah, este vato ya metió autogol, güey. Pero no, ya estoy
1: bien. No. Bueno, este güey, ¿con quién juega? Oye, voy a platicar algo. Un amigo me mandó una captura, no sé quién. No voy a decir quién, pero mandó una captura en el en el grupo donde estoy ahí analizando deportes. Y puso... ¿Qué? Espérate. Y le mandó una captura donde su esposa le preguntaba que si de dónde era Quiñones. Y este dijo de Veracruz.
5: Lo bueno que sí tocaron buenos golazos, ¿eh?
1: Sí. Entonces mi compa le dijo, de Veracruz. ¿Sí?
2: No, güey, no mames, neta. Bien, sí. Ay, güey.
1: ¿Qué pasó?
6: Chino, mándame un jaibazo, Chino.
2: Nel, güey.
1: Ah, ¿por qué no? Déjalo.
6: Ah, no, dile a ese que dice de los neutralizados que se calle mejor. No. No sabe. Chino, mándame un jaibazo, Chino.
2: Ah, ¿cómo friega?
1: Ya, pues mándaselo. ¿Qué pasó? Tenemos otro mensaje aquí. ¿Qué pasión?
6: Chino.
1: No, ya, hombre. ¿Pero qué pasó?
6: Chino.
2: Oh, que la...
1: Ese güey, ¿cuántos audios mandó?
2: Estaba aquí una docena de jaibate, güey.
1: ¿Unos burritos de jaiba, no? ¿Qué pedo?
2: Sí, güey, con todo y cáscara.
1: No. Unos...
7: Aquí te va un jaibazo. ¡Mua!
1: Sí. Sí, cómo no, ¿no?
2: ¿Cómo, ñoño?
1: Sí, ¿no? Claro.
2: A un golazo ahí, imagínate, güey.
1: Hey, manda la captura, por favor. Sí, iba a mandarte esa captura. Mándale.
2: Mándalo, sí. Pues, reenvíamela ahí, se la manda este güey ahí.
1: Que mande la captura. Él va a mandar la captura, dijo que te la iba a mandar al programa. Está bien.
2: Ah, justo iba a mandar. Ah, ok, ya entendí.
1: Oye,
2: que él fue.
1: Fue ese güey. Hay un debate de que si fue o no fue Shakira. Yo digo que sí fue, ¿no? O sea, ¿qué pedo? ¿Por qué dicen
2: que
1: fue
2: Shakira?
1: Al mundial, que es una doble, que no es la verdadera Shakira la que cantó hoy.
2: A huevo, te digo.
1: Ahí está, ¿ves, güey? Amor, ¿de dónde es Quiñones? De Veracruz. Oh, my God, todavía contestó la señora. La mujer, no.
2: La señora de su... Oh.
1: No, está bien, pero miren, ya. Ojalá nos siga yendo bien en el mundial. En la Copa Mundial de la FIFA, perdón.
2: Ojalá que tu cuerpo se seque.
1: ¿Y qué?
2: ¿Y qué más?
1: Y que de repente...
2: Se lo lleve bien. Es una rola, güey.
1: Es otra, güey, ya combinado.
2: Un disparo de nieve. Derretida.
1: Ojalá. ¿Cómo que? Una luz cegadora. Un disparo de nieve. Ojalá que por lo menos te lleve la muerte. El vato no andaba ardido, ¿no? Cuando compuso esa canción.
2: No, para nada, güey.
1: ¿Cómo se llama la canción?
2: Güey, de un tema a otro, ¿no, güey?
1: ¿Cómo se llama la canción?
2: Ojalá.
1: Ojalá que ni. Aquí, okay, Silvio Rodríguez. A ver, súbele. Fundíamos a Silvio con Silvio Rodríguez en este programa. Llega un audio, mira. Con el...
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9: Para no verte tanto. 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
1: Espérate, que cuando entres a ver.

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1: ¿Qué pasó? Ah, ya me acordé. Fui por unos lentes. Saludos al buen Josué Grajeda. Fui por unos lentes. Y llega un señor. No, me acaban de multar. Y lo... Ah, no, pues qué mala onda. Oye, ¿a qué nombre van a quedar los lentes? Y el señor, Fidel Castro. Y mi no, compa, puta, todavía no. Me dice,
2: ¿y quién la multó a la patrulla?
1: Sí, no.
2: ¿Cuál? ¿La roja? No, la espiritual.
1: No, la de la estrella. No, ya. Jano, te voy a contar una anécdota que pasó hoy. Cuando terminó el juego, tengo un amigo morenito y una amiga le dice, mira, perdieron los de tu equipo. No, era un niño. No. Aquí amamos a Silvio Rodríguez. Qué bien. Y tenemos un audio también.
3: Por lo menos que me
1: a la vez te cayó. La
3: muerte, ¿qué? Para no verte tanto.
1: ¡Cayó de lado!
2: ¡Otra vez, güey! Güey, soy de barrio, soy de barrio, güey.
1: Busquen esa cita.
2: Ya, güey.
1: No, ya, el postpartido, no, estamos más chidos con nosotros. ¿Qué pasó? ¿Desde acá?
4: Buenas tardes, gente. Recuerda, Jano, que entre el fútbol, la política y la religión, a todo mundo, saluditos a la bella y a las dos bestias.
1: Ah, la carita tuyo.
4: Jano es Jano. Jano es Jano. Ya les mando.
1: ¿Para el helicóptero todo, no?
2: No, güey. Trabaja en telégrafos, güey.
1: Wanda en bike y le puso un frutzi. No, espérate, ni escuchamos el audio bien, güey, por estar pendejando.
4: Mexicano, ya les mando un par de Pikachu.
1: Ah, gracias, gracias.
4: En el núcleo de la cazuela.
1: En el núcleo, en el núcleo.
2: Ay, güey, le suena el núcleo ya entonces.
1: Ya, ¿qué dicen acá? Si es en serio, era para Fidel. Una oda al sarcasmo de que ojalá no le pase nada al presidente comunista. No más, güey, de los lucros se enteran estas canciones, güey, yo no sabía ese pedo. Ay, güey, vamos a música, vamos a canción. ¿Qué quiere escuchar? ¿Qué pongo?
2: Déjala, pero con nicho enojoso, güey.
1: Nah, no voy a poner ojalá, güey, ya. Voy a poner esta rola que salió en el FIFA. Jerk It Out, de Caesars. Esparsas. No, Caesars. 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

0: son balón.
1: ¿Qué no salió Julieta Venegas en el inicio de la Copa Mundial del FIFA? Sin
2: embargo, era demasiado para este show de inauguración, güey.
1: Lo que está preguntando la gente también, ¿no? Que sí, qué pedo con...
2: Efectivamente, en la página de los 40 México hay comentarios al respecto. ¿Por qué no estuvo Julieta?
3: Fútbol es muy normal y se puede inscribir en la selección. Y le dijeron que estaba mal.

0: no puso el post partido.
1: Al equipo contrario se llevó.
2: Ya, ya, ya, quita la canción. Está llorón.
0: Y una tarde de la Copa Mundial.
3: Y una tarde de abril.
0: La
3: se la quisieron llevar unos hombres de blanco.
2: No, esas canciones. Es el. ¿Cómo se llama? Muy ensamblado, güey.
0: Y una tarde no puso el postpartido.
3: Se le. Se te borró la sonrisa, hijo de tu pinche.
0: No entendió el chiste.
3: Ya, güey, diles para que sepan, güey. Ya, diles.
0: Por mando al corte.
3: Bueno, les cuento yo, güey.
2: Y quito el satélite.
3: Acepto públicamente mi error, mi falla, claro. Interpretación, desde luego, comunicación fallida. Sí,
2: yo no,
3: sí,
2: mira, te voy a ser honesto. Apárate, antes de. Tú y yo, algo que tenemos de estos 15 años de amistad y que nos llevamos muy bien y todo el pedo, es que aguantamos que ríe el uno el otro toda la vida. Con nadie, eso sí lo puedo decir, con nadie de los que trabajamos, creo que aguantaríamos tanto que ríe como no, tú y yo nos agarramos a carrilla. No, entonces, cuando yo le he cagado muy cabrón, que me han regañado cabrón, así el jefe y todo el pedo, este güey me trae a pan y acá, ¿no? Y de esta. Oye, este güey la cagó algo bien, el chino. Entonces, dilo, güey, dilo.
3: Bueno, resulta que la transmisión mundialista de la Copa del Mundo FIFA 2026 viene una estructura definida, ¿no? Es ¿previa? Comentarios previos, el partido, medio tiempo, bueno, primer tiempo, medio y segundo tiempo, ¿no? Uh-huh. Y de ahí un programa postpartido, el cual no viene definido como un programa postpartido, sino yo lo interpreté como comentarios postpartido. Entonces, termina el partido, hay comentarios y finaliza y despide la transmisión uno de los conductores, ¿va? Entonces dije, ya aquí se acabó.
2: Fondo, el fondo.
3: Sí, sí, sí, pero aguanta, es intencional para darle emotividad en el momento. Entonces, yo terminé la transmisión, regresé acá, llené con música y todo el rollo. Entonces, me dije, no es así, todavía falta una hora de transmisión. Y dije, bueno, entonces, ¿por qué lo viene especificado, güey? No, pero es que ahí decía que, bueno, no, es que no dice, pues, yo, para mí finalizó el conductor y así terminé la transmisión, estuve poniendo música, güey, cual aceptó mi error, desde luego, pero, güey, eso de que me agarres a carrilla, atente a las consecuencias, cabrón.
2: Güey, me ha tenido las consecuencias los últimos 15 años, güey. Cuando Itzel Ortuño me ponía un cagadón en la tele, cuando Ernesto Reynoso se encabronaba conmigo. Cuando José Nieblas me ha llamado la atención.
3: Bueno, ese es el motivo del me está echando carrilla el post partido del post.
0: Tarde, el post partido.
3: X, güey. Somos chavos.
2: X, uy.
3: Cerca te influye, güey.
2: ¿Qué pasó?
4: Y le pagaron un billetón.
2: ¿A quién?
3: ¿A quién, güey? Dinos.
0: ¿A cuál de todos le pagaron un billetón?
3: Y el vato no ganó
2: mañana es
3: sus
2: viernes,
3: accesos para el Festival del Pescado y el Marisco.
2: Oigan, el próximo miércoles.
3: Saco conclusión.
2: Sí, si quieren venir el miércoles por sus premios, no hay ningún problema. Pero el próximo miércoles regalo hay segundo regalo de la bolsa futbolera. ¿Qué es lo que tienen que hacer? Seguirme a mí y seguir la cuenta de los 40, arroba los 40 Ensenada 96.9, arroba Jano Barbosa 91. Ya con que me sigan y sigan a los 40, ya pueden estar participando. Es válido. Ayer se fue una playera de México que la ganadora fue Paulina.
3: Rubio.
2: No fue Paulina Rubio. No fue la chica dorada, no. Pero.
3: Y finalmente Paulina hace.
2: Hace caca. No, Paulina nos etiquetó ahí a los 40 y a un servidor. Con su playera, güey, ya estrenando. Déjame decirte, Chinese, ve nomás.
3: Let me see, dijo el caballo.
2: ¡Qué hubo! Felicidades, Paulina. Aquí está con su camiseta de México.
3: Muy bien, bonita. Bonita presencia, bonito regalo y bonito detalle de tu parte, güey.
2: Próxima semana, ¿qué regalo? Voy a regalar un combo. Un combo que trae calcetas. Y no me acuerdo qué más traía. A ver, aquí lo tengo anotado.
3: Boxer sellado.
2: Sellado por Quiñones de hoy.
3: Calcetas sudadas.
2: camisetas mojadas.
3: Nah. Bueno, sí la andas cuajando.
2: Yo sí la ando cuajando, por eso estoy diciendo, yo pues, hable por mí.
3: Ah, pues yo también.
2: ¿Qué hay, qué hay, qué hay? Espérense que ahorita les digo qué hay. Aquí están premios. Qué estúpido, pero no puse nada más, puse combo. Aquí.
3: Bueno, entonces trae hamburguesa, papas y soda.
2: Sí, trae por solo 4 biscuits, 3 piezas de pollo, 4 biscuits, puré y ensalada. No, trae, a ver, déjame ver el video, güey. Los termos todavía no van a ser. La camiseta ya se fue de México. Viene, ya, las calcetas. Viene un porta cheves de la selección. Para que tengan las latas ahí, no se les caliente. No, que nada más lo único que se le caliente sea el hocico. Trae dulces. Eso es lo que viene, los premios.
3: Ah, me das un dulce, güey.
2: Es los dulces que me estás pidiendo. Que no los regales, ¿te acuerdas?
3: Ah, ok.
2: Sí. No, el otro no. Como no es tlacuache, sí me puedo quedar cotorreando un poquito más con ustedes.
3: No.
2: ¿No? ¿Por qué?
3: Tú termina programa a las 3.
2: ¿A las 3?
3: Tú termina programa a las 3.
2: A las 3. Una, dos, se acabó el programa.
3: A las 3 que mandaste, güey.
2: Tenemos fotos. ¿Qué pasa? A la 1, 2, 3. Listo, Jano, muy bien. Esto se va el próximo miércoles, Próximo miércoles.
3: Pero que lo mandes el miércoles, güey.
2: No, no hay pedo, que ya, está bien, ya él ya está diciendo, yo ya estoy participando. No, no hay ningún problema. Pero el próximo miércoles se va más sorpresas de la bolsa futbolera. ¿Qué hay en la bolsa futbolera o qué nos queda en la bolsa futbolera? Les digo, ese combo es calcetas, portacheve y dulcecitos. Calcetas de México, de oficiales, merch oficial de la Copa Mundial de la FIFA.
3: ¿Perdón?
2: Mercancía oficial de la Copa Mundial de la FIFA está
3: etiquetado
2: y todo el pedo. Tenemos un termo de Argentina, tenemos un balón en forma, un globo terráqueo en forma de balón. Tenemos un termo con el logo oficial de la Copa Mundial de la FIFA y tenemos un mini trionda, un balón oficial de la FIFA, de la Copa Mundial de la FIFA en versión mini para colección. Eso también lo tenemos en cuanto a los regalos de la bolsa futbolera. Cada semana se va a estar dando un regalo cada miércoles. Ayer se fue la playera de México. La próxima semana el combo cuates. Y así sucesivamente, ¿eh? Tenemos audios. ¿Qué pasó?
5: ¿Qué es México, loco?
2: Está mal.
5: La neta, pa.
6: Un balón en forma...
5: Pero, ¿estás un huevo, pues?
2: Anda borracho,
5: ¿qué? Madre.
7: Dos que tres incapacitados haciendo andar,
2: cállate,
7: loco.
2: Cállate, ¿qué te pasa?
7: Mañana bien crudos. Los 40 perros, Cerce.
2: Cruditos. Yo, la verdad, siendo honesto, no andar crudo, güey. No puedo pensar todavía. ¿Qué pasó?
3: Es la segunda vez que escucho la palabra Cerce.
2: Cerce.
3: ¿Qué significa?
2: Hacerse, pues, pero Cerce, pues. Que se haga. ¿No? Es eso.
3: Cerce.
2: Cerce, pues. ¿Hay XXL? No, ya no hay playeras.
3: Hay XXX, güey.
2: Eso sí, en este programa puede haber. No, pero ya la playera ya se fue, ya no va a haber playeras. Más que lo que les acabo de decir, que es lo que queda.
3: ¡Hello!
2: Con vos. ¿Qué pasó?
3: Time to say goodbye.
2: ¿Ya es hora de decir adiós?
3: Perro.
2: Harmon Hall, perro. Push the red button, perra.
3: Push the red Tribe.
2: Mira qué bonito. Ya nos vamos, se acabó este programa. Gracias a toda la raza que estuvo con nosotros cotorreando. Mañana es viernes. Cotorreo. Ya dame el balón.
3: ¡Holo!
2: ¿Cuál? ¿El globo terráqueo o el mini trionda? ¿Cuál quieren? O sea, porque tengo dos balones.
3: Nos pide el matador para despedir, Jano.
2: ¿Ahí la traes?
3: Claro.
2: Suéltala. El Chino Rodríguez estuvo pilotando la nave 40. Yo soy Jano Barbosa, pórtese mal, cuídense bien. Nos escuchamos mañana en punto de las 4 después de estreno. Ojalá quede 0-0 el Corea contra Chequia. Adiós.

0: El Jano ya se va. 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
7: Para el Mundial de Inglaterra 66, la Copa Jules Rimet estuvo en juego y en riesgo. 4 meses antes, durante una exhibición, fue robada. Scotland Yard ofreció recompensa, pero no pudo encontrar ni al culpable ni la copa. Esa fue encontrada envuelta en papel en un arbusto por Pickles, un perro. En recompensa, Pickles fue invitado al banquete de los campeones ingleses y pudo lamer a sus anchas todos los platos. También se convirtió en actor, protagonizando El espía de la nariz fría, y recibió por parte de una empresa alimento por el resto de su vida, que desgraciadamente terminó un año después al ahorcarse con la correa persiguiendo un gato. Soy Geo González y por Pickles lloramos todos.
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1: Y además, México pudo someterlo, pudo vencerlo. No por decir eso, dejaremos de señalar relevantes e imperativas situaciones, áreas de oportunidad. La contundencia es un problema. La claridad en decisiones al acercarse al área es un problema. Malicia al atacar, pegada. La absurda roja a César Montes, para colmo, lo único que le falta a este plantel son centrales. Y uno está expulsado frente al rival más poderoso del grupo. Me refiero a Corea, expulsión con el rival sometido, regalas un balón, una cadena de errores. Imperdonable. Oh. Sí, es buscar lo que estuvo mal. Sin embargo, yo también me quiero ir a otra situación que para mí es maravillosa, y no solo el haber derrotado un equipo con 9 jugadores. A lo que yo me refiero también es al hecho de que cuando tenías el partido no hiciste más goles que pudieron haber sido muy importantes. Ahora, el apoyo del público, aunque era un público diferente, muy streamer, fue delirante. No hay que opacarlo porque hubo mínimos abucheos. 80 mil gargantas fundidas en la consigna de cantar y no llorar y el celito lindo. Un himno mexicano.
2: Ay, ay, ay, ay, bueno. Ay, la delantera.
1: La delantera.
3: Perdón, eso, no me pude resistir.
1: Esto cantaba en la delantera.
3: La traía yo aquí, mira, en la punta de la lengua.
4: Como anoche.
3: ¿Qué dije?
1: Pero además, yo vi a muchos, y tengo que admitir, yo fui uno de esos, que sacamos lagrimitas cuando el himno mexicano resonaba el estadio de una manera poderosísima y una inevitable conexión intergeneracional. Pensar que donde el abuelo vio al Halcón Peña festejar gol en el 70, donde el papá vio al Sheriff Quirarte festejar en el 86, hoy al fin el hijo pudo hacerlo con Quiñones y Raúl encontrando la portería. Y es que el Azteca, seamos sinceros, el Azteca no es la casa de la selección, es la casa de muchísimos, muchísimos de nosotros. Pertenece a quienes ahí jugaron o con hacerlo soñaron. Pertenece a quienes ahí reporteamos o comentamos, mi caso. Pertenece a quienes ahí celebramos, lamentamos, reímos, lloramos, cantamos, gritamos. Nos pertenece a todos, es parte de la ciudad. Y hoy, ese Azteca, ante el rostro de asombro del planeta diciendo estamos en la catedral, volvió a ser mundialista, llevando en volandas al equipo nacional. De Sudáfrica poquitito. Tampoco como yo esperaba. De lo demás, autocrítica y aprendizaje. Estoy convencido, la mejor manera de aprender es cuando ganaste. El mejor momento para corregir es cuando ganaste. 3 puntos y a lo que sigue. No mucho más que eso, está acá Eduardo.
3: Lati, Lati. Aplauso, oye, a ver, perdón.
2: ¡Ídolo!
3: Déjame decir una cosa, tu verba es elocuente como la de ninguno.
2: Casi me hace llorar.
1: ¿Eso es bueno?
3: Sí, sí, buenísimo.
2: Sí, me pusiste la piel chinita, Alberto.
1: ¿Pero estás de acuerdo que el Azteca nos pertenece a todos?
2: Es de todos. El país nos pertenece a todos. Ah,
1: bueno, sí, sí.
3: Oiga, pero denme un segundo porque tenemos que venderles algo. Ahí les va.
2: Tenemos que cerrar el hocico.
3: A ver, la parte romántica.
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3: ¿A quién le pongo su cojín? ¿Quieres uno gordo o uno flaco?
1: Yo estoy bien, gracias.
3: Okay.
5: Yo sí te acepto el gordo.
3: Bueno, ya. Oye, a ver, vámonos, pues, espérame.
5: Falta Félix.
3: Nos falta Félix, vente para acá, Félix.
1: ¡Arquero!
3: Es que sabes que se mojó Félix.
6: Gracias.
3: Emoción,
6: no,
3: vente para acá.
6: Nos mojamos.
1: Se cayó el cielo. Cuatro, ¿no? Solo el momento en el que cruzamos de
3: plástico. Sí, sí. Pero ¿sabes? Lo bueno es que tú y yo no nos despeinamos. Es lo bueno de este corte de pelo. No pasa absolutamente nada. Félix, bienvenido.
6: Gracias.
3: Oigan, necesitamos, bueno, ahora sí preguntarles, ustedes que estuvieron en el estadio,
1: sí,
3: ¿cómo vieron eso? Porque de verdad, hacía muchos años que no se oía el Estadio Azteca rugir de esa manera, gozar de esa manera y cantar los goles de México, que fueron 2. Yo pensé que iban a ser más, la verdad.
5: Debieron haber
3: sido. ¿Cómo vieron?
1: A ver, México se encontró con la meta demasiado rápido, tan rápido que se le trastocó el plan. Tengo la sensación que cuando México encuentra el gol con esa prontitud, lo siguiente es un rompimiento de la tensión narrativa. El mismo estadio, ¿no, Félix? Ya era, sí, ya metimos gol, ¿y ahora qué? ¿Ahora qué seguimos? Y Sudáfrica no hace nada. Sudáfrica no metía las manos.
6: No, fue un partido muy raro, buenas noches, porque ambos se respetaron mucho cuando no tenían la pelota. pensábamos que México iba a salir agresivo, iba a salir a comerse al rival desde el principio. Y no salió a tocar la pelotita y Sudáfrica salió atrás.
3: ¿Te puedo hacer una pregunta de neófito?
6: Claro, hermano.
3: ¿Fue que México como que no quería regarla de ya tenemos el gol y se quedaron así de, güey, no nos vayan a meter y nos empaten? ¿O por qué había ese tiento a la hora de seguir con el ataque?
6: Yo quiero pensar que es por la tensión, por la ansiedad, por la presión misma de un escenario de ese tamaño.
3: No, es fruncimiento.
4: Tengo una pregunta para ustedes que ya tienen más años en esto del fútbol. Bueno, somos de la misma edad, la verdad, pero todos vivimos la generación de los ratones verdes.
3: Sí.
4: Que fue una pesadilla cuando, por ejemplo, creo que fue en México 78, que no ganamos nada, ni un solo partido y demás.
6: La Argentina.
4: ¿Los vieron después del gol? ¿Los vieron ratonear?
3: No.
4: ¿Hacerse chiquitos?
1: No, simplemente manejar el partido de más y otro tema. O sea, si tú dijeras un problema endémico de este fútbol, nos falta pegada. Hay fútboles que con tres llegadas hacen dos goles. México tiene que llegar demasiado para encontrarla y hubo muchas en las que el problema no era solamente la contundencia tirando a portería. Indecisión entrando al área con Brian, con Fidalgo. Hubo muchas jugadas en las que decías, reviéntala para adentro, hombre, ya estás ahí. Quiñones sí lo hizo.
3: Es que, sí, hay que decir de Quiñones que, o sea, desde el primer riflazo que alcanzó a atajar al portero cuyo nombre escapa a mi memoria, pero qué buen portero.
6: Williams. Ronwen Williams.
3: Qué manos, de verdad.
1: Es el mejor jugador de la selección.
3: Sin duda. Y sin duda.
6: Él y el centro delantero, el 9. Ahora hay que conocer al Vasco Aguirre, compañeros. El Vasco Aguirre no es un técnico espectacular, ofensivo, que esperemos que anote 5 goles por partido. No. El Vasco es muy mesurado. Tiene la ventaja, la cuida. Prioriza la defensa.
4: O sea, como el Tuca Ferretti que echa el camión atrás.
6: Más o menos.
4: Pero eso no es ratonear.
3: Más disfrazado.
1: Pero es que también esto es una dinámica muy boxística y tú te encanta el box.
3: Sí.
1: Tienes ya los primeros rounds a tu favor y dices que el otro haga algo y el otro no hace nada, dices, pues me sigo. Y me sigo. A ver, el siguiente round, ¿ya vas a abrir? No voy a abrir.
4: Pues aguanto.
1: Sudáfrica se mantenía parapechado, pensando que estaba en el partido, finalmente lo estaba un gol. Y México decía, ya el obligado eres tú. Yo estoy convencido que en la primera ronda hay que ir sumando de a tres. Ahora, ya cuando estás contra 9, si dices, caray, apriétale y mete otros dos, porque la diferencia de goles... ¿Van a golear a Sudáfrica, Corea y República Checa? Yo lo tengo claro.
3: Es que yo estoy muy preocupado, Félix, Alberto y Eduardo. ¿Qué va a pasar con Corea? Porque este equipo yo lo vi pues no muy bueno, no muy solvente.
4: No seas mal. O sea, aguanta, vara. Vamos a gozarla.
3: Eso sí, en eso tienes toda la razón.
4: Espérame, Félix. Luego nosotros nos preocuparemos por Corea. Ahorita hay que gozar que los Bafana nos pelaron la banana.
3: Eso sí. ¡Bravo! ¡Espera! ¡Bravo! No solamente Lati hace poemas, bravo.
6: Pero pudieron haber sido 4 o 5 bananazos.
3: Correcto.
4: Pero tengo una pregunta para ti, Félix, que desde que estaba viendo el primer gol, dije, esto se lo tengo que preguntar a Félix hoy en la noche. ¿Hay algo más humillante para un portero que te la metan entre las piernas? Porque así fue el primer gol.
6: Sí, hay algo más humillante, por supuesto que sí.
3: ¿Qué es?
6: Que se te escape entre las manos.
3: Ah.
6: Peor todavía. No, pero hay que ver la velocidad también del tiro.
3: Un riflazo, ¿no?
6: No, claro, y tuvo todo el tiempo. Por ahí mis compañeros en transmisión, incluso Beto Lati, culpaban al arquero de que le dio la pelota al volante central de espaldas. Pero el volante central sabe que tiene que desprenderse inmediatamente del balón, que no va a tener el tiempo para voltearse y
1: Félix,
6: poder jugar hacia adelante.
1: Si algo tenía yo claro esta selección de Sudáfrica, y por eso ayer lo dije en este espacio, fue, les cuesta mucho sacar el balón, y Javier Aguirre lo sabía, por eso la presión alta. No hacía falta generar ocasiones, ellos las generaban solitos regalando la pelota. Sí, suena como si estuviéramos hablando del partido de tu sobrino, de tu hijo, ¿no?
3: Ajá.
1: Los sudafricanos perdían el balón abajo.
6: Insistían, Beto, en
1: sí,
6: lo
1: claro,
6: mismo.
1: Y volvían otra vez a tratar de seguir. Ya revienta la hombre.
3: Oye, pero yo incluso temprano en el partido, con todo y el gol a favor de México, el Vasco Aguirre estaba enchiladísimo.
1: Sí.
3: ¿Qué traía? Porque le estaba reventando el hígado. ¿Por qué?
6: Es normal en el Vasco.
3: ¿Así es ese güey?
6: Mete presión a los árbitros. Ahora, ¿tú qué sabes el lip sync?
3: Ajá, sí.
6: ¿Sabes
3: leer
6: labios?
3: ¿Doblar labios? ¿Cuándo? Depende de cuáles.
6: ¿En qué idioma?
3: Los del Vasco no.
6: ¿En qué idioma gritaba?
4: No los leo con los ojos,
6: ¿eh? Date esto, ojo. ¿En qué idioma gritaba?
3: ¿En Vasco?
6: Sí.
3: ¿En
6: inglés o
3: en
6: español?
3: No, me imagino que...
6: Si grita en inglés es contra los rivales o contra la
3: arbitra. Ah,
6: en español es contra sus...
3: Le digo a Jampa que me oiga Pedro.
6: Claro.
3: Ah, muy bonito.
1: Y al portero le gritó de todo, ¿eh?
3: Motherfucker.
1: Al Tala le gritó con todo porque el Tala hoy estuvo muy nervioso.
4: Sí.
1: Hoy el Tala no
4: escupió un balón de pronto. Oye, a ver, ¿por qué?
3: Nomás por señalar una estupidez, pero ¿cómo se llamaba el jugador, ya que estamos hablando en inglés, de la
4: selección? Shithole.
3: No, Shithole.
4: Shithole.
1: Shithole.
3: Shithole. Ah, Shithole. No es Shithole. No, es Shithole. Ah, ok.
6: Muy común. El primer expulsado.
3: Además, el que salió por
1: la poda.
6: ¿Cómo se pronuncia, Beto?
1: Shithole.
3: No, Shithole. Shithole no. Oye, y hablando de las expulsiones, ¿por qué tan marranos, los?
1: No, salieron a repartir, pero se juntan dos cosas. Uno, les gusta pegar. Ajá. Pero la segunda, cuando no eres especialmente bueno y llegas tarde, y no con tan mala intención terminas pegando, te mueven la pelota y te llevas el pie de camino. Y hoy pasó en muchas ocasiones y el árbitro fue muy permisivo de entrada.
6: Exacto, le tenían tomada la medida al árbitro, que es un árbitro bien tarjetero, sí. El señor Wilton Sampaio. Pero empezaron a dar leña y vieron que no sacaba tarjeta y siguieron dando. Pero llega de pronto el mexicano Brian Gutiérrez, da una patadita común y corriente y le sacan la tarjeta amarilla. Y ahí es donde el Vasco se enchiló.
3: Ok, pues claro. Sí tenía para qué enojarse, ¿no? Creo que tenemos algo de Javier Aguirre, ¿o no?
4: Tenemos algo de Javier Aguirre, pero antes quiero decir una cosa. Fue muy bonito poder ver el juego el día de hoy, pero es la primera vez que el Estaca y yo trabajamos así intensamente en algo mundialero. Nunca me había echado un partido sin una... ¡triste cerveza!
3: ¡Lo sufrí horrible! ¡Lo sufrí horrible! Y tenía junto a mi señor padre bebiendo. ¿A poco no está buenísimo el juego? ¡Cállate! O sea, de veras, horrible.
6: Eso le viene. ¿Quién te lo impedía?
3: El trabajo.
4: La vergüenza contigo.
6: El trabajo, Felipe. Era 8 horas después.
3: Lo que pasa es que tú bebes como ser humano. Nosotros somos alcohólicos.
1: Se toman una.
3: Y adiós, güey.
1: Es en el primer tiempo y ahorita, bueno.
0: Solo en México.
4: Nuevo en cabina, o alguien dígame, por favor, ¿qué es lo que quieren que veamos de Javier Aguirre o que escuchemos de Javier Aguirre?
3: Venga.
4: Venga, échalo.
3: Échalo,
4: vamos a ver qué dice el Vasco.
5: México, 7 inaugurados.
7: Y hemos perdido los 7, dices.
4: Partidos inaugurales.
7: No, pues hay que romper la estadística, hay que intentarlo, por lo menos. No tenía ni idea y es parte de la historia, pero bueno, esta es buen dato. Se los comentaré a los chavos, fíjate, es un buen dato para... decirles otro motivo más por el cual hay que salir a ganar el partido. Esperemos mañana romper con esa estadística.
3: Mira,
0: ¡sí se pudo!
4: A los
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3: ¿Vieron? Ni se sintió eso. De pronto quiere.
4: Pero se antojó. Se antojó.
3: Pero totalmente orgánico. Pero o sea, bueno.
1: Tienes una racha adversa de partidos sin ganar y tienes hambre.
3: Exacto, y ahí tienen la solución, pero bueno.
4: Alberto Lati, podríamos decir entonces, dado que México había jugado 7 partidos inaugurales y este es el primero que gana, 5 perdidos, 2 empatados y el triunfo de hoy, que la octava es la vencida.
1: Bueno.
4: Sí, sí se pudo, ¿no? Sí se logró.
1: Sí se logró.
4: Estaba muy papita, porque no te veo nada. ¿Por qué no te entusiasmas? Ganó México.
1: No, o sea, sí se logró.
3: Y ya.
6: ¿Puedo decir algo?
3: Claro, por supuesto. Pero...
6: Alberto Lati estaba emocionado hasta las lágrimas,
1: sí,
6: antes de empezar el partido.
1: Sí, sí, me dio un cruce. Digo, me choca cuando el crucero se quiere comer con razón.
3: No.
4: ¿Es que te metiste? Sí.
1: Me viste desde las 5 de la mañana y me viste sobrio. A ver. Se me empezaron a mezclar muchas sensaciones del mundial, de este certamen.
4: Del Dialmun.
1: Cubiertos en muchos sitios y entender que estaba ahí y ver los rostros de los extranjeros ante nuestro estadio. Y me empecé a emocionar mucho y luego saber que mis hijos estaban ahí también. Me empecé a emocionar mucho y sí, de repente Félix me vio y me dijo, no es una basurita, ¿verdad? No, sí.
6: No, y empezamos a consolarlo todos.
1: No, consolarme.
3: Perdón, ¿con qué? ¿Con qué objeto?
6: Con las manos.
3: Ah, no, digo, las ¿qué manos? Objeto? Estaba llorando mucho. Así. Ah, me espantaste.
4: Nati es un ser humano.
3: Algo horrible.
4: O sea, tiene corazón y pulso.
3: Es increíble, güey.
4: Eso me entusiasma saberlo, conocerlo.
1: Así fue muy emotivo, ¿eh?
6: Así estuvo muy emotivo. Es cierto.
4: Los Bafana, pues salieron muy gallos, empatamos con ellos. ¿Qué va a ser de ellos ahora? Hasta ya siento feo. Le metimos 2 nosotros y dices que Corea,
1: sí,
4: y Chequia les van a meter todavía más.
1: Sí tienden a irse del Mundial sin puntos. Sí, no me sorprende. Yo veía este grupo clavado a que Sudáfrica quedara hasta abajo sin puntos. Las 2 ausencias por las expulsiones de hoy merman más todavía. Otro punto, Félix, estarás de acuerdo. No se adaptaron a la altura. Empezando el segundo tiempo lo hablábamos. Ya los veíamos, yo veía que cada sprint ya no regresaban igual. Un equipo profesional bajo condiciones idóneas, después del medio tiempo, te alcanza para...
6: No te la compro.
1: ¿Por qué no? ¿Por qué?
6: Porque estuvieron en Pachuca 8 días. Y
1: yo
6: Pachuca
1: hoy
6: es más
1: los
6: alto
1: vi
6: que México. Supera,
1: hoy no tenían condición física, que es peor.
6: Pero todo lo que nos fumamos en la Ciudad de México, bueno, todos los días...
1: Entonces no es la altura.
6: La polución, la contaminación, los escapes, todo eso.
1: Entonces no es la altura. Eso merma lo cualquiera. Que sea, hoy yo los vi incapaces de cargar con
6: contaminación.
1: Eso. Lo que digas.
6: No.
1: Pero no pudieron.
3: Si se van a pelearlos juntos, ¿eh? O sea,
4: no, sí, nos encantaría verlo.
6: No, ¿nunca te ha pasado que tratas de jalar y jalar y jalar hasta el fondo?
3: Fíjate no, que a veces en la noche y luego en la mañana. Sí, así me ha pasado. Que tengo ganas de jalar y jalar y jalar y no puedo porque estoy en un lugar público, pero bueno, no importa.
4: Bueno, ganamos este partido inaugural, finalmente se rompió esa maldición, esperemos que se rompa también la del quinto partido, los cuartos de final, y lleguemos hasta levantar la copa.
3: Ojalá, pero, ojalá, Eduardo.
4: Pero cuidado, Javier, es muy peligroso que de pronto te pregunten y te den una desconocida.
3: Que te peguen una desconocida, se dice.
4: Te pegaron
3: una... Te han pegado una desconocida, sientes feo, ¿no? Hola, ¿cómo estás? Y no
4: la verdad,
3: te dicen
4: sí.
3: Hola, es muy feo, pero ¿sabes qué? Yo aplico las mismas. Cuando llego a una fiesta y digo, ay, tenía que traer chelas, perdón. No, no me acordaba, güey. Pero voy a platicarlo con los muchachos aquí. A ver si alguien saca. Bueno.
4: Bueno, pues ese fue el Vasco Aguirre, que debe estar más que contento. ¿Tú crees que se siente confiado con este resultado? ¿Que llegó a abrazar a los muchachos o estaba enojado al final?
1: Creo que se llevaron unas buenas regañizas varios, empezando por el Tala. Sí, creo que el Tala tenía que haber tenido una serenidad diferente. Hay un par de balones, Félix, que incluso tú decías el riesgo que hay cuando entra mal, ¿no? Y el balón lo malabarea.
6: Sí.
1: Y para su fortuna no termina trascendiendo. Salida con los pies. Hay otro balón, el primero, que corta erróneamente y lo deja ahí.
6: También es cierto. Sí. En un seto que no llevaba absolutamente
1: con
6: nada.
1: Chivas pasado, César,
6: pero
1: no.
6: Más se enchiló con la expulsión de César Montes.
1: Innecesaria. Y un rival fundido.
6: Y te agarran mal parado.
3: Oye, es el capitán además, ¿no? Esto está terrible para el siguiente partido. Digo.
1: Y no hay centrales. Cuando veíamos el plantel en la configuración decíamos... Hay dos centrales, a menos que el lateral derecho Isra lo pongas de central. A menos que un contención como Edson o Romo lo pongas de central.
6: Eso pues va a ser, pero perdón, tuve oportunidad de estar en la conferencia de prensa post partido del Vasco Aguirre, justamente de Jover, que va a ser Edson Álvarez el que ocupe su lugar por la derecha. Y también con respecto a romper la maldición de no ganar en un partido de un primer partido de Mundial, estaba muy contento porque ya se lleva otro récord a su
3: me
6: casa.
3: Me imagino que lo recibieron en las regaderas a zapes, ¿no? A ver, güey, o sea, faltaban
6: el
3: dos
6: entrenador
3: minutos.
6: No se baña con los jugadores.
3: Bueno, no importa, pero alguien le tiene que castigar a ese señor porque mira que esa tarjeta no la necesitábamos. Ah,
1: lo que más le llamó la atención fue el regaderazo del entrenador con los jugadores. Lo importante es de que...
3: Exacto. Yo estaba hablando de la expulsión, pero si quieres, pero ahorita nos vamos a las regaderas aquí.
4: Yo tengo
3: claro.
4: Una pregunta.
6: Ya pasamos por ahí.
4: Profe Félix, tengo una pregunta.
6: Dígame.
4: Específica para los que se paran. Dígame, bajo los tres palos. ¿A Tala lo viste bien o meterías en el próximo partido a Paco Memo, que no, es sólido?
6: No, lo vi dubitativo, nervioso, es normal. Te están viendo cuántos... miles
4: de millones no se
6: están
4: la arruga,
6: viendo en ese, en ese partido. Miles
4: bueno, no sé,
6: de millones.
4: A lo mejor sí.
3: Perdóname. Con esa edad sí se le arruga. Yo tengo más o menos la misma, y sí.
4: No tienes,
3: o
4: sea, no la edad de Paco Memo, güey.
1: De 40.
4: ¿De qué estás hablando?
3: Bueno, es mucho más joven. Bueno, es que yo me siento de 12 años. Los tengo, ni modo.
4: Así es.
1: Pero hay que reconocerle a Ochoa algo importante. El rol que entendió que tenía que asumir. Un momento en el que Javier ya se estaba excediendo el Vasco con el cuarto oficial afuera. Y salió Ochoa como si fuera estante de Javier a, oye, tranquilo, es el partido. Salió con un tono así. En otro momento se acerca el Tala a abrazarlo y hablar con él. Yo creo que es importante y hay algo más que sí hay que resaltar. Es común que los equipos, antes de empezar, posen los 11 titulares. Así hizo Sudáfrica. México posaron los 26. Pocas
4: ay,
1: veces yo lo he visto.
3: ¿No te emocionaste?
6: Pues para que todos salgan en la foto, ¿no?
4: Eso me parece lindo.
6: Hay varios que no van a jugar.
3: Ya viste que nomás...
6: Yo no salgo en ninguna foto del 94.
4: Todavía mira, trae rencor, güey. Todavía no.
3: Andaba de lo más romántico. México, somos todos un pueblo. Sí, nos somos. Queremos todos, nos hemos hermanado. No entiendo cómo no lo conmovió tu comentario, de verdad, ahorita.
1: No sé.
4: Yo no me lo explico.
1: Te has hecho muy frío, ¿eh? Cambiaste mucho.
4: Mi última pregunta para. En este
6: no,
4: bloque.
6: No te terminé de contestar. Yo no cambiaré de portero.
4: No cambiaré de portero.
6: El Tal es ahí se a queda muerte. Titular y se queda todo el torneo.
4: Me parece muy bien. Yo voto porque metan a Paco Memo, porque es más guapo.
3: A un asilo. No.
4: A un asilo.
3: No, ya.
4: No.
3: ¿Cómo?
4: No se trata de eso.
3: A ver, todos, que se calle ese... Ya, ok.
4: ¿Cómo verías al portero de Sudáfrica para Pumas?
6: ¿A Ronwen Williams? Bueno, tiene un poquito menos años que Keylor Navas. Poquitos, ¿eh?
4: Digo, para ahora que se vaya Keylor, porque se va a quedar hueco.
6: No, Keylor se va a quedar, ya renovó.
4: ¿Ah, sí? Ya. Excelente noticia.
6: Les mejor tengo... mándanos a Williams al Atlante, ahí necesitamos portero.
4: Ese me vale madre. Pero bueno.
3: ¡No! ¡Qué feo!
4: Aquí tenemos una noticia, una sorpresa.
3: Así es.
4: Que no puede esperar más. Ven acá, por favor. Toma asiento.
3: Venga, venga, venga. Esto es lo que estaban esperando.
4: ¡Pati Cantú!
3: ¡Véngase para acá!
4: ¡Apláudenle, chicos!
3: ¡Cambiamos!
8: A besos a todos, así, nomás.
3: Está un poco difícil pasar con el cable. Vete,
8: sí, está cañón. ¿Dónde me siento?
3: Bueno, a ver, rápido porque vamos a ir al corte, pero ya tenemos a Pati Cantú y vamos a seguir hablando del partido de hoy, vamos a seguir hablando de todo lo referente a esta justa, del, ¿cómo es? ¿Del mundo de waterpolo en seco?
4: Yalmon. Vamos a un corte, regresamos con Pati Cantú.
3: ¡Venga!
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10: Los 40, la temperatura, 20 grados.
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0: Continuamos.
1: Y ahora sí, ahora sí. Ahora sí. Estás bienvenida, bienvenida a la delantera.
2: Estoy muy emocionada de estar acá con ustedes, como emocionada / avergonzada, no sé qué estoy haciendo aquí.
1: ¿Te damos vergüenza?
2: Sí. No.
1: ¿Oíste eso?
3: ¿Nunca habías caído tan bajo? Oh. Allá habías estado en programas con nosotros.
2: No, sí, no. Es la vergüenza de que vengo, o sea, de fan, a ver qué me sale.
1: Ah,
2: del
1: lado. Ajá.
4: Mientras decían cualquier barbaridad, que ya me voy acostumbrando yo, veía a Pati con cara de...
1: Bueno, ¿a qué vine?
2: Estaba estando de acuerdo contigo y no estando de acuerdo con ellos y viceversa.
4: Parte de esto, claro.
1: Les confesamos que Pati
3: sí, estoy de acuerdo con Lati. Pati Lati. A ver, que se junten, Pati Lati.
2: Y viceversa, ardilla.
3: Ah, y viceversa, por lo menos.
1: Claro. Oye, pero he de decirles que estaba ahí sentadita, sí, oyendo todo lo que platicábamos, Félix, Lati, Eduardo y yo, y estaba haciendo no, sí, bu. Luego
2: más
1: de repente como que me hizo así, no entendí la seña. Pintó. O sea, y ahora ya estás aquí, vamos a hablar ya de fútbol y vamos, sí, a hablar también de lo que vimos el día de hoy en el show de la inauguración, que sí, también tiene, sí, tiene su mención, ¿no? Tiene su momento.
4: Sí, que es importante aclarar. La gente se confundía con los boletos diciendo, es que la inauguración no son olímpicos, no son 2 horas, son 20 minutitos. Sí es muy emocionante el primer partido, más que se innovó con todo el protocolo, con los futbolistas rodeando el mediocampo y varias cosas más, Bocelli, lo que me digas. Pero es distinto, aún así me pareció que fue
3: digno,
4: bonito a la puesta en escena, ¿no?
3: Digno, pasa con 6.
1: A ver, Pati, no, tú que eres uno de los mejores músicos de este país, te iba a decir música, pero...
3: Es música.
2: Se dice músico.
1: Músico, en efecto, y que hace shows y demás. ¿Cómo viste a nivel producción lo que se vio hoy en el estadio?
2: A mí me pareció muy, muy icónico y representativo. También hay que siempre tener el contexto presente. Es obviamente una cancha donde no se podían montar, como dice Lati, y desmontar 400 cosas, porque vi personas quejándose de por qué no se hizo una producción más grande, por qué no se montó. A ver, o sea, porque se termina y 20 minutos después se están dando partido.
1: Hay que quitarlo,
2: o sea, no
1: fácil.
2: Se puede. Sí, yo creo.

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1: De qué quejarnos. Creo que fue una representación muy cool, muy diversa. No. Es un primer mundial que se hace.
2: No.
1: ¿Por qué no?
2: Me faltó algo importante y seguramente te faltó a ti también.
1: ¿Qué te faltó?
2: No se equivocó el potrillo en el himno.
1: ¡Hermoso!
2: Y no se cayó Fer de Maná. ¡Pongan piso! O sea, me faltó eso.
3: Hey, lo dirás de broma, pero yo estaba nervioso porque Fer ya tiene con más de 60.
2: Subí escaloncito.
3: Se va a caer este cabrón. No más se va a caer.
4: De repente sube a alcanzar a Alex y de repente regresa. Hay una cosa que me llamó la atención. En los Super Bowls, que tengo el privilegio de estar, el que está en el estadio está ignorado. El show no es para ti, no te enteras
1: no, es para
4: de nada.
1: La tele.
4: El de hoy sí. Sé que en la tele más, pero el de hoy lo podíamos apreciar bien en el estadio, los círculos concéntricos en torno a la Copa de la Federación. Iba a decir el
3: nombre. Reaccioné
4: a tiempo. Me pareció a mí bonito. Después aparece Maná con el Oye, mi amor. Me parece que estuvo muy acorde. Y empiezan a pasar muy rápido las cosas.
1: Sí.
4: Hasta llegar a Shakira, ¿no?
3: Ah, la nota se la llevó Shakira.
1: Linda, por Lila Downs, por Danny Ocean, o sea, estuvo increíble. Por Bocelli.
2: Y el bajista de Los Ángeles Azules, o sea, ¿es muy chiquito él o es muy grande su bajo? Porque de verdad se veía curioso. Se le veía un bajo tototote. Digo, tú y yo que no somos así como
1: bebé,
2: muy altos.
1: Tú sabes que los... Ay, esto va a sonar mal.
2: A ver.
1: Tú sabes que los bajos siempre son como
2: grandes, aparatosos.
1: O sea, para la gente como tú y yo, deberían tener cosas customizadas como Prince tenía. Mira, su guitarrita.
2: Por eso, Patty, cuando la han visto tocando el bajo, tiene uno como de los Beatles, chiquito, así cortitito,
1: pues
2: y se ve mejor.
1: Es verdad.
2: Aunque... Además sería un crimen, Patty, que te taparas con uno grande. Pues no.
3: ¿A ti te ha tocado cantar himno nacional?
1: Sí.
3: ¿Y qué es?
1: Y yo, sí, gracias.
3: ¿No da un nervio terrible que te
1: horrible, hace... horrible, porque sabes que además como que hay todo este historial de que si te equivocas te vuelves tendencia, si no te vuelves tendencia es que probablemente lo hiciste bien.
3: Coque Muñiz.
1: Que te multan, que no tienes un teleprompter, que no tienes nada, o sea...
4: Te tocó algo peor. En el béisbol lo cantaste un día después de que alguien se equivocó. Yo creo que te espantas. Yo fui a los partidos.
1: Yo no me enteré.
4: ¿Qué? El día anterior... No, ni me acuerdo.
2: No, dinos.
4: No, el día anterior la persona que lo cantó se equivocó. Es que no me acuerdo quién era, pero se equivocó. Entonces, al siguiente día todos en el estadio era de... Oye,
3: a ver, Pati...
1: Pero fue cuando nos encontramos en la...
4: Sí, exactamente, que después de cantarlo nos vimos allá
1: en las gradas.
4: Exactamente.
1: El partido.
4: Sí.
1: ¿Sabes que no supe nunca que la persona del día... Yo siempre le deseo el bien a la gente, sí, claro, que va a cantar el himno.
2: Es que sí.
1: De verdad. Y
3: qué
1: se
3: nervio.
1: Siente muy bonito cuando sales y la gente está, como dijiste que estabas tú con Alejandro, queriendo que lo haga bien, güey.
3: Que lo haga bien.
1: Es que sí lo sientes. Y ahí es donde estoy de acuerdo con Lati, ya pasando al juego, que el componente emocional y de la afición estando... a favor de, esperando, queriendo. Sí, ok, aplaudo y después señala constructivamente que puede ser mejor en el siguiente partido y que hay que cuidarnos. Pero sí, sí le sumo un montón a la selección. No podemos ser siempre los de, todo mal, pudo haber estado... Sí, sí pudo haber estado mejor.
4: Es que tenemos que ganar por... Es perfectamente posible decir que México pudo ganar por muchos más goles.
1: Sí.
4: Y al mismo tiempo,
1: es muy fácil decirlo, a ver,
4: que se cumplió una primera meta.
1: Exactamente.
4: Y que siempre es mejor corregir cuando ganaste. Corregir cuando perdiste no es bien difícil.
1: Sí, ojo, o sea, la selección, o sea, al final estaban haciendo lo que el Vasco les dijo. Si el Vasco les dijo, sí, protejan y échense para atrás, todos hubiéramos querido que siguieran para adelante, para más goles, más menos dos jugadores. Yo ya tengo una quiniela de cuántas tarjetas rojas van a haber por partido, hermano.
2: Pero sabes que ahorita me estabas diciendo algo interesante, Pati, quiero que confieses ante la gente.
3: Tres tarjetas rojas.
2: Confieses ante la gente lo que estabas diciendo, que
1: no,
2: estabas
1: jamás
2: contenta con
1: no
2: el resultado,
1: ah,
2: pero que tenías una quiniela y que la apuesta no te salió como querías. O sea, si te interesa México, si ya te pones la camiseta y
1: mi todo, corazón pero... está siempre con que México gane 300-0, no importa la quiniela, lo que yo haya puesto.
3: 300-0.
1: Pero el tema es que yo había puesto un 2-1.
2: ¿Sufres de ludopatía? ¿Tienes problemita con...?
3: O sea, ¿eres adicta al
1: no
3: juego?
1: No soy adicta a las apuestas.
2: Porque también se trata de conocerte y de entrevistarte. O sea, cuéntanos
1: no
2: tus problemas.
1: No, pero sí
3: ¿eres
1: estoy
3: alcohólica?
1: En dos quinielas.
3: ¿Fumas mota?
1: No.
2: ¿Alcoholismo?
1: No.
2: ¿Ludopatía?
1: No.
3: Además de tu ludopatía...
1: Como balance en todo.
2: Ah, ok, balance en todo.
1: La violencia solo en las letras de canciones, pero es emocional.
2: Ah, ok, perfecto. Muy bien.
3: Vamos.

0: Si me pones a jugar fútbol, juego súper mal, entonces también ahí soy violenta.
1: ¿Qué
0: porque,
1: posición juegas, por
0: porque
1: cierto?
0: Te,
1: ¿pero qué, por, qué, qué
0: delantera chafa.
2: ¿Delantera chafa?
0: Que te pegan las espinillas.
2: ¿Y tu estilo? O sea, gambeta, metes el codo.
0: Desquicia, desesperación, desquicia. Esperando que no haya nadie que vea si lo estoy haciendo bien.
2: Muy bien.
0: Mete el balón, no importa lo que esté pasando.
3: Pero sabe de fútbol, por eso está con nosotros en la delantera. Y es una apasionada, además le entiende a la estrategia. ¿Te gusta? Hijo, te iba...
0: ¿Qué me vas a preguntar?
2: ¿Qué?
0: ¿Vas a alburear?
2: Dímelo a mí.
3: Lati, ¿cómo viste el parado de Aguirre?
1: Ah. Pati. Puedes decir alineación y no, ya no suena mal.
3: Gracias, Lati.
1: La formación.
3: Pati, ¿cómo viste la alineación del Vasco?
0: Me pareció genial porque además tenía jugadores como Lira bastante multifuncionales, ¿sí? Yendo para todas partes. Me encantó el momento también en el que, o sea, los cambios que hizo fueron creo que exactos, precisos. Lástima la tarjetita amarilla de Brian. Yo creo que si no hubiera aguantado el segundo tiempo completito también. Pero me encantó, creo que jugó muy, muy inteligente. ¿Qué tenía? ¿Era un 4-4-2?
1: Sí, es que el Piojo Alvarado es
0: multi.
1: Extremo derecho, pero tiene mucho sacrificio. Sí. Entonces te cumple más
2: cosas. Sacrificio, a ver, explícame esa que soy
1: un jugador sacrificado. Ajá. Es uno que también te aporta mucho de desgaste a la defensiva.
2: Fuera de su posición.
1: Sí, claro, okay. Tiene sacrificio. El tipo también se corre mucho, suda por los demás, busca recuperar.
2: Lo mismo le dijeron a Cristo y salió pésimo, güey, sí. Pero bueno, ya.
0: Cometamos llegaste religión. A la Biblia, hermano.
3: Oigan, pero...
1: Tú estás hablando del Piojo Alvarado.
3: Tenemos que hablar de lo que acaba de decir Pati. Eric Lira.
1: Qué jugador.
3: Qué recuperación de balón, qué entrega, qué jugadorazo.
0: No se cansó nunca, jamás. Y la entrada de Gil Mora fue... Yo lloré, es que no lloraron.
1: El estadio
2: poquito.
1: Se le entregó a Lira, pero cuando Mora entra a la cancha... Absolutamente todo se cae, ¿eh? Y los gritos de Mora, Mora y el apoyo, y eso que no estuvo específicamente fino. Tuvo unos minutos de
0: un taquito, perdón, muy pero bueno. A los tres minutos de que entró estaba dando sí, pase con Quiñones sí. A Jiménez para el segundo gol.
1: Pero no estuvo especialmente suelto, quiero decir. Terminará por encontrarse. De lo de Lira, termina por recuperar un balón afuera del área del equipo rival, siendo contención. Ahí ves lo que estaba apretando. Exacto. Y empujando, y de ahí deriva el gol de Quiñones, el primero, ¿no?
3: ¿Quién es para ustedes el jugador del partido? Quiñones.
2: Quiñones estuvo jugador, impresionante.
3: ¡Lo amo!
0: Sí. Aparte estuvo en mi Atlas cuando fue campeón.
1: Sí.
0: América cuando fue campeón.
3: Y estuvo en América también, sí.
2: Oye, Quiñones, a mí lo que me impresionó fue la decisión. O sea, porque desde el principio iba a lo que iba. Y como que le faltaba al resto del equipo alcanzarlo anímicamente, ¿no sentiste? Como que el resto del equipo estaba un poquito conservador, cuidando a lo mejor ese gol que cayó, pero... Quiñones iba al frente. Me
0: Quiñones
2: gustó.
0: Jugó al frente desde el primer minuto, sí. Hasta que lo sacaron.
2: Sí. Y ese primer disparo me dio un coraje. El primero yo lo vi adentro, dije ya.
1: Sí. Y luego el que estrelló en el poste. Y un muy buen partido Quiñones. Hubo un instante en el que lo veíamos que empezaba a cojear y no entendíamos... Ya me están viendo feo. Y no entendí, ya estoy muy alerta, perdón.
2: Estaba Renco. Andaba Renco.
1: Perdónenme.
2: Es como el coyote Renco. ¿Lo conoces o no? No. El coyote que usaba muleta. Tú sí lo conoces, güey.
3: El coyote cojo
2: de las nalgas pintas, que es una especie endémica de las faldas.
1: El asunto es que Quiñones empezó a tener un problema físico, pero finalmente se restableció y terminó haciendo un partido completísimo, ¿eh? Fue elegido el jugador del partido.
3: Cierto.
1: El Canelo le entregó el premio a jugador del partido.
2: Sí, esa imagen estuvo impresionante, ¿eh?
0: Eso
2: estuvo buenísimo.
3: Fue el jugador del partido. ¿Puedes, por favor, para quien no lo sepa, decirnos cómo le fue a Julián Quiñones en la Liga de Arabia, en donde está con Cristiano
1: Ronaldo? Campeón de goleo, pero además arrasando. La última jornada le hicieron una especie de trono para que se sentara... No jueguen.
3: Yo tengo uno en mi casa.
1: En el Al-Qadisi.
2: Y además tiene uno de esos japoneses que lavan. Sí, yo no lo he usado porque pues esos son personales, ¿no?
3: Pero esos son... Te limpian bueno, todo, güey.
1: Era una especie de silla de la realeza, quise decir.
3: Ah, perdón. Ah, okay.
1: Ya no puedo decir nada en
2: bueno,
1: el programa,
2: entonces, ¿eh? Le hicieron este trono para que se sentase.
1: Sí, y para que todos
0: presento a Eduardo Isaac,
1: exactamente. Porque fue una gran temporada. El Al-Qadisi, su equipo no es el más poderoso y aún así, con un equipo menos poderoso, se cansa de hacer goles. Está en un gran momento. Es como un futbolista que se va a una liga de menor exigencia, se aligere, se la lleve con más calma, y yo pensé que con Quiñones tendía a pasar eso. Finalmente está ganando mucho dinero y es una liga de menor tensión competitiva.
3: Está Cristiano Ronaldo y lo superó en goles.
1: Sí, claro, le ganó a Cristiano y a otros grandes delanteros. Puedes pensar en Mitrovic, puedes pensar en Karim Benzema. Es una liga que tiene muchos delanteros de consideración, pero Quiñones está en gran momento.
2: Sí, hoy lo demostró sin duda. Sí, o sea, sí, yo me quedé feliz.
3: Bueno, pero vamos a regresar a la inauguración. La nota, siento yo, que se la llevó Shakira.
0: ¿Por qué?
3: Porque hay quienes dicen que quien se presentó no es Shakira.
2: Es que ¿sabes por qué? Traía unos lentes, Pati, ¿la viste? Traía unos lentes que le cubrían casi toda la cara, traía el pelo muy largo y como muy echado para enfrente. Se movía más o menos como Shakira, pero hay dudas fuertes de que haya sido Shakira.
0: Siento que ya el tema de la conspiración de lo que sea, güey.
2: Yo sé.
0: Estamos fuera de control. A ver, vimos a Shakira toda la semana ensayando. Se vistió hasta de los colores de la ciudad, claramente, morado y amarillo.
3: Sí. Clara.
0: ¿Lo vi considerada?
3: Clara, claramente.
2: Claramente.
0: No, no estoy bromeando, estoy segura que lo hizo intencional. Es una mujer súper inteligente, ¿eh? O sea, le pone atención a todos los detalles. Bailó como solo baila Shakira. O sea, amigos, ya,
3: pero la clave son las caderas no mienten.
0: Las caderas no mienten, que hagan el close-up, siempre fue una Shakira, pregunta, estaba soleado.
2: Nada más una pregunta, con el dinero que ha generado Shakira alrededor del mundo durante todos estos años, ¿tú crees que no le alcanza para clonar a otra mujer, convertirla en una Shakira doble y mandarla a hacer su trabajo? Porque si yo pudiera mandar a un clon a hacer este trabajo, lo haría.
0: Hasta ¿qué tal eres con nosotros? Uno, cállate.
2: Bueno, no, hoy que estás tú no, pero...
3: Pues ya viendo que junto a Lati sí se parecen un montón, ¿eh?
0: Uy, salieron diferentes un poco.
2: Está
0: sí
2: acá.
0: Creo que le alcanza para clonarse, pero no le interesa, es demasiado trabajadora, le gusta facturar.
1: A lo mejor mandas a un clon a los cócteles, a las...
0: ¡Jano, al mundial, güey!
1: A ver.
3: Ese es un buen punto.
1: Su cuarto torneo, ¿eh?
3: O sea,
1: en 2000,
0: es la reina del mundial.
3: El doble de mundiales, Shakira, que Piqué.
1: El doble de torneos de esgrima sin
0: esgrima. ¡Cierto!
1: Esgrima sin florete.
3: De Dialmuns.
2: Sí. Para que le arda más todavía.
1: Llegó a cuatro. Alemania 2006 estuvo en la final, cantando la de las caderas, precisamente, en el Estadio Olímpico de Berlín. Estuvo en 2010, que de hecho ahí terminó conociendo a Piqué. En 2014, con Santana, estuvo en la final, pero un concierto previo también estuvo, así que ya tiene una historia mundialista muy, muy profunda.
0: ¡Qué increíble! No, la federación...
2: ¿Qué ibas a decir?
0: ¡Nada! ¡Nada!
2: La federación, sí, la federación del torneo. Fíjate, tenemos varios nombres. El torneo de waterpolo sin agua, por ejemplo.
3: En tierra.
2: Le podemos decir como tú quieras, o sea, no importa. La cosa es que no podemos decir...
3: ¿Cómo era? Podemos decir Dialmun.
2: Dialmun. En vez de
3: el Dialmun.
0: ¿Ah, no
3: el
0: Dialmun? ¿Tampoco Dialmun? No.
3: Dialmun sí.
2: Dialmun sí.
3: Pero solo, si lo dices muchas veces, ya valimos.
2: Exacto, no lo vayas a hacer, por favor.
3: Es como, como jamón
0: con F y
3: monja.
0: ¿Y con F?
2: Con F, a ver, ¿cómo
0: Mufundiafal?
2: Sería.
0: Mufundiafal.
2: Sí, se podría.
3: ¿Puedo decir la fififafa?
2: Exacto, me gusta.
1: Pues ¿Es capaz Infantino de venir como el superportero de Derbez? E interrumpir diciendo que le cortemos porque ni eso. O sea, están acaparando las palabras una proporción absurda. Es una realidad. Pero...
0: Nunca había sentido que había una...
1: Sí.
3: Ley mordaza.
0: Dictadura mundial.
2: Oye, ya el Infantino estaba ahí sentado como el capo de Capi.
1: Claro.
2: Viendo todo así diciendo, este dinero...
0: Me sentía que iba a venir a mi casa. Decirme, no,
2: sí,
0: no puedes.
2: No puedes. No lo puedes ver en tu casa. Guarda esas papas. Porque según el reglamento... Oye, otra cosa de la que quiero hablar es qué onda con la pausa para hidratar. Yo sé que ya llevo un rato, sí, pero me cae muy mal porque rompió ritmo las dos veces.
3: Estaba irritadísimo. Estaba venía en el coche diciéndome, ¿qué? ¿Ahora ya es como americano? ¡Hay es cuatro cuartos! Sí,
1: ya son cuatro cuartos.
0: Y como un montón de... Deportes.
2: ¿Estás de acuerdo conmigo?
1: La pausa... se inventó en Brasil 2014, pensando en las ciudades Natal, Recife, que están al norte cerca de la línea ecuatorial. Que va a haber temperaturas de 38 grados. Para un partido a 23 grados como el de hoy, no hace falta, pero ya meten patrocinio, meten publicidad. Y aparte me trae malos recuerdos. La primera vez que se usó fue en el México, Países Bajos de 2014, cuando íbamos ganando 1-0. Ahí el entrenador neerlandés, Luis Van Gaal, puso orden. Y pasando eso, todo se derrumbó.
3: Es que le rompe el ritmo al juego.
1: Fue la primera vez que se usó.
0: Oye, ahorita que hablaste de Países Bajos, perdón por adelantarme 400 partidos. Tengo mucho miedo de que... Países Bajos Mundial en México.
1: ¿De verdad?
0: Bueno, de México, Canadá, Estados Unidos.
2: ¿Tú cómo ves?
0: ¿No lo ves como un contendiente de caballito negro inédito?
1: Tiene muy buen mediocampo, tiene buena defensa. Adelante siento que tiende a faltarle. Yo no lo pondré en la línea de los primeros cinco.
0: Ok.
1: Despuésito sí.
2: ¿Y qué tienes en contra de ellos o por qué te preocupa? Te caen muy mal, es un país que odias.
3: Oye, ¿no era penal?
2: Digo, pero hombre.
0: No era penal.
2: Ya pasó hace mucho, ya pasó hace mucho.
0: No, lo voy a soltar.
2: Está bien, está bien. Ok, está bueno.
3: Bueno.
0: No. Me parece una apuesta interesante para los que sí son adictos a las apuestas.
3: Bueno, ahorita que lo dices, Pati, hay un economista inglés que ha acertado a los últimos cuatro ganadores de los Mufundiafales.
0: ¡Ajá! ¡Ay, eso! ¡Mufundiafal!
3: Y su apuesta este año es Países Bajos.
0: ¡Oh, no! O sea, es como un pulpo Paul, pero estadístico.
3: Estadístico.
2: O sea, ¿tú crees que nos roben otra vez?
3: No, no.
2: ¿Ese es otro?
3: No, pero el mismo economista dice, la verdad me he churreado. O sea, el fútbol es 50-50.
1: Sí, porque además este hombre no le mete nada de instinto. Es todo. A mí lo que me dice el algoritmo y el número, salió esto.
3: Ok.
0: Ah, o sea, no es un análisis.
1: No. Él no ve ni los defensas, ni no le interesa. Él se va con los números y
3: ve
1: con
3: el per cápita.
0: Es lo mismo que te metas a la inteligencia artificial.
1: Algo así.
0: La simulación.
2: Me asustaste. Pero bueno, está bien.
0: ¡Ay!
2: ¡Me asustaste!
3: Está que eres un enfermo.
0: Ya sabes.
3: Ve, atiéndete, güey.
2: ¿Pero por qué? O sea,
3: tenemos visitas.
2: ¿Cómo de que atiéndete?
3: Oye, las nacadas que
2: a ver, espérame.
3: Solos.
2: ¿Cómo de que atiéndete? No estamos solos, güey. Estamos con invitados ahorita. No me digas eso, güey.
3: O sea, no en este momento.
2: Atiéndete. Dice, estamos en televisión. Nos van a multar, Eduardo.
3: Sí, ya sé, sí. Nos van a multar por tantas razones. Pero bueno, por supuesto que hay algo en lo que desde el principio pues sabíamos que somos ganadores los mexicanos, y eso es el festejo. Tristemente, esto lo comprobó José Luis Mendoza, reportero de este canal, quien capturó toda la emoción del momento cuando aficionados que bailaban y cantaban... Ahí está.
1: Tengo que resaltar, es mi compañero José, que es un reporterazo, un gran reportero. ¿Qué pasa? Está comentando en los festejos... Pero aguanta como torero caro, porque sigue, no dejó de hablar, ¿eh?
3: ¿Cuántas cervezas le echaron encima? ¿17?
1: Dos caguamas, yo creo.
2: Estamos viendo las imágenes y le llueven cervezas, le llueven zapes, le llueven jalones, le quitan la corbata prácticamente, se la ponen de moño. O sea, fue una violencia terrible contra alguien que lo único que quiere es mostrar la algarabía del público. Y ve nomás.
0: Y la mostró.
3: Creo que esto cuenta como derramamiento precoz, ¿no? Ni siquiera era el momento.
2: Pero, o sea, qué bueno que estén contentos. Qué bueno que estén contentos, pero la verdad no es necesario que lo bauticen.
0: Nunca voy a
2: llevar
0: una chela igual.
1: ¿Qué es mejor en esos casos? ¿Que sigas como siguió José metiéndole riñones? ¿O que de plano digas, bueno, pues ya me bañaron?
2: Sí.
0: No, que siga.
1: ¿Por qué?
3: Me pareció admirable.
2: ¿Es violenta? Te digo,
0: ¡que siga!
1: ¿Qué hubiera hecho el Estaca si le vaciando cervezas?
3: ¿Eh? No, se pone a repartir mandarriazos.
2: No, me las bebo. Te pones como fuente, así.
3: Abrir la boca. Bueno, y en este programa también contamos con un hombre de inmenso talento, además de belleza interna y externa.
2: Es un colaborador muy querido, está en las inmediaciones del Coloso de Santa Úrsula y nos va a dar las primeras impresiones de los aficionados. Vamos con el titán de los deportes, Roberto López Olvera.
4: Amigos de La Delantera, qué partidazo vivimos el día de hoy con una selección mexicana que ganó, pero también la afición mexicana ganó y ganó mucho ambiente. Impresionante manera de gozarla. ¿Cuánto gastaron? ¿Cuánto tomaron? ¿A quién no le dijeron que iban a venir? ¿A quién le mintieron? Todo aquí. A tomar La Delantera, por favor. Nos encontramos con un mexicano bien güerote, un mexicano que vende quesos menonita de Jalisco. ¿Cómo estás, güey?
5: I don't understand Mexican, but...
4: ¡No eres mexicano! ¡You're not Mexican!
5: ¡Oh, la Mexican!
4: Bueno, pues yo pensé que era güero menonita de Jalisco, de los Altos de Jalisco, pero es australiano. Vendía quesos.
5: He's the new Mexican. I'll show you how much I love Mexican.
4: ¿Cuánto pagaste por tu boleto?
5: 45,000 pesos.
4: ¿Y tu esposa sabe cuánto te gastaste?
5: No,
4: ¿Por qué no le dijiste?
5: Porque no vas a ver.
4: ¿Qué pasó?
6: ¿Qué pasó de qué?
4: No, pues ¿qué pasó? ¡Qué basotes!
6: ¡Qué basotes! El número uno a nivel internacional haciendo el Gran Open.
4: ¿Se celebra el triunfo de México?
7: Se celebra siempre, porque en México no hay dos. Lo he seguido en Rusia, en Qatar, en Brasil, y hoy estamos en México. Hoy nos tocó México.
4: Y mañana te va a entrar la cruda bien sabrosa.
7: No, no, mañana seguimos. No la voy a dejar caer, no la voy a dejar caer.
2: Sí, en la Ciudad de México estaba lloviendo alcohol porque los vi muy contentitos a todos afuera del estadio. Se les veía muy animados y López Olvera aguantó como lo que es.
3: Como lo que
2: un
3: es.
2: Un guerrero.
3: Un grande del micrófono. 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
3: Ahora es una chulada de camioneta, ya la probamos el otro día y qué tal, ¿eh?
2: Está buenísima, realmente se la recomendamos, ¿eh? O sea, no es porque estén pagando aquí al programa ni nada, está buena, sí nos gustó.
3: Vamos a recordar los goles, mi querido Beto. Sí,
1: apenas estaba pasando la emoción de por fin quitarnos la duda de si jugaría Ochoa, si lo haría el Tala, que por cierto, terminó jugando Rangel, tenía cita para sacar...
3: Su pensión del bienestar,
2: no,
3: creo.
2: ¿Eh? Pero.
1: yo decía cita para estar con la historia.
2: También.
1: Y entonces, Julián Quiñones recibió el pase atrasado de Eric Lira y parece que estaba enojado por el tráfico, porque sacó tremendo riflazo e hizo un golazo para empezar el marcador para México.
3: Fue una joya.
0: Sí, cierto.
2: Bueno, pues vamos a una pausa rápida. Nos dicen y regresamos. No se muevan. Pati, Lati y los güeyes que los acompañan.
3: No quiero ir a corte.
2: Vamos a un corte y venimos. No se muevan.
3: No nos vamos.
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9: La temperatura, 20 grados.
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12: Hola, ¿qué tal? Mi nombre es Fabricio Domínguez y estos son los Astros Mundialistas. Alfonso Davies será el encargado de echarse a la selección canadiense al hombro en su propio Mundial 2026. Davies es dueño absoluto de la banda izquierda, tanto en el Bayern Múnich como con los de la hoja de maple. Puede fungir como lateral en línea de cuatro, carrilero de amplio recorrido o incluso como un extremo plenamente enfocado en el ataque. Sus características principales son la velocidad, fuerza, resistencia, intensidad, agilidad y además es un gran asistidor gracias a su amplia visión de campo. Con apenas 25 años, Alphonse ha tenido un año con varias lesiones. Sin embargo, esto no será pretexto para intentar trascender en apenas la tercera Copa del Mundo que disputará la selección canadiense en su historia.
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1: Y con Kitty de Hoyos, quiero ser hoy.
2: Kitty de Hoyos.
1: ¿Alguien, si se acuerdan de Kitty de Hoyos, vayan a que les revisen la próstata, por favor, si son tan amables.
3: Sí. Oigan, ya está, van tarde.
1: Ya van tarde, exacto. Sí, claro. ¡Vas tardísimo! ¡Vas tardísimo! Ve al doctor. ¿No? ¿Sí o no?
3: Pasa, pues
1: es necesario, bueno, recordarles.
3: Es que estaba yo viendo ayer en la noche los comentarios, sí, en redes sociales sobre el lanzamiento del programa, y lo que más aparecía es: a ver cuántos programas los aguanta Lati antes de mandarlos a ALB.
4: No, y de hecho, yo no sé si regresé por compromiso, por estoicismo.
3: Por contrato.
4: Puede ser, ¿eh? No, sí me la pasé bien.
1: O porque te gusta el maltrato.
4: Yo creo que me la pasé bien. Para los que lo dudan, porque mucha gente me dice, ¿cómo aguantas? No, me la pasé muy bien, ¿eh?
3: ¿A ti también te escribieron eso?
4: Sí, claro.
3: Qué barbaridad.
1: Pero ¿nos puedes narrar el momento en el cual dijiste, sí, yo creo que sí puedo hacerlo, sí voy? Y cuando llegaste también dijiste, ¿por qué lo hice?
5: ¿Qué te convenció de hacerlo?
4: A ver, ayer en la junta hubo un momento en el que yo sí empecé a decir, creo que no soy la persona indicada para este proyecto. Fue un momentito.
1: Pero corto, luego ya se te pasó.
4: Sí, sí, claro. Seis horas, cosas así.
1: Y lo que la pregunta es igual para la señorita Cantú. O sea, ¿tú en qué momento
4: tan exitosa
1: meterte aquí, güey?
5: A mí me encanta meterme donde nadie me espera.
1: Ajá, en donde nadie pensaría que estarías.
5: Sí, así como nada más para que se enojen los haters, para que... No, un poquito sí, pero no. La realidad es que soy una fanática de fútbol y dije, qué buena oportunidad. Si ellos se quieren tomar este riesgo de traer a una no experta, solamente fanática profesional.
1: Ajá.
5: Y puedo sentarme al lado de gente tan divertida y de gente tan profesional. O sea, qué maravilla.
1: ¿Estás lista, bueno, para el gobierno? Ya, ¡Patricia, sí, para presidente!
5: ¡Ay, qué horror, güey! ¿Hablé como político?
1: ¿Cómo fue?
5: ¡Renuncio, güey!
1: Muy bien.
3: Yo sí voto, pero ya sé que no. Se acabe el club del elogio mutuo y vamos a ver este bonito reportaje que hizo Chavita Bien de toda la vida. Adelante.
6: Hoy es el primer día, hoy es el juego de México contra Sudáfrica y por eso yo vine a preguntarle a la gente de aquí del FanFest qué tanto saben del equipo rival de nuestra selección y a ver si conocen a este delantero canterano de mis potros de hierro del Atlante que después jugó en el Real Madrid, Mufasa, gran goleador. Vamos a ver qué nos dice. ¿Piensa usted que ese gol que podría anotar Sudáfrica lo podría marcar el canterano del Real Madrid, la nueva estrella Mufasa?
7: Eso vemos.
6: Es que Mufasa es muy bueno.
7: Es muy bueno.
6: Sí. O sea, ya ve que con Mbappé han marcado como 7-8 goles en la Champions.
7: 8 goles de pareja.
6: Sí. ¿Y ese? ¿Cuál gol le gustó más de Mufasa? ¿El de cabeza o el que fue de tiro libre?
7: El que fue de tiro libre.
6: Chelsea, hay un jugadorazo de 19 años llamado Vincent Warrior.
7: Okay.
6: Hoy lo va a alinear Sudáfrica. ¿Te asusta que Vincent Warrior vaya a jugar contra nuestra selección?
8: Mira, sinceramente no conocía el dato, pero creo que la banda se siente al apogeo, que estamos en casa. No, hoy no le temo nada. Podría estar jugando incluso Cristiano, Messi. Y hoy
6: estás confiado.
8: Hoy estoy confiado. México va a ganar, sí o sí. Guarden ese video porque hoy gana México.
6: ¿Piensas de que hoy vas a apoyar a nuestra selección? Ok, a ver, fíjate. Mufasa va a jugar para Sudáfrica el día de hoy. Es el delantero del Real Madrid. Ha anotado como 7 goles con Mbappé.
9: ¿Eso qué es? Timón y Pumba.
6: ¿Qué piensas de que hay un jugador de la calidad de Joan de Barrier en la defensa?
9: No, como mexicano no hay dos, ¿eh? Y gol asegurado.
6: ¿Cómo?
9: El gol asegurado.
6: Vientos. ¿Cómo quedamos?
9: 2-1.
6: Ya está, ya está. ¿A ti te asusta que para Sudáfrica juegue Kenobi?
9: No.
6: Porque, ojo, ¿eh? En la delantera juega Mufasa.
9: No.
6: What do you think about South Africa is going to play with a striker whose name is Vincent Warrior?
10: Oof, that's intimidating, though.
6: He plays for Real Madrid.
10: That's hard.
6: Yeah.
10: I mean, I'm quite confident that Mexico will win, but now I'm not so sure. If they have a striker named Warrior...
6: For sure, yeah. Vincent Warrior is such a great player.
10: Yeah.
6: Ojo, Juan con dos delanteros, ¿eh? Uno es Vincent Warrior y del otro lado es Mufasa.
10: No, pues ahí sí, ¿no?
6: ¿Sí?
10: Ahí sí.
6: ¿Cómo pasa?
10: Sí, así, como pasa, sí.
6: ¿Por?
10: No nos vaya a morder o...
6: Sudáfrica va a alinear a la joya del Barcelona. Tiene 19 años, güey. Vincent Warrior.
11: No juega en el Barcelona.
6: ¿Por?
11: Porque no.
6: ¿Quién juega?
11: En Sudáfrica, no sé.
6: Pero... Bueno, pues ahí lo tienen. Al parecer la afición mexicana no conoce el rival que enfrentará el día de hoy, pero eso no es lo importante. Lo importante siempre será divertirnos, pero aún más importante es que el día de hoy México se lleva el triunfo. Esto ya comenzó. Yo soy Chava Mena. Nos vemos mañana.
3: Gracias, Chavita Mena.
1: Me encantó, ¿eh?
3: Seguimos aquí en La Delantera con Pati Cantú, Alberto Lati, José Ramón San Cristóbal y Félix Fernández, que por ahí anda y ahorita regresará con ustedes, pero empezó la justa internacional y en Monterrey no se van a esperar ni un día más. Samuelón de Nuevo León, el gobernador.
1: El gobernador ideal.
3: Ideal estándar.
1: Exacto, es como Keki un poquito, ¿no? Pero bueno, le mandamos un beso.
3: A ver, aguanten cabina, todavía no les pedimos que lo tiren, por favor. Anunció en una conferencia de prensa que durante el torneo que se disputará estos meses, habrá chelas y comida gratis.
1: Muy bien.
3: Ahora sí, cabina, Samuelón.
1: Venga.
2: Coca-Cola va a estar regalando refresco. Y Grupo Modelo va a estar regalando cerveza. Se va a llenar, Melissa. Les vas a poder gozar cheve, refresco, aguas, comida.
1: Oye, ¿la ceja de Samuel es natural o ya de plano trae un gancho de pescar aquí? Se le está yendo hasta acá atrás, güey.
3: Será como Botox, pero qué generosos, sí. ¿No? Son regios, güey. Están regalando comida, cerveza. No,
1: es que hay razones políticas para esto. La gente ya no se conforma con pan y circo. Ahora quieren pan, circo, chela y refresco. Según Samuelón, ¿no? O sea, tiene que ser el menú completo. Ahora,
3: creo que tampoco les van a dar de todo, ¿eh? Cada quien tiene que llevar a su prima.
1: ¿A la carnita asada?
3: Sí, por supuesto.
1: ¿A cómo se llama tu prima? Ponla en la parrilla. Ok, no importa. Que todavía no está prendida, por cierto. No hay violencia en este programa, no chillen.
3: Y ni se emocionen.
1: Porque nos reportan que después del primer día, Maynes llegó y se chupó toda la cerveza que había. Toda.
3: Y lo mejor de todo es que el doctor Simi va a poner el omeprazol. Bueno, o algo similar.
1: Algo parecido.
3: A eso.
1: Pero me gusta que anden los políticos regalando cervezas. Y pónganse hasta el huevo. O sea, no pasa nada. Con tal de que voten por mí, no hay pedo.
3: Hay una noticia que ha estado circulando por ahí que yo cuando la leí me pareció aberrante, asquerosa, repugnante. Que uno no iba a poder ir a las cantinas o restaurantes en nuestro bello país a ver los partidos del torneo internacional de panball. Porque los iban a multar, creo que con 30 y tantos millones de pesos, a los establecimientos que pusieran los partidos ahí.
5: No, Eduardo, te mintieron. Solamente a los establecimientos que no paguen como el fee que pide la FIFA.
1: El derecho de piso de la FIFA. Digo, perdón. Es que así parece. Hace rato lo dijiste muy bien, Pati. Van a llegar a mi casa y me van a quitar, ¿estás bien?
5: Múltenlos a ellos. A mí me dijeron el chicharro que
1: no pasa nada. No pasa nada.
3: Nada, hombre.
1: Ya, hombre.
5: Traición máxima al segundo.
4: ¿Segod o la FIFA? ¿Quién persigue más?
5: No digas.
3: ¿La qué?
4: La fila, cuando vas a Segod.
1: Otra que tampoco. Otro. Otro.
5: No, bueno. No, creo que todas esas cosas sí vienen de la federación.
1: Sí, pero bueno, a ver, regresando al asunto.
5: Es lo que dijo él.
1: Si usted tiene una taquería, sí puede poner el partido. Hay ciertas
3: salvedades.
1: Hay ciertas salvedades, correcto.
3: Okay. Tienes que agarrar la señal de la televisión abierta.
1: Y ahí no hay problema.
3: Si lo pones de una plataforma como esta.
5: Pero no puedes vender cover, por ejemplo.
3: No puedes cobrar.
5: Para que venga, entres a mi restaurante, bar, a ver el partido. Eso no puedes hacer.
4: Cuando vienen las peleas de box, que su principal ingreso es el pago por evento, hay campañas exhaustivas en Estados Unidos para ir detectando quién se está colgando y no sabes las multas que les ponen. Y la federación ya iba. Y esta federación ya entendió que no va a permitir eso tampoco porque vieron ahí un poquito más de dinero. Oye, pero ya ganas mucho más, son 48, son 104 partidos, antes 64. No importa, si hay más dinero, van a ir por más dinero.
1: Y veo la cara de Infantino así, más dinero, dámelo.
4: Es que Infantino llegó hace 10 años con cara de vamos a cambiarlo todo. Sí, cambiaron el nombre de la persona que está ahí, pero es un continuismo total de lo que era Blatter.
1: Sin duda, pero bueno, a ver, para los que quieran poner y tienen una taquería con una tele, con señal de tele abierta, pueden poner el juego y no les van a cobrar 30 mil millones de dólares por hacerlo.
4: Ahí no.
1: Si haces una promoción de te vamos a dar un descuento, no sé qué, y pones logos de la
5: de la
1: federación,
4: sí, claro,
1: pues entonces estás en problemas, ¿no?
3: Ahora, si el establecimiento va a vender cerveza light, que sí los multen, ¿eh?
1: Sí, exacto, que los clausuren, es más,
5: pero
1: de
5: no,
1: plano.
5: A ver, pero entre qué dicen las cosas con tono de pregunta, sí, ¿no? Yo creo que ya confundieron a la gente. Díganle bien a la gente, por favor. No los van a multar.
3: No los van a multar. No los van a multar.
1: Multar, hagan lo que quieran.
5: Gracias.
1: Y falta que los encuentren, ¿eh? Además.
3: No, cierto.
4: que hubo un comunicado.
3: Gran punto, ¿eh?
4: Hubo un comunicado de la federación quejándose de que en México había un problema de piratería, refiriéndose sí a los uniformes y réplicas, pero sobre todo a los derechos de televisión. O sea, en ningún país lo han hecho, ¿eh? En México les preocupaba más.
1: Pero ¿sabes qué? Ya dijo el gobierno de mi ciudad, que es una chinampa flotando no sé en dónde, en Ajolotes, que no hay problema, que no son multas, o sea, que son solamente aportaciones voluntarias.
3: Ah.
1: No, o sea, y que si las das en sobres amarillos, mejor. Y
3: oye, toda mi de brother, casualidad, ¿no hay multas por pintar ajolotes?
1: No.
3: ¿Por andarse gastando el dinero de los capitalinos en pintar?
4: Depende, ¿de morado o de amarillo?
3: De los dos.
1: De los dos. ¿Y sabes qué?
4: No, o de regreso.
1: A mí se me hace que eso no es de multa, es de juicio. ¡Es de cárcel! ¡Es mi dinero!
3: Ya, tampoco abuses, ¿no?
1: Bueno, un poquito.
3: Están bonitos los ajolotes.
5: Yo tengo 3 ajolotes.
1: ¿De veras?
5: No.
1: ¡Ah, qué bueno!
5: ¿Qué? Qué rarísimo.
1: ¿Cómo se llama?
5: Así me van a multar, pero por tener mascotas ilegales, que no son mascotas.
3: ¿No es legal tener ajolotes? ¿No puedes tener un ajolote?
1: ¿Será ilegal?
5: No puedes tener un ajolote.
1: No creo, yo creo que sí se puede.
5: O sea, de poder se puede.
1: ¿Sabes qué? Vamos a checar. No, o sea... No sé si no se deba, porque además de todo, en su hábitat natural, en Xochimilco, están echando todo tipo de porquerías, ¿no? Entonces, estaría bueno que hubiera
5: gente con... O sea, no es adoptar un perro, güey.
1: Sí juegan. No. Les echas una pelota y te la traen.
3: No mames, los ajolotes.
4: Ajolote.
3: Bueno, aquí en nuestro país, la verdad, ya estamos muy acostumbrados a la presencia de extranjeros, ¿no? Ya vieron cómo está ahorita la Condesa, Santa Fe, por todos lados, Acapulco, las playas. Y los extranjeros se están acostumbrando a México y eso me gusta. Y se están deshaciendo en halagos para nuestra tierra. Como este turista, es un turista alemán que asegura que no hay otro país mejor que el anfitrión. No hay otro país como México, no hay dos, dice este...
5: Deutsche.
3: Kartoffel. Adelante.
1: ¿Eh? Eso no se dice.
5: Deutsche.
12: El mexicano.
1: Deutsche, sí, pero Kartoffel.
12: Es más papa. Es better than Estados Unidos. Sí, de México. Es cultura de fútbol. México es cultura de fútbol. Estados Unidos, nada.
1: ¡Cultura de fútbol! Como que no se le entiende muy bien, pero lo que dice es que está feliz en México.
4: Sí, y que Estados Unidos no tiene cultura de fútbol.
1: Claro. Oye, tú hablas alemán, Lati.
4: Sí, Alex.
1: ¿Cómo se dice eso que pregunté hace rato de mi ciudad?
5: ¿Es tu Deutsch?
3: ¿Cómo?
4: Ya, ah, natürlich.
5: En
4: ya, y claro, Verne.
1: Muy bien.
4: Ahora, ¿por qué no hacemos el programa en alemán para que...
1: Oye, necesito...
5: Para que le cambien.
4: Ya es básico.
3: A ver,
1: Lati, necesito saber una cosa. ¿Ves qué dicen? Cuando cobras, cuando llega tu sueldo, ¿ya chilló la rata? Ajá. ¿Podrías decir ya chilló la rata? Porque
5: no,
1: yo sí sé cómo
5: no,
1: se dice.
5: No.
1: Die Ratte hat schon geweint.
5: ¿Sí?
4: ¿Sí?
3: ¿Sí?
5: ¿No
3: sí,
5: se
3: sí,
5: dice
3: sí.
5: Die Ratte?
1: Die Ratte.
5: ¿Die Ratte?
4: Sí, die Ratte, sí.
5: Yo lo voy a corroborar.
3: Ya lloró la rata.
1: Ya lloró la rata.
3: Sí, sí. Oigan, por cierto.
4: Pero está bien conjugado, además era complicado con el Sean, muy bien
1: sí,
4: hecho.
1: Sí, sí, sí, muy bien. Es que, de hecho, lo estuvimos buscando un rato para decir nuestra grosería. Está buscando, espérate, le está preguntando a ChatGPT.
4: A ver, ¿con qué va a salir?
3: No sé, sociosa, estamos al aire.
5: No, sí,
3: mejor
5: no
3: importa.
5: Sí,
3: Pati, mejor averíguate cómo va el Corea-Chequia.
1: ¿Cómo va el partido?
3: ¿Cómo va el Corea-Chequia? Es que está viendo el partido acá abajo, Pati. Sí.
5: La posesión la tiene más Corea porque es lo que me están ahí diciendo, pero no lo estoy viendo, me están chismeando.
1: Ajá.
5: Que está bastante cerrado, que en mi quiniela yo aposté que este partido iba a terminar en un empate. Como que todo el mundo luego lo dijo, República Checa viene arribísima.
4: Yo también.
5: Sí, ok, son fuertes, sí, ok, son altos, sí, lo que quieras, pero Corea del Sur viene no sé cuánto tiempo replicando las condiciones de México, incluso hasta el pasto, con unos laterales espectaculares. Y rápidos y furiosos, no se cansan.
1: Muy bien, tú estás...
4: Yo te empecé en empate y de entrada son 12 minutos, cosas así. Dos tiros por parte de Corea portería, el partido sigue apagadón, así que mejor quédense acá. Y para el segundo tiempo los liberamos.
5: Sí, aburridos iba a estar.
4: Sí, no, no es un partido muy movido.
5: No, es neta, no, me salió el corazón.
1: Por eso quédense aquí, che, partido vale más, es partido neta, molero, güey.
4: ¿Tú verías un Chequia a Corea?
3: Es ¿cuándo lo verías,
5: güey?
3: ¿Tú?
5: Sí, va a
1: nunca,
5: estar aburrido.
1: Nunca jamás. O sea,
4: si no trabajaras en la delantera, ¿tú verías un México-Sudáfrica?
1: Yo ni siquiera yo vería sí, fútbol, güey. Sí. O sea, estaría ahorita dormido. Me estaría autosatisfaciendo en mi casa.
4: ¿Otra
1: yo
4: vez?
1: Sí, sí, otra vez. Es que me he vuelto terrible, bueno, con la edad, güey.
3: Bueno, ayer me dijo Beto que lo que nos conviene es que empaten esos güeyes, ¿no?
4: Sí.
3: 1-1.
4: Que dividan 0-0, puntos. Igual. Claro.
3: Perfecto, ojalá sea.
5: 1-1, 0-0.
4: Me encantaría, 0-0.
5: Porque así de aburrido.
4: Sí.
1: Serapios, ¿ya ven?
5: Pongan, quédense aquí.
1: Quédense aquí, tenemos más, ¿no?
3: Sí, así es. Bueno, este alemán que vimos no es el único. Ahora vamos a escuchar este danés vestido de vikingo, con cuernos y toda la cosa. Él asegura que en México lo encuentra todo, que no falta nada. Que ni extraña a su patria, ni siquiera el sistema de salud allá de Dinamarca.
1: ¡No me digas!
3: ¡Adelante!
1: ¡No me digas!
13: ¿Qué tiene México que no tienen otros países? Ah, mucho. No sé, tiene algo. Yo creo que son ustedes, son muy únicos, son muy abiertos, son muy cálidos, son muy divertidos. Yo creo que es algo muy de ustedes. Y aparte aquí hay todo, ¿no? Hay montañas, playas, selva. Todo hay aquí en México.
5: México mágico.
1: Pues ya, el vikingo para secretario de turismo.
14: Qué bonito.
1: Lo hace muy bien.
14: Qué bonito. Sí, abiertos, cálidos, tenemos todo.
5: Es cierto.
3: Sí, bueno, él dice que no extraña.
5: Pero también es.
3: Perdón.
5: ¿Tú qué?
3: Dice que no extraña nada de su país, pero aquí los mexicanos sí extrañamos mucho Danesa 33.
14: Los cascos, ¿te acuerdas?
3: Los ¿Sí? americanos, sí.
1: Una vez más, si usted se acuerda de Danesa 33, chéquese la próstata, se lo digo de verdad con mucho cariño. Pero por los cuernotes, a mí se me hace que su esposa tampoco lo extraña a él. A ver, ahora vamos en danés.
5: Ahora vamos a decir ya chido la rata. Vamos a decirlo en todos los idiomas de todas las personas.
1: Venga.
5: Fans y equipos que
1: adelante,
5: van a jugar.
1: Pati,
5: ya ¿cómo se dice ya chido la rata en danés?
1: Nuhar roten sunget.
5: ¡Bravo!
14: Nuhar roten
1: Nuhar, os debe ser la rata.
3: ¿Hablas danés, Lati?
14: Es que es muy parecido al alemán.
1: Okay.
5: Pero ¿cómo se llama la pronunciación?
14: Rotten Sunget. Porque si no, el danés es más suave. Es más tipo el inglés.
3: Compren Duolingo y ya no estén jorobando. Estamos al aire, estamos trabajando.
1: Espérate, otro. ¿En qué otro idioma?
5: A ver.
1: Sí. Espérame. Aquí hay libertad.
14: Videgaray. Videgaray.
5: ¿Cómo se dice achío la rata en coreano?
14: ¿Hacemos programa o le seguimos?
3: O seguimos estudiando idiomas. Aquí, por favor.
1: A ver. ¿Lo tienes? ¿O no?
5: Sí, dilo.
1: Y dice...
3: Esto es...
1: ¡Ije da breso! Ya chilló la rata. ¡Ije da breso!
5: Ok, ya sigamos.
3: Ya chilló la rata.
1: Muy mal. Ya chilló. Se dice, ya chilló la rata. Ok, ya, vámonos.
5: Sí, ya es.
3: Bueno, vámonos con otro extranjero. Ya no sé cuál es el que sigue. ¿A cuál tenemos? Tenemos a un salvadoreño.
1: Ajá.
3: Que este...
1: Es fan de México, por
3: es
1: lo
3: fan
1: visto.
3: De México. Y a mí me gusta esa hermandad latinoamericana. Claro. Todos somos uno. Incluso los argentinos. O sea, hay que alivianarnos.
1: ¿Este es uno de los ciudadanos de Nayib Bukele?
3: No creo que ese es el apellido correcto del presidente...
14: Bukele.
3: Nayib Bukele.
1: Perdón, Bukele, no Bukele. Perdón, me equivoqué, fui yo.
3: Bueno, este salvadoreño nos quiere tanto que incluso apoya a nuestra selección... Y nos desea muchas cosas buenas. Adelante.
15: Bandera del Salvador.
16: Simón.
15: ¿Eres salvadoreño?
16: Sí.
15: ¿Y por qué el apoyo a México?
16: Pues que lindo era México, ¿no?
15: ¿Tienes muchos amigos mexicanos acá o...?
16: Pues obvio, el mexicano es el más amigable y toda la amistad que hay.
15: Oye, ¿tu jugador favorito de la selección mexicana?
16: Pues vamos a ver, va a jugar Ochoa ahí, ¿no? Pues a ver Ochoa. Esa calidad de hombre de...
3: Paco Memo.
1: ¿Estamos seguros que estaba hablando en español ese
14: ¿Qué
1: caballero?
14: Dijo? ¿Está en la edad del hombre? ¿O qué dijo de Ochoa?
1: ¿O qué dijo que qué calidad de hombre?
14: Ah, qué calidad de
1: Como
14: hombre.
1: Como que le hizo un poco de agua a la canoa, ¿no?
5: ¿Pero le dijo Memo o le dijo Vero?
1: No, ¿verdad que le dijo Vero?
3: ¿Paco Vero?
1: Un poquito, Paco
5: Yo
1: Vero.
5: Ochoa.
1: Paco Vero Ochoa.
14: Francisco
5: Yo
14: Verónico.
5: Y Bebo.
1: No te acerques porque quién sabe quién ha estado hablando en
5: ya
1: eso,
5: me
1: ¿eh?
5: Me regañó mil veces.
1: Ten cuidado.
5: Dice que si no eres cantante o qué.
3: A mí la verdad no me sorprende esta hermandad centroamericana con nosotros. La verdad, si la bandera del Salvador la pintas de verde, blanco y rojo y le pones un águila, es lo mismo.
1: Igualita.
14: ¿No? Sí.
1: Oye, pero a ver, lo de la calidad de hombre sí me llamó la atención a mí también. O sea, deja tú la calidad de hombre, la calidad de sus chinos, que me dan una envidia desde que estoy calvo, güey. O sea, de veras.
5: Por eso lo criticas tanto ahorita.
1: Es que tengo envidia.
5: Está rompiendo récord, está en su sexto Dial Moon.
1: Estamos...
5: Está. Gracias, gracias.
14: Pero mira, Ochoa con el pelo rizado y Acevedo, el tercer portero, no se lo ubicas.
1: Sí.
14: Cabello largo, largo. Entonces ahí también podrías encontrar.
3: También me da envidia.
5: Hay pelo en las.
14: Fuentes de inspiración.
1: Me da miedo entrar a una cancha de fútbol, no me vayan a patear la cabeza. De veras.
3: Oye, te lo juro que yo estaba viendo el partido hoy y de repente, según yo estaba siguiendo el balón, y era la cabeza blanca de Aguirre, güey. Me confundí así, que ¿qué está pasando? Pero bueno, yo siempre lo dije, tendríamos más apoyo si en vez de decir la escuadra azteca, dijéramos la escuadra maya.
1: Tendríamos
3: Nos apoyaría
1: resto.
3: Todo claro. Tikal, Guatemala,
1: exacto.
3: Nicaragua.
1: Bueno, y hablando de otros países, esto me encantó, güey, me fascina. Tenemos un iraquí de Irak. Y él nos habla de cómo ve el ambiente en México previo al partido que viene. Y suelta una información que yo no sé si nos debe de poner felices o darnos muchísimo miedo. Adelante, señor iraquí.
17: México es un país increíble, pero mexicanos, increíble más. Hablando poco español, pero entiendo más.
18: Hablas bien español, ah, gracias, estoy entendiendo gracias. Muy bien.
17: Gracias, muchas gracias.
18: ¿Hay alguna comida mexicana que te guste?
17: Oh, qué rico, muy rico, muy rico.
18: Tacos, parecido al kebab, ¿no?
17: Tacos, empanadas, cabrito, comer cabrito también, sí, muy rico. El equipo de Irak, fuego. Las bombas hoy en el partido.
18: Sí.
1: Oye, ¿pero qué dijo?
5: ¿Qué?
1: Iraquí dijo, Iraquí van a caer las bombas, así que corran. Mira, aquí se pueden esconder y así.
14: No sé si quiso decir que es un equipo encendido.
1: Sin duda.
14: Pasional.
1: Sí. Pero estando la
5: pero
1: cosa...
5: palabras desafortunadas. No, sí, pero sí.
14: O sea, íbamos bien con el cabrito, íbamos bien con...
3: Yo tengo otra teoría, a lo mejor se refiere a las bombas de agua, porque imagínate 80 mil pelados en el Azteca.
1: Exacto.
3: ¿Cómo habrá terminado eso?
1: Ahora, con todo lo que dijo que se va a comer, es más probable que un hotel, ¿no? Cabrito, tamales, tacos, eso sí es una bomba, güey. Bueno, vas a necesitar una bomba para que lo desasolven, no olvídenlo, déjenlo.
3: Eso que no está en Yucatán, porque ahí las bombas pues, son
1: más, otra cosa.
3: Más agradables.
1: Pero él, ¿no?, se siente bienvenido en México.
3: ¿Por qué?
1: Porque todos los mexicanos dicen, mira, aquí cabrón, te chingas uno, está con eso. Mira, acá hay refresco, mira, acá hay unas cervezas que te van a fascinar. Pues. Y así, ¿no? O sea, o no hablas así tú, Juan. Ah. Pero Juan habla igualito, es ñerísimo.
3: Está okay. Acá, tenemos que volver a trabajar.
1: ¿Ah, de veras?
3: Sí, pero con muchísimo gusto. A ver, pausa necesaria, porque tenemos que pedir una pizza, ¿qué tenemos que hacer?
1: ¿Qué vamos a hacer?
3: O sea, pónganse de acuerdo.
1: Corran lo que sigue, no importa. Esto nos pasa también en el radio y nos va a pasar aquí, así que acostúmbrense, no sientan feo y no lloren. ¿Ya está?
3: Hoy voy a consultar las estrellas. Para ver el destino destinado a los Estados Unidos.
1: O sea que vamos con la bruja, me imagino.
3: No, eso será más adelante, güey.
1: ¿Eso será más adelante?
3: Que me dijeron que sí. Miren, en resumen, agarren su celular, pidan una pizza. Eso es lo que tenemos que hacer, anunciar pizzas. ¿De cuáles?
1: Ay, a ver, nos están diciendo en cabina que aguantemos. Oh, más idiomas, Pati, por favor. ¿Cómo se dicen más groserías? ¿Cómo va el partido?
5: Ah, acabo de preguntar.
14: 0-0, acabo de verlo. 0-0.
5: ¿0-0?
14: Justamente estaba revisándolo.
5: Estaba pensando...
3: Ahora sí.
5: Ah, ok.
3: Hagan de cuenta que no vieron nada ni oyeron nada de lo anterior. Y dice así. A ver, pausa necesaria, porque podemos seguir discutiendo otros 20 minutos, pero con hambre nadie piensa bien. Y eso ya quedó clarísimo, Estaquita.
1: 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Y si no estás solo, pues también puedes pedir alguna masa premium. 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O sea, me encanta. ¿Te gusta la de pepperoni o la de chorizo?
3: La hawaiana.
1: Ah, la hawaiana. Ok, va.
3: Ahora no nos hagamos, empiezas responsable y terminas agregando pues, más pizza, unas alitas, unas papotas.
1: Ah, me encantan las papotas, güey. Bueno, y las papitas también. Y las papitas también. Nunca he visto unas papas que no me gusten, la verdad. O sea, bueno, sí, una vez, pero no lo voy a contar.
3: Yo estaba
1: aquí.
3: Esa vez. Sí, horror. Horrible. Pero bueno, ya no sabes si estás viendo fútbol o estás celebrando algo, pero no importa. ¿Por qué está acá?
1: Porque en Domino's hay de todo y para todos, para el intenso, para el que solo vino a opinar como yo o para los que sí saben,
3: ¿no? Y para el que dijo yo no tengo hambre también y ya va en la tercera rebanada.
1: Bueno, ya lo saben, sigan el análisis, sigan la discusión, pero háganlo como se debe.
3: Sí, solo en México, solo en Domino's.
1: A que ni la sintieron.
3: A que estuvo integrada.
1: Orgánica.
5: No entiendo, ¿se les ocurren estas cosas orgánicamente? ¿Improvisa? ¿Todo lo que tú dices es siempre un albur o simplemente es, eres tú?
1: Es una referencia sexual burda.
14: Es lo de las papas que tuvo que ver, no entendí.
1: No sé,
14: o sea, tu reflexión
3: están las papas grandes.
1: Que si nos callamos, dicen en cabina que ya vendimos, que nos tenemos que ir.
14: Ah, ok.
1: Okay, ahorita
14: ¿solo
1: venimos.
14: Nos quieren para eso?
1: Esto es La Delantera y les va a encantar lo que viene. Más
3: lo
1: adelante.
3: Lo que se viene está durísimo. Ahorita regresamos.
5: Ya chido la rata.
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32: 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Mi nombre es Fabricio Domínguez y estos son los Astros Mundialistas. 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
1: ¿Ya te desenchufaron, Eduardo?
2: Ay, estamos de vuelta aquí en La Delantera. Damas y caballeros, ya hay un tema que me gustaría tocar y que creo que es relevante. El partido de hoy tuvo más tarjetas rojas que goles.
3: Sí.
2: El México contra Sudáfrica. ¿Cómo viste, Beto Lati, el arbitraje hoy?
3: A ver, las tres tarjetas para mí, bien sacadas, las dos sudafricanas, incontestables. La mexicana puede haber sido un rojo clarito, un amarillo oscuro, un naranja ahí en el límite, pero se equivoca el Cachorro Montes. Pero más que las tarjetas, me llamó la atención que parte de lo que se exige a los árbitros internacionales es un manejo del inglés necesario para comunicar su trabajo. Cuando expulsa el segundo elemento de Sudáfrica,
2: se
3: va a revisar el VAR. Y haz de cuenta que si Patty hubiera estado como hace rato con la traducción en coreano y no sé qué más de lo de la rata chilló o no chilló, le hubiera venido bien al señor árbitro, al señor Sampaio, el brasileño. Regresa a la cancha, y normalmente es como en el fútbol americano, que dicen holding o lo que sea.
1: Le abren el audio para que se oiga en el estadio.
3: No lo hubieran abierto.
1: Exacto.
3: Porque empieza a decir, de player bot, de card bot.
1: ¿Tú que eres políglota? Habló como en tres idiomas
3: distintos. Sí, empezó a sacar inglés, portugués, portuñol, y ya al final nada más dijo, red card.
1: Y ya,
3: pero hay la cara de un sudafricano que está a punto de ser expulsado, que quiere entender si lo van a expulsar. ¿Te acuerdas del anuncio aquel de la cara de what?
2: Sí.
3: O sea, era una cara de...
1: Oye, pero...
2: De WTF.
1: Haciéndose muy güey, porque el mazapanazo que le aplicó... Pegó. O sea, tuvieron que... Ya cuando vimos el VAR y lo vimos bien y lentamente, le mete un zape que casi lo deja sordo. Le ha dado en el oído y le vuela el tímpano.
2: Al Piojo Alvarado, ¿no? Sí, le dio la cara.
3: Sí, muy al estilo del Canelo, que estuvo ahí repartiendo fotos. Sacó foto con Ronaldo y con todos Canelo. Pero sí fue un golpe.
1: Mazapanazo. Además, innecesario. Como del otro lado lo bajó.
3: Ya

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1: ¿Contra Corea, César Montes?
2: Sí, pero no. Sí, por lo que ya se dijo hace rato, ¿no? Porque no tenemos tantos medios y demás, pero...
3: Perdón.
2: No. El tema es que solo está expulsado por un partido y creo que con el tema de que los coreanos no son tan altos, lo tenemos para el que es un poquito más urgente, que es el de Chequia. Entonces, creo que... trae suficientes figuras para sustituir y hacer configuraciones el Vasco.
4: Pero tengo entendido que es el capitán, eso no da en la...
2: O sea...
5: Si no juega el cachorro, jugaría... Él es el tercer capitán del cachorro.
4: Ajá.
5: Jugaría el primer capitán en su lugar. El orden es Edson Álvarez, que es el que eventualmente jugaría.
4: No importa.
5: Ochoa. Ajá. Y luego viene cachorro y ya luego sigue Johan.
4: ¿Qué opinas?
5: Entonces...
2: No, pues es que no es de opinar, es así.
4: Pero será un buen capitán. No, pero digo, espérate, Pati, a lo que me refiero es, ¿será un buen capitán el capitán que regresó? A ver, Patricia. Pati Cantú.
5: El Piojo Alvarado quedó menos golpeado que tú.
2: Perdónenme, denme tarjeta roja, ya me voy.
4: Se puso rojo el estaca. Pero ¿sabes qué? Es que sí. Pero eso me pasa siempre con Pati. Siempre me pongo rojo con Pati. Pero no importa. Yo, a lo que me refería
2: tratando de ser lindo conmigo.
4: El capitán suplente, el que va a entrar, tiene la misma confianza del equipo, organiza igual. O sea, no sé cómo funciona.
6: ¿Por qué no alineó Edson Álvarez?
5: A ver, Edson viene de una lesión muy dilatada. Ha jugado muy poco los últimos 6 meses en Turquía con Fenerbahce. De hecho, ya se desvinculó. Allá se enojaron con él porque decían, se está cuidando para la selección y no quiere jugar aquí. Tuvo ahí una confrontación. Y no llega en el mejor ritmo.
2: No.
5: Edson tiene mucho sin jugar como central, aunque conoce muy bien la posición de central. Fue a su primer mundial, casi adolescente, a 2018, como central. ¿Qué pasó? ¿Estaca qué dije?
4: Nada, estoy riéndome de mi pendejada.
5: ¿Ah? Ya dije, me quedé pensando central, Rusia.
4: No.
6: ¿Qué
4: no,
6: dije mal?
4: No, o sea, yo sí dije...
2: ¿Qué es un albur de todo eso?
4: Opinemos, ¿verdad? Pero
5: a mí sí me da miedo que no esté tan en ritmo porque el equipo coreano es muy dinámico. Y aquí hace falta un defensa que tenga esa movilidad o esa reacción. Pero no hay más. O sea, no hay centrales en el plantel.
6: O sea, no está tan grave. Sí tenemos un buen capitán.
4: ¿Qué opinas, Eduardo?
5: Es la posición que yo menos hubiera querido tener un expulsado.
2: ¿Sí?
5: Si tú me hubieras dicho en qué posición prefieres no tener un expulsado, yo hubiera dicho central antes que ninguna. Lateral izquierdo,
2: entra
5: Mateo, te da alguna solución. Lateral derecho, acaso Jorge Sánchez. Te vas al medio campo, hay soluciones. Pero sí en la central estamos muy angostitos, muy...
6: Tengo otra pregunta. El Estadio Ciudad...
2: Créanle a él.
4: ¡Aguas! ¡Casi!
6: Estadio Ciudad de México, ¿no? Creo que no podemos decir... El Estadio Estaca.
4: No se puede.
6: Vamos a decir...
4: No se puede.
6: ¿Estaca? Sí.
2: El Estadio CDM...
4: De una vez hacemos TV Estaca, güey. Y ya. Da lo mismo. Ah, no, ese es otro
6: sí
4: canal.
6: Se puede.
2: CDMX.
4: ¿Tú sabes? No, no.
6: No,
4: es una grosería horrible. De ninguna
6: manera. Ahora, yo me pregunto, cuando salió Gilberto Mora a la cancha, el estadio se caía.
5: Sí.
6: Todo el mundo estaba feliz. ¿Por qué no alinea de entrada? ¿Por qué no lo pone el Vasco desde el principio? Pati primero.
2: Ay, yo no tengo idea. No, o sea, creo que...
4: ¿verdad?
2: No, empezó. Digo. No, o sea...
4: Ah, ¿verdad, Pati?
2: Porque yo creo que estaba jugando una alineación bastante buena y tenía jugadores, o sea, titulares y estaba estrenando jugadores, insisto, como muy multifuncionales que lo están haciendo perfecto y estaba... O sea, tácticamente y estratégicamente él sabía que Gil iba a entrar... Después de que se cansara X o Y o Z con la tarjeta amarilla, en este caso de Brian, y que también iba a descansar a Quiñones cuando tenía que descansar a Quiñones. O sea, tenía su... ya no sé qué estoy diciendo. Yo creo que estuvo bien.
5: Que había un plan.
2: Me hubiera encantado que entrara, que metiera gol, que igualara el récord de Pelé, que metiera 2 goles para que lo superara a sus 17 añitos. Pero creo que, insisto, entró a dar un pase importante que es igual de relevante.
5: A ver, yo no creo que era un partido para que iniciara Mora. Ya sé que es impopular la opinión porque la gente quería ver a Mora de inicio. ¿A qué me refiero? Llevar el proceso, dejar que siga fluyendo, era un juego en el que si de entrada no encontrabas el gol tan pronto, apareció al minuto 8, minuto 9, podía haber mucha tensión en el equipo y necesitas pies con más horas vuelo. ¿Sí?
6: Okay.
5: Ahora, hoy con los minutos que jugó...

0: tiende a soltarse más y yo no descarto que en un futuro en el torneo puede ir cambiando Javier, ¿no?
1: Ah, pues eso entusiasma. A ver,
2: me gustó ese terminajo de pies con más horas vuelo.
0: O sea, pies más experimentados.
2: No, es que mi prima tiene unos pies que tienen unas horas vuelo, güey. O sea, tacones a las estrellas, al tablero, a donde quieras, de verdad, güey. Eso sí que...
0: De eso hablaba yo.
1: Sí, me acuerdo.
3: Exactamente.
0: Y no la conozco, ¿eh? No.
2: Y ahí sí que caían anotación tras anotación, de equipos visitantes, de
1: bueno,
2: todo.
1: Ya, lado, ya, pero bueno, ya, güey.
2: ¡Saludos, prima! ¡Te quiero!
3: Bueno.
1: Por eso no nos habla ya ni nuestra familia, por estas cosas que hacen.
2: Está bien, güey, está bien.
1: Pero bueno, el hombre que ganó absolutamente todo en el fútbol, Ronaldinho, se rindió ante los pies de una leyenda mexicana, de nuestro querido Jorge Campos, el Brody. Fueron capturados sentados y Ronaldinho le pasa sus guantes a Campos para que se los firme. A Jorge Campos, de Pumas, por cierto, esto demuestra que haber ganado un Dial Moon.
2: Ajá.
1: Y la Champions no te quita las ganas de conocer a tu héroe, a tu superhéroe favorito de Acapulco. Adelante.
4: ¿Cómo te llamas?
1: Jorge Campos le dice, ¿cómo te llamas?
2: Me gusta.
0: Sí,
2: me gusta.
0: ¿A qué nombre lo dedico? Eres este... A ver, aparecen juntos en el anuncio de la marca que los patrocina a los dos, que es un anuncio, un cortometraje espectacular. Aparecen ahí juntos y hubo imágenes detrás de las cámaras en las que se da un abrazo muy cariñoso. Y hoy otra vez se reencontraron en el estadio.
1: Qué bonito.
0: Hoy Jorge sí llevaba zapatos completos, ¿eh?
2: No, ¿no chanclas?
0: Sí, me sorprendí.
1: Siempre ha sido mi ídolo. Yo quisiera venir a trabajar en chanclas.
2: Bueno, ¿cómo sabemos que no traes tacones o medias? O sea, no se ve.
1: Lo que sí traigo es lencería.
2: No me digas.
1: Al rato te enseño.
2: ¿De cuál? ¿De la comestible?
1: De la que te gusta.
2: Ah, qué rico. Muy bien.
1: Qué bonito ver a la figura más icónica del fútbol al lado de un tal Ronaldinho.
2: Es bonito. Oye, pero
0: Ronaldinho.
2: Ronaldinho quería conocer en realidad a el único jugador de todo el mundo que es fosforescente y que se ve en la oscuridad. Pero, si se quita la ropa, no, ¿eh? Pero sí, bueno.
1: No, hay que
2: ver. ¿Eso no les gustó? ¿Chistes raciales? No, ok, no, y ya.
3: Más o menos.
1: Oh, ahora solo falta que Pelé sí baje del cielo y le pida los shorts a Jorge Campos. Pero bueno, tenemos hoy en día un portero. ¿Sabes qué? Hablando de porteros.
3: ¿Qué?
1: Yo que tú demandaría a Acevedo.
2: ¿Por?
1: Te copió el look entero.
3: Acevedo va a ser el portero que pongan cuando haya penales. Acuérdense de mí. Puedes copiar mi look. Gracias.
1: ¿Las para todas? O sea, ¿los penales?
3: Para todos los penales.
2: Y luego te quejas.
1: ¿Qué?
2: Vamos a otra cosa ya. Mira, debido a las reglas migratorias, los iraníes solamente pueden pasar a saludar un ratito a Estados Unidos. Ya saben que hay una guerrita, ¿no? Una cosita de nada. Pero bueno, la afición se ha hecho viral, o un iraní se hizo viral, porque desde Tijuana estuvo celebrando con cánticos mexicanos y la hospitalidad de nuestro país le encantó. No me sorprende.
1: Pero a ver, porque... explícame. O sea, ¿los iraníes están en Tijuana?
0: Sí.
2: Sí.
0: ¿Cómo y van a jugar en Los Ángeles y Seattle? Originalmente, ¿sí?, el campamento era en Estados Unidos.
3: Claro.
0: Yo desde el sorteo tuve la sensación de un chanchullo porque decían, seguro Irán lo van a poner en México-Canadá. No solo no lo pusieron en México-Canadá, lo pusieron en la ciudad con población que tiene mayores disidentes a la República Islámica, Los Ángeles.
2: Okay.
0: O sea, exiliados iraníes, nostálgicos de la era del Shah, y cuando juegue Irán sus dos partidos ahí, te vas a acordar de mí, va a haber muchas protestas en contra de la República Islámica y va a ser un buen caos. El asunto es que los mandaron a Tijuana y algo así que duermen en Tijuana, juegan y regresan.
1: Y no, fíjate, se pueden ni quedar a cenar, ¿eh?
0: No, nada, no, adiós, juegan y a lo que sigue.
3: Literal juegan y se van.
2: Sí, es que
0: y sí te pega el rendimiento, ¿eh? Eso de no dormir en el lugar y tomar un avión horas antes. A lo mejor lo cambian en unos días y dicen, bueno, ya que se queden a dormir la noche anterior. Sería una gran diferencia.
2: O sea, aquí el asunto es que vamos a ver un iraní que está muy contento de cómo lo están tratando en México. Y vean ustedes cómo nuestro país de verdad da ejemplo de, pues, las tropelías de Donald Trump no nos gustan. Así que adelante, mi querido iraní.
5: Thank you. Thanks for having us.
3: Olé,
5: olé, olé, olé. México, México. Olé, olé, olé, olé. México, México. Olé, olé, olé, olé.
2: Es un baile tradicional iraní y allá también se canta olé, olé, olé. Así es. Está
1: México
2: muy contento, pero... Oye, a ver, Beto, estoy en lo correcto. Algunas de las elecciones incluso les hicieron una búsqueda de cavidades en los aeropuertos, ¿se dice? ¿O es una paparazzi?
0: De cavidades no, pero ajá, sí hubo un exceso con el árbitro somalí,
3: okay,
0: que iba a venir a pitar el Mundial y que fue elegido el mejor árbitro de África el año pasado. llegó a migración y no lo dejaron pasar. Y contrario a lo que yo hubiera pensado, ya no regresó. Y hoy Europa le dio un golpe, digamos, a Estados Unidos, porque hoy lo nombran el árbitro para pitar la Supercopa Europea, que es el siguiente gran partido a nivel de clubes, terminando la Copa
2: del... Pero es cierto que les han dado maltrato las autoridades estadounidenses.
0: Hubo un iraquí detenido mucho tiempo.
2: A muchos jugadores, sí. O sea, tratándolos como si fueran terroristas, que no son, son deportistas.
0: Y que hay que recalcar una cosa. Cuando tú firmas recibir el torneo, tú te comprometes a muchas cosas, incluido que no pagan impuestos. Nadie puede decir estamos sorprendidos. Es una exigencia desde que tú estás buscando la sede. Y también se incluye otorgar el acceso a futbolistas, árbitros y dirigentes, no aficionados. Así que el árbitro tenía que haber entrado.
2: Pues sí. Pero bueno, así son los gringos ahorita. Está así durísimo. Maltratan a la gente. Está dura la cosa con
1: pero
2: el
1: ICE. Pobres iraníes, les dijeron como novio adolescente, ¿no? No te puedes quedar a dormir.
2: Oye, pero Estados Unidos, un mensaje para ustedes. Hay formas de decir que se vayan a su casa. O sea, aquí, por ejemplo, decimos, aquí se rompió una jerga.
1: Ya. ¿No?
2: Y la gente se va.
0: O sea, la selección de Irán
3: no,
0: entendería
3: no
0: eso.
3: No por ser controversial, pero están en guerra.
2: Están en guerra. Sí, pues, lo sé.
3: No, por eso. O sea, ¿qué otra forma es de...? Era más que evidente que iba a pasar algo.
2: Pero no lo han hecho nada más con los iraníes. O sea, lo han aplicado a muchos jugadores y a muchas selecciones.
0: Y a un árbitro somalí.
1: En México nunca les haríamos eso.
3: No, jamás. Eso sí es verdad.
1: Solo les diríamos, mira, come si te vas.
2: Ya, güey. Y nada más. Y no pasa nada.
0: Si te vas.
2: ¡Félix! ¡Volviste! ¡Venga!
6: ¿Me van a dejar estar junto a Pati? No, estás bien así nada más.
0: O sea, junto a Pati es con Pati al aire. Es lo que
3: ¿Pati o Lati?
6: No, con Lati ya estuve todo el día.
1: ¡Qué envidia! ¡Qué honor! Bueno, los aficionados mexicanos nos manejamos una educación de calidad con los extranjeros, ¿no? No queremos, hablando de idiomas precisamente, no queremos enseñarles a decir tonterías como hola o gracias.
3: Ya chilló la rata.
1: Ya chilló la rata. Ya obró el águila, como dicen. No, la verdadera cultura general, lo que realmente importa en este país es insultar a la América.
2: Perdón. ¿Eh? ¿Estás de acuerdo, Félix?
6: Totalmente de acuerdo.
2: ¿Por qué asientes?
6: Estás viniendo de un puma.
2: Me parece horrible.
3: ¿Qué están chillando de la América y de Pumas si venimos de que ganar?
2: Es que Cruz Azul. Exacto.
3: Nadie está hablando de eso ahorita.
0: Estamos muy románticos que la selección nos une a todos y ya se están peleando.
1: Es que esto también nos une. Vean, por favor. Adelante.
3: A ver.
1: Escuchen.
3: ¡América! Muy bien.
7: ¡El América!
1: Estos africanos.
3: Es hermano, si ya es mexicano.
1: El jolgón, la fiesta. ¡Sí, que la chingue! ¡Cómo no!
2: ¿Sabes lo que pasa? Que el odio...
0: ¿De Congo, si no estoy mal, el uniforme?
6: ¡Claro!
0: República Democrática de Congo insultando a la América.
2: Pues es que lo que pasa es que el odio a la América es universal. Ya cuenta como incluso lenguaje inclusivo. O sea, es una chulada, güey.
1: A mí me encanta. Además, cómo engañan a estos pobres africanos. Les dicen, no, así se dice, amo los tacos. ¡Y ya! ¡Es su madre la América!
3: ¡Claro! Así me lo imagino exactamente.
6: Y también, cuando pierde la América, chilla la rata. También.
2: ¡Exacto! ¡Es correcto! Pero mira,
6: cada quincena.
2: Félix, ni el esperanto, ni el inglés, ni la música. Esto es el idioma universal. ¡Qué chingas! No, y esas cosas, o sea, ahí está.
1: A mí la verdad me parece un poco redundante, porque una vez que dices que chingues, ya sabes que es el América. Ya no hace falta
0: terminar. ¿Es pleonasmo?
2: También pueden ser ciertos políticos, ¿eh? Jefes de Estado, o sea, no pasa nada, güey.
1: Sí,
2: y se los dejo a su imaginación, pero que vayan y que...
0: Hay un abanico de posibilidades.
2: Ponga usted su presidente favorito ahí.
1: Vamos bien, no habíamos politizado la delantera en ningún momento.
2: No me puedo contener.
1: Sí, por favor.
2: No me puedo contener.
6: Estoy contigo, Estaca. ¿Eh? De repente hay que meterle su...
2: Un poquito, ¿no? Un poquito de piquetín, pero bueno. Sigamos pues con el fútbol.
1: Vatica, ¿tú qué te pareció el éxito arrollador de la canción de la niña futbolista?
3: Bueno, a mí me pareció que el partido ahorita va 0-0.
2: ¡Exacto! Bien. Y seguirá 0-0.
3: Lo que me dicen es que ha apretado un poquito más República Checa hacia el final, pero no pasa nada.
2: Muy bien, Pati Cantú, lista para la política.
0: O sea, casi medio tiempo 0-0. Si se quedaron con nosotros, ganaron porque no se perdieron de...
3: Exacto, es lo que quería recalcar.
0: ¿No?
2: Oye, pero... Hablando de música y sin que tú digas nada malo de nadie, o sea, ya todo el mundo quiere hacer sus propias adaptaciones de canciones y hicieron algo muy bonito que les vamos a presentar ahorita. Disfruten, por favor, esta chulada de rola.
3: Tenía una.

0: popurrí.
1: Sí.
2: Goleará.
1: Bien.
0: ¿Qué?
1: ¿Qué fue ahí? No sé, groserías horribles, Félix.
0: Me gusta. Rolota, ¿no? Le trota.
3: Qué buena versión. No sé qué decían lo que blurrearon. Les vipearon.
2: ¿También la cantas tú, Pati? ¿Eh? ¿Esa también la cantas tú?
3: Fíjate que no, pero me gustaría.
0: Pero deberías.
2: Una versión propia.
3: Podría ser una versión. No, fuera de broma, sí.
0: Esta banda son unos genios. Yo he visto covers de ellos a canciones de rock pesado. Son muy buenos. ¿Cómo se llama?
1: Es una banda.
0: Es de band, ¿no?
1: Sí, algo así. Pero, ¿sabes qué? Me gustaría nada más preguntarte, Pati. Te lo voy a preguntar una vez nada más. ¿Algún día nos vas a regalar una canción del mundial, una letra, alguna cosa?
3: De verdad me encantaría.
1: Me traigo mis bongos, ándale.
3: No, sí, o sea, de hecho. De hecho, es que hicimos una cosa muy cool, un amigo de Guadalajara, porque que viva Guadalajara, Jalisco, Neto Peña y yo, y como que no alcanzamos ni a mostrarla.
1: Yo digo una de broma, no, pero no una de veras.
3: ¿De broma?
1: Una de desmadre.
3: Bueno,
1: pero
3: ahí está la hacemos canción, aquí. ¿No?
1: Una de desmadre la hacemos
2: como
1: aquí.
2: Como esta que acabamos de ver.
1: Oye, ya tiene algo, eso, dice.
3: Mira, pareció broma.
2: Me gustó mucho esta.
3: Sí, me gustó.
0: ¿Y se puede que Félix haga coros cuando la grabe?
3: Sí, se puede. Ok, vamos a organizarlo. Está bien. Yo traigo mi guitarra, traigo a mi guitarrista, traigo a mi baterista que toque una percusión y vamos a una improv, un ejercicio antes del en vivo.
1: Ya está. Ya
3: para que solamente la cajeten parcialmente. ¿Va?
1: Ya la prometió. Me
4: encanta la idea. Gracias, Pati Cantú. Yo con este título de No se va, no se va, no se... Dije, esta se la dedican a Paco Memo. No hay...
3: ¡Ay, cómo!
1: Pero esto es un desperdicio. Con esta canción se hubieran ganado una buena lana, no sé, cantando el metro, por ejemplo. O sea, la verdad, deberían de hacerlo. Está padre.
4: Ya hay una propuesta, ¿eh? De que si ganamos el torneo, esta sea la canción.
1: Sí.
4: Pero no, bueno. Va a ser la caga Pati Cantú en este programa.
1: Pero esta canción primero la sacó Morat. Y luego Frontera hizo el cover. No, a ver, corrígeme, ¿de quién
3: Morat,
1: es esta canción? ¿No era Morat? Yo no sé quién escribió el pinche chiste. Diles a los escritores. Porque ahorita sí estoy leyendo chistes.
3: No sabía que estabas viendo. No, a ver, primero Grupo Frontera.
1: ¿Sabes qué? Pagas cacahuates, contratas monos.
3: Fue Morat primero.
1: ¿Qué cosa?
3: Yo la conocí aquí con Grupo Frontera. Me disculpo. No, hoy me
1: gustó muy mal. Lo que más me gusta de verte es cómo me castigas, Pati.
3: Güey, si yo sola me castigo.
1: ¿Qué? ¿Aquí?
3: Yo castigo a todos y a mí misma.
1: Terrible, güey, terrible.
4: Bueno, vamos a ver cómo nos fue con las quinielas que hicimos el día de ayer.
3: ¡Eso! ¡Ay, invítenme a sus quinielas!
4: Okay, todos nosotros. Vamos a ver, Alberto Lati, ¿qué dijiste ayer?
0: Yo dije 3-0 para México, me quedé corto por 1.
4: Peluca, ¿tú, Félix?
5: Yo dije, no, ahí me cambiaron el pronóstico.
1: A ver, ¿qué dijiste ayer?
5: Me lo alteraron, ahí dice.
4: ¿Tú qué dijiste?
5: 4-0, pues ya me atoraron.
4: Dijiste 4-0.
5: No, pero ya apareció.
1: Ahora también hacen trambas los que escriben, ¿ves? Te digo.
4: Yo dije 3-1, también valí gorro. Y el estaca fue el...
1: El mejor. ¿Sabes qué? Debió de haber sido 15-1. O sea, tenían dos hombres menos. ¿Cómo no les metimos 15, carajo? Pero bueno, viva México, qué bueno que se ganó.
0: Sí. ¿Tú viste venir este tipo de partido?
1: Sin duda.
0: Porque si era para 15 esto.
1: Sí, sí, sí. La verdad es que desperdiciaron la oportunidad de golearlos horrible. Pero bueno, viva México y qué bueno que ganamos, la neta.
4: Bien, muy bien. ¿Y el pronóstico para mañana? Mañana, ¿qué partidos tenemos importantes?
3: A ver, yo te digo
5: Estados Unidos juega, ¿no?
0: Estados Unidos y también Canadá.
1: Estados Unidos con quién juega.
5: En el Estados Unidos, Paraguay.
0: Paraguay. Enciso se recuperó. Era una baja muy sensible para Paraguay. Se anuncia que sí va a poder jugar este partido. A ver, primero, el cotejo de los canadienses contra Bosnia, yo lo coloco empate a 1.
1: ¿Empate a 1?
0: Empate a 1.
4: Canadá-Bosnia. ¿Sí? Canadá-Bosnia. Pues la verdad, me vale.
1: ¿Sabes qué?
5: Perdí algo.
0: Di dos números.
1: Los canadienses son sede, así que 2 Canadá, 1 Bosnia. Me gusta para mí.
4: Pati.
3: Igual, 2-1 a favor de Canadá. Yo creo que ningún país de sede pierde su primer partido.
4: No, sí, porque son sede también 2-1. Canadá, Félix.
5: 1-1.
4: 1 iguales.
5: 1 iguales, sí.
4: Y el más duro, el de Estados Unidos.
5: Estados Unidos
0: con Paraguay. Yo creo que Paraguay les va a dar un buen susto, si no es que les gana.
1: ¿A poco?
0: Es más, Paraguay 1-0.
1: ¿Te cae?
0: Sí. Paraguay es un buen equipo.
3: No, sí es, pero...
5: Y Estados Unidos no tiene un gran director técnico. Pochettino ha estado derrapando. Si no fuera país sede, ya le hubieran mandado por las cocas.
4: ¡Ay, qué buena noticia! ¡Me encanta! Perdón, yo sé que ustedes dos son gringos.
3: ¡No!
1: No, somos mexicanos.
4: Tú eres gringo.
1: Una cosa es la doble nacionalidad y otra cosa es que me digas gringo, güey.
4: O sea, oh, sí.
1: Adiós, no, que antes eso. ¿Sabes qué? Ya se acabó esto.
4: Arriba Paraguay, Pati Cantú, Alberto Lati.
1: Saludos, Félix.
3: 1-1, Estados Unidos.
1: Pero antes de irnos, ahí les va esto, les va a encantar. Escucha La Delantera.
4: Así es, escúchala cuando quieras en Amazon Music.
1: Y ahora sí, aquí se rompió una jerga.
4: Aquí se rompió una jerga.
1: Vámonos todos.
4: O hay que anunciar coches o pizza.
1: Ah, no, sí, cierto. Ahorita vamos a anunciar más cosas. Ya no sé.
4: Ya
1: adiós.
4: Decimos adiós.
1: Ya, nos vemos.
4: ¡ALB!
1: ¡Ay! Gracias, Pati.
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7: 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La temperatura, 19 grados.
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12: En 1934, México jugaría un partido contra Estados Unidos por un boleto en la Copa del Mundo. Al no ponerse de acuerdo en el lugar y fecha, la FIFA dispuso jugarlo en Roma 72 horas antes del inicio del Mundial. México zarpó con jugadores amateurs. Muchos de ellos nunca habían salido del país. El encuentro se jugó el 24 de mayo ante 10.000 personas, incluido Benito Mussolini. Los mexicanos se fueron arriba con gol de Manuel Alonso, pero Aldo Donelli anotó 4 goles, dejándolos eliminados y embarcados. Sí, porque el Tri, seguro de vencer a los estadounidenses, habían reservado el regreso para el final del Mundial. Sergio González, y con el Mundial nos embarcamos todos.
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21: Hola, ¿qué tal? Mi nombre es Fabricio Domínguez y estos son los Astros Mundialistas. Ener Valencia, delantero estrella de Ecuador, aporta experiencia, goles y liderazgo al sueño ecuatoriano de trascender en la Copa del Mundo. Ener milita en la Liga MX con Pachuca, y a pesar de ser un 9 nominal, en algunas ocasiones puede caer a banda para dar profundidad y apoyo asociativo. Sus principales características son la buena definición y el oportunismo goleador para aprovechar los espacios. Valencia, a sus 36 años, vivirá su tercera experiencia mundialista. En las pasadas ediciones, anotó 6 tantos. Es el máximo goleador en la historia de la selección ecuatoriana y porta el gafete de capitán, volviéndolo un hombre fundamental de cara a la justa mundialista.
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15: ¿A poco no se te antoja algo fresco, acidito, con mariscos? Hoy utilizaremos camarón mexicano para nuestro platillo sabio. Un orgullo de nuestra producción local que nos permite tener calidad y sabor los 365 días del año. Acompáñanos a preparar un aguachile de camarón con puré de camote.
16: Además, tras una separación de pareja, reajustar las cuentas es clave para la tranquilidad familiar. Pero, ¿cómo lograrlo sin desgastar tus finanzas? En este mes de la paternidad, analizamos la realidad económica de los nuevos hogares y te compartimos cuatro claves fundamentales para reorganizar tu dinero y construir estabilidad futura.
15: ¡Comenzamos!
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16: El camarón es uno de los productos pesqueros favoritos de las y los mexicanos, ya que además de que es delicioso, está disponible en el mercado durante todo el año. Además, nuestro país es el segundo mejor productor pesquero y acuícola de camarón en Latinoamérica, según un reporte de la Organización de las Naciones Unidas para la Alimentación y la Agricultura.
15: Su consumo aporta vitamina B12, B9 y B3, las cuales apoyan al metabolismo, al sistema nervioso y al sistema inmune. Sin duda es el candidato perfecto para el platillo sabio Profeco de este mes. Un delicioso aguachile de camarón con puré de camote. Una preparación fresca y con equilibrio de cítricos y picantes.
16: Atrévete a probar esta combinación gastronómica. Para esta receta necesitaremos los siguientes ingredientes: 500 gramos de camarón mediano o grande, sal, pimienta blanca molida, 120 mililitros de pulpa de maracuyá fresca, 180 mililitros de jugo de limón, un limón amarillo, jugo y ralladura, un pepino pelado, un chile serrano, un chile habanero pequeño, medio manojo de cilantro, 40 mililitros de aceite de oliva, una cucharadita de miel y una cucharadita de salsa de soya.
15: Para la parte dulce del platillo, el puré de camote, ocuparemos 280 gramos de camote naranja, 2 cucharadas de mantequilla sin sal, 2 cucharadas de crema para batir, una cucharadita de miel de abeja, sal, pimienta negra molida, una pizca de canela en polvo, una cucharadita de aceite de oliva, 2 cucharadas de nuez, 2 cucharadas de queso de cabra.
16: Y para el emplatado necesitamos una taza de cebolla morada fileteada, una taza de pepino en láminas finas, un cuarto de mango petacón en cubos pequeños, medio manojo de cilantro criollo, 2 cucharadas de ajonjolí negro tostado, semillas de maracuyá y tostadas horneadas.
15: Ya con nuestros ingredientes listos, empezaremos con la preparación del aguachile. Comenzamos limpiando y abriendo los camarones con un cuchillo pequeño en corte mariposa para retirar la víscera. Una vez limpios, los colocamos en un bowl y les espolvoreamos sal y pimienta blanca. Después, los refrigeramos. Mientras tanto, licuamos la pulpa de maracuyá fresca, el jugo de los limones y la ralladura, el pepino pelado, el chile serrano y el habanero, el cilantro, el aceite de oliva, la miel, la salsa de soya y salpimentamos al gusto. Colamos la mezcla parcialmente para conservar un poco de textura. Luego, la agregamos al bowl de los camarones. Revolvemos y los dejamos de 5 a 7 minutos.
16: Para la preparación del puré de camote, comenzamos lavando y secando los camotes. Los llevamos al horno enteros con aceite y sal a 180 grados Celsius durante 50 o 60 minutos. El camote debe quedarnos muy suave para poderle retirar la cáscara sin dificultad. Lo machacamos y lo colocamos en un recipiente para reservarlo. A fuego bajo, en una olla, agregamos mantequilla y la crema para batir. Apagamos la mezcla antes de que hierva. Integramos esta mezcla al camote machacado con movimientos de abajo hacia arriba. Luego incorporamos la canela, la miel, el queso de cabra, la nuez y salpimentamos al gusto. Antes de servir es muy importante integrar a nuestro aguachile, el pepino, el mango y la cebolla.
15: Ahora sí, ya que tenemos ambas preparaciones listas, vamos al emplatado. En una tostada horneada colocamos el puré de camote y el aguachile.
16: Terminamos con semillas de maracuyá, el cilantro, un poco de aceite de oliva y espolvoreamos el ajonjolí.
15: Ya tenemos listo nuestro aguachile de camarón. No olviden que el platillo Sabio Profeco es fácil de preparar, tiene buen sabor, aporta un balance nutricional y rinde para varias porciones.
16: En este caso, esta preparación tiene un costo de 290 pesos y 94 centavos y está pensada para 6 porciones. Anímense a prepararlo y cuéntenos en nuestras redes sociales cómo les quedó.
1: Revista del consumidor.
15: En la familia hay temas que pocas veces nos atrevemos a tocar, pero es importante y útil hablar de ello. Uno de esos temas es ¿qué pasa con la paternidad y las finanzas tras una separación? Ya que reajustar las cuentas es clave para la tranquilidad familiar.
16: Y junio, mes en que se celebra la figura paterna, representa una oportunidad para reflexionar cómo ha ido transformándose este rol. Durante una separación de pareja se requiere reorganizar las finanzas para seguir cumpliendo con las responsabilidades y mantener el equilibrio personal.
15: Además, hay que tener en cuenta que este es un tema del presente, debido a que los cambios en la estructura familiar son cada vez más frecuentes. De acuerdo con el Instituto Nacional de Estadística y Geografía, en 2024 se registraron 161.932 divorcios en México, lo que equivale aproximadamente a 33 divorcios por cada 100 matrimonios.
16: Sin duda, este contexto refleja que las separaciones forman parte de la realidad actual y que cuando ocurre, no solo implica una transformación emocional. Pasar de un sistema compartido a uno individual exige una administración consciente, ordenada y sobre todo alineada con la situación presente.
15: En otras palabras, se necesita mantener un equilibrio financiero que implica cubrir responsabilidades compartidas como el sustento de hijas e hijos mientras se solventan los gastos propios. Es común enfrentar pagos como renta, servicios individuales, traslados o el equipamiento de un nuevo hogar.
16: Muchas veces esto ocurre con el mismo nivel de ingresos o incluso uno menor, lo que hace indispensable replantear la administración del dinero para que la nueva realidad no genere desgaste o desequilibrios. Para que puedas organizar tus finanzas de la mejor manera en esta nueva etapa, aquí te dejamos 4 claves fundamentales. Toma nota.
15: Clave número 1. Redefinir el punto de partida. Antes de decidir, es fundamental tener claridad sobre la situación actual, ingresos, deudas y gastos. Este diagnóstico permite construir un presupuesto realista.
16: Clave número 2. Priorizar con visión integral. Las obligaciones legales, como la pensión alimenticia, son pilares del presupuesto, pero deben analizarse junto con los gastos básicos personales y el ahorro. El objetivo es cumplir con los compromisos sin comprometer tus finanzas.
15: Clave número 3. Ajustar el estilo de vida. Intentar mantener el mismo nivel de gasto que se tenía antes de la separación. Quizá no sea posible. Adaptarse al ingreso disponible es clave para evitar presiones innecesarias.
16: Clave número 4. Organizar los pagos periódicos. Contar con un calendario de pagos y ubicar fechas clave permite tener mayor control. Esta práctica evita recargos y reduce el estrés financiero.
15: Todas estas claves, junto con tu interés por gestionar tus finanzas tras la separación, te permitirán sanar tu relación con el dinero. Porque en esta etapa, la prevención no solo trata de evitar problemas, sino también de establecer las bases de una estabilidad futura.
16: También puedes seguir estas otras recomendaciones. Formaliza acuerdos para tener claridad y certeza jurídica. Crea un fondo de emergencia para respaldar imprevistos.
15: Evalúa seguros que protejan tu patrimonio y capacidad de generar ingresos. Revisa periódicamente tu situación financiera para realizar ajustes oportunos.
16: Una nueva etapa familiar merece un nuevo plan financiero. En la revista del consumidor de junio, te llevamos de la mano para que logres esa tranquilidad que tu familia necesita.
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0: Gracias por escuchar Los 40, hoy viernes 12 de junio. Yo soy arroba Lucero Gama. Feliz y contenta de estar disfrutando, pues ya de esta fiesta del fútbol. Y la neta es que nos emociona muchísimo porque tenemos la delantera, porque tenemos también la transmisión de los partidos de México. En fin, la fiesta del fútbol se vive al máximo. Y eso la verdad es que nos llena de gusto. Además de que hoy comenzamos el fin de semana. Hoy es viernes 12 de junio, así que comencemos con la música para empezar con este ambiente de fiesta a través de Los 40. Soy arroba Lucero Gama. Bienvenidos.
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1: 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Su exnovio con otra está.

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1: Conversamos con Nicolás Galitzin, que da vida a He-Man en Amos del Universo y, por supuesto, tiene un consejo para ti.
2: Bandita querida, ¿cómo se encuentran el día de hoy? Los saluda Javier Ibarreche para hablar de series y de películas con mi queridísima cómplice del cine, Gaby Camp.
1: Así es un placer, como siempre, acompañarlos en este, su programa de confianza, su programa de series, música, cine y de todo lo que nos gusta, la cultura pop de estreno. Hoy tenemos muchas cosas de qué platicar porque literalmente ya el verano cinematográfico se está dejando venir, así que no se diga más. ¡Comenzamos!

0: De Amos del Universo escuchaste este tema que ya se convirtió en el himno de la historia de Adam, mejor conocido como He-Man, What's Up de Four Non Blondes, en una edición con Nicki Minaj.
1: Con Gaby Cam y Javier Ibarreche cumplimos 2 años. Exterior, día.
2: Plaza frente al castillo de Grayskull, Eternia. Una tormenta oscurece el cielo de Eternia. He-Man alza la espada de poder. Un relámpago ilumina las antiguas murallas de piedra. El viento levanta polvo sobre la explanada. El ejército de Skeletor avanza entre humo y sombras.
3: It seems the prodigal prince has returned.
4: I am a devil, but I mean to be a god.
1: 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Amos del Universo.
5: Todo comenzó en 1982 cuando Mattel creó una línea de juguetes encabezada por un héroe rubio y su espada. Que en ese universo ficticio enfrentaría a un ser con cara de calavera.
0: He-Man y Skeletor se volvieron tan populares que protagonizaron caricaturas, películas y cómics.
5: Después de casi 40 años, ambos personajes vuelven a la pantalla grande en la película Amos del Universo, en donde conoceremos a Adam, un chico aparentemente normal que debe encontrar la forma de regresar a su mundo para salvarlo de Skeletor.
0: Nicolas Galitzin da vida a Adam, y aquí es donde yo tengo que confesar, como la mayoría de la población mexicana y aparentemente también en Estados Unidos, que yo por supuesto que en mi infancia tuve cabello de He-Man y fui buleada por ello. Tú no, porque eres chino, a ti no te podía pasar eso.
6: Yo no podía traer el pelo de He-Man, por eso me parece que es muy heroico, ¿no?, salir a combatir al mal con ese corte de pelo. O sea, ya desde esa decisión, me parece que es un personaje tremendamente valiente.
0: El pelo de casquete con flequito. Pero bueno, le pregunté a Nicolas Galitzin, porque yo sí le tuve que enseñar mi foto de 3 años, cómo logró hacer que se viera bien en la película, y esto fue lo que me contó.
7: My hair by the end of that movie was just, it felt like straw.
8: No, hombre, mi cabello al final de esa película era simplemente, se sentía como paja.
7: No, from all the bleach and...
8: Ya sabes, por toda la decoloración y...
7: We talked about it a lot.
8: Pero hablamos mucho sobre eso.
7: I said my one requirement of doing the movies, we don't do the bowl cut from the original.
8: Dije que mi único requisito para hacer la película era que no hiciéramos el bowl cut del original.
7: We just wanted something that felt kind of, you know, new for our iteration that we were doing.
8: Sino que solo queríamos algo que se sintiera, ya sabes, nuevo para la iteración que estábamos haciendo.
7: Something that felt quite godly, but also that it, you know, wouldn't look so strange.
8: Algo que se sintiera bastante divino, pero también que, ya sabes, que no se viera tan extraño.
5: Amos del Universo es dirigida por Travis Knight y protagonizada por Camila Méndez, Idris Elba y Jared Leto como Skeletor. Y por supuesto que, como buen episodio de He-Man, tiene una lección.
0: La serie, recordarás que siempre terminaba con una frase icónica, y recuerden, amigos. Así que le preguntamos al elenco cuál es la moraleja que les gustaría agregar a esta historia.
9: Nicolas Galitzin.
7: There is power in being sensitive and open and vulnerable.
8: Hay poder en ser sensible, abierto y vulnerable.
9: Camila Méndez.
10: Leaning on your community.
11: Apoyarte en tu comunidad.
10: And like how it takes a team of people.
11: Como se necesita un equipo de personas.
10: And not just one person.
11: Y no solo una persona.
9: Idris Elba.
12: You know, your early traumas.
13: Ya sabes, tus traumas tempranos.
12: Don't necessarily need to define who you are.
13: No necesariamente tienen que definir quién eres.
5: He-Man es una cosa muy particular porque, y esto lo he platicado recién en un par de videos, contrario a otros personajes de esa época, o sea, recordemos que para ese momento la industria de los juguetes era gigantesca, Star Wars acababa de romperla absolutamente sacando la línea de juguetes de la franquicia, de hecho Mattel famosamente rechazó producir los juguetes para George Lucas, terminó yendo con una empresa de juguetes mucho más pequeña, consiguió ese deal, Star Wars fue un pinche fenómeno gigantesco, Mattel dijo, creo que la cagué, entonces empezó a buscar la posibilidad de hacer una línea de juguetes que le compitiera a lo que estaba haciendo en ese momento Star Wars y otras franquicias, buscando como un mundo de fantasía, pero que si antiguo, pero que si futurista. Y primero, antes que hubiera una historia, antes que hubiera un cómic, antes que hubiera nada, los creadores del juguete diseñaron al héroe, a la figura de acción de He-Man. Primero crearon al juguete y le crearon un villano y le crearon aliados y empezaron a improvisar personajes. Carajo, el nombre del protagonista es He-Man. O sea... Como que hoy ya estamos acostumbrados a que
0: hombre.
5: De la cultura pop, pero suena francamente estúpido el nombre. O sea, pero ya ahorita como que ya es una estampa por sí misma. Primero crearon el personaje y ya con personajes luego les crearon una historia. Entonces tiene un origen muy particular y creo que eso se ve un poco en este espíritu casi como de estar jugando con juguetes, que tiene este mundo que es medieval pero futurista, pero la combinación de elementos que hay, y es un poco lo que juega esta película, que trae al personaje también al mundo real y al mundo de Eternia.
0: Efectivamente, de hecho, Amos del Universo, la película que estrena este fin de semana, es la segunda adaptación que se hace de esta historia que, como bien dices, empezó con un juguete, después fue una caricatura, que es la que la mayoría de nosotros recordamos haber visto en televisión abierta, y recuerden, amigos, y He-Man, ¿no?, etcétera. Creo yo que el origen de este personaje lo hace per se interesante, y más que creo yo que a la hora de hacer una película, pues tienen mucha tela de dónde cortar al tratarse de algo que surgió como un juguete, ¿no? O sea, creo que tienes un poquito más de libertades creativas. Aquí tenemos a Camila Méndez como Tila, tenemos también a Idris Elba como Man at Arms, que es un poco el mentor de Tila, y nos topamos con un personaje que además a Nicolas Galitzi le sale muy bien. Esta idea de soy medio inadaptado, o sea, estoy guapísimo, ¿no?, pero vamos a hacer como que nadie se da cuenta de que yo estoy guapísimo porque soy medio ñoño y no tengo idea de qué está pasando en esta vida porque yo no pertenezco a este mundo. Y al final es una historia muy parecida a muchas otras que hemos visto de superhéroes, donde busca encontrar su lugar, redimir su historia porque no creció con su gente y salvar a Eternia, ¿no? Entonces, es una historia muy básica, el camino del héroe, básicamente, pero pues también es una película que le está apostando a la nostalgia y, por supuesto, a todos los que en algún momento quisimos gritar por el poder de Grayskull, yo tengo el poder, que tú y yo lo cumplimos en CCXP, fue un momento icónico, nunca lo vamos a olvidar, pero al final creo que es regalarle justamente a este público que en los años 80 creció viendo esta caricatura, e incluso a principios de los 90, que fue mi caso, pues una historia para estos personajes a los que cada niño les dio su propia historia antes de que existiera, ¿no? Que tú decidías qué, He-Man qué, y si era el novio de tu Barbie también lo decidías, ¿no? Así que me gusta que podamos jugar con esa imaginación.
5: Habremos de ver la respuesta de la taquilla, ¿no? Sobre todo eso me interesa mucho ver cuál va a ser, porque más allá del valor propio de la película, o sea, creo que una película que parte únicamente de vender nostalgia, creo que desde ese planteamiento ya está fallando. Creo que la nostalgia puede ser un buen pretexto para que yo le entre a una historia interesante si es que algo me va a ofrecer. Habremos de ver si la taquilla responde a eso, habremos de ver si el público encuentra interesante esa historia que ofrece el universo más allá del factor nostalgia. Me interesa ver también cómo opera el efecto Jared Leto, que lleva varios años siendo veneno en la taquilla, o sea, película en la que
0: se... De Morbius no vamos a estar hablando.
5: No, déjate eso, de Morbius, Tron, lo que tú quieras, película en la que sale Jared Leto, película que se estrella rotundamente en la taquilla. Entonces, vamos a ver cómo reacciona eso, a ver si la nostalgia de He-Man es más poderosa que el efecto Jared Leto, y a ver si atravesando esa nostalgia, la película ofrece algo que el público rescata más allá de vender juguetes. Pero bueno, ya está en cines, Maestros del Universo, Masters of the Universe, por el poder de Grayskull, y recuerden, amigos, las películas se ven en el cine.
0: Y también recuerden, amigos, ya salió la nueva línea de juguetes que ahora tiene la cara de los protagonistas y el lunar de Nicolas Galitzin por si ocupa.
5: Correcto, sí, ahí traigo mi máscara de Skeletor allá atrás. No me la puse porque Dios bendito el calor, pero ahí está.
0: Me encanta.
14: I have the power.
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0: Unidos en el elenco de Exterminio la Evolución, Aaron Taylor Johnson y Ralph Fiennes se suman a esta historia que combina terror, tensión social y ese miedo silencioso de que lo peor ya pasó. Pero todavía no termina. Aaron Taylor Johnson estelarizó hace poco Kraven el Cazador, donde escuchaste Sign of the Times con Harry Styles.
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0: Ya es viernes en los 40. Oye, fíjate que Rihanna y Ariana Grande son las artistas femeninas con más canciones dentro del Spotify Global en este momento. O sea, podrías pensar que es Taylor Swift, pero fíjate que no. Con 4 canciones cada una, tanto Ariana como Rihanna son las artistas femeninas con más canciones dentro del Spotify Global el día de hoy. Y pues es que no solamente los nuevos sencillos son los que predominan, sino también los grandes éxitos que ambas nos han dejado y que definitivamente quedan ya, pero para toda la historia. ¿Quién lo diría, eh? Yo la verdad es que sí hubiera esperado que esto tuviera también incluida a Taylor Swift. Pero bueno, la verdad es que Taylor, en muchas otras cosas más, es la líder, la reina, la que mantiene el récord. Es una máquina de chambeo, como decimos. Oye, bueno, pues si quieres saber de este y otros chismecitos, visita los40.com.mx.
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0: Lucero Gama y tú escuchas Los 40, la radio de los conciertos. Oye, yo creo que de los momentos que a los mexicanos nos puso la piel chinita en esta ceremonia de inauguración fue el momento en que Alejandro Fernández cantó el himno nacional mexicano en esta, pues sí, celebración del fútbol, donde todo el mundo tenía, ahora sí que los ojos en México, el televisor puesto en el Estadio Azteca, o sea, sí, fue como algo muy emocionante, o sea, la verdad, la neta. Es más, yo creo que es algo que estremece hasta al que no nació en México, al que no es mexicano, seguro también se le puso la piel chinita de tan solo escuchar al potrillo interpretar nuestro himno nacional. ¡Qué joya! Ya tenemos algunos momentos favoritos de este evento deportivo. A mí me encantaría que me dijeras hasta este momento cuál es el que más te ha emocionado, el que más te ha dado orgullo de ser mexicano, el que te ha puesto la piel chinita, ¿vale? Yo soy arroba Lucero Gama, si me encuentras en Insta, y ahora nosotros te acompañamos con más música a través de Los 40, la radio de los conciertos.
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0: Soy Lucero Gama y escucha Los 40, la radio de los conciertos. Oye, Alessandra Rosaldo publicó una foto, bueno, varias fotos con su papá que hace unos días lamentablemente falleció. Lo publicó junto con un mensaje muy emotivo. El mensaje dice: así te recordaré siempre, papito, libre, sonriente, rodeado de amor. Del amor que sembraste en cada uno de nosotras, que cultivaste toda tu vida. No tengo las palabras, mi corazón está roto. Mi único consuelo es saber que ya no estás sintiendo ese dolor, que ya estás en paz. Tu legado seguirá vivo en nosotras y en todo el amor que esparciste en cada paso de tu existencia. Sigue el mensaje, que bueno, es un mensaje evidentemente con mucho dolor ante una pérdida así. Pero bueno, no solamente ella lo ha publicado, muchos colegas, muchos cantantes, mucha gente del medio se ha unido para manifestar su apoyo, para mandarle el amor, las buenas vibras y mensajitos que puedan ayudarle en este momento a apapachar su corazón a Alessandra Rosaldo, que lamentablemente hace unos días perdió a su papá. Bueno, aquí te dejo esta información. Ya sabes que si quieres más chismecitos, visita los40.com.mx. Yo soy @LuceroGama y estoy contigo en Los 40, la radio de los conciertos.
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6: Hola, hola, soy Claudia Mejía. Estamos en un nuevo episodio de Ya Oíste. Hoy vamos a hablar sobre alimentación. Ya sé, a veces es como de la rutina, el trabajo, no podemos alimentarnos bien y que llega el fin de semana y nada más queremos estar en casa, no hacer nada, pero creo que es muy importante. Hoy está conmigo un nutriólogo, es Cristian Gómez Montoya. ¿Cómo estás?
7: ¿Qué tal? Mucho gusto. Pues estoy encantado de estar aquí acompañándolos.
6: La alimentación, cuando nos queremos enfocar justo en nuestra alimentación, es que quiero bajar de peso. Creo que es más como esa parte. Quiero bajar de peso, no tanto por quiero estar saludable. Entonces, ahí también hay un entorno de mitos muy grandísimos.
7: Claro, hay que empezar nuevamente con esta idea de disfrutar estos alimentos, de incluir pues una gran variedad, de empezar otra vez a disfrutar estos alimentos, de ya empezar a entender lo más valioso que es justo esta experiencia. ¿En dónde podemos encontrar nutrición? Pues realmente en todos lados, en lo que, por ejemplo, Navidad, Año Nuevo, que el Día de la Candelaria, realmente muchas veces nos juntamos para comer, para consumir alimentos, que si quiero regalar un detalle, doy chocolates, también aquí podemos encontrar nutrición justamente porque entra esta ingesta de alimento y ahí también, esto también es dieta, no nada más es, ay, la dieta milagro, ay, esta dieta que me va a ayudar a bajar de peso, porque como tú bien lo dijiste, muchas veces nos enfocamos en el peso solamente sin enfocarnos en lo que realmente vale la pena, que es la composición corporal, nuestra salud y el porqué de ese alimento que estamos consumiendo.
6: Dijiste dieta, dieta es comerte un chocolate. Dieta, o sea, abarca toda tu alimentación.
7: Sí, sí, dieta va muchísimo más allá. Es lo que consumes, sea lo que sea, que consumas día con día, eso es dieta. Okay. Así sea, comas nada más una manzana, eso ya entraría dentro de una dieta diaria.
6: Ok, y entonces, ¿cuál es la diferencia en llevar justo un plan alimenticio acorde a tus necesidades?
7: Ok, pues mira, llevar un plan alimenticio acorde a tus necesidades es justo eso, ir controlado, dependiendo si tienes alguna patología, dependiendo si tienes alguna necesidad, algún objetivo, si quieres también dirigirlo hacia algo más sencillo, hacia algo más, no sé, no a todos nos gusta lo mismo. Entonces aquí también entra esta parte de nosotros como profesionales de salud, irnos dirigiendo y acomodando, adecuando estos planes de alimentación organizados a cada persona. No tanto que las personas hagan lo que yo digo, si no les gusta, porque realmente no lo van a seguir. Van a decir, ah, pues si este producto milagro o así, por más que funcione, no lo voy a consumir. Pero creo que aquí es importante esta parte de aterrizar hacia dónde quieres ir y qué necesitas con tu alimentación.
6: O sea, sí o sí, todos, todas, debemos de acudir con un nutriólogo, con un profesional, para saber qué comer y saber qué comer bien si se puede.
7: Claro, y se puede comer rico, se puede comer saludable, se puede comer bastante variado dentro de lo que tú necesitas en tu ingesta diaria recomendada, porque muchas veces pensamos que no, que debemos de comer pura lechuga, que debemos de comer puros licuados, puros jugos inclusive, ¿no? Que se tiene esta creencia, pero la realidad es que no va por ahí. Debe de ser como las características de la dieta correcta. Debe ser variado, debe ser suficiente, debe ser adecuado para cada persona, inocuo, que esto quiere decir que sea saludable, limpio para las personas, que no nos haga daño, que cumpla con las características de higiene adecuadas también en el manejo de alimentos. Y creo que esto también es muy importante de de revisar.
6: Y si una persona que es vegana o vegetariana, no, bueno, vegetariana es diferente, ¿no?
7: Ahorita sí, es vamos a hablar sobre diferente. Eso.
6: Pero una persona que es vegana y no tiene un seguimiento constante o adecuado de un profesional, como lo es un nutriólogo, ¿qué impacto tiene en su salud?
7: Bueno, es importante mencionar aquí ya un poquito más específico, por ejemplo, nutrimentos como la vitamina B12, la vitamina D, el omega 3, y estos muchas veces no se pueden cubrir con una dieta 100% vegana, debido a que estos se encuentran mayormente en alimentos de origen animal. Sí se puede ya incluirlo en suplementación, pero hay veces que los mismos veganos dicen, no, yo de plano ni suplementación. Ahí hay que encontrar la manera, es todo un reto, la verdad, también encontrar como la manera de decir, a ver, estos alimentos pueden cumplir un poquito más con lo que necesitas. Se puede tener también un tipo de vida saludable diaria siendo vegano, pero sí tomando en cuenta que es importante cuidar esta parte de la vitamina B12, el calcio, el hierro, la vitamina D, como te decía, el omega 3, porque es esta parte donde ya entran como estos mitos de que no, si haces veganismo, ya vas a bajar de peso, vas a verte bien o vas a ser débil, siempre te van a contar puntos buenos o puntos malos, ¿no? Por eso es importante siempre acercarte con un profesional, porque en redes vas a encontrar opiniones a favor o en contra. En las noticias, ¿de qué tendencias? En todos lados siempre te van a decir mucha información. Y como me decías, hasta una amiga puede llegar y, oye, no, es que mira, fíjate que bajé 10, 15, 20, 30 kilos. Pero no es tanto enfocarnos en el peso, sino enfocarnos en nuestra composición corporal.
6: Pues sí, porque puedes pesar 90 kilos, pero tu masa corporal es menor que el músculo.
7: Uh-huh.
6: Entonces no es lo mismo.
7: Sí, un ejemplo que me gusta mucho darle a mis pacientes es esta idea de pesas, por decir también otro número, 70 kilogramos, pero bajas un kilogramo de grasa y luego subes un kilogramo de músculo, vas a seguir pesando los mismos 70 kilos, pero tu composición corporal va a ser muy diferente y tu salud también pues puede tener también cierto reflejo, ¿no? Y pues esta parte del veganismo muchas veces se cree erróneamente que es un tipo de dieta, pero no, como te decía, es un estilo de vida que justamente se deben de seguir. Bueno, las personas, cada persona sigue una idea diferente acorde a su contexto.
6: ¿Y qué pasa con el vegetariano?
7: Ok, bueno, la diferencia entre el vegano y el vegetariano es que el vegetariano a veces sí puede incluir alimentos de origen animal como el huevo o la leche, ya sean ovo-lacto-vegetarianos. Ovo-lacto-vegetarianos incluyen ambos. Lacto-vegetarianos incluyen solamente productos de leche o lácteos. Y los ovo-vegetarianos solamente huevo. Pero el vegano sí es un poquito más cerrado a querer consumir. Pero pues hay varios tipos de veganos realmente. Hay inclusive un tipo de vegano que solamente consume frutas, semillas que han caído, ni siquiera dañan la naturaleza. O sea, también entra esta parte del medio ambiente y la parte ecológica, por lo que te decía también de no dañar la naturaleza, de la huella ambiental.
6: Yo creo que este episodio se tiene que llamar ¿Por qué ir con tu nutriólogo? Con un nutriólogo. Porque sí, o sea, todo el mundo tenemos esta idea de que ir al nutriólogo es como de, va a tardar un buen en que yo llegue a mi meta, o ya que me dé lo que me tenga que dar. En realidad no es así, ¿no? Uh-huh. Y ahorita tú no lo estás diciendo. Entonces, digo, cambiar ese chip no es tan fácil. Pero como tú decías, empezar por algo ya es una ganancia, ¿no?
7: Sí, y es importante para nosotros nutriólogos empezar a ver esta cuestión de si mi paciente tiene tal característica, se le complica tal cosa, esto no le gusta, por ejemplo el aguacate, ¿no? Que claro que es un alimento con gran cantidad de nutrimentos. Si no le gusta, no es como que ya te lo tienes que comer, porque va, sí, al contrario, nunca va a volver a regresar a la consulta. Y también entra esta parte, ¿no? De respetarlo, de decir, bueno, si no le gusta el aguacate, ¿qué otro alimento le puedo ofrecer a mi paciente para que él diga, ah, este me gusta y estoy cumpliendo, ¿no? Siempre es dar estas opciones, porque realmente opciones hay muchas.
6: Cristian, muchísimas gracias por acompañarme aquí a este episodio.
7: No, muchísimas gracias a ti por invitarme, por también escucharme, por a apoyar también a las personas en esta cuestión de la información, que empiecen a escuchar también todos estos temas que son bastante importantes.
6: Él fue Cristian Gómez Montoya, yo soy Claudia Mejía, nos vemos en un próximo episodio. ¡Adiós!
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0: 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Comenzamos el fin de semana, pero ¿qué crees? Es un fin de semana en donde también vamos a poder disfrutar y gozar del fútbol, pero de una forma distinta, en La Delantera, el programa mundialista de Los 40 W Radio. Y la qué buena, la verdad es que me encanta esta alineación. O sea, Félix Fernández, Alberto Lati, que sabemos que es una biblioteca andando, Pati Cantú, Eduardo Videgaray y José Ramón San Cristóbal El Estaca. Porque sí, también en sábado y domingo tendremos en vivo La Delantera a partir de las 7 de la noche. 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

0: soy Lucero Gama y escucha Los 40, que comienza el fin de semana. Ya nos tenemos que despedir, pero recuerda que la transmisión, la fiesta, la energía del fútbol sigue aquí en Los 40 durante toda esta festividad, esta justa futbolera. Sigue, sigue y seguirá. 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Y ya sabes, todo lo más importante, lo que es tendencia, lo que se va generando de este evento deportivo tan importante, lo tienes también en @los40mx para que nos sigas ya. Soy @LuceroGama y regreso contigo el próximo lunes en punto de la medianoche para desvelarnos y amanecer juntos en Los 40. Te dejo un beso y un abrazo. ¡Mua! Adiós.
1: 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Sí, sí.

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1: ¡Muy, pero muy, pero muy, pero muy!
2: ¡Buenos días!
1: ¡Ya Párate! Arrancamos viernesito 12 de junio. Ay, ay, ay, con muchas emociones. Hoy tendremos aquí, Nashla, pues el clásico Leopi, dándonos consejos para ligar, ¿eh? Ligar extranjeras, extranjeros.
2: Órale, órale, porque honestamente, ahí sí. Te va, yo creo que es importantísima esta época de la Copa Mundial FIFA 2026, observar bien a sus alrededores, observar bien las calles, y sí, o sea, chance, el amor de tu vida nunca tuvo nacionalidad mexicana. Ojo, ¿no? Ojo, ahí si te encuentras un francés o qué me dices, alguien de Países Bajos, pues mira tú, no, con todo, ¿eh? No, con todo, ellos vienen con ganas de probar la lengua mexicana.
1: Claro, un italiano, una italiana, ¿no? Que se vale de todo, así que aprovecha esta fiesta del mundo.
2: No, sí, oye, pero en serio, ¿eh? O sea, yo ya sí vi a los alrededores, puro güero exótico.
1: Oye, también tendremos boletos en el Turbolengua, como debe ser, y el top de Diego, que es un éxito, que tiene que ver también con la Copa Mundial de la FIFA 2026, que va a estar genial. Oye, Nash,
2: Cuéntamelo, por Dios, Gabo Ramos.
1: Venimos con la emoción, ¿no? Venimos con emoción. Si llegara un extranjero, ¿qué es lo primero? Aparte de unos tacos, ¿qué primero le ofreces? O sea,
2: te voy a decir algo. Primero tal cual, ¿eh?
1: Chicharrón,
2: a ver,
1: si yo veo
2: un extranjero, ¿no? Vamos, ponle lugar. A ver, ajá. De algún
1: pues,
2: lugar.
1: Pues no sé, en el Zócalo.
2: No, pero más bien ponle nacionalidad.
1: Ah, nacionalidad.
2: Un austriaco, ¿no? Así que es exótico para nosotros los mexicanos.
1: Austriaco, va.
2: Órale, ¿no? Le diría primero como, hello, Sankashi.
1: Hables austriaco. Oh, caray.
2: Alemán, por ahí.
1: Austriaco,
2: y le diría, ¿sabes qué? Mira, si está chulito. Diría, oye, mira, tengo una hermana muy guapa.
1: Ah, ya, ofreciendo a tu hermana,
2: claro.
1: luego, con eso abres,
2: oye,
1: la plática.
2: Que, claro, yo soy así, la verdad es que tú ya sabes, tú y yo ya estamos bien comprometidos por todas partes, por todos lados también.
1: Claro.
2: Pero bueno, ¿no? También tenemos aquí como amigos, familia soltera, que pues claro, me gustaría emparentarlo con algún extranjero
1: ¿Cómo aclaraste? Por todas partes y por todos lados también.
2: Sí. Para que no vayan a creer que, ay, chance tiene un compromiso emocional.
1: No, por todos lados.
2: Corporal, no, muchachos.
1: espera. Oye, viene Leopi para esos consejos. No, estos, unos buenos consejos de.
2: ¿Ah, estuvieron malos?
1: No, estuvo muy bien. O sea, hubo un ofrecimiento nada más. O sea, abriste muy bien la puerta. Ya de ahí, ¿no? Oigan, también tendremos boletos en el Turbolengua. Obviamente el Rudy desde Monterrey, Nuevo León. Arranquemos este día, por favor. Música para bañarse. Está Leoncio Cósmico en los controles. Rulo Berea en la producción. Aquí Gabo Ramos, Nashla. Esto es Ya Párate.
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1: 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La temperatura, 17 grados.
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1: Y así es, hemos llegado al momento más, más importante. Hemos llegado a la cúspide. Así es, ese lugar que no se quita fácil.
2: Mira cómo brilla, mira cómo brilla. Anda de un lado a otro. No es campanita, no,
1: no es una
2: hada.
1: No.
2: Olivia Rodrigo.
1: Yeah, esto es The Cure, la número uno en los 40.
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1: Es el momento de enfrentarnos a la información, a todo lo que estudió Nash en esta noche para presentarlo aquí en Lo que no sabías. ¿Qué sabías?
2: Me encanta. Y claro que sí. A ver, venga, va una pregunta importante para todos. Ajá. Ustedes. ¿Las parejas con diferencia de edad son más estables?
1: Órale, no sé, es que, bueno, a ver, yo tuve una pareja, yo tenía 18 años y ella tenía 32.
2: No, eso está brutal,
1: Gabo. Duramos 2 años, ¿eh?
2: O sea, cuando vayamos a corte comercial te voy a explicar porque hiciste mal, pero para todos nuestros amigos ya para ti, ¿no?
1: Duró 2 años, fue estable, ¿no?
2: No manches.
1: No, es que también depende de la madurez de psicológica, ¿no? También.
2: A ver,
1: ¿no?
2: La realidad de las cosas es que las relaciones con diferencia de edad, han existido siempre, pero siguen generando preguntas y debates. Algunas personas creen que la madurez es uno de los miembros que aporta esta estabilidad, ¿no? Es decir, sí. Si alguien es más grande, probablemente te va a dar como mucho más estabilidad, mucho más madurez que alguien relativamente de tu edad. Pero ahora, obviamente, siempre ha estado a debate ese tipo de situación. La respuesta científica es más compleja. La diferencia de edad por sí sola no determina el éxito o fracaso de una relación, aunque sí puede influir en algunos aspectos. Uh-huh. Un estudio de la Universidad de Emory en Estados Unidos, y ahora sí que avalado y aprobado por la Universidad de Tlalpan 3000, Radiópolis,
1: Colonia Espartaco.
2: Exactamente, arrojó que más de 3000 parejas tienen la probabilidad de separación, que esto aumenta cuando la diferencia de edad es muchísima. Entonces, es decir, en realidad, no. El que tengas una pareja más grande o más chica y que de verdad sea una diferencia absurda no te garantiza el éxito, sino que todo lo contrario, probablemente eso no va a funcionar.
1: Ahora, también depende de los gustos de cada persona y también de la meta, ¿no? Tal vez es una relación solamente, pues meramente carnal, ¿no? O si hay una meta de tener una familia o tener así como que todo un emporio, pues obviamente vas checando si se da con esa pareja y que te den los números, ¿no? Porque claro, luego dicen, ya no es la pareja, ya parece papá o abuelito o abuelita.
2: Oye, a ver,
1: ¿no?
2: ¿Cuánto sería lo máximo así que tú? Bueno, ya obviamente no, hemos comentado que estás atrapado de todos lados y por todas partes, pero en su momento, ¿cuánto hubiera sido tu rango máximo? O sea,
1: ¿yo siendo mayor o yo siendo menor?
2: A ver, tú siendo mayor.
1: Yo siendo mayor, 10 años.
2: Ah, o sí, sea, máximo.
1: Sí, yo si tengo 40, podría dar con una de 30, sin problema.
2: Ok,
1: ¿no?
2: Y tú siendo el menor, ¿de cuánto es lo máximo?
1: 5.
2: 5 máximo. Ok.
1: Sí, ok.
2: 5 máximo.
1: Sí, no. O sea,
2: me parece un rango inteligente, me parece
1: caldo
2: un rango
1: de gallina vieja.
2: Relativamente normal. Ahora, aquí lo que llama la atención es de pronto encontrar parejas que se llevan 20, 30 años.
1: Sí,
2: o sea,
1: oye,
2: sí, como que todos y tenemos opinión popular,
1: pues
2: de
1: sugar,
2: quizás,
1: ¿no?
2: Eso no va a funcionar.
1: Pues es el sugar al final, o sea, tal vez no es una relación como tal, es el sugar, ¿no? Es el tipo del bar o ya.
2: Que cada quien haga lo que quiera, si sienten estabilidad con su ruquito o su ruquita.
1: Ay, ¿tú podrías tener un sugar? O sea, ¿tú podrías andar con señor más grande?
2: Ay, no lo sé, es que ya también estoy atrapada de todos lados y de todas partes. Entonces,
1: claro.
2: Entonces ya no, pero fíjate, vamos a suponer en una situación soltera, probablemente no. No me gustaría.
1: Bueno, pues,
2: uno nunca sabe.
1: Lo dejamos sobre la mesa, ¿no? Para toda la banda y para Tiana. Ahí estuvo Lo que no sabías.
2: ¿Qué sabías?
1: Seguimos en Ya Párate.
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1: ¡Vámonos! ¿Hasta qué año en este viaje retro? ¿A qué año nos vamos, Nash?
2: ¡Venga, venga, venga! ¡Vámonos, pero acomodando! En 1982, porque debutó...

0: el grupo Wham. Así
1: Wham,
0: es.
1: Así encanta.
0: Es. Ay, todos amamos. Todos
1: sí,
0: amamos.
1: Este dúo británico Wham, formado por George Michael y Andrew Ridgeley, mostraba al mundo algo bastante innovador para la época y presentaba una actitud acá rebelde y también muy desenfadada, ¿no? Que conectó con muchos jóvenes británicos y luego de ahí para todo el mundo.
0: Así es, y bueno, ustedes están escuchando Wap Rap.
1: Así
0: Enjoy
1: es.
0: What you do. Yeah. Escúchenla tantito, claro que sí.
1: En Ya Párate. Hey, everybody.

0: Y aunque años después George Michael alcanzaría la fama mundial como solista, pues bueno, es imposible no acordarte de sus inicios y de esta gran rola.
1: Así es, y también otro de sus éxitos es el clásico de Wake Me Up Before You Gone Go. Que yo me acuerdo que la tenía en pianito chiquito, así, y el demo era esa canción, así la conocí cuando tenía yo creo que 11 años, y ha estado toda la vida, también Last Christmas suena siempre
0: Last,
1: en diciembre.
0: 1, 2, 3. 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Ay, qué buenas rolas, gracias.
1: Que suene un poquito más de Wham en Ya Párate.

0: Y como dato curioso, George Michael tenía solo 18 años cuando grabó Wham Rap. George Michael era apenas un adolescente que soñaba con triunfar en la música. Y vaya que soñó bien, porque se le cumplió.
1: Así es, mira, fue una de las primeras canciones pop con elementos de rap de, en el Reino Unido, y de ahí para adelante. Seguimos escuchando un poquito de Wham Rap en Ya Párate, Viaje Retro.

0: 1982, nos regresamos hasta el 2026 en este viernes 12 de junio. Por favor, agárrese, que hoy en el Turbolengua tendremos boletos para Juntos. No, gran show que hacen, ¿eh? Lo pedían y ya saben, tenemos aquí sus boletos. Va a ser martes 8, miércoles 9, jueves 10 y viernes 11 de septiembre en el Auditorio Nacional, Nash.
1: Yeah, y por supuesto aquí en Ya Párate te estamos consintiendo para que estés súper atento.
0: Así es, así que participen en el Turbolengua y te van los teléfonos rápido, el WhatsApp Párate, que es el 55-49-35-24-41. ¿Vamos con más música?
1: Claro que sí. Yes. Vámonos con musiquita, pero por favor, quédate ya para Tiano, que se viene la cúspide de este programa.
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1: 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La temperatura, 17 grados.
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1: Ok, 7 de la mañana, 4 minutos, hora centro de México. Y estamos con Luis Alberto. ¿Cómo estás? De W Deportes. Muy buenos días.
2: Hola, amigo, ¿cómo andas? Muy bien, la verdad, contento. Nuestro ajolotito le atinó, ¿no? Dijimos que México ganaba por diferencia de 2 goles, pasó. Ajá. Que era un partido, honestamente, ya lo decía el Vasco, que mínimo tenía que terminar por 4, pero la verdad es que ayer el portero de Sudáfrica sacó varias y estuvo de su lado, pero bueno, pues México ganó, que era lo pautado, lo esperado. Un partido con nerviosismo para algunos futbolistas, pero... Ajá. Al final es que tuvieron la victoria.
3: Totalmente. Claro. Oye, Luis, por aquí te saluda Nashla, que también estoy en la cabina. Tenemos que hablar del gol de Raúl, que fue muy emotivo obviamente para él, pero también para nosotros, aficionados.
2: Sí, hola Nashla, ¿cómo estás? Te saludo con mucho gusto. A ver, lo que ha pasado, ¿no? Hace unos meses, bueno, toda la historia de Raúl Alonso Jiménez, un tipo de lucha, un tipo de entrega. Hace unos meses, para la gente que no lo sabe, falleció su padre, que ya tenía una situación de enfermedad que lo había quejado en los últimos años de su vida. Fallece cuando Raúl estaba en Inglaterra. Es un tipo con mucha lucha, ¿no? Pasó una fractura de cráneo que no es cualquier cosa. O sea, no solo no podía jugar, porque fue un milagro, incluso para seguir viviendo, tal cual. En un Espíritu Santo, que era su entrenador en aquel entonces, cuando recibió esta lesión, cuando estaba en los Wolves, se puso a llorar, y sus compañeros también, porque prácticamente Raúl había quedado inconsciente con ese impacto que había recibido con David Luiz. Y lo que son las cosas, Gabo, Nashla, porque cuando recibe esta lesión, lo estaban buscando ya equipos importantes de Europa, o sea, ya para ser top. Regresa a su nivel a sus 34 años de edad, hoy con el Fulham, y otros jugadores mexicanos, no voy a decir nombres para no sentir mal por estos futbolistas, ya se hubieran regresado a México. El América ya quería que se regresara, y el tipo dice, no, voy a regresar a los Wolves porque quiero tener el nivel, seguir en Inglaterra, y voy a estar en la segunda división de Inglaterra porque quiero seguir teniendo ese nivel. Y ahora el gol de ayer, o sea, queda perfectamente que es un tipo de lucha, de entrega, que por más que le dicen, por fin ya cayó el gol.
3: O sea, es necio de una buena manera, ¿no? O sea, de verdad había lágrimas en el estadio. Ahí estaba, por ahí sacaron imágenes de su familia, igual, lo mismo, ¿no? Que
1: Nashla lo vivió en persona, Luis Alberto, ahí andaba.
3: Ahí andaba yo de cotorrona.
2: Sí, no, es que a ver, cualquiera, sin importar al equipo que le vayas, porque a veces comete ese error en la selección mexicana, que dices, es que este era de este, no, o sea, somos México y punto. Y,
3: exacto.
2: Y al final, obvio que te tienes que emocionar. Y lo que son las cosas, porque pues son humanos, al final de cuentas, pues la presión que en algún momento pasaba por su cabeza, porque el primer gol lo hace Julián Quiñones, se termina llevando el premio al mejor futbolista, que se lo entregó el Canelo. Había intentado Raúl Jiménez en los primeros 45 minutos y no le salía. Y mira, terminó metiendo un gol de cabeza, algo que pensamos que ya no iba a pasar con claro, sus remates por la lesión.
3: Con la situación, oye, sí, definitivamente emotivo, y hubo lágrimas lágrimas de muchísima emoción. Oye, pero a ver, necesitamos hablar sobre la tarjeta roja. ¿Qué va a pasar? ¿Qué va a pasar? Porque, pues digo, César Montes, recordemos que es la defensa, es el capitán, es parte elemental.
2: Sí, a ver, para empezar, a mí me parece que no era roja, honestamente. O sea, a ver, las otras dos, las de Sudáfrica, sí, porque era último hombre con tema de peligro, con mucha velocidad, lo terminan derribando a la media luna. El otro es prácticamente un zape el que le terminan metiendo al futbolista mexicano. Pero esta del Cachorro Montes, todavía había distancia. Yo sé que el criterio que supuestamente manejó el árbitro brasileño es que era el último hombre, pero estaba todavía lejos del área. O sea, faltaba ese recorrido, todavía quedaba el tala, podía cerrar ahí Johan. Al final lo terminan expulsando, me queda mucha duda de que ni siquiera fuera a revisarlo al VAR. Ahora, ¿qué va a pasar? No lo voy a hablar como física nuclear, fácil. Hay dos opciones. La primera, que Israel Reyes, que jugó como lateral derecho ayer, pase a jugar como central junto con Johan. A Johan no lo mueven. Y de lateral entre Jorge Sánchez. Y tal cual, así se juegue, el medio campo manejarlo como se hizo y la delantera igual. La otra opción es que Edson Álvarez juegue de central y de lateral esté Israel Reyes. Esta no la veo tan viable, ¿por qué? Porque Edson Álvarez no está al 100%. Por algo fue titular Lira ayer, que lo hizo espectacular, gran recuperación, gran proyección que le dio al medio campo. Y básicamente son estas dos opciones. Ahora, ¿cuál es la desventaja? La desventaja es clara. Corea del Sur no va a ser Sudáfrica. Corea del Sur viene de ganarle ayer.
1: Es el siguiente partido, el próximo jueves, ¿no?
2: Sí, y es en la noche y es en Guadalajara. Lo que decíamos ayer, es el único partido que se iba a jugar en la tarde en la fase de grupos fue el de ayer, el que podía México usar el factor clima, por así decirlo.
1: Sí.
2: Entonces la desventaja
1: factor
2: es
1: smog esa, que también, ¿no?
2: Sí, el factor smog, el factor gente, el factor presión. Ahora, el estadio de Guadalajara está lejos de, digamos, del centro. Porque ayer lo decía el Vasco en conferencia, que algunos jugadores estaban nerviosos después de atravesar toda la ciudad y todo el lío que fue ayer y toda la situación social.
1: Sí.
2: Pues claro, no a los jugadores les afecta.
1: La presión también.
3: Y dime algo, si no nos convenía tanto que ganara Corea, ¿verdad?
2: No, yo creo que sí convenía que ganara Corea, porque si perdía Corea contra México iba a ser de matar o morir, porque iba a llegar con una derrota por parte de los con los checos, y si perdía Corea prácticamente estaban eliminados. Hay que recordar que en este ya se clasifican los mejores terceros lugares, pero pues Corea del Sur quiere quedarse por lo menos con la segunda plaza.
3: Oye, pues sí, pero digo, hay que reconocer, y mira, esto lo digo porque ayer estuve con una bola de aficionados que me coacharon bastante bien, pero que los coreanos están jugando bien y que son un rival fuerte.
2: Sí, es un rival fuerte que honestamente... ¿Ibas a decir algo, Gabo? No,
1: no, para nada, todo bien.
2: Algo que hay que reconocer, que, a ver, la selección mexicana, lamentablemente a lo largo de la historia, rival que no conoce, o sea, rival que no tiene futbolistas destacados, es rival que le falta el respeto y no lo investiga. Sucedió en Rusia, que decíamos, bueno, pues ya le ganamos a Alemania 1-0, vamos contra Suecia y Suecia nos mete 3. Ojalá y no se cometa ese error con Corea del Sur. Porque honestamente es una selección que está pasando un cambio generacional, que si bien su principal figura es Heung-min Song, exfutbolista del Tottenham, hoy futbolista del LAFC, ayer Heung-min Song no fue la figura, porque ya hay un cambio generacional, que eso yo le podría ver algo diferente. Ahora, Chequia es una selección que le gusta defender a más no poder. O sea,
1: claro.
2: En el repechaje de la UEFA le apostó a irse a los dos partidos que tuvo, semifinal y final, a los penaltis. O sea, quedó 0-0, irse a los penaltis. Ayer le hubieran avisado que no había penaltis porque se cerraron muchísimo. O sea, la verdad es que el partido ayer lo dominó plenamente Corea.
3: Oye, pero se confiaron porque el primer gol lo tuvo Chequia.
2: Es que más allá de que se hayan confiado, es un sistema que tiene Chequia, ¿eh? O sea, tiene muy pocas variantes. O sea, eso es lo que me preocupa contra México, porque juega con dos delanteros, entonces tiene más hombres en el medio campo, juega 4-4-2, y pues México juega con tres mediocampistas. Eso podría ser como que la tenencia del balón, la que México cuando no tiene el balón se desespera. Este equipo es muy reactivo, el del Vasco es muy reactivo, como que se desespera cuando no tiene el balón, y eso podría ser como la desventaja.
1: Oye, wow, Luis Alberto, mira, y aprovechando tu experiencia, ¿no? Tantos años también al frente de los deportes y sobre todo acá en el Mundial, ¿sí era Shakira o no era Shakira?
2: Había una doble, ¿no?
3: No, sí, ¿no? Ya, pero según tú, ¿qué dices? Especular.
1: ¿Tú qué dices, Luis Alberto?
2: Pues mira, yo creo que no, ¿eh? O sea, podrías poner ahí un doble sin problema. Pero no, yo creo que sí. Ay, ¿les gustó a ustedes el show?
3: Claro.
2: A mí honestamente creo que le faltó más México, ¿no? O sea, este tema de lo urbano y demás. Ajá. Si hubiéramos puesto más, o sea, Maná bien, Los Ángeles Azules bien, con Belinda, sí. Alejandro bien, pero otra banda mexicana, ¿no?
1: No, grupo. Pero ¿sabes qué faltó? O sea, J Balvin llegó en un coche, pero de cartón, güey. O sea, bueno, parecía producción del Chavo del Ocho.
3: Ay, no, no. Entonces, ya no sean así.
1: Se los balizaron no en la doctores.
3: No se fijen. Y sí, bueno, luego, digo, más adelante sí deberíamos hablar sobre lo que se especuló de supuestamente que no era Shakira. Oye, Luis, por aquí nos escriben de parte de la banda Yaparateana. Dice lo siguiente, que ¿cómo viste al tal en la portería? Que lo sentía medio nervioso.
2: Sí, estaba nervioso, obviamente. Lo que me llama la atención, a ver, el Tala lo hace bien, pero porque Sudáfrica nunca le exigió, yo lo decía con Gabo, este Sudáfrica claro. Llega y no va a disparar. O sea,
1: no
2: pero
1: va
2: ayer
1: a pasar.
2: Sí, no, la verdad, a ver, yo entiendo que fue su debut, yo entiendo que fue, no es fácil porterear en un debut y con el estadio y con todo lo que se vivía, pero hubo muchas dudas, o sea, dio rebotes innecesarios, hubo una jugada que como que se emocionó, quería salir de pies, que tanto en este proceso mundialista dijeron, es que el Tala, su virtud son el juego de pies, se estaba complicando y tuvo que bajar Gallardo para quitarle.
1: Claro,
2: para
1: anda de fan, Luis Alberto.
2: Sí, no, yo, pues, no sé, en una de esas, si llega a fallar contra Corea, la opción de poner Ochoa,
1: Por favor, ¿tanto en qué así? Momento, o sea, tiene que salir para comer mucho. En algún momento, ¿no? En algún partido.
2: Es que, a ver, el partido ideal era ayer, ¿no? Por la experiencia, uh-huh. Por lo que tiene. Pues yo la única manera que veo que saltara Ochoa es dos. Una, que le ganen a Corea y que ya aseguren su clasificación como primer lugar a la siguiente ronda. O sea, si le ganan a Corea y Chequia pierde o empata, pues México ya aseguraría el primer lugar. Esa sería la opción. Uno, dos, que falle el Tala. Esas dos opciones son las que veo para que Ochoa sea titular.
1: Hay que chequear otra entonces.
3: Hay que chequear.
1: Pasa durante estos días, ¿no?
3: Oye, Luis, ¿sabes qué? También digo, de verdad, qué orgullo. Gil Mora con tan solo 17 años. O sea, ya representando a México.
2: Sí, y poniendo un récord, ¿no? Es el jugador más joven ahorita por encima de Cubarsí, jugador del Barcelona, por encima de Yamal, por encima de Endrick, de Brasil, y el estadio se volvió loco, ¿no? O sea, cuando entró, son de estos futbolistas, o sea, yo entiendo que es de los Xolos, y si odias a los Xolos, realmente tienes un problema mental, o sea, nadie odia a los Xolos, algunos ni los conocen, y pasa lo mismo que con la Hormiga, ¿no? A pesar que es de Chivas, son estos jugadores que difícilmente te caen mal, vayas al equipo que le vayas, y ayer cuando ingresaron, pues qué bueno, ¿no? Son jugadores que se merecen estar ahí.
3: El Hormigol.
2: Sí, ahorita que hablamos de la Hormiga, ayer que lo metieron, pues el mensaje del Vasco de, a ver, Santi Jiménez no le hace gol ni al Arcoiris desde octubre, pues no es la segunda opción de centro delantero. O sea, sacas a Raúl, pues entonces el segundo centro delantero ahorita va a ser la Hormiga. Y qué bueno, porque ya es un golpe sobre la mesa, y a mí me encanta eso, porque parece que con que juegues en Europa ya tienes que ser titular en la selección o ya tienes que ser segunda opción. La Hormiga ha sido bicampeón de goleo y ha estado ahí. Bueno, campeón de goleo y se quedó con el segundo en este último torneo, pero ha estado la Hormiga intentando y qué bueno que lo hayan metido ayer.
3: Oye, y tú digo, ya como para ir concluyendo este chismecito, o sea, ¿sientes que Armando González, la Hormiga, y por otro lado Gil Mora, que son sumamente jóvenes, crees que son una promesa y que después de este mundial, o sea, realmente van a llover las ofertas para ellos?
2: Sí, a ver, la verdad, ese tema yo me enojo demasiado, porque si fueran ellos argentinos o brasileños ya estarían en un equipo en Europa importante. Lamentablemente ya se compra con el pasaporte en Europa, ¿eh? O sea, y el ejemplo claro fue lo de Endrick, que llega directamente al Real Madrid y en el Real Madrid no hizo absolutamente nada. Ya después se fue a Francia y pues ahí tuvo su giro y por eso Ancelotti lo convocó para este Mundial. Pero lamentablemente al mexicano siempre le quieren pagar muy poco en Europa, pero si fuera argentino, si fuera uruguayo, si fuera brasileño le pagarían más. De hecho, su representante Pimenta, que también es representante de Santi y de Haaland, decía eso, si fuera brasileño ya lo hubiera acomodado en otro equipo y hubiera valido hasta 50 millones. Entonces, yo creo que, a ver, de la Hormiga ya había ofertas del fútbol de España, pero de segunda división y de algunos equipos medianeros. Pero sí, me parece que son dos futbolistas. Mira, así te lo pongo, Lira, Israel Reyes, la Hormiga y Gil, veo difícil que regresen a sus equipos terminando el Mundial.
3: Ok, O sea, sí será el puente este Mundial para ellos, para despuntar su carrera. Y qué bueno. Y mira, es muy muy desafortunado, ¿no? Que justo no le den el lugar a México que merece. Oye, ahora sí que tomando en cuenta nuestra historia, con grandes futbolistas.
2: Sí, sí. A ver, el último gran fichaje directo, ¿no? Que ya estando en Europa lo hayan contratado de un equipo a otro. Pues lo de Chicharito, o sea, ¿por qué él sí fue de Chivas al Manchester United? No se recuerda, o lo de Hugo de Pumas al Atlético de Madrid, o lo de Raúl de América al Atlético de Madrid. Ya no son esos fichajes, tienen que llegar primero un equipo y después en Europa tratar de ganarse su lugar. Es muy complicado, ya no están en las ligas tops. Prácticamente se han convertido en un trampolín, llegan de México a España con el Real Betis que ha pasado, o al fútbol neerlandés.
3: Ok, pues mira,
1: wow, muchas gracias, Luis Alberto, gracias por toda la información. En verdad hay que estar atentos en las redes sociales y pues esperar también el próximo partido de México. Ya le eché una apuestita, así que pues a tirar toda la buena onda, por favor.
3: Toda la buena vibra, exacto, que la, como bien lo dijiste, que la selección no se confíe. Es un gran primer partido, pero nos faltan otros dos ya pactados para poder seguir adelante y ojalá.
1: Te mandamos un abrazo, Luis Alberto.
3: Ojalá que sí lleguemos a la final.
1: Muchas gracias.
2: Ojalá. Gracias, Gabo Nashla. Recuerden que hoy también hay otro show, con el Canadá-Bosnia a la 1 y Estados Unidos-Paraguay a las 7. Van a tener también su inauguración, a ver cómo les va a ellos.
1: Eso, bueno, atentos a toda la información. Obviamente también está la delantera a partir de las 7 de la noche por los 40. Te mandamos un abrazo. Gracias, Luis Alberto. Vámonos con música. Fíjense que es un especial de puro despecho, se pidió desde hace una semana, viernesito de despecho.
3: Todo bien, Gabo.
1: Sí, sí.
3: Ay, no, te quiero abrazar, te
1: Luis
3: quiero abrazar,
1: Miguel,
3: hermanito.
1: Hasta que me olvides, suena en Ya Párate.
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2: Así es, viernesito, 12 de junio, estamos en vivo. Ya se acercan las más pedidas para que pidan su rolita. Te dejamos los teléfonos, márcanos, estamos levantando todas las llamadas, ¿eh? 55-5166-8101 o el...
3: 800-00-610-00 para el interior de la República Japaratiana. Claro que es.
2: Hay un WhatsApp para ti también, 55-49-35-24-41. Va a haber momento de Nash, ¿no?
3: No, y espérate, recordemos que hoy es viernes de despecho, ¿eh? De sí, con alguna canción, de verdad, sacar todo lo que traes dentro de ti. Recuerda, tu pecho no es bodega.
2: Vamos a adelantarnos. Entonces, vamos a hacer un poquito de más de despecho.
3: Esta temática, ¿no?
2: ¿Cómo ves si le arrancamos a Yuridia una rolita? Que suene, amigos, no, por favor, puro despecho en este viernes de Ya Párate.
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3: La temperatura, 18 grados.
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1: Así lo es. En este viernesito de despecho, que se escucha la música, todas las canciones son pura rolita de despecho. Y a ver si es cierto que los yaparatinos andan despechados a las 7 de la mañana con 44 minutos hora
2: centro. El despecho es una forma de vida, Gabo, o sea, no tiene horario.
1: Es un estilo de vida, ¿verdad? Exactamente. Bueno, pues queremos que nos marquen y pidan su rolita y la cantamos todos juntos. La vamos a ayudar hoy porque andamos bien despechados.
2: Ay,
1: 55-5166-8101 o...
2: el 800-00-610-00 para el interior de la República Yaparatianer.

0: Claro, mira, que es que
1: hay de todo. Hay Amanda Miguel. Hay Paulina Rubio. Hay Yuridia. Bueno.
2: Hola.
1: ¿Qué pasó? ¿Cómo estás? ¿Cómo te llamas?
2: Lía.
1: Lía, oye Lía, ¿qué canción quieres que suene aquí en Las Más Pedidas?
2: Golden.
1: Golden, anda bien despechada. Golden, pero...
0: ¡Cántala!
2: ¡Cántala! 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

0: Recuerden, viernes de despechados y de despechadas. Bueno, ya párate. Buenos días, bueno. ¿Quién es?
1: Juanjo.
0: Juanjo, ¿qué canción quieres?
1: Sí. This is for the Twice.
0: Perfecto, perfecto. Pero...
2: ¡cántala!
3: A ver.
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0: 2441. Hay más llamadas. Bueno.
1: Hola.
0: ¿Qué pasó? ¿Cómo andas?
1: Bien.
0: Qué bueno que marcas. ¿Cómo te llamas?
1: Andrea y Jimena. Creo que la otra vez que llamamos.
0: Sí.
1: Y vi a Spotify, también les quería decir que mi nombre no es con Jota.
0: Ah, ok. Es Andrea, Andrea y Jimena, y no es con J, ¿verdad?
2: Es con X.
0: Muy bien. Sí. ¿Qué rolita quieres?
1: Game Boy de Cat's Eye.
0: Game Boy de Cat's Eye.
2: Perfecto,
0: pero...
2: perfecto.
0: ¡Cántenla!

0: esa música nos hace recordar que las más pedidas toman un camino, toman un orden. Y todo esto se refiere al momento de Nashla.
1: Señores, llegó el momento. Déjenme decirles que nadie pidió canción despechada, así que seré yo la primera en ponerlo en la mesa ya para Tiana. Esto es Como la Flor, de Selena Quintanilla.
0: Órale, pero ¡cántala!
1: Yo sé que tienes un nuevo amor.
0: Era especial de K-pop.
1: Sin embargo,

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1: Viernesito, 8 de la mañana, hora centro de México. 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Y ahora sí, liberamos todas las llamadas, todas las líneas, para que entren al Club de los Ex Nashla.
2: Así es, 8:01 y ya sí. Effective Wonder, ya te puedes venir a quejar de tu ex, pero ex de lo que sea, ex novio, ex novia, ex amigo, ex jefe, uy, que son los favoritos, ex hasta de tu ex suegra.
1: Ex todo.
2: Oye, a ver, ¿eh? ¿Puedes tener un ex doctor? Ex,
1: sí, por eso.
2: Que te...
1: Un ex dentista.
2: Exacto.
1: Porque ya no vas porque te molesta de más. Hay teléfono 55-5166-8101 o también...
2: El 800-00-610-00 para que nos hables del interior de la República y aparatenio. Pero bueno, entró la primera llamada.
1: Effective Wonder, Nashla, claro que sí. Hay una llamada. Bueno.
3: Hola, Gabo. Buenos días, Nashla. Buenos días. ¿Cómo
2: buenos
3: están?
2: Buenos días. Felices buenos de días. Que nos marques. ¿Cómo te llamas?
3: Adrián. Buenos días.
2: Adrián.
1: ¿De dónde marcas, Adrián?
3: De aquí, de la Ciudad de México.
1: Excelente. ¿De qué zona?
3: De la zona de Tlalpan.
2: Okay. Tlalpan.
1: Aquí cerquita. Sí.
2: Vente, oye, vente a echar un café, una birra.
1: ¿Me recuerdas tu nombre, sí, para ponerlo aquí en el gafete? ¿Cuál es tu nombre? Sí. Alberto. ¿Me recuerdas tu nombre?
3: Adrián.
1: Adrián, perdón, era con Adrián. Cuéntame, por favor, aquí, ¿cómo le ponemos de título a tu historia del Club de los Ex?
3: Vamos a ponerle La Víctima.
1: La Víctima.
2: La Víctima.
1: Muy bien, sí, ya le puse La Víctima. Aquí tienes tu gafetito y ahora sí adelante con tu historia en el Club de los Ex.
3: Gracias. Bueno, pues voy a contarles, actualmente yo soy líder de una institución.
1: Okay.
3: Y llegué a trabajar a una oficina en la que, pues yo con toda la felicidad, ¿verdad?, de mi crecimiento laboral, de mi desarrollo, sí, profesional. Y bueno, pues me encontré con un grupo de trabajo que pues tenía algunos conflictillos, ¿no?, cuando yo llegué ahí a esta oficina. Pero pues yo, como siempre, soy todo amor y paz, entonces entonces traté de como de mediar las cosas y de poder hacer pues llevaran bien. En mi intento, pues todo parecía marchar bien hasta que en un momento uno de estos colaboradores se puso como con temas de es que a mí todo me pasa, es que a mí me regañan, es que yo soy el peor, es que yo soy el malo, ¿no? Uh-huh. Y bueno, como yo tenía poquito tiempo de estar trabajando ahí, pues empecé a creerle, ¿no? O sea, le compré su cuenta.
1: Okay.
3: Error, grave error. Fueron pasando los días, los meses, y de repente pedía permiso para que el médico, permiso que para cosas de la casa.
1: Caíste y en las garras.
3: Sí, empezó complicadillo ese tema con la persona.
1: Sí.
3: Entonces, pues yo de algún momento pues dije, bueno, todos somos humanos, a todos nos puede pasar, seguramente está en un mal momento de su vida en general, y pues decido darle los permisos, decido acceder a que pudiera ir al médico y todo lo que me pedía, pues yo decía hasta cierto momento y con ciertas condiciones, ¿no? También. Pero bueno, llegó el momento entonces que los demás compañeros empezaron a quejar.
1: ¿Y tu consen?
3: Sí, efectivamente, que era mi consentida esa persona. Yo, pues claramente no, dije solamente es tema como de humanidad, ya no tanto ni siquiera labora.
1: ¿Esta persona es hombre o mujer?
3: Es mujer.
1: Empezaron los rumores.
3: Exactamente.
1: Estaba sonsacando, ¿no?
3: Sí, así pasó. Bueno, esto es que entonces yo siempre me mantuve neutral. La gente seguía, no me lo decían a mí directamente, pero pues yo ya empezaba a escuchar como que, oye, claro, otra vez permisos, otra vez el doctor, otra vez no sé qué. Y así, híjole, chango, ya me metí en un problema, creo.
1: Ya se le murió, ¿no?, la abuelita tres veces, no manches. La misma abuelita.
3: la misma. Ajá. Y bueno, así fueron pasando muchas situaciones hasta que en un momento una de mis otras compañeras me decía pues que ya no estaba conforme, ¿no?, con lo que estaba pasando ahí en la oficina.
1: Órale.
3: Y entonces pues yo ya tuve que mencionarle pues está pasando por esta situación, se le enferma el hijo, tiene problemas familiares, tiene problemas con el esposo. Bueno, un montón de cosas que seguramente quien trabaja de Godín sabe que le pasa, ¿no? Entonces, esto escaló, se fueron con mi jefe y luego con el jefe de mi jefe. Y bueno, entonces ahí tuve una llamada de atención, primero como una llamada de atención verbal.
1: Ajá.
3: Y después una llamada ya de atención
1: más fuerte. Una cachetada después.
3: Sí, ya casi un zap, ¿no? Entonces, el chiste es que pasó, esta persona seguía, ella me decía a mí que, pues yo le creía, la verdad, todo lo que me decía. No tiene por qué pensar mal, y que tampoco creo que esté inventando.
1: Oye, ¿y qué tal besaba? ¿Sí metía lengua o no?
3: No, nada de eso, nada de eso.
1: Ah, ok.
3: No, no, para nada. Bueno, y espérame, te voy a contar dos cosas ya para no hacerla tan larga, ¿no?
1: No, está muy bien, toda la larga. ¿Y luego?
3: Ok. Entonces ya resulta que a pesar de que yo accedía a todos los permisos que necesitaba, me enteré que estaba hablando mal de mí.
1: ¡Y no! ¿Qué? ¡No!
2: Ay, pero a ver, ¿quién te dijo?
3: La persona que, otra de mis compañeras que, de mis compañeros que en ese momento estaba trabajando en la misma oficina, me dijo, oye, ¿sabes qué? Ella va contigo, te da una cara como que es la más tierna, como que es la más, la víctima de todo. Sí, totalmente. Y eso me dijo, pero cuando entra a la oficina, hasta tenemos un apartado, ¿no? Así vaya a su cubículo, por decirlo de algún modo.
1: Sí.
3: Y decía, ya dijo esto de ti. Ya dijo,
1: ¿y qué decía de ti? ¿Había chisme pesado o
3: realmente? Sí, pesado, que era una mala persona, que no, que era un tonto porque todo le creía.
1: Un tirano, decía, ¿no?
2: Oye, pero ¿no crees que también esta tercer persona te quiso ensuciar la cabeza y te quiso enfermar con la situación?
3: De primera instancia sí pensé eso, justamente dije, no, seguramente por los permisos que le doy, pues ya va a querer empezar a decir para que yo haga también lío, ¿no?
2: Exacto.
3: O que ya no acceda o a que cancele todo lo... No eran beneficios, porque en realidad, pues creo que como personas todos tenemos situaciones o momentos en los que necesitamos apoyo de algo, en general.
1: Ajá.
3: Pero sí pensé, dije, no, ya me quieren empezar a lavar el coco para que ya yo cambie mi forma con esta persona. Pero pues bueno, no les creí, seguí. Y ya cuando empecé, ya cuando llegó lo de mis jefes, me di cuenta que sí estaba hablando mal de mí porque me dijeron.
1: Y...
2: los jefes, o sea, ya los dos, o sea, dijiste, esta carnala ya está entrando al callejón de los... Es que no me dejan decir la palabra, pero tú sabes a qué me refiero.
3: Sí. Y bueno, ¿sabes qué? Entonces en ese momento yo entendí que mi otro compañero pues estaba diciéndome la verdad en su momento.
1: Ajá.
3: Pero pues yo llegué a la oficina, me hice como el que no sabía nada, a pesar de que me habían comentado todo lo que decía ella de mí, y yo seguí tranquilo, neutral. La verdad es que mi personalidad es ser una persona muy pacífica.
1: Se escucha,
3: pacífica,
1: que
3: ¿no?
1: Tú eres bien relajado, muy buena onda. Sí,
3: no me gusta ser ni altanero, ni prepotente, ni grosero, creo que eso no va con nadie, ¿no? Y menos en un lugar de trabajo.
2: De acuerdo, yo estoy contigo.
3: Sí, y pues bueno, yo seguí normal, seguí tranquilo, y ella seguía, estaba conmigo y era súper buena onda, pero se metía a su cubículo y me volvían a decir, ya está diciendo esto, ya está haciendo aquello. Y bueno, pues ya llegó el momento en el que tuve que también volver a hablar con mi jefe y le dije, ¿sabes qué? Está pasando esto. Y ya no podemos, al menos yo, ya no puedo estar ahí.
1: ¿Y ella o yo le dijiste?
3: Sí, totalmente.
2: Oye, espérate, ¿y qué pasó? ¿A quién le dieron las gracias?
3: ¿Qué crees? Que no nos dieron las gracias a ninguno porque...
1: está buscando chamba.
3: En temas profesionales, ambos considero que hacemos bien nuestro trabajo. Entonces, yo creo que yo propuse que la única solución pues era separarnos, ¿no?
1: Que los separen no como niños chiquitos.
3: Sí, así tal cual, como niños de primaria.
2: Oye, ¿no te pidió perdón?
3: No, de hecho, no sé, si por temas de trabajo, pues en algunas ocasiones hemos estado hablando, pero ya no, es que en realidad nunca fuimos amigos, nada más era todo tema laboral, ¿no?
2: Ok.
3: Pero pues la relación ya laboral también es cada vez menos, ¿no? O sea, lo menos posible, pues para mí mejor.
2: Qué fuerte, es horrible encontrar ese tipo de gente que además te sí. Oye, o sea, ya te quería hacer quedar mal con los jefes.
3: Sí, exactamente. No, pero y luego lo peor de todo es que entonces haz de cuenta que nos separan de la oficina. Sí. Yo me voy para un lado, ella se queda en otra. Y resulta que empieza a tener conflictos con uno de los compañeros.
1: No manches, eso ya es parte 2 y parte 3, Adrián.
3: No, total, manches. Total.
1: No, tienes todo un tema con ella, ya escribiste la novela. Oye, voy a agarrar acá tu gafete, en lugar de la víctima, le voy a poner de víctima a traidora.
2: ¿Qué? Ya no le hables, por favor.
1: Ya no le hables.
2: Y no le compartas de tu lunch.
3: Ya no le voy a compartir ni de lunch, ni de mis conocimientos, ni de nada.
2: Por favor.
1: Ay, te mandamos un abrazo. ¿Nos marcas el lunes para la parte 3?
3: A ver si puedo, pero ¿saben qué? Que diario los escucho cuando vengo en camino a la oficina.
2: Ay, te amamos. Te amamos
3: si no
2: a ti y a todos
3: por lo
2: los
3: menos
2: lunes.
3: Los escucho.
1: Ah, pero sí márcanos el lunes para la parte 3, ándale.
3: Órale, entonces les marco.
1: Te mandamos un abrazote, gracias.
3: Gracias, Gabo. No es la que estén muy bien, buen
2: abrazo.
3: Día.
2: Qué chido, Adrián, éxito.
1: Ay, hay que hacer un podcast con él, no manches.
2: Me encantó, me encantó que de verdad, sí sacó todos los detalles. O sea, Adrián contaba las cosas como, no, o sea, íbamos entrando y había una silla. Ajá. Y esa silla la movía a la derecha. Y era, sí, me encantó que él no omitió ningún detalle. Gracias
1: con
2: por eso.
1: Con música, música. La gente también pide música. Llega Ragazzi, esto es TBC. Un éxito que fue escrito por Leonel García, sí, el de Sin Bandera.
2: ¡Cállate los ojos! ¿Cómo la ves?
1: La escribió él, esto es TBC. Ragazzi, suena en Ya Párate.
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2: La temperatura, 18 grados.
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1: 8 de la mañana, 25 horas centro de México. Hora centro de México.
2: Hora.
1: Y pues, se prometió desde ayer, ¿no? De cómo le podemos hacer para ligarnos un extranjero o una extranjera. O
2: aprovechando,
1: un extranjero,
2: ¿no? Aprovechando. Y sí, ahora sí que es el momento. Es el momento. Tú que me estás escuchando, mi primer consejo sería sal de tu casa.
1: Ah, muy bien.
2: No, porque luego pasa, no encuentro el amor. ¿Pero qué haces todos los fines de semana? ¿Te pones una cobijita y te pones a ver películas? Pues no, mi chavo.
1: Y el segundo, hazle caso a...
2: Case.
1: ¡Leopi!
3: ¡Sí, hazle caso! Leopi. De acuerdo.
2: ¿Cómo estás? El Efecto Leopi con nosotros.
3: Hola, amigos. Hola a todos los yaparatianos. Buen día. Aquí estoy a la orden.
2: Oye, mira, me encanta tu micrófono que saca como lucecita morada.
3: Sí, todo en mi estudio de grabaciones de lucecitas empieza a parecer un antro este lugar.
2: Me encanta, sí, me encanta. A ver, Leopi, tenemos que poner las cosas en orden. Estamos presenciando la Copa Mundial de la FIFA 2026. ¿Qué quiere decir? Bueno, la estamos presenciando aquí en México. ¿Qué quiere decir esto? Que hay gente de todo el mundo. Y yo creo, personalmente, que si estás buscando un novio, una novia, un novio, pues sería el momento ideal. Ahora, ¿cuál sería la estrategia para ligarte a un extranjero?
3: Estoy completamente de acuerdo contigo, Nash. Ahí les va. Lo primero, tal cual lo decía Nash, pues por supuesto hay que no solamente salir de casa, sino estar en los lugares correctos, ¿no? Si tienes forma, pues sí, por supuesto que el partido es una gran opción. Pero si no puedes ir al estadio, pues por lo menos al lugar donde lo van a transmitir, o al lugar donde está el Fan Fest, o al lugar donde pusieron pantallas. Pero el chiste es estar ahí, no solamente estar ahí, sino estar ahí con la actitud, disposición, energía y poner atención para poder conocer a alguien. Ese
1: y
3: es
1: también
3: el
1: sabes
3: que,
1: Leopi, o sea, si eres fan de, no sé, de una comunidad, no sé, los brasileños, los españoles, pues que te vayas a un restaurante, pues español, ¿no? O un restaurante brasileño y ahí vas a encontrar directamente, pues ya el prospecto que andas buscando.
3: Es correcto, hay varios lugares que por su, precisamente, origen, ya se vuelve más fácil hacer la maniobra, pero hay otros lugares que en general van a transmitir todos los partidos y ahí pueden también hacer lo mismo y pues sí, además si te pones la camiseta del equipo en turno, pues aún más fácil abrir conversación.
2: Órale, mira, ese es un muy buen tip. Que, a ver, Leopi, yo te diría, ¿no? Que no necesariamente es asistir a los lugares donde transmiten el partido, o sea, sí y no. Recuerden que todo esto es un evento que no solamente recae en el fútbol, no. Hablemos de los bares, están haciendo fiestas temáticas, los antros también. Entonces sí, a veces da flojerita arreglarte, ¿no? Y decir, ay, no, qué flojera una noche de antruqui, pero...
1: De copas.
2: Exacto, pero vale la pena ir a esos lugares.
3: 100%, 100%. Y estando en el lugar, segunda recomendación, ponte cerquita de aquel personaje, de aquella chica que te pareció atractivo, que te pareció galán o galán. Ya solo con la proximidad tienes mucha probabilidad de que en algún momento se abra un tema de conversación.
1: Oye, una loción, no sé, tipo Siete Machos, una que sea despierta las hormonas.
3: Pues mira, por supuesto que si le echaste ganas a la producción y te bañaste y hueles rico y traes el atuendo y en el caso de las mujeres tal vez el peinado, el maquillaje,
1: claro.
3: Todo eso va a sumar. Pero yo creo que más allá de eso es el hecho de estar con esta disposición amigable y platicadora, de echar la fiesta futbolera con el de al lado, con el de enfrente, con el de atrás, con el de la mesa de arriba, con el de abajo, para que esa comunicación y esa buena ondita pueda generar que comiences una conversación.
2: De acuerdo, mira, justo ayer fui como a un restaurante y había gente de Sudáfrica. Pues claramente, ¿no? Uno tiene como, pues estas ganas de conversar sobre el partido. Y pues ya, me atreví e hice nuevos amigos. Entonces,
1: pero
2: sería
1: eso. Pero
2: tú no
1: puedes estar de ligue.
2: Ah, no,
1: ligue,
2: yo dije
1: Nash,
2: que hice buenos, yo hice nuevos amigos. Yo no, dije pues nuevos amigos y por ahí también estaba mi chico, o sea.
1: Ah, bueno.
2: Fue un plan comunal. Se escuchó peor. Se escuchó peor.
1: Plan comunal y pedí una horchata y una de Jamaica.
2: Exacto,
1: dicen, ¿no?
2: Ya lo dije mal. Pero bueno, el punto es que el tema de conversación sí puede ser esto, ¿no? Es de, ay, ¿cómo viste? Pues el último partido.
1: La goleada,
2: ¿tú crees que usarán,
1: ¿no?,
2: buena estrategia?
1: Ajá.
3: Efectivamente, ese es el tema de conversación en turno los próximos varios días, pero además hay que recordar que las emociones están a flor de piel. Entonces, por ejemplo, no sé, en el partido que acabamos de vivir, después del gol, todo el mundo está contento, feliz, eufórico, emocionado. Dale unos minutitos para que termine de brincar y gritar, y ahí es donde puedes entrar súper fácil, porque ya la otra persona está de súper buen humor, súper emocionado.
1: Por ejemplo, López, si ya meten gol, ahí no, besos todavía no, ¿verdad? O sea, está gritando no, gol, vas, le das un beso, podría ser como, ay, perdón, me emocioné, ¿no?
3: Es un poco prematuro, pero fíjate que aunque usted no lo crea, sí puedes terminar dándole un abrazo a un completo desconocido después de un gol.
2: No, bueno, sería algo ya muy como atrevido.
3: Pues no estoy incitándolos a que anden abrazando desconocidos, pero hay veces que sucede. O sea, estás brincando, estás emocionado.
1: Como Leopi, yo no soy el de la idea.
3: Pues no vaya a ser que luego digan, es que Leopi me dijo y por eso traigo un ojo morado, ¿no? Entonces, sí, con cuidado, amigos.
2: Oye, mi queridísimo Leopi, estamos, digo, no, obviamente, pues, entusiasmando a todos los que nos están escuchando para que vayan y consigan un ligue extranjero. Pero, ¿qué hay si de pronto, pues, la persona es un poco introvertida y le cuesta un poquito, ya sabes, hacer el acercamiento?
3: A mí me gusta mucho enseñar una cosa que yo llamo la técnica del taxista platicador. Por cierto, un saludo a todos los taxistas y Ubers que nos estén escuchando.
2: Sí.
3: Que no solamente desarrollan una habilidad para defensa personal a la hora de manejar en esta ciudad y en varias, sino que también desarrollan una habilidad para hablar con quien sea de
1: como
3: lo que
1: sea. Los psicólogos de la calle, ¿no? Psicólogos del asfalto.
3: Sí, sí, ahí plática nunca falta. Ajá. Así que yo recomiendo utilizar esa técnica. Si la otra persona es calladita, tímida, introvertida, tú habla, tú platica, tú pregúntale cosas, tú cuéntale cosas, busca un tema del cual la otra persona se sienta cómoda hablando de ello, lo va a hacer más fácil. Yo me acuerdo mucho que cuando era chavito yo era bien tímido. Una vez en la escuela se me acercó una chava de 1 o 2 años más arriba que yo, cosa que por supuesto me imponía. Y yo tenía terror, pero como la chava se puso a hablar y hablar y hablar, yo estaba comodísimo de que no era yo el que tenía que hablar. Entonces, eso me facilitó mucho la vida el día que conocí a esa chica. Así que usen esa técnica, amigos.
1: Así me pasa con Nash. Cada vez que vamos, ella va manejando. No manches, Leopi, no sabes.
2: Sí, aplico el efecto taxista.
1: Y no para de hablar. No para de hablar y aparte celular al mismo tiempo.
2: Ay, ay, ay, ay, ay.
1: Todo junto y se maquilla. O sea, y aparte te suelta chismecito.
2: Pues tengo que aprovechar el tiempo. Tengo que aprovechar el tiempo, hacerlo valer y pues ni modo. Luego
1: te reclama el contrato, hace todo al mismo tiempo, ahí mismo, man.
2: Imagínate, Leopi, a lo que he tenido que llegar para que en mi camino, en mi trayecto, en el coche que debería yo estar cantando, reclame sobre un contrato.
1: Sí, imagínate.
2: Entonces, no quisiera deshebrar esa historia.
1: Pero bueno, la onda es ser platicón, ¿no? O sea, dicharachero, ¿no? Aprovechar el mundial. Oye, ¿qué onda con México y la comida mexicana?
2: Te invito a mi casa por unos chiles rellenos, ¿o qué?
1: Sí.
2: No, o sea, en parte de la gastronomía.
3: No, claro, de hecho, si se trata de un extranjero o una extranjera, también tienes la excusa perfecta como para preguntarle a dónde ya fue, a dónde planea ir, a dónde le recomiendas ir, tal vez algunos consejos de seguridad, recomendaciones, y bueno, por supuesto, hablar mucho. No, sí, bueno, pues depende a dónde lo hayas mandado.
2: Claro. Oye, no, sí, aprovechar el momento.
3: Claro,
2: ¿no?
3: Claro.
2: ¿Cuándo tienes portugueses así en la esquina de tu casa?
3: Es
2: no, hay que explorar, hay que estar con la mejor actitud, abiertos a, pues tú, quizás hacer el acercamiento, y pues no importa, en una de esas encuentras a tu siguiente marido o tu siguiente fracaso amoroso, no pasa nada.
3: Ahí les va un tip más, ya para subirse a grado ninja super saiyajin.
1: Me encanta.
3: Cuando estés hablando con el nuevo amigo extranjero en tu vida, en algún momento dile, oye, ¿sabes que siempre es bien útil tener un conocido local cuando viajas a una ciudad? Agrégame en Instagram o apunta a mi WhatsApp, cualquier cosa ya andamos a la orden por si se te ofrece, te perdiste, no sabes algo, y ahí ya tienes además su contacto.
2: Oye, así pero de que también yo puedo la puedes ser aplicar. Tu traductor.
1: Ajá, la puedes aplicar medio en plural, ¿no? Acá te ayudamos, así. Nosotros te echamos la mano, pero ya tiraste el anzuelo, ¿no? Escribes. Exacto.
3: Y con suerte sales ya con el Instagram, le echas una estoqueada, ya tienes más temas de conversación, o incluso le escribes unos días después y, oye, pues, se está armando este plan, si sigues aquí y gustas, jálale, y mira, ya se armó.
1: Primero la estoqueada y luego la estaqueada. Ahí está, sí, arroba sí. El efecto Leopi, por favor, denle
2: follow. Gracias.
1: Síganme. ¿Tienes algún curso? Ahorita los ninjas, ¿cómo andan?
3: Todos los martes y los jueves tengo unos cursos que son baratísimos y es una suscripción mensual. Se llama La Maestría del Amor. Pregúntenme por Instagram y les cuento.
2: Me encantó. Oye, y bueno, ya los que nos están escuchando ya para tianos, mucha suerte con los extranjeros. Sí, ahí nos cuentan si los tips te sirvieron. Gracias, sí. Leopi, te amamos.
3: A ustedes.
1: Gracias. Vamos con música. Llega Gloria Trevi.
2: El
1: favor de la soledad, porque andamos de despecho y suena en Ya Párate.

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3: Este viernes seguirán las celebraciones por el inicio del Mundial tras la ceremonia de inauguración de

0: 150.000 personas. 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Tras la victoria de México 2-0 ante Sudáfrica, el director técnico Javier Aguirre señaló que el equipo debe mejorar en el duelo con Corea del Sur. Señaló que habrá que afinar la contundencia. Consideró que pudieron golear, pero no supieron capitalizar la posesión ni la superioridad numérica. 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En la otra llave del Grupo A, en el Estadio Guadalajara, Corea del Sur venció 2-1 a Chequia. México se mantiene como líder del grupo, seguido de Corea. Soy Ivette Parga Ávila.
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1: Seguimos en Yapárate, estamos en vivo, 8 de la mañana, 50 minutos, hora centro de México. Se suma a la mesa yaparateana, arroba DGO Cárdenas. Buenos días, Diego, ¿cómo estás? ¿Nos escuchas, Diego?
2: Ahí está. Hola. Ahí está.
3: Bueno, ¿me escuchan? Ahí están, ¿me están escuchando o no?
2: Claro que sí, y hasta viendo tu carita preciosa.
4: ¿Cómo están, amigos? Buenos días. ¿Cómo los extraño? Yo desde un lugar remoto del otro lado de la Ciudad de México.
2: Muy bien, muy chambeador, muy chambeador.
4: Como debe de ser. ¿Y ustedes qué tal? Oigan, perdí en mi predicción del día de ayer. Sí. No nos metieron ningún gol.
2: Exacto, exacto, exacto. ¿Cuánto habías dicho?
4: Yo 2-1.
2: Bueno, o sea, tampoco estabas tan alejado.
4: No estuve tan mal. Yo sí estuve esperando el último gol, aunque sea que nos metieran uno, para pues sentir algo de fibra, de fútbol.
2: Está bien, mi Diego. Muy bien que por lo menos querías que ganara México en tu pronóstico.
4: Por supuesto, no. Bueno, sí, gano de corazón, por supuesto.
2: Eso que
4: sí.
2: Ni qué.
1: Oye, cuéntanos de qué trata el top del día de hoy, el top 3 del
4: día. El top 3 del día de hoy, Gabo, va a ser famosos que no serían para nada buenos roomies.
1: Uy. ¿Y traes
4: todos
1: por
4: hemos
1: qué?
4: Pasado
1: o sea, todos
4: una época
1: razón,
4: de nuestras
1: ¿no?
4: vidas, y no me van a dejar mentir, sí. Donde hemos tenido que compartir casa con alguien y se le dice comúnmente como roomie. Mira, puede ser desde tu hermano, tu mamá, tu familia, hasta esta gente que de pronto nos vamos a vivir con algunos amigos y terminan siendo fatales roomies por las diferentes formas que tienen pues de vivir o de descansar sobre todo.
2: No,
4: y
2: dilo, de higiene, de higiene.
4: Es también de higiene, por supuesto. Y el día de hoy me di a la tarea de buscar los que serían, para mi gusto, los peores roomies porque han declarado cosas bastante raras.
1: Venga. Vale, así que vamos al número 3.
4: Vámonos con el número 3. En el número 3 está evidentemente Mariah Carey. Todos sabemos que tiene una de las voces más famosas del planeta, ¿sí o no? O sea, de verdad es increíble.
1: La reina.
4: Pero tiene unas formas de dormir. Espérense, se van a ir de espaldas con lo que les voy a decir. No me la pueden despertar si no han pasado por lo menos 12 horas de sueño completas. Si me la despiertan antes de eso, vas a tener un serio problema.
2: Con Mariah.
1: Oye, ¿y qué le ponen un contador? O sea, ¿cómo detectas que son 12 horas?
4: Justo 12 horas a partir de que ella cierra los ojos. Pues mira, no sé si tenga que avisar, si habrá alguien que le cuide el sueño, si la tendrán conectada a una de estas aplicaciones donde puedes ver qué tan profundo está el sueño. Pero a partir de que se fue a dormir, no se le puede despertar. Y esto evidentemente ha traído varios problemas porque incluso en momentos donde están grabando cosas para sus discos o si está en alguna película o hecho alguna cosa, si no duerme esas 12 horas, no se va a parar en el set.
2: Pero es que
4: no,
2: ¿cómo lo logran? ¿Cómo lo logra la gente que puede dormir 12 horas seguidas?
4: ¿Cómo crees? ¿Tú no puedes?
2: 12 horas no hay forma. O sea, máximo así 10. Y ya porque de verdad estaba muy cansada.
1: Yo duermo bloquecitos de 4 horas. O sea, 4 horas y me levanto por algo. Otras 4 horas y me levanto por algo.
4: No, sí, ya, 4 horas sí funciona. Es demasiado.
1: Sí. Oye, número 2.
4: Vámonos con el número 2. En el número 2 está Justin Bieber.
2: ¿Qué? A ver.
4: Justin Bieber, no es que tenga que dormir. Con Justin Bieber sería el peor roomie porque hay declaraciones e incluso hay imágenes que cuando estaba en este tipo de conciertos y era un poco más joven, se sabía que cuando entraba a un hotel, terminaba haciéndolo un verdadero desastre. O sea, entregaba las habitaciones como si él fuera un verdadero rockstar. Bueno, sí lo es un rockstar, es un popstar más bien. Pero pues está como este tipo de cosas están más alineadas a los rockstars que de pronto llegan a su habitación de hotel, terminan haciendo tremendas fiestas y lo que sucede es que entregan la habitación, obviamente hecho un desastre.
2: O sea, hecho un chiquero.
4: Un chiquero. Es bastante desordenado. Su esposa ahora ha declarado que sí, que sigue siendo ya no un desastre como tal, pero sí, la verdad, no es una persona muy ordenada que digamos. Hay que ir atrás de él recogiendo absolutamente todo lo que va dejando tirado por la casa. Y sin duda, eso para mí no sería un gran roomie.
2: No, esos son los peores.
4: Ah, ¿ya tuviste?
2: No, soy yo. Ay, sí, soy yo la...
4: Lo que sucede es que soy yo esa roomie que, desgraciada que no recoge ni lava sus platos sucios.
2: Que no recoge nada.
1: ¡Número uno!
4: Vámonos con el número uno. En el número uno vamos con alguien mexicano. Bueno, casi mexicano, todos lo consideramos mexicano. Luis Miguel.
2: Luismi.
1: ¿Qué pasó?
2: ¿Por ¿Cómo qué, quieres saber?
4: A ver, todos sabemos que tiene un tema con la perfección, ¿no? O sea, los que hemos podido ver sus conciertos, se sabe de su vida privada, que es demasiado, demasiado.
1: Ha dado
4: metódico.
1: Microfonazos, sí.
4: Ha dado microfonazos cuando no le gusta que algo suceda. Es demasiado perfeccionista, pues lo mismo en su casa. Él, al contrario de Justin Bieber, quiere que su casa esté perfecta, alveando todos los días de limpio. Es de los que se pone el guante blanco y lo pasa por una repisa para ver si sí le pasaron o no le pasaron el trapo.
2: Oh, oye, fíjate que de Justin Bieber a Luismi, que son polos verdaderamente opuestos, que no quiere decir que vivir con una persona que esté obsesionada con la limpieza sea fácil. Creo que sí me voy de ese lado.
4: Ah, ¿sí? ¿Prefieres a alguien que esté obsesionado con la limpieza y que te esté cajeteando todo el tiempo?
2: Mira, a mí todo el día me está cajeteando mi novio, todo el día. O sea, de verdad, por eso sé lo que es vivir con un tipo Luismi. Pero claro, prefiero, imagínate que fuera el otro extremo
1: todo
2: donde
1: tirado,
2: los calzones estén en la cocina. No, si me doy un tiro, mi Diego.
4: Ahora, el verdadero problema también con Luis Miguel es no solamente la perfección y que le gusta que esté todo alveando de limpio, sino que evidentemente las personas que trabajan para él en su casa o en momentos privados de su vida tienen que ser, bueno, o sea, han de haber tenido que pasar 600 filtros y no lo pueden ver dentro de la casa. Entonces, es como que se tienen que andar escondiendo y estar haciendo cosas mientras él no esté pasando por ahí.
1: Órale, así wow. De exquisito. Ahí estuvo el top 3 de puro famoso que no quisieras tener de roomie. Te mandamos un abrazo, Diego.
4: Yo también a ustedes, amigos. Espero que no les toque un roomie o que si lo tienen, pues platíquenle, ¿no? Mándenle este top 3 y díganle, eres, sin duda.
2: En
4: eres.
2: Este momento, ¿lo vas a subir a redes?
4: Claro. Lo vamos a subir a redes, lo subimos todos los días. Ahí me ayuda a compartirlo también mi querido Gabo.
2: Listo, listo, porque sí se lo voy a mandar a mi roomie Sebastián.
1: @ DGO Cárdenas y @ Ya para tu oficial. Muchas gracias, te mandamos un abrazote. Vámonos a un corte y ya regresamos aquí a Ya Párate de los 40.
2: Ya.
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1: Vámonos ya a la número uno de los 40. Así es, exactamente a las 9 de la mañana con 5 minutos. Ella es Olivia Rodrigo. Trae nuevo disco, hasta sorprendió a sus fans en una escucha, ¿eh? Esto es The Cure y suena en Ya párate.

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1: Estamos en vivo, es viernes de despecho, se nota, ¿eh? Viernes de despecho, puras rolitas despechadas.
2: La que acaba de pasar, definitivamente, sí. me dio coraje no haberla cantado.
1: Con violín y todo.
2: Sí,
1: bueno, se suma a la mesa ya para Tiana, arroba el Atomix.
3: Aquí andamos, mi Gabo. Sí, la que acaba de pasar era como de boda, ¿no? Así como de cuando va entrando tu primita.
2: Era de Jessie Joy, ¿no? Confirmen por...
1: Es
2: por
1: de verdad, confirmamos.
2: Sí, va.
1: Vámonos con el Turbolengua. Tenemos boletos para Sain, que es el sábado 20 de junio en el Estadio GNP Seguros. Y también para Juntos, que es el martes 8, miércoles 9, jueves 10, viernes 11.
3: ¡Órale!
1: Todo eso en septiembre en el Auditorio Nacional. Entonces, no invitamos a que la gente participe. Los yaparatinos tienen que marcar. ¿A qué teléfono, Nashla?
2: Así es, se los voy a dejar por aquí. Marquen al, es que ya no veo, tengo que hacerle el zoom, amigos. 55-51-66-8101. También tenemos para el interior de la República 800-00-610-00.
1: Yeah.
2: Y podrían animarse por WhatsApp. Ahorita les damos.
1: ¿Ah, sí?
2: El número de una vez, a ver.
3: El WhatsAppitín.
2: Sí. Anótenle 55-49-35-24-41. Como dirían por ahí, hoy sí nos pusimos la del Puebla.
1: Ándale,
2: y estamos de manteles largos con muchísimos buenos boletos.
1: Hay llamada, bueno.
4: Eso. Hola, buen día.
1: ¿Qué pasó? ¿Quién habla?
4: Israel.
1: ¿Qué pasó, Misra? ¿De dónde marcas?
4: De la Ciudad de México, de la Miguel Hidalgo.
1: De la Miguel Hidalgo, saludos. ¿Boletos para qué quieres? ¿Para Sain o para Juntos?
4: Para Juntos, por favor.
1: Perfecto, la categoría que te toca a ti es... Damos vuelta a la ruleta, estamos en el streaming también. Y dice, cosas... que te hacen sentir viejo.
2: Uf.
1: Cosas que te hacen sentir viejo. A. Nashla.
2: Ay, mi sobrinita de 3 años.
1: B. Atomix.
3: Buscar cassettes donde grabé cosas del radio. De los 40.
1: La verdad, es anécdota, ¿verdad?
3: Sí.
1: C. Isra.
4: Calcetines rotos todo el día.
1: Claro, cosas que te hacen sentir viejo de Nashla.
2: Definir mis gustos musicales, definitivamente me hace sentir viejo.
1: Atomix.
3: Esperar que se revele una foto en... Sí, una foto.
1: Ok. Ah, va, gracias. F, Isra. F. Isra. F.
4: Fantasear con lo que sea.
3: ¡Oh, haces, mano!
1: ¿Qué, Nashla?
2: Gritar porque vienen los Jonas Brothers, pero mi prima de 15 años ni siquiera los topa.
1: Cosas que te hacen sentir viejo. H. Atomix.
3: Hablar por mi Motorola viejito, güey.
1: Y. Isra.
4: Irritaciones en el cuerpo.
1: J. Nashla.
2: Jugar al avioncito y que ya nadie
1: o bebe leche, se le dice acá en Monterrey, bebe leche.
2: Bebe leche.
1: Atomix.
3: Uy, karaoke de rolas a vintage, 80s, 70s.
1: Órale. L, Isra.
4: Largarme a los antros de los 40s, para los 40 años.
5: Para los 40 años que tengo ahorita mismo.
1: M, Nashla.
2: Caramba. Mirar de lejos el letrero y ya no ver tan claro.
1: Claro. N, Atomix.
3: N, Napster, usar Napster. Sí, ¿te acuerdas?
1: Sí, está bien, está bien. N, Isra.
4: Llegar tarde a los antros.
1: Muy bueno, Isra, muy bueno. Cosas que te hacen sentir viejo. Oh, Nashla.
2: Hacer como olas cada vez que te emocionas. Ya, eso es mega de ricaleto.
1: Pero hacer es con H, ¿no?
2: Dije hola, pero olas. ¿Olas,
1: ¿olas qué?
2: Hacer.
1: ¡Tache!
2: ¡Olas! ¡No!
1: P, Atomix.
3: P.
1: P.
3: Poner vinilos.
1: Ándale, cosas
3: vieja
1: que te hacen sentir viejo o tía.
3: Vieja
1: Q, Isra.
4: Querer a mis bisnietos.
1: ¡Ah, qué bonito, qué bonito! R, Atomix.
3: Repetir frases de mamá o de tío, ¿no?
1: S, Isra.
4: Siempre estar con todos los de los años 40.
1: Y el largo.
5: ¿Pero por qué dices eso, mano? ¡Qué energía!
1: T, Atomix.
3: Tazos, varios, jugar. Como Yoda, güey.
1: Isra.
4: husmear a los vecinos.
1: Órale. Nasha, ¿me corroboras si husmear es con U?
2: Claro.
1: O con... ¿Sí? ¿Me lo puedes checar, por favor?
2: Vamos a... En este momento.
1: Vamos checando el bar. Si puede seguir Isra para que Nashla no se enoje. ¿Me lo corroboras?
2: Husmear, híjole.
1: Sí.
3: Sí, husmear.
2: Es que me choca sí. que me pongas
1: ve en Atomics.
2: En esta...
3: Ve de vaca, ver ve de vaca. Caricaturas de los 80, güey.
1: Bien, W, Isra.
4: Guaguarear con mis bisabuelos.
1: Con guaguarones, dice. X, Atomics.
3: Xochimilquear en la IA.
1: Cosas hacer que te hacen sentir viejo. Y, Isra.
4: Yo siempre estoy con mis nietos.
5: Pero ¿cómo es posible que...?
1: Z, Atomics.
3: No manches. Zorrear como cuando era...
1: Uy.
3: Cuando estaba en la prepa.
1: Muy bien. Para terminar, y que te lleves tus boletos para juntos, Isra, con la letra A.
4: Amar con todo mi corazón a todos.
5: A mis bisnietos.
2: A ver, Gabo, antes del triunfo, porque aquí somos justos.
5: Muy agradecido.
2: Necesitamos que nos dé otra respuesta. Además,
1: ¿qué?
2: Con la letra U, por favor. Por favor.
1: ¿Por qué?
2: No voy a decir más, por favor.
3: Porque está mal.
2: Exacto, pero necesitamos para que vean que aquí, de verdad, les damos un trato igual a todos.
5: Husmear.
1: Husmear. Adelante.
2: No.
1: Con U.
2: Y no es husmear la respuesta.
4: Juntarme pomada en las rodillas.
1: Y esa es una respuesta.
2: ¡Correcta!
1: ¡Felicidades! ¡Eres ganador!
4: Gracias.
1: Totalmente ganador.
3: ¡Órale!
1: Isra. Te vas directamente a ver a Juntos. Te mandamos un abrazo.
4: Muchas gracias.
3: ¡Qué bonito!
1: Estás bien divertido. Estás bien divertido, Isra. Yeah. Márcalo seguido.
2: Yeah.
1: Te mandamos un abrazo.
5: Felicidades, Isra. Muchas felicidades.
2: Estuvo cotorrón esta ronda, pero sí, ya partenos. Aquí somos muy justos.
1: Sí.
2: Intentamos que todos los que participan, de verdad es porque ganan el juego.
1: Te mandamos un abrazo.
3: Muy bien.
1: Abrazo, gracias.
3: Te queremos, Isra, te queremos.
1: Así es, totalmente. 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
1: Ay, ay, ay, ay, ay, ay, ay, ay.
2: Uy, uy. Se siente. Se conecta. Arroba si soy Rudy, desde los 40, Monterrey, Nuevo León. ¿Cómo está, Rudy?
1: Ya quiero que se acabe el Mundial.
3: ¿Por qué? No,
1: ya quiero que se acabe el Mundial. Bueno, la Copa del Mundo, la Copa Mundial de la FIFA 2026.
2: Tú puedes decir lo que quieras.
1: Ya quiero que se acabe.
3: ¿Pero por qué?
2: Te muy mal, Rudy, ¿o qué?
1: Ah, es que festejé. Gol de un ex-tigre, Julián Quiñones. Mm-hmm. Gol de Raúl Jiménez.
3: ¿Sí?
1: Expulsión del Montes. No, bueno, esa sí no estuvo buena, pero debimos haber metido un par de golecitos más. Pero sí festejé mucho, la verdad.
3: O sea, vienes Crudelio.
1: Crudy, vengo Crudy.
3: Vienes Crudy. Viene
2: Crudy, no es Rudy, es Crudy.
3: Crudy.
1: Ando Crudy, pero bien, ¿eh? Ando Crudy bien y con un dilema que me mandaron aquí.
3: ¿Y ahora?
2: A ver, sí. ¿Qué dilema te pasaron?
1: Este dilema está bien triste, güey, la neta. Me dio mucha cosita este dilema.
2: Ajá.
1: A ver, ahí se los voy a dejar. Dice así: no inventes, Rudy. Como que es una persona del centro de acá de México, ¿eh? No inventes, ajá, Rudy.
2: No inventes,
1: dice,
2: Rudy.
1: Me enteré de la peor forma que mis amigas tienen un grupo sin mí.
2: Y
1: me di cuenta porque una de ellas dejó abierta su computadora y me la prestó. ¿Cómo puedo enfrentar eso sin que parezca que soy una chismosa? Neta, qué bajón tan horrible. Me siento súper excluida y pensando en qué hice mal. No he sentido que me excluyan o algo por el estilo, pero me duele no estar incluida en ese grupo. ¿Qué hago para no verme tan intensa ni chismosa reclamando?
2: Y no
1: eso.
2: Sé. Oye, ¿pero eso, tiene nombre o cala. Es anónima?
1: No, es anónima.
2: Ah, no manches. Sí, oye, como cala. Que me está dando ya una tradición mandarte anónimos, ¿no? ¿Qué?
1: Sí, pues es que también están bien densos, güey. O sea, pobrecita. Es más, me hubiera mandado su nombre y sus amigas hubieran dicho, ay, se nos olvidó meter a Lupita.
2: Claro. Ya,
3: no, ya pero pones. Eso va, mira, con dolo. Con dolo, con ya saña, con...
1: Ya, se empieza.
3: Está personal, o sea, no quisiera decirlo, pero sí.
1: Sí, sí está duro, ¿eh?
2: Yo creo que lo que, o sea, al final ella dice, ay, yo tengo otro grupo, que también se ponga a pensar ella. ¿Qué tal si también ella tiene un grupo y no se ha dado cuenta que no ha sumado a sus otras amigas?
3: No, pero cuando eres como, digamos, de la misma bolita, que es lo que yo entiendo, ¿no?
1: Sí.
3: Y de pronto dicen, ay, sí, las cuatro, jajaja, jujuju, jajaja, y de pronto ella encontró un grupo donde solo están tres, y la única que falta es ella. Por lo que, claramente es personal.
2: Sí, Rudy, ¿tú le has aplicado?
1: Yo, pues sí, fíjate que, porque, pues, pero yo soy muy directo y tú lo sabes, Gabo.
2: Claro.
1: Yo la verdad es que sí les digo, ¿sabes qué, compadre? No te voy a meter al grupo, güey, porque caes mal. Caes mal. Y se acabó esta relación. Vámonos.
2: No, en pues cambio, es que también ella, porque anda de chismosa. El que busca encuentra, Rudy.
1: Sí, el que busca encuentra. Eso ya lo hemos platicado aquí.
2: O sea, ¿por
1: pero
2: qué?
1: Pero nosotros, te voy a decir una cosa. Nosotros, ¿quiénes somos para andar juzgando? Que juzgue la gente.
3: Exacto, exacto, exacto. Así que únanse a la conversación ya para ti. Nos vamos a estar leyendo sus comentarios aquí completamente en vivo. ¿Qué le recomiendan a esta pobre alma en desgracia?
2: Mira, arroba I am Julio dice que ella abra un grupo sin una de ellas y ahí se hable de ese tema.
1: Ay, na, güey.
2: Wow, ¿eh?
3: Por no, aquí.
1: No, nada más.
2: Los yaparatianos están presentes, ¿eh?
3: Mira, por aquí una opinión femenina dice Camila Mora. Esas no son amigas, sal de ahí. ¡Aush!
1: Ay, nada más por un grupo. Cálmate. Nada que están haciéndole una fiesta sorpresa.
3: No, ay, ¿cuál?
2: Es buena
3: ¿tú
2: esa,
3: crees? No sabemos ir a su cumpleaños.
1: Sí, no sabe. ¿Cómo le hacemos para decirle que le huele la boca?
2: No, o sea, ¿no? Una intervención, ¿no? Están haciendo una intervención. Sí.
1: Y ahorita que ya se dieron. Es más, güey, Chansey se la prestó adrede, dejó abierto el WhatsApp. Y bueno, ya que te diste cuenta, ese grupo es para decirte que te apesta la bocina. Que te ruge la pantera. ¿No?
2: Es parte de la de estrategia, claro.
1: Sí, claro.
3: O sea, a ver, yo les tengo una pregunta a ustedes dos. A ti, Gabo Ramos, y a ti, Crudy. A ver, esto se da de pronto mucho en círculos de amigas mujeres, ¿no? De que hacen como grupito aquí, grupito allá y se nos da un poco a veces excluir y a veces toca ser la excluida. Esa es una realidad de las cosas. Normalmente cuando te toca hacer la excluida o que hacen un plan sin ti, si dices, oye, pues ahora, pues no que somos mejores amigas, y sí de verdad crea una incomodidad y sí te enojas, o sea, tanto que te mandaron el dilema. Ahora, mi pregunta sería, ustedes como, como hombres alfa. Ay, sí. ¿Les molesta saber que sus amigos se vieron sin ustedes?
1: Nah, a mí me vale que eso.
2: A mí me vale también.
1: Aparte, si no te invitan es por algo, ¿eh?
2: Claro.
1: Ahí te va. Normalmente en grupo de vatos todos están invitados. Todos. Ajá. Nada más que pues el que no se rima la lumbre, pues no le da calor.
2: No le llega el carboncito.
1: Güey, ¿por qué se juntaron sin mí? Ay, ya, pues, güey. Preguntaron que quién se quería juntar hoy. ¿Tú no preguntaste?
3: No.
1: Ya, pues, sí.
3: O sea, lo estás gaslighteando. Pero...
1: No estás gaslighteando a nadie. Simplemente, pues, pregunta, güey, ya. Ahora resulta, déjame le marco, ¿no?, por teléfono para invitarlo. ¿Ya que no?
3: O sea, entonces, lo de tu dilema, tu teoría es que le quieren hacer una intervención porque le apesta el Océano Pacífico.
1: Pues pudiera ser. No es mi... No es el veredicto final, pero pudiese ser.
2: Que se relaje y que les diga, oigan, ¿saben qué? Me enteré de esto, no hay problema, pero yo estoy, o sea, ¿qué debo cambiar de mí para seguir siendo parte del grupo? No lo sé, o sea, como que le están dejando la puerta abierta para que ella también lo enfrente, ¿no?
1: Deja tú, a veces, fíjate, a veces las morras tienen vato y abren a sus amigas.
2: Sí, es verdad.
1: Las abren y ya no se ven porque están con el vato. Sí, luego también las cortan y quieren regresar. Ah, no, mamacita. No. Así aquí, no son las cosas no. aquí. Así no son las cosas aquí.
2: Ese es el dilema de este viernes, mi Rudy. Si te identificaste, no, mándale tu dilema a @sisoyrudy, porque todos los días tiene un dilema acá. Te mandamos un abrazote, mi Rudy.
1: Donas a mi madre. No. Al panteón voy a llevar. ¡Súbele!
2: Seguimos en Ya Párate de los 40.
1: Llorando sin
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4: No es tu internet. Esta mañana se han reportado fallas en plataformas como Instagram, Facebook, WhatsApp y Messenger con una caída global de sus servicios. El problema ha sido para los usuarios individuales y también para las empresas y organizaciones que utilizan estas aplicaciones para conectarse de manera interna. 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La presidenta Claudia Sheinbaum en la mañanera felicitó a la selección mexicana por su triunfo en el partido inaugural y por la alegría que dieron a todos los mexicanos. Además, destacó los festejos de la afición en varios puntos de la ciudad. 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La CENTE mantiene su plantón en el Centro Histórico de la Ciudad de México. Cumple 12 días de movilizaciones y bloqueos. Para hoy prevé un bloqueo sobre Paso de la Reforma a la altura del Caballito, así como una protesta en las oficinas de la SEP en Avenida Universidad. Los 40. SpaceX inició su primer día como empresa que cotiza en Wall Street tras la mayor oferta pública inicial de la historia. Su fundador Elon Musk afirmó que su empresa quiere llevar a la humanidad a la Luna, a Marte y, en última instancia, más allá. Soy Ivette Parga Ávila.
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5: La temperatura, 18 grados.
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1: Ah, la notita bonita, estamos en vivo, nos conectamos hasta los 40 de Guadalajara. Claudia Chávez con nosotros.
2: ¡Qué wow! Muy buenos días, Claudia. ¿Cómo están? ¡Viva México!
3: ¡Ea! Oye, sí, de manteles largos, felices, todavía con la emoción arriba, Clau.
2: Oye, no, te vi en el estadio, no lo puedo creer, qué increíble. Yo estuve de este lado en el de Corea, República Checa, pero increíble.
3: Estamos Oye, sí, felices. Pero a ver, pero fuiste al estadio.
2: Obvio, sí, estuve.
3: ¿Y qué tal? ¿Se vivió también Cadete? A ver, son los de nuestro grupo.
2: Me encantó. Sabes que todo Guadalajara o todos los asistentes al Estadio Guadalajara se convirtieron en coreanos. O sea, no sabes la cantidad de gente o las porras o el apoyo hacia Corea. De hecho, ofrezco una disculpa públicamente a todos los de la República Checa. Yo decía, pero ¿por qué les abuchean cuando tomaban el balón? O sea, sí. Yo siempre sentía muy mal por ellos. Dije, ¿qué onda? No que somos muy anfitriones, pero bueno, la verdad es que estuvo muy, muy lindo. Oigan, quiero, antes de platicarles la notita bonita, no sé si ya ustedes mandaron el saludo, pero hasta Veracruz. Para Jan Bonilla, que es la mamá de Mateo, recuerden que nos etiquetó.
1: Ay, sí.
2: Que, ¿te acuerdan? No. Que sí, hizo como sí, una sí, dinámica sí, bien padre de tarjetitas como del mundial.
1: Como entonces, un álbum, ¿no?
2: Como y, un álbum padrísimo que él dibujó. Y aparecemos
1: ahí todos. Qué buena
2: Mateo,
1: onda.
2: Le mandamos un abrazo. Sí, nos menciona a Nash, a Gabo, sí, a una servidora. Y pues todos los locutores, ¿no? Todas las locutoras de
1: nos dibujó de y todo. Sí, nos sí, hizo padrísimo, ahí una estampita. Qué buena onda. Te qué mandamos bonito, un saludote, Mateo. Gracias por ser parte de los yaparateanos y también de los 40 Veracruz.
3: Sí, oigan, qué bonito. Gracias.
2: Sí, cuántas historias de maestros que lo dan todo, ¿no? Creo que a veces es una profesión como muy castigada. No en todos los países, pero por lo regular en como en los de menos recursos, en los más pobres. Y bueno, recordarán seguramente que había maestros que ustedes tenían o supieron historias de maestros que apoyaban a niños con un poco más, ¿no? A lo mejor les llevaban sin querer un desayuno porque él no podía desayunar o los ayudaban a lo mejor con su uniforme. Hay tantas historias de maestros que hacen historias fabulosas en el mundo entero. Les tengo uno en especial, se llama Peter Tavichi. Él es keniano. Imagínense que durante todo el tiempo que estuvo ejerciendo la profesión, él donaba el 80% de su sueldo, como por qué tenía que hacerlo, el 80% de su sueldo a sus alumnos, que la mayoría todos tenían una pobreza extrema. Les daba para que comieran, para que vistieran, para que tuvieran para sus útiles, para que pudieran llegar, ¿no?, a las diferentes comunidades, que son como las más pobres en África. Este profesor, después de todos esos años, recibió un gran reconocimiento. Se llevó el Global Teacher Prize, que es como el Nobel en este aspecto.
1: Oye, pero ¿cuánto tiempo lo hizo eso de repartir su sueldo, el 80%?
2: Muchísimos años. O sea, no tengo el dato exacto, pero
1: es que la verdad está buenísimo porque obviamente uno como papá a veces llevas a tus hijos a la escuela.
2: Sí.
1: Y él es el adulto responsable, ¿no? Y a veces hasta termina conociendo más a tu hijo que tú propio ahí que tienes en la casa tu niño. Pero en la escuela se ve otra personalidad, ¿no? Sí, y qué lindo que aparte pues esté aportando para ellos económicamente.
3: Sí, fíjate, eso es un lindo detalle.
2: Hace como 18 años, o sea, lo sigue haciendo.
1: Órale.
2: Pero ¿sabían que al ganarse este premio, o sea, no, el reconocimiento, pues qué bonito, lo cuelgas, ¿no? O lo pones en tu sala o a ver qué le haces. Este reconocimiento venía incluido con $1,000,000.
3: ¿What?
2: Sí.
1: Se le regresó.
2: Sí, le regresó todo eso que estuvo haciendo, se le regresó a este profesor keniano. Creo que es una historia muy linda, porque te digo, los profesores hacen un esfuerzo incalculable. A veces los sueldos, o la mayor parte de los sueldos, creo que es solo en Latinoamérica, no sé en otros países del mundo, pero es mucha pasión, ¿no? Por educar, por transformar familias enteras. Y a veces, o sea, un abrazo está padre, un reconocimiento está padre, pero en este caso, que el reconocimiento también haya sido económico, uy, ¡qué maravilla!
3: Oye, pero fíjate, ¿no? Bien dicen por ahí que cuando tú das de corazón y cuando de verdad tú compartes, la vida te lo regresa al triple. O sea, entonces, esto es el claro ejemplo de que sí sucede. Y también digo, creo que él tiene una buena relación con el dinero, ¿no?
2: Sí, por supuesto.
3: De regalar el 80% de su sueldo. tiene una además, buena relación con el dinero.
2: Además de esto, fíjate que empezó y utilizó todo esto para crear un club de la paz que anime estudiantes a que debatan, a que, no sé, ayuden a la ecología. O sea, el señor, él sigue, ¿no? Dijo, ay, ya tengo mi $1,000,000, déjame, me duermo en mis laureles. No, al contrario.
1: ¿Tiene un tiempito para que venga acá a México un ratito? O sea...
2: Por favor, oye, ¿verdad?
1: Sí, oye,
2: traerlo,
1: no manches.
2: Hay que traerlo.
1: Bueno, para replicarlo.
2: Sí, caray, estuvieron nominados. ¿Sabes qué? Es que yo creo que el maestro no tendría que donar su dinero, ¿no? O sea, desde ahí empezamos mal. Tendría que ver los recursos perfectos para que los maestros vivan. Ajá, pero bueno, esa es otra historia. Nuestra notita bonita, para ya no meternos en temas álgidos, nuestra notita bonita es que o sea, todo lo que él dio se le regresó y aparte de manera económica. Y un reconocimiento importantísimo.
1: Y aparte que es fan de Kenia Oz, ¿no? ¿Dijiste?
2: Aparte. Y de Gabo, y de Gabo.
1: Ah, no, es keniano, es keniano.
2: Keniano, es un kenini, es un kenini.
3: Oye, exacto, me gustó que todo lo llevaste hacia allá, Gabo. O sea, dije, no lo va a decir, pero...
2: Obvio.
3: Sabía que sí.
2: Y empezó
1: Oye,
2: a cantar.
1: La notita bonita siempre rusa. Se pone cada vez mejor y, sí. y con el ejemplo, ¿no? O sea, pues sí. Ahí está, como dijo Nash, la buena relación con el dinero... Se le regresó la buena onda.
2: Está bien padre. Oigan, el productor dice que ya tenemos que despedirnos. Me encanta platicar con ustedes. Los quiero muchísimo. Bonito fin de semana y ¡México! ¡México! ¡México! ¡México!
1: Pues así nos vamos los tres juntitos. 9:53 a.m, hora centro de México. Gracias a Claudia Chávez desde Guadalajara. @NashiRoll.
3: Yeah, yaparateanos, que tengan un gran fin de semana a pesar de su forma de ser. Los amo, disfruten mucho esta Copa del Mundo.
1: Así es, también estuvo Rudy, también estuvo Diego Cárdenas, el Atomics, Rulo Verena en la producción, John Zacarías dirigiendo el streaming, el Leoncio Cósmico en los controles. Aquí Gabo Ramos, nos escuchamos todos los días desde las 6 de la mañana hasta las 10, ¿ok?
3: Así es, ok.
2: Chao.
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1: ¡Hello! Estás escuchando Los 40 Classic en este viernes de rock. Ya son las 10:07 de tu mañana. Como ya escuchaste, yo me llamo Carolina Irales y me da muchísimo gusto saludarte en este cierre de semana soleadito. Ya sentí hoy oficialmente el verano, ¿verdad, Julián? Que les voy platicando. Fermix, no sé, Fermix, estamos buscando. Yo llegué y esperaba ver al Fer y está Julián. No, por ahí tiene un permiso y nos acompaña esta mañana Julián, que me gusta, Julián, que estés esta mañana con nosotros porque tú eres 100% rockero, entonces le vas a poner ahí tu toque al playlist del día de hoy. Y es que, pues ya saben, toda esta primera hora que estoy con ustedes, el bloque se llama Los 40 Classic y vamos a estar escuchando, disfrutando rolitas de los 80s, 70s, 90s, 2000s, ¿en qué década traes ganas de situarte? Manda un mensaje, es al 977-8382, si quieres pedir alguna rolita en especial. Te repito, el número es el 977-8382. Y por ahora, vamos a ir escuchando algo de Zoe. Esto se llama Peace and Love y lo escuchas en Los 40 Classic.

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1: 10:21 de tu mañana. Continúas en los 40 Classic en este viernes de rock. Y oigan, le estaba diciendo al Julián que traigo una muy buena efeméride musical para este viernes de rock. Nos vamos a ir hasta 1984 porque un día como hoy, Jump de Van Halen estaba dominando las estaciones de radio alrededor del mundo y estaba consolidándose como el mayor éxito comercial de Van Halen. Fíjate que esta canción es otra de esas que van a ir a la lista, de las que ya te he platicado antes, de que por poco y casi ni existe la canción. El tecladista y guitarrista Eddie Van Halen llevaba años tocando esta melodía, que es la principal de la canción, ¿no? La de te, te, te. Ay, no me sale a mí porque yo no soy sintetizador, pero ya sabes cuál. Pero algunos miembros de la banda decían que estaba como muy pop para ellos, ¿no? Porque ellos eran conocidos por las guitarras muy locas, no por los teclados, ¿verdad? Pero, a ver, estábamos en 1984, donde dominaban por excelencia los sintetizadores. Entonces, Eddie les estuvo insiste e insiste e insiste. Tanto que finalmente dijeron, órale pues, terco, y grabaron la canción. Resultado, ya se los dije, número uno en Estados Unidos y una de las melodías en sintetizador más reconocibles, que luego dices, ah, Van Halen, en cuanto la empiezas a escuchar, ¿no? Y me parece que es como una idea muy arriesgada y otro ejemplo de que si no te atreves, no vas a conseguir eso que quieres lograr, ¿no? Atrévete, salte de la caja, arriésgate como los Van Halen, que mira, ellos tuvieron la canción más exitosa de toda su carrera por atreverse y arriesgarse. Entonces, vamos a escucharlos. Esto se llama Jump, de Van Halen de 1984, viernes de rock. Ahorita vuelvo.

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1: Diez con 27 de tu mañana, continúas en los 40 Classic y regresé rapidito para darle seguimiento aquí a los mensajes que luego van a decir la Caro, nos está ignorando el día de hoy. No, claro que no, acá están saludando, buenos días, para pedir una rolita de Ángeles del Infierno, Caro Cruz. Qué buena solicitud, ¿eh? Ya saben que yo soy fan de Los Ángeles del Infierno, de las bandas de metal de mis favoritas en español. Y por acá también Miguel Ángel dice, mi buen Julián y señorita Carolina, buenos días, podrían programarme The Doors, Love Me Two Times. Dice, saludos y buen viernes de rock. Ahorita la vamos a programar también, pero vamos a irnos a escuchar a Los Ángeles del Infierno, no sin antes recordarles que los 40 tenemos la oportunidad para que tú ganes tu acceso para el Festival del Pescado y el Marisco, que ya es este domingo, ese próximo domingo 14 de junio en Jardines del Riviera, de 1 de la tarde a 9 de la noche. 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Y ahora sí, vámonos a escuchar eso que se llama Caro Cruz, de Ángeles del Infierno, en los 40 Classic. Viernes de Rock.

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1: ¡Hello! Continúas en los 40 Classic, ya son las 10 con 40 minutos. Y vámonos con un hit, una historia, que les voy a platicar. A ver, hay canciones que terminan representando a una banda para siempre. Y en el caso de Kansas, es la canción de Carry On Wayward Son. Lo increíble, lo padre de esto. Bueno, no padre, ¿verdad? Porque estaba pasándola mal. Pero deja, voy a la historia. Es que el compositor y guitarrista que se llama Kerry Libren escribe la canción en un momento de mucha frustración. Había compuesto varias canciones que no le terminaban de convencer ni a él ni a la banda en general, ¿no? Decían como que... Y él se sentía que estaba atravesando como esta crisis creativa donde ya no, tal vez entonces ya fue mi final, ya no me fluyen las canciones, las ideas. Entonces le llega la inspiración de golpe. En cuestión de días terminó esta canción que mezclaba, pues ya sabes, ¿no? Rock progresivo, una letra sobre la búsqueda de sentido en la vida, justo como

de Kansas, y también ayudó a que la banda pasara de ser un grupo muy de culto, dices tú, muy así como que de nicho, a ser una de las referencias principales cuando uno habla del rock estadounidense de los 70s, ¿no? Además, tiene una de las introducciones más, bueno, yo luego la escucho y digo, ah, Kansas, ¿no? Escuchas estas voces a capela del inicio para que sepas luego qué canción es la que sigue, ¿no? Y con el paso de las décadas ha aparecido pues en series, en películas, en videojuegos, eventos deportivos, o sea, encontró la manera de seguir vigente con las nuevas generaciones y hacer nuevas generaciones de fans, ¿no? Y es, yo creo que pocas canciones logran combinar el ser como estos genios musicales, tener mucha virtud en cuestión de tocar instrumentos y demás, una letra profunda y un coro como el que tiene esta canción, ¿no? Y por cierto, 50 años después de que la lanzaron, sigue siendo una de esas canciones que cuando suena en la radio, luego luego te obliga a que le subas el volumen. Así que súbele, porque esto que sigue se llama Carry On, Wayward Son de Kansas en los 40 Classic.

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1: Con 10:54 de tu día, continúas en los 40 Classic. Vámonos con el cover rockero del día de hoy. No te dije cuál seguía, ¿verdad, Julián? Perdón. Hay covers que son buenos y luego están los que hacen que mucha gente crea que la canción pertenece a al cover. ¿Te ha pasado o has estado así como que te has enterado de alguna situación así? Les voy a platicar de una el día de hoy. Eso pasó cuando Nirvana interpretó The Man Who Sold the World durante su muy famoso, muy legendario, muy icónico especial de MTV Unplugged en 1993. Para la chaviza que nos escucha, el MTV Unplugged era esta dinámica básicamente como el Tiny Desk de la generación de los 90s, donde MTV pues hacía que los artistas hicieran sets en vivo con público ahí, pero todo en versión acústica. Entonces, Nirvana elige interpretar The Man Who Sold the World, que por cierto, si tú dices, no, ese es de Nirvana, pues fíjate que no, esta canción la escribió y la grabó David Bowie en 1970, dentro de una etapa, la verdad, muy experimental de su carrera. Y sí, era una canción ya conocida, sí, apreciada, digamos, por los fans, pero no era ningún éxito comercial para nada comparado con lo que vino después con Kurt Cobain y compañía, ¿no? Decidieron incluirla en este repertorio acústico para el MTV Unplugged y esta voz de Kurt Cobain desgarradora que se muestra tan vulnerable a través de la rola, la atmósfera oscura que me da esta vibra así en la interpretación y le dieron un sonido más pues crudo, pues grunge, ¿no? La personalidad es completamente distinta. No sé si me puedes ayudar a poner la original, Julián, la de The Man Who Sold the World de David Bowie de 1970, suena así.

suena igual, pero no suena igual. Bueno, la vamos a dejar aquí de fondo. Y te digo, durante años muchas personas descubrieron la canción gracias a Nirvana. En mi caso muy personal así sucedió. Yo no sabía que era un tema original de David Bowie hasta muchos años después. Digo, después de que yo escuché la de Nirvana, ¿no? Y lo mejor es que Bowie nunca se molestó, Julián, por que la gente pensara que era original de Nirvana. Al contrario, él les aplaudía y comentó que le sorprendía encontrar jóvenes que le decían de que, ay, me gusta tu canción de Nirvana, cuando, no sé, en algún saludo o así, ¿no? Y entonces, hoy esta versión es considerada uno de los mejores covers en la historia del rock y uno de los momentos, la neta, más memorables del MTV Unplugged. Y es la prueba de que un gran cover no necesariamente tiene que copiar al original, sino ponerle tu toque, transformarlo y hacerla sentir nueva para otra generación completamente diferente. Es por ahí el truco, ¿no? Entonces vamos a escuchar ahora sí a Nirvana con The Man Who Sold the World de 1993 en los MTV Unplugged para cerrar los 40 Classic de hoy. No te vayas, me quedo contigo hasta la 1 de la tarde.

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2: ¡Ey! Continúas escuchando los 40 Ensenada 96.9. Yo soy Carolina Irales, ya dan las 11:08 de tu mañana. Y oye, Julián, hay mucho que platicar hoy. Mucho que platicar hoy. Es viernes de rock, pero aparte, pues apenas entrando al aire de que ayer fue el primer partido inaugurando esta Copa Mundial de la FIFA 2026. Entonces, vamos a platicar detalles al respecto, pero ustedes traen chismecito del que les gustaría platicar. Vi por ahí que están diciendo que si Shakira no era Shakira, que si la batería de Maná que nomás no, que si era una que era Denise de Calaf, que estaban ahí cantando, que algunos fans cuando fue un gol de México, se estaban grabando a sí mismos en vez de grabar el gol. Hay una explicación para todo eso, pero más adelante lo comentamos. Por ahora, les recuerdo el número en cabina, es el 977-8382, por si se quieren poner en contacto. Y como les digo, entrarle aquí al chismecito. Saludos a Perla, que está pidiendo ahí una rolita de los Stray Kids. Ahorita vamos a poner una. Y el Toño también pidió otra, Gio por ahí también otra, entonces ahorita le damos con las rolitas que están pidiendo. 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Y te recuerdo el número en cabina, es el 977-8382, porque hoy de nuevo les pondré a completar una frase y pues para que tengan el número por ahí a la mano, para que en cuanto termine de darles los pedacitos de la frase y ya sea momento de completarla al aire, puedan llamar y ganar una cortesía individual para ir a este gran evento. Vamos dándole, Julián, vamos a algo de música y ahorita regresamos. Esto lo pidió Miguel Ángel, se llama Love Me Two Times, es de Los Doors. Y lo escuchas en los 40 en este viernes de rock.

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1: 11:20 de tu mañana, continúas en los 40, 96.9. Yo soy Carolina Irales. Oye, Julián, ¿me ayudas a poner el intro de la sección de pasión de selección? Porque vamos a hablar del mundial, ¿qué te parece? Vamos a platicar, es que demasiado te digo que platicar al respecto. Ahí va. La está buscando el Julián. Es que yo siempre, ya saben que me pongo a la mera hora, pues, a decirles qué necesito. ¡Perdón!
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1: Ok, ahí vamos. Y es que ayer fue el día, ya estuvimos esperando, haciendo cuenta regresiva aquí en mi programa, que si ya faltan 10 días, 9 días y medio, Fer, y nos poníamos a contar hasta las horas para que comenzara el Mundial, porque recuerden que somos la emisora oficial de la Copa Mundial de la FIFA 2026, y pues obviamente teníamos que checar qué onda, si no pude presenciar, por lo menos virtualmente, ver qué onda con la inauguración de la Copa Mundial de la FIFA 2026. Y obvio que les digo que hubo mucha reacción, mucho meme, mucho contenido en redes sociales por este tema de la, sobre esta presentación, ¿verdad? Shakira, Maná, Belinda y Los Ángeles Azules. Un lineup de tocho morocho, pues, como cuando dices, ¿me da una campechana? Así. Como suele pasar en este tipo de eventos, ¿no? Y es que todavía faltan los shows de Estados Unidos y Canadá, Julián, pero luego les platicamos. ¿Qué tal estuvo la inauguración del Mundial 2026 en México? Pues dicen, y bien dicen, que lo importante es el juego, ¿eh? Pero la inauguración de la Copa Mundial de la FIFA 2026, como que dice la gente que les quedó a deber, Julián. Tuvo sus momentos, la neta, rifados, ¿eh? Y emocionantes. El público en el Estadio Azteca, o bueno, Estadio Ciudad de México, o Banorte, o como sea que le quieran llamar ahora, no sé cómo decirle, díganme, por favor. Ciudad de México. Coreando el, oye, mi amor, de Maná. Creo que fue de los videos más que te erizan la piel que pude checar de, pues, clasicazo, aunque no les guste Maná a algunos, ¿verdad? Y solo esa tocó Maná en la inauguración del Mundial, de la Copa Mundial de la FIFA 2026. Luego, Danny Ocean estuvo de sorpresa por ahí, que luego muchos se sacaron de onda, como que, ¿y ese quién es? ¿Ese que pusieron ahí, ese muchachito, quién es? Es el Danny Ocean, ama, el de Me Rehuso, Baby No, ¿y cómo se llama la canción? Bueno, J Balvin, luego Belinda, Los Ángeles Azules, Shakira. No hubo demasiado show. Si soy honesta, yo pensé que iba a haber más representación mexicana. Sí pusieron ahí algunas vestimentas tradicionales, alguna que otra referencia a la cultura azteca, pero hasta ahí. Vi que la gente se estaba quejando de que traían vestimentas tradicionales, pero al mismo tiempo estaban perreando las canciones de J Balvin y de Shakira y así, que pues qué falta de respeto, la la la. Sí. Puedo entender de dónde vienen los comentarios, pero al mismo tiempo, pues es esa mezcla de culturas y de todo que estamos viviendo en el mundial. Lo puedo llegar a entender también desde esa otra parte medio artística, ¿no? Pero bueno, también el internet, las redes sociales, digo, se quedaron así como que, what the fuck? Y tengo una muy bonita y divertida recopilación de memes sobre esta ceremonia de la Copa Mundial de la FIFA 2026 que les voy a estar compartiendo. Dentro de lo que se sacó mucho de onda la gente es que salieron unos labubus, unas como botargas de labubu. Y dice la gente, toda la ciudad tapizada de ajolotes y en el mero show de inauguración ponen labubus. Ahí se hubiera quedado uno que otro ajolotito bailando, ¿no? Pero bueno, también de la gente que tengo que se sacó de onda del Danny Ocean, vi mucho meme. Si tienen memes buenos, también son bien recibidos aquí. Dicen, Caro, nosotros pensamos que iba a salir el Sensei Adame. Hubiera estado bien, ¿eh? La gente se hubiera emocionado más que cuando salió Danny Ocean. ¿Qué otra cosa? De que a las que estaban bailando así como con el traje, bueno, con el vestido tapatío, que se les veían los calzones. No eran calzones, era un shortcito futbolero. Los de Denise de Calaf con Maná. ¿Qué otro meme vi por ahí? Sí, cierto, les dije que les iba a decir. Me están diciendo acá que sí, yo creo que es Shakira o no es Shakira. Yo creo, porque estuve investigando, chamacos. Estuve haciéndole zoom a las fotos de los paparazzis. Estuve viendo mis fuentes de información más fidedignas. Y sí era Shakira. Pero entendamos que es una Shakira de casi 50 años, que ya no es la misma del 2006 de que andaba ahí bailando, ni la del Waka Waka del 2010. ¿Sí era 2010? Sí, ¿verdad? Entonces, entendamos que ya se ha hecho muchos arreglitos, que ya trae, lo que comenta la gente es que traía mucho relleno, mucho ácido hialurónico y mucho botox en la cara, que se quería ver muy bien para esta presentación, y al final su resultado fue todo lo contrario, ¿no? Que es una Shakira ya medio, que la gente incluso estaba dudando si era o no. Entonces, yo digo que sí era, a lo que yo pude ver, pero yo no estaba ahí y yo no soy Shakira. Entonces, ¿ustedes piensan que era o no era? ¿Qué dicen acá en el WhatsApp?
3: ¿Van a pasar ahorita Canadá contra Bosnia en la estación o no? Para saber, pues, para saber porque quiero escuchar.
1: No, vamos a estar transmitiendo todos los partidos de México, o bueno, donde participe México. Aquí en vivo y en directo, ¿ok? Enviaron, dicen... Grecia, que me está mandando un mensajito, ahorita los leo. Y Shockover mandó un audio.
4: Ay, que no era Shakira.
1: No era, dice el Choco, que no era. Pues ahora sí que en vez del no era penal, va a ser el no era Shakira, ¿no? En este mundial. ¿Quién sabe, chamacos? Pero bueno, vamos ahora a temas no shakirescos. Bueno, también de la doble de Shakira me están poniendo por acá también en el Insta. Hay una que se llama Shakibeca. Me dicen, es que era la doble de Shakira. Shakibeca, incluso ya la quieren demandar porque está usando logos, está usando nombres oficiales de esta Copa Mundial de la FIFA 2026, de los cuales no tiene los derechos de utilizar, y es una imitadora, la verdad es que muy fiel, o sea, en el sentido de que sí se parece mucho y baila muy parecido a Shakira, pero no es Shakira y no tiene... Shakira tiene una cicatriz como de... ¿cómo se llama esto que te da cuando eres niño? Chicken pox. ¡Ay! Varicela o viruela, ¿no? Entonces te queda así como el... cuando te rascas y te queda como un hoyito. En la frente Shakira tiene uno. Y le estaban comparando y la de ayer sí tenía la cicatriz, o sea, la que bailó ayer. Y por esa razón me creí yo que sí es. Porque también la dudé, ¿eh? Pero bueno, dicen, hizo playback, se notaba mucho. Pues les digo que ya no es la Shakira del 2006. Ay, no. Pero bueno, vamos ahora con temas realmente futbolísticos. Ya nos vamos a dejar esto de que qué fregados fue eso de la inauguración. Y vamos a platicar acerca de que fue... Ahora sí que dicen que la octava es la vencida, ¿o cómo era? No, la tercera. Porque México... es el país que tiene el récord con más inauguraciones en la bolsa, pues, en el sentido de que le ha tocado estar en partidos inaugurales más veces que ningún otro país. Esto fue nuestra octava inauguración y a veces porque pues tiene tres que ya son, que ha sido casa del Mundial y, por ejemplo, en el Mundial pasado le tocó inaugurar con Sudáfrica también, de hecho, fue México-Sudáfrica, pero pues en casa estaba Sudáfrica, ¿no? Y fue un empate 1-1. Entonces como que se sacó la espinita el día de ayer con haber ganado 2-0, ¿ok? Pero México trae una maldición en los juegos inaugurales, en los mundiales. Y es también parte de lo que pues gente traía como que en la espinita guardada. Perdió desde Uruguay en 1930, Julián. Perdí en todos los inaugurales. Perdió en ese 4-1 con Francia. Y de ahí se arranca, ahora sí que se deshila la media con todos los demás. Y en este partido del día de ayer, puso fin a esta maldición de los juegos inaugurales con la selección mexicana, por lo cual les pido unos aplausos grabados, por favor, ¿no hay? Los vamos a hacer nosotros. Y bueno, y donde no perdió fue con Sudáfrica 2010, que empató 1-1. que de hecho fue un gol de Rafa Márquez. ¿Por qué no jugó Rafa Márquez? Yo digo que todavía aguanta. Pero bueno, los goles de Julián Quiñones, que también estaban haciéndole, qué pasados, ¿eh? Le estaban haciendo mucho meme que se había equivocado uno de la selección de Sudáfrica y que había metido gol, autogol. No, es naturalizado mexicano y se llama Julián Quiñones. Y también vimos un gol de Raúl Jiménez. Fueron los que se la rifaron el día de ayer, ¿no? Que hablando de Raúl Jiménez, pues no sé si ustedes sabían, pero Jared Borghetti era el máximo goleador de México y tenía récord, ya estoy toda con los cables cruzados. Entonces Raúl Jiménez marcó este segundo gol que yo creo que nunca va a olvidar con la selección mexicana y fue su primer gol en los mundiales, ¿no? Después de 4 apariciones en la Copa Mundial de la FIFA en versiones anteriores, no había metido ningún gol, ¿no? Entonces mete este gol y algo que nos apachurró el corazón a todos es que le dedicó el gol a su papá que acaba de partir con el señor, pues. Entonces fue un momento muy emotivo cuando le dedica el gol, pero se convierte en el segundo máximo goleador de la historia de la selección mexicana. Ah, no lo sobrepasó. Me están mandando por acá. Dicen, hola, Caro. El que estuvo mejor fue el que hicieron al J Balvin, que se parecía a Arturo de Vecinos. Y a tu radioescucha. Ay, es que no alcanzo a leer. ¿O qué decía del partido? Dile que en la aplicación de W Radio, ahí sí lo van a pasar. Ay, están más informados que yo. W Radio, si están por ahí de choferes de plataforma y andan ruleteando por toda Ensenada y quieren pues estar enterados de lo que sucede con los partidos. Ahí ya lo dijo el Grinch, que en la aplicación de W Radio, que es nuestra estación hermana de Radiopolis, nosotros formamos parte de la cadena Radiopolis, ahí sí los van a estar transmitiendo. ¿Qué dice el Inge Jorge?
5: Aquí mi señora está indignadísimo, enojadísimo, de que no... fue un show que valiera la pena. Que Maná con unas guitarras sin cuerdas ahí, playback y ya, todo bien feo. Que también la Shakira playback. No. Está llorando casi Michelán aquí. No. Jared Borghetti era el segundo lugar. El máximo goleador de México es el Chicharito Hernández.
1: Ya me lo mandaron aquí también. Que yo estaba dando mal el dato. Bueno, hago lo mejor que puedo porque ustedes saben que de fútbol yo no sé mucho. Pero quiero andar aquí en la jugada, pues. Ah, no, la jugada era otra, ¿verdad? Ese no. ¡Córtale, mi chavo! Bueno, a ver, ya me descargué aquí la tabla de los 10 máximos goleadores de la selección mexicana, porque rápida que veloz busqué la información. Con 52 goles tenemos a Javier Chicharito Hernández. Luego, Jared Borghetti con 46 y lo acaba de alcanzar Raúl Jiménez también con 46. Y de ahí le sigue Cuauhtémoc Blanco con 39 goles. Buenísimos, muy buenos y agradecidos todo México con ellos. Entonces, hay una controversia estadística aquí, Julián. Hay chismecito, hay polémica. Y es que oficialmente no le están contando un gol que yo me fui rápidamente ahí a los archivos. 23 de junio del 2019 en la Copa Oro contra Martinica. Y todo tiene que ver con el hecho de que Martinica no está afiliada a la FIFA y por lo tanto no forma parte del ranking mundial. Entonces, técnicamente sí están en el mismo nivel Jared Borghetti y Raúl Jiménez, pero si nos vamos así siendo muy honestos, Raúl Jiménez le gana por 1, ¿ok? Y como les decía, a pesar de que es el segundo máximo goleador de la selección mexicana, Raúl Jiménez no había marcado goles en ningún mundial. Ya había ido a 3 y no había anotado ningún gol. Entonces, está desde Brasil 2014, luego en Rusia 2018, Qatar 2022. Tuvo actividad en los 3 juegos, en la fase de grupos, pero estaba fuera de forma por una lesión. Tiene también todo un tema ahí médico. Y bueno, ahí tenemos a nuestros máximos anotadores de México en la historia total de las participaciones que tienen en todos lados, pero también tengo quiénes son en cuestión de los mundiales. Luis Hernández ha marcado 4 goles, que fue en el Mundial de Francia de 1998, y luego Javier Chicharito Hernández, 4 goles, pero en 3 Copas del Mundo, 2 en Sudáfrica 2010, 1 en Brasil 2014 y 1 en Rusia 2018, son los que más han anotado en Mundiales. Así que hasta aquí vamos a dejar la información de pues la Copa Mundial de la FIFA 2026. Y si tienen algo más que les gustaría platicar, ya saben el número en cabina, 977-8382. Vamos a ir a escuchar algo de lo que pidieron por acá a través de ese mismo número, que estamos en Viernes de Rock. Eso se llama Perro Traidor, de Saratoga, en los 40 96.9.

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1: La temperatura, 22 grados.
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1: 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Ya dan las 11 con 47 minutos, ya tenemos efectos, qué bendición, está Julián Casio conmigo en los controles. Y tengo sorpresa para este viernes de rock, porque tengo invitados muy muy especiales acá en la cabina, aparte de los chicos de los Mutant Beans. ¿Cómo están hoy?
2: ¿Qué tal? ¿Todo bien? ¿Todo bien?
3: Todo es chilo.
2: Excelente chilo. El día de hoy.
1: Oigan, son una banda ensenadense que, como muchas otras, yo descubrí a través de la Ensenada Beer Fest, ¿no? Creo que es ese semillero de y conecta a la gente con bandas que la neta tienen talento y a veces uno no tiene oportunidad de conocerlo, ¿no? O descubrirlo. Y desde la primera vez que los escuché, los empecé a seguir y me encanta cómo mezclan un montón de cosas al momento de hacer música. Pero para la gente que a lo mejor no ha tenido esta oportunidad de escucharlos o verlos en vivo, pues, ¿qué tocan? ¿Qué hacen en los Mutant Beans?
2: Pues, bueno, una mezcla, mira, para hacerlo sencillo y hacerlo entendible para la mayoría del público, es como si metieras en la licuadora Red Hot Chili Peppers y Rage Against the Machine, pero pues también metemos cosas de hip hop, de hardcore, de punk, skate punk más que nada, y trash también, pero sí, básicamente es una mezcla de música bailable como el funk con música pesada como el hardcore y el metal.
3: Es una capirotada funky.
1: Oye, me encantó. Resumidas cuentas.
2: Resumidas cuentas, después de este show.
1: Una capirotada funky. Oigan, y ya habían, creo, tenido oportunidad de venir por acá a los 40 en alguna ocasión, pero ahorita yo les mandé un mensaje y les dije, tienen que venir en este próximo viernes de rock porque acaban de ir a un gran festival que me gustaría que ustedes platicaran al respecto.
2: Bueno, ahorita venimos llegando de una gira a Canadá, pero durante el transcurso de esa gira recibimos un correo, ¿no? Así un correo de Ernie Ball, bueno, de una persona que se llama Tim, y pues bueno, tú ves una persona nomás que dice que es de Ernie Ball y pues te quedas, ¿ok? No le creo nada.
3: Es spam, es scam.
1: Me quieren hackear.
2: Sí, y dije, no, se quieren burlar de mí, pero mandó otro correo a la persona como diciendo, hey, esto no es un engaño, esto es real, por favor, márcame, ¿no? Ya me pasó un número y dije, bueno, ¿qué es lo peor que puede pasar? Que se burlen y ya, ¿no? Pero pues ya, pues le marcamos y pues resulta que fuimos seleccionados para tocar en el Vans Warped Tour y para nosotros fue, hola, yo hasta la fecha sigo choqueado de la noticia.
3: Seguimos sorprendidos todavía.
2: Porque sinceramente, bueno, Satter fue quien nos inscribió. Uh-huh. Pero sin esperar nada, ¿no? Porque era de votaciones. Una banda la seleccionan por votaciones y otra banda por un jurado, ¿no? Nosotros la verdad ni le dijimos a la gente que vote ni nada, pero pues tuvimos la fortuna de que nuestra música llamó la atención al jurado y nos seleccionaron, ¿no? Para tocar en el Warped Tour de Long Beach, porque son como 5 ediciones, ¿no? Long Beach, Washington, Orlando, Montreal
3: y
2: Ciudad de México, ajá, ¿no? Y pues tuvimos la fortuna de ser seleccionados en Long Beach, que
3: después entre 10,000 o 15,000 proyectos fuimos seleccionados.
1: ¡Wow! Imagínate. Oigan, para la gente que también no está en contexto de qué es este festival del Vans Warped, también me gustaría que lo platicaran.
2: Bueno, el Vans Warped Tour es un festival que se hace desde los 90s, obviamente patrocinado por Vans y en apoyo, en principio, a muchas bandas de skate punk, ¿no? Uh-huh. En los 90s tocaban bandas como NoFX, Blink-182 cuando apenas estaban ahí.
1: Green Day.
2: My Chemical Romance, Limp Bizkit llegó a tocar ahí.
3: Creo que es muy un evento como que muy cultural del punk, ¿no?
2: Y del skate.
3: Unidos, del skate y el punk.
2: Sí.
3: También la Vibra Emo, también ese tipo de eventos, pero es muy grande, es un festival grande.
2: Sí, y hasta la fecha se estuvo haciendo, creo que se pausó después de la pandemia. Y ahorita regresaron con estas ediciones de ciudades específicas, porque antes era Warped Tour por todo Estados Unidos, ¿no? Ahora como que quisieron expandirlo, hacerlo en Canadá. Bueno, creo que en Canadá también lo llegaron a hacer. Pero en Ciudad de México creo que es la primera vez que se hace. Uh-huh. Y nosotros digo, pues afortunadamente nos tocó cerquitas aquí en Long Beach, que está como a 4 horas, 5 horas. Bueno, contando la línea, ¿no? Y sí, es un festival que pues ha marcado el hito, ¿no? De muchas bandas que tal vez comenzaron desde el underground, pero a partir de presentaciones en el Warped Tour, pues despegaron, ¿no? Como las que mencionas, Blink, Limp Bizkit, My Chemical Romance, Avenged Sevenfold, no sé, muchas bandas ahí. Y en este año, pues, nos va a tocar compartir escenario con Papa Roach, con MXPX, Jimmy Eat World, ¿quién más está? Ginger,
3: ¿cómo se llaman estos de la canción de...?
2: Real Big Fish.
3: También hay bandas mexicanas en esta edición, también está División Minúscula, Allison,
2: Deluxe,
3: creo que Blinco, y pues nosotros, ¿no?
2: Sí, sí.
1: Los Mexas, y los Mutant Beans,
3: Mexos representando, ¿no? Simple Plan también va a estar ahí.
2: Simple Plan, sí, cierto.
3: Son bandas
2: los cotorreaste, ¿no, Carlos?
1: Sí, me tocó entrevistarlos.
2: Sí,
3: pero está, todavía no asimilamos que vamos a estar compartiendo escenario con todas esas bandas, ¿no? Es algo muy...
2: Sí, no sé ni qué voy a hacer, me voy a volver loco.
3: No sé qué voy a decir, ¿no?, en ese momento, ¿no? Pero digo, estamos poniendo en alto lo que es representando Ensenada, ¿no? Y yo creo que es un éxito para todos nosotros, ¿no? Que una banda ya llegue a ese nivel, ¿no? Creo que sí ha ido bandas de Tijuana y Mexicali, pero es la primera ensenadense que va a ese tipo de eventos.
1: Y, pues, ¿cómo se sienten como banda? ¿Cuánto tiempo tienen trabajando juntos? ¿Y cómo ha sido este proceso de empezar a despegar y estar en escenarios así de importantes y grandes, ¿no?
2: Híjole, pues, ha sido un trayecto largo porque, o sea, yo fundé la banda en el 2014, pero, pues, ha cambiado de integrantes mil veces porque es difícil. Es como que tú le propones a alguien tu música... Y sí le interesa, pero cuando, o sea, hay gente que idealiza esto de ser músico, y estar en una banda, idealizan que, sí, voy a tocar y voy a ganar mucho dinero porque soy bueno y voy a tener, giras y me van a pagar todo, pero pues la verdad es que no es así, ¿no? Tienes que trabajar, tienes que picar piedra, invertir mucho dinero porque, pues, las primeras, para que la gente te escuche, pues tienes que darles algo que...
1: Valga
2: sea interesante,
1: la pena.
2: Nosotros, pues digamos que esta alineación que es la que, con la que más se han creado cosas, fue hasta el 2022 que se consolidó, porque anteriormente digo, bateristas como 10, bueno, no, 10 no, pero ponle que unos 5, guitarristas igual como 3, y el único que he estado ahí he sido yo, pero la pandemia marcó como que un descanso para decir, ok, vamos a reestructurar el proyecto. Y a Sater lo conocí en su proyecto, tenía un proyecto antes que se llamaba Holy Moon y Cabras Project,
3: sí.
2: Pero viendo sus videos de Instagram y de TikTok fue cuando dije, no, pues sí toca de todo. Porque yo pensé que no has tocado metal, pero pues ya dije, no, es versátil.
3: A mí me gusta la cumbia y todo.
1: Es que Ensenada, pues.
2: Sí, no, y en este género que tocamos, pues sí se necesita alguien que pueda tocar lo que sea, ¿no? Y afortunadamente se interesó. El vocalista también viene de Irving, viene de una banda que se llama Rencor, de Hermosillo, es de Hermosillo él, pero pues aquí ya tiene viviendo como del 2017, por ahí, y pues coincidimos, yo vi a Rencor y dije, bueno, son de Hermosillo, pero cuando vi que él vive aquí y vi que pues realmente no estaba activo con Rencor, le dije, oye, pues, ¿te interesa entrar en una banda de funk rock? Y le entró, y ya al final el baterista, que pues él lo tengo conociendo más tiempo que todos, pero por azar el del destino nunca tuvimos una banda... Hasta que, pues, teníamos un baterista, se salió y ya fue cuando le dije... Yo pensé que me iba a decir que no, porque los baterías siempre son bien ocupados, ¿no? Entonces, ya cuando le comenté de que no, que está este plan, le entró. Y esta alineación es toda desde el 2022, como desde agosto del 2022.
3: Desde agosto del 2022, y desde entonces creo que no hemos parado de tocar. Hemos tocado en muchas partes del país, de México.
2: De Estados Unidos, de Canadá.
3: Hemos ido varias veces a Canadá. Sí. Y apenas creo que este año hemos empezado... a cruzar más Estados Unidos, ¿no? Pero ha sido mucho trabajo constante.
2: Sí.
3: Y creo que este año es el que más hemos metido como que más esfuerzo, más en redes, ¿no? Hacer más visible el proyecto, más visual, más...
2: Más atractivo para las generaciones.
1: Sí.
3: Pero pues bueno, ha dado resultados, ¿no? Y nos da mucha alegría que mucha gente nos está apoyando en ese sentido, que ya es más visible y nada, pues a seguir trabajando, ¿no?
2: Sí, sí.
1: Pues todo el éxito del mundo, sé que la van a romper porque neta, si no han tenido oportunidad de, como les digo, verlos en vivo, vayan a checar a sus redes cómo los pueden encontrar para que la gente vea un poco de eso que les estamos platicando y conecten con ustedes.
2: No, muchas gracias, esperamos... vamos a estar, bueno, es que ahorita como acabamos de regresar a Canadá, como que nos pegamos un mini break.
3: Ya los odio a todos ellos, de 2 semanas, necesito...
1: Necesito dormir solo.
2: Sí, sin escuchar ronquidos.
3: Algo feo.
2: Y pues, Vamos a tener una fecha el 20 de junio en Tijuana, pero aquí en Ensenada el 11 de julio en Casa Verde, si pueden ir. Ahí. Y creo que es la única, ¿no? Ahorita en Ensenada.
3: Ahorita en Ensenada creo que es la única. Hay otras anunciadas, pero son más Estados Unidos. Ajá. Y pues es como...
1: Mis radioescuchas tienen visa.
3: Con eso. Pues,
2: vamos a estar en San Diego.
3: Y Santana, ¿no?
2: En San Diego y Santana. 17 de julio en San Diego, Tenders Hooligan se llama el lugar. Uh-huh. Y el 18 en Stacks, en Santa Ana.
3: Y luego y de ahí ya es el Warped Tour, para que también vayan, son dos días. O sea, tocamos el domingo, pero son dos días para estar ahí, ¿no?
2: Nosotros vamos a ir los dos días, bueno,
3: claro. Sí. Ya, saludos, tío, no voy a tener que ir a tu evento, sorry, tengo que ir al Warped Tour.
1: Oigan, ¿y cómo los encuentran en redes para que vean a detalle todo esto que les estamos platicando?
3: Mutant Beans, así lo puedes buscar, creo que no hay un nombre diferente, o perdón, que sea similar a ese. Ajá. O sea, tú puedes ponerlo en Instagram y te vamos a salir ahí fácil, en Facebook, TikTok, YouTube, en todas las plataformas digitales puedes escuchar nuestra música, y pues ahí siguen, ¿no? Así, Mutant Beans, all the way.
1: Oye, y algo que podamos poner aquí al aire para que la gente los escuche aquí a través de los 40...
2: Okay, pues
3: Funk the System.
2: Uh-huh. Creo que es como la es la primerísima.
1: Funk the System. Y oigan, antes de ir a escuchar esta rolita de los Mutant Beans, que les agradecemos un montón que se hayan tomado el tiempo de platicar aquí con nosotros, le quiero recordar a la gente que tenemos una cortesía para ustedes para el Festival del Pescado y el Marisco, que es el próximo domingo 14 de junio en Jardines del Riviera, de 1 de la tarde a 9 de la noche. 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Síguelos en Instagram para que puedas pues ver más detalles, y te va un pedacito de la frase que tienes que completar, que es: con los 40 voy a los mejores eventos y el domingo. Con los 40 voy a los mejores eventos y el domingo es el primer pedacito de la frase que tienes que completar. Y ahora sí, vámonos a escuchar los Mutant Beans y volvemos en un ratito. 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
1: 12:08 de tu día, continúan con nosotros los Mutant Beans que están por acá previo a participar en el Vans Warped Tour, que ya nos platicaban detalles de eso. Pero ahora me gustaría, Mutant Beans, platicar con ustedes en general, ¿no? ¿Cómo se preparan? Estábamos platicando de cómo están activos en redes, y esta otra parte también me gustaría que la conociera la gente o la escuchara de su día a día, ¿no? ¿Cómo? Yo me imagino, digo, soy locutora y mucha gente se va a preguntar, ay, ¿cómo vive su día a día una locutora, no? Bueno, ¿cómo vive su día a día una banda que va a participar en este gran evento?
2: Un mutante.
3: El pensamiento de un mutante, ¿no? No, pues igual yo lo relaciono mucho porque somos músicos, ¿no? Y siempre estamos pensando en cómo hacer música. Ah, se te queda una melodía y pues quieres trabajarla, ¿no? Uh-huh. Y entonces yo ya así lo asimilo con las redes, ¿no? Ah, se me ocurre un video, algo chistoso. Algo para que se mantenga activo la red, ¿no? Y pues ahí me pongo a trabajar todos los días, ideas. Porque, bueno, este año justamente es donde más empezamos a meterle más a las redes. Y los he traído a todos así. A ver, pónganse guapos, tienen que bailar, tienen que salir el baile del TikTok. Obviamente adaptándolo a lo que es la banda, ¿no? Pero, digo, siempre he estado constantemente tratando de agarrar ideas, igual que ellos también me den ideas. Y pues no dejar que se caiga eso, ¿no? Porque hemos tenido un buen engagement en todo lo que es las redes. Y pues a seguirle, ¿no? O sea, a mí me gusta un chorro trabajar. Yo trabajo en edición de video también. Y pues como que ya se me dio así, ah, pues ya lo sé. Pues
1: sí, de una vez lo aplico.
3: Así es.
1: Oye, y es que creo que es de las bondades que nos dejan las redes sociales. Tienen cosas muy negativas también. Uf. Pero de las cosas positivas es el poder conectar con la gente, ¿no? Nos vamos a los 90s. Si ahorita es complicado ser músico, imagínate en los 90s, donde pues no había esta audiencia gratis que existe ahorita en las redes sociales para los músicos, ¿no?
2: Sí, no, antes, en los 90s era, si no estás en una disquera, es imposible, pero creo que justamente en los 90s fue cuando se fue desarrollando el hazlo por ti mismo, ¿no? El DIY con bandas, pues como por ejemplo NoFX, ¿no? Que dijeron, a ver, pues vamos a tocar, vamos a generar dinero y con este dinero vamos a hacer una disquera. Y vamos a ver qué pasa. Igual Bad Religion, creo que el guitarrista Greg, creo que se llama, hizo su disquera. Y de esa disquera se hizo famoso The Offspring, ¿no? Así con el Smash. Salió el Smash de esa disquera y era una disquera independiente. No era ni de Warner ni de Sony o algo así. Una marca grande. Y a través de ese disco del Smash, esa disquera agarró fuerza. Pues pues hubieron muchas ventas de discos y con ese dinero empezaron a invertir en más bandas y entonces empezaron a generar interés en la gente y a hacer programas de radio, a estar más, ahora sí que más presentes en los medios, ¿no? Que los medios a final de cuentas son los que hacen que tengas visibilidad con la persona que quieres conectar, ¿no?
1: Oye, ¿y aquí en Ensenada? Al Children, como dicen por ahí. De repente somos pueblo chico, infierno grande, ¿no? Ven a alguien que está despegando un poco y no, pues esto hacen mal. Y ¿cómo les ha ido en ese? Cuéntenos chisme también.
2: Chismecito, papá. No, yo creo que, bueno, o sea, pues como siempre, sí. Mira, hay una frase que dijo un buen amigo de Ciudad de México llamado Gastón Espinosa, alias el Longshot. Dice, si tienes haters, o bueno, si hay gente que está hablando mal de ti y tienes haters, significa que algo estás haciendo bien. Entonces, eventualmente yo recuerdo cuando empezó a salirme también, se empezó a hacer ruido y así. Ah, pues mucha gente, pues como que a fuerzas quieren, por ejemplo, cuando se viralizó el video que te estaba contando fuera del aire, mucha gente del centro del país, pues nos querían comparar con Molotov y con Molotov. Yo siempre he tratado de esa etiqueta como que, ah, no, porque Molotov sí me gustaron mucho en su momento, pero ahorita ya siento que dan pena ajena, ¿no? Pero, pero pues como no hay muchos exponentes de este género en México más que Molotov, pues en el centro sobre todo se les hace muy fácil como que, ah, son una copia y nada que...
1: No creo, allá, no me suenan tan parecido.
2: No, gracias, gracias, gracias, es que tú sí sabes. Pero pues, hay gente que su única referencia es eso, ¿no? Ya pues dicen, no, pues suena eso, porque la vez que tocabas en Estados Unidos o Canadá, pues jamás nos dicen eso, ¿no? Sí. Entonces, pues sí hemos recibido hate, pero ajá, lo vemos como, bueno, algo les picamos en su cresta para que estén comentando, ¿no? Porque, o sea, yo, por ejemplo, veo algo en redes sociales que no me gusta y simplemente
1: deslizas.
2: Le doy para abajo, ajá, y ya. Pero pues hay gente que, o sea, pues tal vez no le gustó, pero algo le generamos que sí. Digo, oh, güey. Decirles que
4: de veritas.
2: Son unos idiotas. No sé, no, pero sí nos han tirado hate de repente irracional. A veces que como que dan sus críticas constructivas, a veces, pero sí, o sea, aquí en Ensenada, si nos quedamos aquí en Ensenada, pues sí, pues más que hate, es difícil de repente es como que te abran puertas acá, ¿no? O sea, de que, oye, este festival, y no, está muy pesado para esto, güey. Y por eso a veces nosotros tuvimos que buscarle, ¿no? En otro lado, No digo que en Ensenada no hay oportunidades, sí las hay, pero en géneros como el que tocamos nosotros, sí es medio difícil,
1: Sí, me hace sentido, justo lo estaba analizando y dije, pues claro, por eso, pues les ha ido tan bien en otros lugares del mundo, porque, del mundo, ¿verdad? Sí, porque cerca, pero aquí en Ensenada sí es...
3: Hay otro público.
1: Sí, ajá.
2: Sí. Y sí hay público, o sea, sí hay gente que nos escucha, sí hay gente que ya nos va a ver, ya ahí tenemos un fanbase, digámoslo, sólido aquí en Ensenada. No tan grande como, pues, una banda famosa como Tocadiscos, ¿no? Por ejemplo, que pues en su momento, pues sí jalaron mucho, pero, pues gente que sí nos apoya y a final de cuentas, pues sí... Sí logramos, pues, establecernos, ¿no? Y poder... hacer que nos abran esas puertas de los festivales tipo el Beer Fest, ¿no? Que yo sinceramente, yo al Beer Fest no voy, ¿no? Porque no tomo cerveza y digo...
3: ¿Cómo?
1: Sí. ¿Qué? Digo, pues, ¿un así mutante como lo ves, que no toma cerveza?
3: Y el vocalista tampoco.
2: No. Pero pues de alguna manera el estar haciendo tributos, que es algo por lo que nos critican mucho también, porque no, ¿cómo? Eso es robar, ¿no? Casi, pero pues imagínate que vienes... Tú vienes de fuera, ¿no? Vienes a Ensenada, no conoces a nadie. Y por ahora, cuando todo esto, ¿quién es lo primero que invitas? Son a tus amigos, ¿no? Yo pues, llegué sin amigos, ¿no? Es como que, ¿cómo le hago para jalar gente? No, pues con un tributo, ¿no? O sea, y pues ha funcionado de alguna otra manera porque en los tributos tocamos nuestras rolas. Y
3: es un caballo mezcla de Troya.
2: Ajá. Sí, sí.
3: Es esto, pero también está esto.
1: Te engañé.
2: Y mira, aquí está nuestro disco, aquí está nuestra playera. Y eventualmente ya la gente en los toquines de tributos ya nos piden nuestras rolas.
3: Eso es
2: lo cual chido. Por más que hayan criticado los que dijeron, no, es que eso, no, se van a confundir, pues no se confunden.
3: Sí, porque aparte los tributos que hacemos son también al estilo que tenemos, no hacemos así un tributo a Belinda o algo así, ¿no? O sea, son tributos que son.
2: Y sí hemos tocado.
1: En modo bélica.
3: Sí hemos tocado, pero no con Mutant Beast, ¿no? Pero siempre tratamos de hacer que sea música parecida o el estilo al nuestro para que la gente diga, ok, es similar a esto, me gusta. Y pues sí, ahí ya agarras ese
2: público. Es muy probable que, por ejemplo, un tributo a Red Hot Chili Peppers, un fan de los Red Hot Chili Peppers se haga fan de tu música, un fan de Limp Bizkit o de Rage o de cualquier banda que...
3: Tus influencias.
2: Tengamos influencia, ¿no? Sí. Hacémoslo todo, ¿por qué no?
1: Sí, de una vez también.
3: También.
1: Sí. Dicen, saludos a los amigos de Mutant Beans de El Redro. ¿Redro dice? ¿El Redro Tap Room?
2: El Redro Tap Room.
1: Dice, ¿cuánto han tocado en el refri?
3: En el refri. Hace rato que no tocamos.
1: Dice, cuando han tocado en el refri, es garantía de lleno total.
3: Ya nos falta regresar.
1: Dice, el vocalista, show espectacular, sin alcohol ni drogas.
3: Así es. Sí. Siempre dicen,
1: vive,
3: oye, ¿qué te
1: sin
3: metes?
1: Drogas.
3: ¿Qué te metes de todo lo que haces acá? Nada. Así soy.
1: Imagínate. Oye, pues muchas gracias por venir el día de hoy a platicar con nosotros. ¿Algo más que les gustaría compartir con el público de los 40 Ensenada en este viernes de rock?
2: Pues
3: viene más música, vienen más shows. O sea, he tratado de ver que el Warped Tour sí es un paso chilo y grande, pero hay que seguir trabajando. Todo el año vamos a seguir tocando y generando, y hay más Mutant que dar para toda la comunidad.
2: Y también queremos invitar a las bandas, músicos, artistas de Ensenada, véanlo esto como, no crean que somos individualistas, o sea, sí estamos logrando esto, pero también queremos que se abra una brecha, ¿no? Para todos, no nomás para nosotros. Sentimos que si a alguien le va bien, a todos nos puede ir bien. Y nosotros tenemos nuestro propio sello llamado El Clan Mutante. Si quieren desarrollarse como artistas, hacer giras, recibir consejos, lo que sea, escríbanos y por supuesto que los vamos a ayudar, a cualquier parte del mundo, a cualquier parte del universo, a sus queridos vecinos los mutantes estamos para servirles y pues cuenten con nosotros y esperamos que esto sea algo que marque una diferencia en Ensenada, ¿no?
1: Yeah. Venga, me encanta. Pues vamos a escuchar algo más de los Mutant Beans para despedirlos de aquí de la cabina de los 40. Pero antes, Julián, déjame les recuerdo otro, bueno, no les recuerdo, les comparto otro pedacito de la frase que tienen que completar. Me estaban llamando, todavía no es la frase completa. Les voy a dar otro pedacito y es: seré parte de los 48 años de historia gastronómica. Seré parte de los 48 años de historia gastronómica. 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Obviamente a los 40 te queremos llevar. 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Síguelos en Instagram y ahora sí te dejo con... ¿qué
2: don,
1: más ponemos?
2: Don Veneno, allá está bajito, mira. Arriba.
1: Aquí la, Don Veneno, la azulita, de los Mutant Beans. Gracias por estar acá con nosotros y ojalá que la gente que nos escucha disfrute esta siguiente rolita. Y en un ratito vuelvo ya con Grecia para las Rock News.

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1: Ay, 12:40 de tu día, continúas en los 40 precisamente. Y oigan, hoy no puedo venir presencialmente, pero aquí al pie del cañón de manera virtual está Grecia Luna para las Rec News.
2: Hello, hello, ¿cómo están por allá? ¿Cómo está la vibra, la energía de viernes?
1: Muy bien, viernes soleadito, con ganas de escuchar qué novedades nos tienes en el mundo del rock.
2: Oye, ya se siente el verano ahora sí, ¿no? Como sí. Que ya se está sintiendo el vibe del veranito, el summer ya se antoja. Da sed de la peligrosa.
1: Sí, ay, ni digas porque es viernes y se aloca uno.
2: Se aloca, este fin de semana es de alócate, bebé.
1: Muy bien, secundo la emoción.
2: Oigan, pues voy a empezar con un súper, súper momento histórico que vamos a platicar ahorita, que fue, comenzó la gira 50-something de Rush. Esta banda, no sé si se acuerdan que el año pasado estábamos platicando de que, oye, nuevo baterista y, bueno, un sinfín de comentarios que habían salido al respecto y arrancaron ya por fin, esta semana comenzó la gira y pues la verdad es que no he visto nada más que excelentes comentarios. Incluso la gente que estaba súper hater de que, no, ¿sabes qué? Me retracto. Voy a voltearme para otro lado.
1: Ah, ¿sí?
2: Súper, súper, súper bien. Y la verdad es que, mira, la banda es complicado siempre porque pues es una banda que no se integra de muchísimos integrantes, vaya. No hay muchas personas dentro de, pero siempre cuando se va, o sea, si son tres y se va uno, en este caso que pues falleció el baterista de ellos, que pues obviamente era una leyenda, Neil Peart. Pero ahora integrar a otra persona, pues es complicado, ¿no? O sea, es como la fórmula ya estaba y de repente vas a integrar a alguien a un espacio tan complicado. Pero la verdad es que lo hicieron súper bien. La gente aceptó súper bien a Nika Niles y la neta, pues creo que es algo súper padre que otra vez lo menciono siempre, que mujeres estén integrándose a estos campos que la verdad, pues normalmente eran de hombres, ¿no? Ahorita ya se está viendo más común, más normal, ¿no? Y pues la neta lo hicieron súper bien, el vocalista lo dio súper bien, cantando súper bien, porque pues ya están grandes, ¿sabes? O sea, es de las bandas más longevas que existen, o sea, y tiene muchísimos años

0: viendo que lo hizo súper bien y que, sobre todo con el respeto, ¿sabes? Mucha gente esperaba como, oye, pues es que va a venir a tocar exactamente igual. Y la realidad es que no, pues cada baterista, cada integrante que se suma a un proyecto trae su onda, ¿no? Entonces, creo que fue un momento que lo comentaron mucho, pero ahora ya definitivamente, pues, que ella salió súper bien, la banda está súper bien. La próxima semana van a estar en Ciudad de México, van a estar aquí en México presentándose, entonces creo que eso es algo padrísimo para toda la gente, los fans de Rush, amigos míos que la neta son súper, súper fans y van a andar por allá. Y pues ahora sí que esta información te la traigo de primera mano porque otros amigos que tuvieron la oportunidad de ir a Los Ángeles, porque ahí fue donde abrieron su gira. Y todo es fenomenal, la gente súper emocionada, la gente cantando, ahora sí que la nostalgia también, y la banda no cambió, simplemente fue como un nuevo aire, ¿sabes?
1: Oye, me encanta que haya dado un giro así de positivo este tema de la baterista, retomando el tema, porque siento yo que cuando ya estás así de posicionado ante el público y ya te reconocen como cierta alineación y de repente el hacer un cambio es complicado. Ahora hacer esta transición, viviendo en este mundo machista en el que vivimos, que esa transición sea hacia una mujer, no siempre es fácil y pues todo el éxito del mundo que la sigan rompiendo ahora con una baterista morra y que los fans verdaderamente puedan apreciar el que ellos continúen haciendo música y creando sin ver géneros, ¿no?
0: Obvio, y te acuerdas que te comenté de, oye, ¿de dónde salió esta chava? Y que fue una chava que salió de hacer videos en YouTube, ¿no? O sea, en la época en que YouTube comenzó. Entonces, también siento como que eso marca muchísimo la historia de cómo crecen ahora los artistas también, ¿no? Cómo la tecnología también te conecta con otras personas. Yo estoy segura que ella nunca se imaginó lo que le iba a pasar ahora, ¿no? Y pues ahora sí que, pues, esto es un mensaje para toda la gente que se dedica a hacer contenido, que se dedica a hacer música y que dice, oye, pues es que a lo mejor jamás, tú nunca sabes lo que va a pasar, ¿no? Ahora sí que siempre sé constante, sigue estudiando, sigue preparándote y pues nunca sabes, ¿no? O sea, alguien te puede descubrir. ¿Cuántos artistas no hemos visto que los han descubierto por estos nuevos medios, ¿no? O sea, la tecnología, ¿a dónde nos lleva?
1: Pues me encanta, Grecia, esta información que nos traes, como dices, de primera mano para el día de hoy. Y ahorita seguimos platicando de las demás noticias que nos traes del mundo del rock, pero antes quiero. Vas a estar el domingo, vas a tocar por allá, bueno, cantar en el Festival del Pescado y el Marisco, ¿verdad?
0: Allá vamos a estar, sí, vamos a estar, nos tocó, ahora sí que nos tocó a todos los 40,
1: Sí,
0: a todos los
1: completo,
0: 40 nos
1: todo el
0: tocó estar
1: team.
0: ahí completo, todo el team, porque pues ni modo, es lo que hay y soporten.
1: Oye, pues ahí vamos a estar y la gente que nos escucha también va a estar ahí porque les estamos dando la oportunidad a nuestros radioescuchas de ganar un acceso el día de hoy para este Festival del Pescado y el Marisco. Ya son 48 años desde que se creó este festival y pues ya está posicionado como el más importante del pescado y el marisco en México. Entonces hay que ir, hay que degustar, hay que conocer diferentes preparaciones y diferentes, pues vaya, frutos del mar que tenemos para ofrecer aquí en las costas de Ensenada y Baja California. Entonces por allá los veo, por allá los espero. 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Yo le dije a la gente que les iba a estar compartiendo fragmentos de una frase que tenían que completar para el final de este programa, así que ahí les va un pedacito más de la frase y el último que es: en el Festival del Pescado y el Marisco. En el Festival del Pescado y el Marisco. Por acá estaban mandando mensaje, dice, ya que están hablando de los legendarios Rush, pongan Tom Sawyer, porfas. Pone el Toño. Ay, dice, las mañanitas adelantadas porque mañana cumplo años. Julián, tenemos mañanitas rockeras. Tenemos mañanitas de Ozzy Osbourne por ahí.
0: Sí, ¿no? Estas son las mañanitas.
1: Ándale, que canta. Va el Rey David, esas son las que tenemos.

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0: Ya dan las 12:56 y oigan, ¡ay, qué emocionante! Estamos ya a escasos 2 días del Festival del Pescado y el Marisco. Entonces, los 40 les dimos varias dinámicas diferentes. Ya está sonando el teléfono por acá. Dentro de ellas, el día de hoy yo les dije que juntaran toda una frase de algunos fragmentos que yo les fui dando durante el programa. Entonces ya tenemos una llamada por ahí lista. Vamos a ver quién anda por ahí, Julián. Bueno, bueno.
1: Sí, buenas tardes.
0: Buenas tardes. ¿Llamas para participar para la cortesía del Festival del Pescado y el Marisco?
1: Sí, así es.
0: Ay, muy bien. Pues, ¿la frase cuál es? Si pusiste atención, ¿cuál es?
1: A ver. Sí. Con los 40 voy a los mejores eventos y el domingo seré parte de los 48 años de historia.
0: Ajá.
1: Gastronómica en el Festival del Pescado y el Marisco.
0: ¡Ay! ¡Sí nos pusieron atención, Julián! Luego me dijeron, está muy larga y nadie va a ganar y no sé qué. Bueno, muchas gracias por participar. No me cuelgue para tomar sus datos. Y a la gente le quiero recordar que, pues, si quieren asistir a este gran evento, es muy fácil, solamente tienen que acercarse ya sea a Sequi, a la cevichería, a las oficinas de Canirac Ensenada, El Riviera, Museo del Vino Valle de Guadalupe, Okunova, Cana y Pesca, y les invito a que sigan su página de Instagram donde pueden ver todos los detalles de este gran evento que ya es el próximo domingo en los Jardines del Riviera de 1:00 p.m. a 9:00 p.m. Ya son 48 años desde que inició este gran festival y ya se convirtió en el más importante del pescado y el marisco en nuestro país, así que nos vemos por allá. Ya estará tocando Top Band con Grecia Luna, que es nuestra corresponsal de los viernes de rock. Y pues obviamente los 40 estaremos por allá. Julián, estamos intentando enlazar con Grecia, ya nada más para despedir, pero nada más no lo logramos. A ver, aquí por el teléfono, Grecia, aunque sea, despídete de la gente.
2: Hey, bueno, es que estamos en vivo, pues, son cosas que pasan a veces, pero muchas gracias a todos por sintonizar los 40, ya saben que aquí andamos siempre con los viernes de rock, y nos vemos el domingo, la gente que vaya por ahí al festival, ahí vamos a andar saludando y festejando y cantando, bailando, de todo.
0: Muy bien, pues muchas gracias por la info de hoy, que nos quedamos ahí medios cortos, pero también ya el tiempo nos comió. Así que a la gente la vamos a dejar con algo de música, que pidieron por acá rolitas que nos quedaron todavía pendientes, Julián. Pidieron algo de Fabulosos Cadillacs, dice el chico aquel, que si le ponemos Padre Nuestro, de Fabulosos Cadillacs. Sí, ahí está. Aquí está, mira. Y con eso nos vamos a despedir. En un ratito comienza La Corneta. Que tengan un muy buen fin de semana y nos vemos el domingo en el festival. Adiós, los 40 96.9.

0: Ya es la 1:00 p.m. y ni moño, dijo la pelona. 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
3: Sí. Ah, no estuvimos aquí ayer porque pues queríamos que gozaran el triunfo, sabíamos que iba a ganar México, entonces dijimos, ¿para qué hacemos programa? Mejor que gocen.
2: Mejor que escuchen el partido, ¿no?
3: Estuvo bien.
2: Y que nosotros podamos verlo a gusto.
3: Me gustó muchísimo, la verdad, no lo vi a gusto, güey, y tengo una queja terrible y creo que ayer ya la expresamos en el programa de La Delantera, pero si no lo vieron la voy a repetir. El fútbol no sirve sin una cerveza fría, güey, o un tequilita, algo. O sea, porque sentarme a ver México, me senté, es más... estoy acá con mi papá, que ya es un señor bastante grande, y dijo, pues puso papitas y botanas y la madre. Y él sí se sirvió su cervezota, güey. Deliciosa, pues claro. Helada, sudadita, riquísima, güey.
2: Pero nosotros teníamos, sí, programas. A
3: ¿De veras no de la quieres noche. Una, hijo? No, puedo, porque tengo que ir a trabajar. Y en seco no me supo, güey.
2: Y no te puedes tomar una, esa es la realidad. Estás viendo fútbol, son 90 minutos, da sed, y te empieza a gustar, mete gol México, pues hacele salud, otro gol, otra cerveza.
3: Dije, a veces un reto tremendo. Yo creo que sí se puede, porque igual me divertí, igual gocé, pero algo me faltaba. Pero entonces a lo mejor así es el resto de la vida, y a lo mejor si saliera de mi jaula líquida, podría yo ser un hombre más feliz, güey, en vez de estarme quejando, me siento mal hoy. Así, esto sucederá con los alcohólicos, güey.
4: Va a haber cervezas, vamos.
3: Diferente. Es lo que te digo. Oyes eso y quiero ir.
2: Va a haber cervezas, vamos.
4: Va a haber cervezas, vamos.
3: Dan ganas de ir, señora.
2: Pero bueno, felicidades a todos los mexicanos, porque en realidad ayer todo salió bien. Se esperaban desmanes, que sí hubo algunos, pero bastante controlado. Sí hubo unos cuantos,
3: sí,
2: pero...
3: Hubo bastantes. O sea,
2: pero en general salió bien la inauguración, el estadio estuvo lleno,
3: sí,
2: todo el mundo pudo llegar.
3: Eso sí.
2: ¿Cómo se llama? Todo el número musical y eso de la inauguración, pues estuvo medio...
3: Eso corre cargo de FIFA.
2: Quedó de ver un poco, ¿no?
3: Pero es que ahí hay dos cosas. El gobierno se encarga de la movilidad y de la ciudad. El espectáculo...
2: No, la inauguración del Mundial no corre a cargo de FIFA.
3: ¿Quién paga? Paga FIFA, ¿no? Sí. O sea, Shakira no le pagó el gobierno de México, ni mucho menos. Eso lo paga FIFA, güey. O sea, es un espectáculo
2: de la Federación
3: FIFA.
2: Mexicana,
3: lo que cobraron,
2: fútbol.
3: Pueden pagar 5 espectáculos. Los hijos de la tiznada de FIFA, que qué bruto, cómo se manchan, güey. Gianni Infantino es un asaltante, güey.
2: Pues Gianni Infantino dio una declaración, porque en una conferencia de prensa le preguntaron a la cabeza de FIFA, Gianni Infantino.
3: ¿Por qué eres tan ladrón? Digo, ¿por qué están tan caros los boletos?
2: ¿Por qué están tan caros los boletos? Y dijo Infantino, bueno, lo que pasa es que en otras ocasiones ya hemos tenido la experiencia de que los ponemos a la venta, los compran los revendedores y los acaban vendiendo al mismo precio que lo estamos ofreciendo nosotros, carísimos, pero entonces el dinero se lo quedan los revendedores.
3: Y no dijo eso.
2: Y dice, y no el fútbol. Porque aquí se reinvierte en el fútbol. Sí, güey. Pero bueno. Pero tiene un punto, O sea, si los pones baratos, se atasca la reventa y el usuario común acaba comprándolos al mismo precio.
3: Te voy a decir una cosa, y eso sí, no lo podemos negar. O sea, el fútbol, la FIFA es una gran corporación, vamos a pensar así. No sé si se le puede definir así técnicamente como corporación, pero es un gran negocio gigantesco. Entonces, las grandes corporaciones de este mundo son las que ya lo rigen. O sea, ustedes consumen a través de sus teléfonos inteligentes y compran sus cosas a través de grandes cadenas, su café, no sé, la cosa con la sirenita, en Starbucks, donde quieran. Son grandes corporaciones, rigen el mundo y pueden, o sea, están haciendo lo que les da la gana. Y sí dejaron afuera a mucha gente que de plano no puede pagar un boleto. ¿Cuál es el boleto más barato del Mundial? ¿$20,000? ¿$10,000?
2: Sí, por ahí anda, por ahí anda.
3: Imagínate,
2: y de pronto ves
3: a tus dos hijos.
2: Como Alito Moreno, que llevó a 6 hijos y su pareja.
3: Bueno,
2: y...
3: a Lito dices, Moreno, ya sabemos. Ya
2: cuentas
3: sabemos.
2: Todo y dices, bueno, ¿de dónde salen esas cantidades? El senador de la ya República, sabemos. Supone que todos conocemos su sueldo, ¿no? Y presidente del PRI, ¿de dónde sale eso?
3: Bueno, pero ya sabemos quiénes son nuestros políticos, ¿no? Oye, ¿viste que renunció el güey este del SAT de Quintana Roo? Después de que lo agarraron abajo del palco de Trump en un juego de los Knicks. Pues sí, güey, son boletos de carísimos, güey, ¿de dónde sacaste la lana? Ya renunció, qué bueno, qué gusto me da, por lo menos, que hayas perdido tu trabajo, soquete, por andar de ostentoso y de con dinero que quién sabe dónde sacaste, pero bueno.
2: Antes de continuar, quisiera que, y con todo respecto a los Bafana Bafana, los muchachos de Sudáfrica, me parecieron un equipo malísimo.
3: Qué malos son, ¿eh?
2: Malísimo. Porque México, bueno, empezó súper bien, controlando el balón, metiendo el primer gol, creo que a los 9 minutos, y después se sentó.
3: Ocho,
2: o lo que sea, y se sentó el equipo, y no hicieron nada los sudafricanos. No hubo llegada, un par de tiros por ahí, ya.
3: Son un equipo muy malo, la verdad. Ayer que hablábamos con nuestro experto ahí en la delantera, Alberto Lati, y Félix Fernández, nos explicaban los dos expertos que tenemos allá, el equipo pues no dio lo que tenía que dar, ¿no? O sea, la verdad es que de pronto se quedaron con 9 hombres los Bafana Bafana, los sudafricanos. 9, güey, les faltaban 2. Era para que les hubiéramos pateado las nalgas hasta cansarnos y no.
2: Pero
3: no
2: tuvo, tuvo llegada el equipo mexicano, tuvo un gran funcionamiento. Tenemos tremendos jugadores, güey. Julián Quiñones, qué pedazo de jugador es. Sí, tremendo. Sí. Eric Lira. Casi hizo la mitad del gol con una recuperación
3: Brian
2: increíble.
3: Brian Gutiérrez también la rasuró, pero tiró, le salió todo colado el tiro, creo que fue al poste.
2: Pero muy bien, tu compatriota de allá de Illinois, porque allá nació Brian Gutiérrez.
3: El buen Brian, el Brian de Chicago, y luego pues, Raúl mete el segundo, espectacular también. Y
2: ¡qué
3: muy,
2: momento!
3: Muy sufrido ese segundo gol, porque no llegaba, güey.
2: Un tremendo cabezazo certero del gran Raúl Jiménez. Y cuando mira al cielo.
3: Yo no me sabía el asunto de que este hombre, porque sí es un hombre, güey, tiene una lesión en la cabeza de un cabezazo que lo pudo haber matado. O sea, que le tuvieron que hacer una cirugía de emergencia. Estuvo. Y yo decía, ¿qué trae este güey? ¿Un parche de pirata? Y, okay, y no, es una placa protección. Y es una banda que le protege esa lesión. Y lo metió de cabeza, güey. Esos son tanates, cabrón.
2: Así es, y su padre que falleció hace 3 meses y por eso lloraba y apuntaba al cielo después de meter ese gol, su primer gol en un mundial.
3: Muy emotivo.
2: Un momento increíble, los cielitos lindos en el Azteca, la caída de los sombreros. Fue algo verdaderamente emotivo, memorable. Yo me sentí ayer muy orgulloso de ser mexicano, siempre me siento orgulloso, pero ayer decía, además, realmente aquí sí se superaron las diferencias. No hay que el Chairo y el Fifí. Todos somos una gran nación mexicana. Ayer se sintió eso. Y para eso es bueno el Mundial y el
3: disfrutamos
2: fútbol.
3: Disfrutamos del fútbol, pero digo, al rato hablamos del lado de nuestros gobiernos, sobre todo el gobierno de la Ciudad de México, y lo que tuvieron que hacer, que fue cortar la movilidad de media ciudad. O sea, tuvieron que meter parches por todos lados porque su monstruito ese que tienen en la CENTE.
2: Ahí vas, estamos en la gloria del fútbol.
3: No, bueno,
2: y ahí vas
3: tú mencionaste... Tú mencionaste el asunto de que estamos todos unidos para el fútbol, sin duda, como mexicanos, sin duda, pero pinche gobierno omiso.
2: Bueno, antes de que
3: hables chaqueto
2: del gobierno omiso
3: en la Ciudad de México,
2: y puñetero que dice que tenemos.
3: Chaqueto, puñetero que tenemos.
2: Esto se escuchó en el Estadio Ciudad de México, posterior al encuentro.
3: Se los dimos capeado, relleno, en salsa roja, como se les presentó el chile
2: mexicano. Y del que pica.
3: Ahora, los sudafricanos, yo los vi en su enojo, en su frustración, pues muy sucios. O sea, pegadores y pateadores, innecesariamente.
2: El pobre Piojo se llevó un cachetadón y totalmente innecesario, un zap en la
3: mejilla. Oye, un cachetadón, no, fue... O sea, le hicieron una carga y luego el güey lo baja como le pega como con la muñeca en la nuca y le pone la mano en la cara, un zape guajolotero, cachetón, no sé qué fue. Y luego la expulsión innecesaria, carajo, Montes de veras, güey.
2: El capitán,
3: Oye, que ayer aprendí algo, que lo tuve que aprender con Pati Cantú, menseándome, a la cual, de verdad, le mando toda mi admiración, qué buen programa.
2: Es lo máximo, Pati Cantú, te amamos, Pati. Qué increíble nos la pasamos ayer en el programa. Estará con nosotros en la delantera. No se la pierdan, es que es excepcional, Pati Cantú.
3: Es que además sabe muchísimo de fútbol. Entonces estaban ella y Lati, dos personas que sí saben de fútbol, y yo en medio, que no sé nada, hablando de que se hizo expulsar, porque yo siento que sí se hizo expulsar Montes, era innecesario.
2: Totalmente.
3: Pudo haber dejado su confianza en el portero y dejar pasar o hacer una carga más leve al jugador, pero bueno, ahora ya tiene tarjeta roja y no va a jugar en el siguiente partido contra Corea. Y entonces llega hay tres capitanes, esto yo no lo sabía, y le pregunto a Pati, ¿y qué opinas? Y me dice, pues no es de opinar, güey, o sea, así es.
2: Así es. Es una cuestión de opinión.
3: Sartenazo en los dientes, qué bruto, güey. Pero por eso les invitamos a que escuchen la delantera y la vean. Si la quieren ver, se puede ver. Si la quieren escuchar, la pueden escuchar. Vamos a estar por 20 medios.
2: En Claro Sports, en la televisión.
3: A quienes les mandamos un saludo, por cierto, en Claro Sports, que estamos ahí invadiendo su casa.
2: Y nos han tratado toda.
3: Nos han tratado toda madre. Nos han dado, ayer me dieron hasta una gorra para usar en el programa porque no tenía yo camiseta del fútbol, de la selección. Entonces, gracias a Claro Sports. Imagen Televisión también tuvo un resumen de la delantera en el lugar de Qué Importa. Ahí está todas las noches si nos quieren ver. Y bueno, pues estamos en todas estas estaciones que nos hacen el favor de repetirlo.
2: La Qué Buena, W Radio y Los 40.
3: Y todas sus repetidoras en el interior de la República. ¿Por qué es el interior si México está, o sea, la Ciudad de México está como que más adentro que todo lo demás y los estados son el interior? Nunca he entendido ese dicho. Es raro.
2: Pero bueno, damas y caballeros, ahorita te digo por qué, te recuerdo por qué. Pero bueno, vamos a entrarle ya. Fue la inauguración ahora en Canadá. Estuvo Alanis Morissette, Eliana, Michael Bublé. Y pues oye, hicieron
3: como
2: una...
3: Como que les valió madre, ¿no?
2: Como que no hay espíritu mundialista en Canadá y en Estados Unidos como lo hay en México.
3: Estuve viendo un análisis de nuestra amiga Andy Legarci, que no se la pierdan ahí en sus redes sociales, Red Flamingo. Hizo un análisis muy interesante del por qué está tan desguanzado y tan desorganizado y como que tan falto de espíritu este mundial, que es la primera vez que se hace entre tres países. Esto se pactó ya hace muchos años, según entendí, hace como 7 u 8 años.
2: En el gobierno de Peña Nieto todavía.
3: Y entonces había un espíritu muy distinto entre Canadá, Estados Unidos y México. Había esta idea de presentar a los tres países como un bloque, así como no sé, la Unión Europea, presentar un frente común, comercial...
2: Pero llegó pues Trump y desgració todo.
3: Sí, entonces ahora Estados Unidos está enemistado con Canadá durísimo, ¿no? Porque decía que los vamos a convertir en el Estado 53. Pues no digas mamadas, ¿sí? Y luego a México pues nos ha tratado con la punta del pie, ¿no? Donald Trump. Bueno, ahorita nos está haciendo unos favorcitos, ¿eh? Presionando a nuestro narcogobierno. Pero bueno, la verdad sí, güey. Qué bueno, che, narcogobierno, a ver si se ponen listos. Pero bueno, el asunto aquí es que esta unidad ya no existe, ya no está. Esto yo no, fíjate que no había yo pensado en ello y me pareció muy claro el análisis de Andy Legarci, porque sí, cambiaron las condiciones y ahorita, pues, en Canadá les vale madre porque no quieren nada que ver con Estados Unidos. Es más, quitaron productos estadounidenses de sus anaqueles.
2: El deporte nacional en Canadá es el hockey. El deporte nacional en Estados Unidos yo creo que es el fútbol americano.
3: El béisbol, el básquetbol.
2: Y ya después, muchísimos lugares, vendrá el soccer. Como
3: y luego, llaman. Las políticas migratorias de Trump pues están haciendo que la gente no quiera ir a Estados Unidos. ¿No? Hay un montón de turistas que dicen, ¿qué onda? ¿Vamos a Estados Unidos? No, yo creo que mejor no, cabrón.
2: Oye, ¿por qué los gringos le dicen fútbol al americano, güey? Si ni se juega con el pie, ni se juega con una pelota.
3: Pero hay pateadores, ¿no?
2: Pues sí, digamos que el 1% de las jugadas, sí, pero ni siquiera, it's not a ball, no es una pelota.
3: No, es un ovoide.
2: Es un ovoide. Es un ovoide. No es una bola y no se juega con el pie. 99% del tiempo lo traen en las manos.
3: No sé por qué se le dice.
2: Se sacaron esa mafufada de llamarle soccer.
3: Soccer.
2: Al fútbol.
3: ¿Que el fútbol soccer en ningún otro país se dice soccer?
2: No. O sea, fútbol soccer. Bueno, en Italia se llama calcio.
3: Por eso pues, pero o sea, en ninguno, en Inglaterra pues, le dicen fútbol, ¿no?
2: Fútbol. En Alemania es Fußball. Lo mismo, bueno. Fútbol.
3: Y aquí igualito. ¿Por qué decimos fútbol? ¿Por qué no es? Bueno, es balompié también, ¿no?
2: Después me llama a mí la decir el balompié.
3: Lo voy a empezar a decir en el programa. Vamos a ver esta justa de balompié. Acá es panbol, en efecto.
2: Eso dice el nuevo y tiene toda la razón. Oye, que va a estar con nosotros Cristo Fernández, güey, al rato. Este gran actor mexicano, protagonista de Ted Lasso, quien además ya debutó como jugador de fútbol profesional. Me encanta eso de que lo traiga Gaby Cam, que estará con nosotros más adelante. Y hoy estará con nosotros también.
3: Jesús Cristo. Así lo vamos a recibir.
2: Jesús Cristo Fernández.
3: Jesús Cristo Fernández va a estar con nosotros más adelante, pero bueno, muy bien.
2: Pero bueno, vamos a las noticias acerca de la política. El presidente Trump dijo que está pensando a lo mejor echar para atrás el tratado, el T-MEC. Ajá. Asústame, Panteón. Le conviene más a Estados Unidos, o tanto a Estados Unidos como a México.
3: Mira, esas cosas que dice Trump, ya hemos dicho, son para su población dentro de su país, porque no puede Estados Unidos hacer eso. O sea, no,
2: también es asustar al gobierno mexicano.
3: Sí, también, pero dependen en gran medida de toda la maquila que se ha estado construyendo durante años en nuestra frontera común. Dependen, o sea, este güey es un aislacionista, vamos a decirle, que no tiene la más perra idea de que eso no se puede. O sea, empezando por su estupidez de los aranceles, ¿no? Que nada más lo ha jodido a él, a su gobierno y a su país. Porque es medio pendejo.
2: Pero bueno, están amedrentando. Estamos en plena, entrando a la segunda ronda de negociaciones del T-MEC y lanza esta declaración y le contesta así nuestra presidenta, Claudia.
3: ¿No se podrá ir ya a visitar a San Peter?
2: Espérate, no, eso es muy feo. Está aquí, está precioso. Que se vaya al asilo, güey.
3: No, o sea, yo no lo voy a hacer, pero ¿por qué no? Un boletito al más allá, ¿no? De primera clase.
2: De primera clase. En avión privado.
3: Que se vaya en avión en que lo mande Elon Musk en uno de sus cohetes, que ya es el primer trillonario de la historia. Ahorita hablamos de eso, pero.
2: Bueno, trillonario en Estados Unidos, billonario en México.
3: Bueno,
2: ¿no?
3: Pero gana $1,000,000 de dólares por minuto. Y, no sé si es correcta la estadística, pero Elon Musk, en lo que llevamos hablando, ya se metió.
2: Más de lo que vas a ver junto en toda tu vida.
3: 15 millones de dólares, llevamos 15 minutos de programa.
2: Sopas. Bueno, vamos a escuchar lo que dijo Claudia Sheinbaum acerca de las amenazas de Trump.
5: Yo creo que el T-MEC se va a mantener. En todo caso, Estados Unidos lo que quiere es ciertas condiciones para México y ciertas condiciones para Canadá. Es mi punto de vista. Ayer el presidente Trump dijo algo que ha dicho ya en otras ocasiones, no es nuevo, que el T-MEC es mejor que el T-LECAN, cosa que nosotros también creemos lo mismo, y pues que no sabe si lo va a renovar o no. Pero también es parte pues del proceso de diálogo que estamos teniendo con ellos.
3: De diálogo. Muy bien, presidenta.
2: Esta es la Claudia Sheinbaum que me gusta, la Claudia Sheinbaum de la cabeza fría, sensata, incluso elegante al hablar.
3: Cuando está hablando de cosas importantes.
2: Ahí con los temas de los narcopolíticos, eso no me encanta.
3: Cuando está defendiendo criminales, a mí nada más me irrita. Pero ahorita, señora presidenta, estoy totalmente de acuerdo con usted. Su análisis a mí me parece
2: impecable,
3: preciso.
2: De acuerdo.
3: Sin duda.
2: Por otro lado, le preguntaron, va a haber próximamente una reunión de seguridad entre el gobierno de México y Estados Unidos, algo muy importante, y le preguntaron si se iba a tocar el caso de Rocha Moya, ¿verdad? El gobernador con licencia de Sinaloa, señalado por con gravísimas acusaciones. Adelante, presidenta, ¿se va a tocar el caso de Rocha Moya?
5: Vamos a insistir, por supuesto, en el asunto de las pruebas. Ya vamos a dar posteriormente más información sobre este tema, pero no se toque ese tema porque lo que se toca ahí es lo que está en la agenda del entendimiento que se tuvo hace pues cerca de 8 meses, yo creo.
3: Ándale, ensalada de palabras.
6: Dice que vendrá más información sobre el caso Sinaloa.
3: A ver, ¿vieron eso?
2: Bueno, ya,
3: la presidenta, che, un restaurante para una ensalada de mi madres, no contestó nada, dijo una cosa incomprensible y luego dijo ya.
2: No dijo algo incomprensible, dijo vamos a solicitar las pruebas.
3: No dijo nada con muchas palabras.
2: Había un plazo de 60 días que a partir de la presentación de la orden de aprehensión para presentar las pruebas. No se han cumplido los tiempos legales, ya llegarán. Pero eso, pues ella dice que no se va a abordar este tema. Se le va a dar seguimiento a lo hablado hace 8 meses, y hace 8 meses el tema Rocha Moya no estaba en la agenda.
3: Me recordó a Polis, de da, y con esa me la saco.
2: No, es que ni pones atención, güey. Sí dijo algo claro y comprensible.
3: A ver,
2: y nada más la quieres desprestigiar. No, tampoco es para
3: tanto. Una ensalada de palabras y un sinsentido, güey.
2: Si quieres te lo resumo. ¿Para qué lo quieres otra vez?
3: Se hizo como que le habló la Virgen, perdón, con todo respeto, pero se hizo güey. Todos nos hacemos güeyes en algún momento y aquí la presidenta se tuvo que hacer.
2: Dijo...
3: ¿Ya? Ya, ahí está. Eso es lo que dijo. Te du. No dijo nada.
2: Bueno, hace unos días Coahuila se vistió de verde, blanco y rojo, hubo elecciones y en los 16 distritos que hay en Coahuila ganó el PRI. Y los priistas luego, sí, ya le estamos plantando cara a Morena, y este es el principio del fin. No, no se ilusionen. Hace 100 años que el PRI gobierna en Coahuila. Es un estado de la República en el que jamás ha habido alternancia. Okay. Hubo una buena conducción política del gobernador.
3: Perdió Morena, ¿no?
2: Sí, como siempre. Nunca ha ganado en Coahuila. Jamás.
3: Bueno, pero perdió Morena, ¿no? O sea, lo puedes ver de dos maneras. Puedes echarle porras a Morena o puedes decir, perdió Morena.
2: Muy bien, lo que estoy diciendo muy bien, si quieres tú, el gobierno coahuilense priista.
3: Les dieron una patada ahí, en el culo.
2: De ahí a que se suba todo el priismo nacional o lo que queda de él y decir que este es el resurgimiento del partidazo.
3: Y no me digas pues que no es lo que tienen que hacer. ¿A ti qué tanto te gusta la realpolitik?
2: Es lo que tienen que hacer. Es lo que,
3: ¿es
2: tienen,
3: lo
2: que hacer?
3: Tienen que hacer. Pues sí, entonces, ¿qué te extraña? Digo, a mí el PRI me cae en la punta, ¿eh?
2: Sí, súper mal.
3: Lo mismo que Morena, que también me parece un hato de bandoleros.
2: Por cierto, bueno, ya se habla de señalamientos en contra del gobernador priista de Durango, también por vínculos con el narcotráfico.
3: Pues que se lo atoren, cabrón. O sea, que se los atoren a todos.
2: Si es culpable, ¿no? Por supuesto.
3: Si son del PAN, si son del PRI, si son del partido, que me da igual. Pero ya estuvo bueno de que nos estén robando el dinero estos hijos de la tiznada.
2: Pero bueno.
3: ¿Ya viste que el alcalde de Metepec ahora sí ya lo van a investigar bien y bonito?
2: Después
3: ese que
2: irrumpió
3: en un club
2: después,
3: deportivo con armas.
2: Del desplante horrible, que yo no sé qué estaba pensando ese güey.
3: Tampoco.
2: Llegar con armas largas, intimidar gente.
3: Y tiene un entramado de empresas gigantesco. Bueno, pues entonces que se lo abrochen a él, que se abrochen a todos los que hacen las cosas como
2: los que
3: no las deben
2: la
3: hacer.
2: Ley. Pero bueno, los priistas ya enardecidos caen en excesos como este en el que incurrió el senador Moreira. Adelante.
7: Creo que Morena en Coahuila dio las nalgas. 16-0, lero, lero. Con permiso.
3: Pues mira, igual de corriente sería el discurso de un morenista, porque ya los he oído todos y son, la verdad, son una bola de ordinarios, son un montón de nacos. Esto que acabamos de oír me parece por parte de un representante, de un gobierno, de un partido, un legislador, me parece grosero, me parece naco, me parece ordinario, pero pues esos son, porque una gran parte de nuestra clase política está conformada por unos pinches pelafustanes, güey. Lo son.
2: Sí, sí,
3: gente
2: sí.
3: De mal gusto, de mala
2: este
3: cuna,
2: es el
3: de mala
2: Senado
3: educación.
2: De la República, güey, por favor, sí, es la máxima tribuna de la nación. Y
3: Morena
2: dio las nalgas.
3: Pues sí. Entonces te digo, estamos en manos de gente que además de todo, o sea, además de ladrones, además de no son dignos de confianza, además de que son taimados, come cuando hay acomodaticios, sátrapas y demás, también son una pinche bola de nacos, güey.
2: Bueno, yo tengo una pregunta. ¿Cómo le hizo el Estaca para obtener este programa?
7: Dio las nalgas.
2: ¿Qué hizo Sudáfrica ayer en el Estadio Azteca?
7: Dio las nalgas.
2: Pues sí, es que no puedes dejar.
3: ¿Qué hizo Melania Trump para hacerse ciudadana estadounidense?
7: Dio las nalgas.
2: ¿Quién? Melania Trump.
3: Bueno, ya. Dejémonos de estupideces de exhibir las nalgas o no. Eso es una artera chistecito de nuestro programa. Ya
2: ¿qué hizo mi prima para embarazarse?
7: Dio las nalgas.
3: ¿Qué hizo la mamá de todo el mundo para que ustedes nacieran?
7: Dio las nalgas.
3: Así es.
2: Claro,
3: su madre
2: claro.
3: Dio las nalgas. Voluntaria y lascivamente se convirtió en una persona sexual, en un animal. Tuvo un orgasmo gigante. Su padre la inseminó. ¿Qué hizo su madre para que ustedes llegaran al mundo?
7: Dio las nalgas.
3: Ahí está. La mamá de todos, ¿eh? Porque no se puede de otra manera.
2: O sea, no. Qué barbaridad.
3: La mamá de todos dio las nalgas.
2: Qué cosa tan horrible.
3: Para que nadie se ofenda, ¿eh? Porque aquí no, esto no es la tribuna ni es el Senado. Es un programa naco y horrible.
2: Bueno, la presidenta de México no fue al Estadio Ciudad de México. No fue tampoco al Fan Fest. No llegó. Pues no llegué. Yo creo que fue para fintar, ¿no? Para...
3: Sí.
2: Oye, ayer había 500,000 de personas en el Zócalo. Hay unas imágenes brutales de cuando cae el gol y todo el Zócalo bailoteando, brincando.
3: Además, lloviendo. Hay unas imágenes de la lluvia de ayer con rayos cayendo. La gente. Además, la gente pues ya se había bebido, ¿no? Un poco. Entonces, yo de repente vi unos güeyes aventándose en el agua que corría en las banquetas, que es el agua que arrastra aceite, caca de perro, suciedad, y ahí estaban tirándose
2: nadando
3: el agua,
2: en los chorros
3: felices.
2: De agua, en los ríos de agua.
3: No, en la calle que corre en el arroyo vehicular, güey, no hay agua más puerca que esa, güey. Y ahí estaban.
2: El júbilo mundialista y el triunfo de México, es que necesitábamos
3: estaban
2: esta alegría.
3: Estaban hasta el cúbilo. ¿Sabes qué? Eso sí, hay que decirlo. Nos hace falta unas alegrías en este, como dice Marta de Baile, unas alegrías. Y ayer fue una alegría para todos. O sea, yo creo que todos gozamos viendo a México hacer lo que tenía que hacer. Ah, que por cierto, hay que celebrar que es la primera vez que ganamos un partido inaugural, hasta donde entiendo. Corrígeme.
2: La maldición.
3: Es la primera vez.
2: Llevamos 7-5 derrotas, 2 empates. Por primera vez se gana en el partido inaugural. Qué bonito, qué maravilla. Pero bueno, la presidenta también se tomó tiempo para felicitar al Tri por su triunfo en el partido contra Sudáfrica en la inauguración del Mundial de Fútbol 2026. Adelante, presidenta.
5: El juego buenísimo, buenísimo. Ya saben, ahí siempre salen todos los expertos en fútbol. Buenísimo, felicidades a la selección. Y además, no solo por cómo jugaron, sino la alegría que le dieron al pueblo de México. A todas y a todos los mexicanos.
2: Sí, gracias, la verdad estuvo muy bien.
3: Muy bien.
2: Ella sí sabe de fútbol. Le va a Pumas.
3: Capitán Obviedades. Está bien.
2: Está bien, güey. No lo harías tú si fueras presidente salir a agradecerle por el júbilo a todos los mexicanos.
3: Discúlpeme, doctora. Yo entiendo que en mi trabajo se necesita hacer ciertas cosas, como ser soez y pasado de liana. En el suyo entiendo que a veces tiene que decir obviedades. Adelante. Lo hace muy bien. Fíjate, nos escribe Cuco, @CUXK. El Cuco dice, fútbol en Estados Unidos, fútbol americano, el nombre ball, originalmente esférico, ahora es nada más para baseball, fútbol y el fútbol.
2: Basketball.
3: Pero foot, o sea, la palabra foot, F-O-O-T, es la unidad de medida del balón. Al parecer, mide un pie el balón de americano, según dice Cuco. Y además de todo, pues está todo hecho en medidas imperiales.
2: Encima de todo, la pésima idea de conservar la unidad imperial. Sí.
3: Pero así mandaron cohetes a la luna, güey. Con evidencia. Yo no saben el trabajo que me ha costado.
2: Eso es verdad.
3: Yo vivo ya hace casi 20 años en Estados Unidos. Pero aún cuando voy al súper, cuando quiero pedir jamón, no sé si me van a dar 3 kilos, porque no manejo bien los pounds, los quarts.
2: Es que el sistema métrico decimal es una genialidad del ser humano.
3: Es buenísimo.
2: Todo gira alrededor del agua. Un litro de agua pesa 1 kilo.
3: Correcto.
2: Un metro cúbico de agua pesa 1 tonelada. El agua hierve a los 100 grados, se congela a los 0 grados. Las calorías es la energía que necesitas para elevar en 1 grado centígrado 1 gramo de agua. Y así sucesivamente.
3: Pero esto es sencillo. Me da 1/4 de leche y yo necesito 1/2 litro, 1/4 de litro, 3/4 de litro o 1 litro. Es mucho más fácil, mucho más comprensible. Y 1 litro es 1 kilo, como bien dices.
2: Dame una pinta.
3: Dame una pinta, dame 1 quart, dame
2: una onza,
3: no sé cuántos gramos, dame onzas. Esto mide 1.5 pulgadas, 1.75 pulgadas.
2: Pero hay onzas líquidas y onzas medida de peso, otras de volumen. Pero bueno, así mandaron cohetes a la luna.
3: Cohetes a la luna y tienen el ejército más poderoso del planeta, pero bueno, quién sabe si ya,
2: No, sí, por mucho todavía.
3: China. No, ya.
2: Todavía no, pero Sheinbaum no llegó al FanFest del Zócalo.
3: Pues no.
2: ¿Por qué?
3: Pues no llegó. Por seguridad, por peligro a la rechifla, por eso tampoco fue al estadio. O sea, lo vieron en un club deportivo en donde me imagino que escogieron así a cada persona que entró para que fueran a gritar, o una cosa así horrible.
2: Adelante,
3: es lo que ha sucedido.
8: Deportivo Hermano Cariana.
3: ¡Viva! ¡Viva! Sí, pues no vayan a creer que escogieron a la gente, ¿no? Para entrar al Deportivo. Porque ahí estaban Clarita Brugada, la muy impopular gobernante de la Ciudad de México.
2: Qué bien habla inglés Clara Brugada, ¿eh? Me impresionó en la inauguración del Mundial, las palabras que dirigió.
3: Qué bien tira tu dinero también. No fue Clara Brugada, güey, era Lila Downs. Sí, no era Clara Brugada, güey. No era Clara Brugada.
2: ¿Por qué se escogió a Salma Hayek para encabezar la inauguración?
3: ¿Por qué? ¿Quién? ¿Qué dijiste?
2: ¿Por qué se encabezó?
3: Ah.
2: ¿Eso dije? ¿Por qué se eligió?
3: ¿Por qué se escogió? Sí, güey, cuidado. Cuidado.
2: Se encabezó a Salma Hayek, güey.
3: Es la Salma de todos.
2: ¿Qué estoy diciendo? Perdóname, Salma, por favor.
3: Una de las más grandes actrices que ha dado México.
2: Actriz,
3: una figura,
2: productora.
3: No, filántropa, una persona que además de todo ha representado a México. Yo creo que de las mejores maneras que yo he visto en entrevistas.
2: Mis respetos a Salma.
3: A mí me parece una gran mujer Salma Hayek. Pero bueno, ¿por qué eligieron, para que no suene feo, a Salma Hayek para la inauguración del Mundial?
5: No, yo no decidí eso. Fue una invitada de la FIFA. Salma Hayek fue una invitada de la FIFA y no iba con la representación ni de la presidenta. Digo, claro, es una gran representante de México, Salma.
2: Claro, Salma.
5: Todas y todos los mexicanos queremos mucho a Salma Hayek, la apreciamos mucho y creo que todas y todos los mexicanos la queremos.
9: Pero, por ejemplo,
5: pero en particular en...
3: Además de todo, yo no sé, ¿habrá ido Salma Hayek al fiestón ese opíparo y súper exclusivo que organizó el gobierno de México, en donde estuvo la presidenta, por cierto, pero no hubo cámara alguna prácticamente, porque era un fiestón donde fueron grandes figuras, mandatarios, y se sirvieron unos banquetes deliciosos y hubo bailes regionales, pero eso no se vio en ningún lado, porque pues no va con la imagen de austeridad de la presidenta. ¿Habrá ido Salma Hayek a esa fiesta?
2: No lo sé.
3: Es un fiestón donde el pueblo pues, se quedó afuera, ¿no? Porque queríamos que estuviera bonito y limpio.
2: Ay, ya como jorobas, güey. No podemos hacer una pausa a tu pulsión anti-4T durante el Mundial.
3: No, podemos.
2: Y gozar la felicidad del fútbol.
3: Podemos hacer las dos cosas, gozar la felicidad del fútbol y seguirle echando en cara la pinche disque austeridad.
2: Oye,
3: en la que
2: lo que sí te pido es que no digas grosería. Bueno, o sea, no hay ninguna necesidad.
3: Simulación. O sea, pinches hipócritas, güey.
2: Parece veras? Que te dije, por favor, di más grosería.
3: Pues que de veras, por favor.
2: Es increíble.
3: Acuérdate que soy un niño chiquito de 57 años, güey. Si me dices que no lo agarre, lo voy a agarrar y lo voy a tirar y lo voy a romper, güey. Me encanta cómo se hacen, güeyes. Arman una fiesta de verdad, un banquete de reyes, güey. Ah, pero somos austeros y el pueblo es primero. Váyanse mucho de puntitas, o sea, de veras.
2: Sí, los videos y fotos.
3: Increíble lo hipócritas que son. Sí, padrísimo.
2: Pobreza franciscana.
3: Pero eso sí, no hubo prensa ni fotos, porque no se vaya a enterar el pueblo, ¿va? De cómo nos atendemos, hijos de la tiznada.
2: Bueno, yo creo que la comida mexicana es la mejor del mundo. Hay quien tiene otros datos. Vamos a ver qué opinan estos aficionados argentinos que estaban aquí en nuestra bella capital.
3: Van argentinos.
2: Ches.
3: ¿Les gusta o no les gusta?
2: No, ya el nuevo dice que ya vayamos a corte, ya viste.
3: Ya nos mandó al carajo, ya no nos puso nada, o sea, nos cerró la llave, güey.
2: Bueno, estos argentinos ahorita, pues vale, mal, pero estos en específico.
10: ¿Pero ustedes qué comida de su país haría llorar a un mexicano?
11: Y para mí una buena carne, pero de la emoción.
12: De la emoción, sí.
11: ¿Sí?
12: Nos han dicho que Monterrey hay buenas carnes, pero como las de Argentina.
10: Ok. ¿Ya oyeron Monterrey?
3: Pues bueno, a ver, ¿sabes qué? La pregunta no hay que tomarla a la mala, porque además de todo la pregunta fue ¿qué comida argentina haría llorar a un mexicano por lo rica? Y yo he estado en Buenos Aires y tú has estado en Buenos Aires y la carne argentina es de verdad muy buena. O sea, por eso es que tenemos los restaurantes de cortes argentinos en México que de verdad son de calidad. Entonces, esto no hay que buscarle tres pies al gato y decir, pinche argentinos, insultaron la comida mexicana. No, se les preguntó qué comida argentina nos haría llorar del gozo.
2: Y la verdad, sí. Yo he visto unas carnes en Argentina.
3: ¿Argentinas?
2: Deliciosas.
3: O sea, de todas. O sea, toros y vacas argentinas que dices que me lo quiero comer. Incluso al toro, güey.
2: Bueno, el top 10 del día de hoy se va a llamar frases que puedes decir en el mundial y en el sexo.
3: Frases que puedes decir en el mundial y en el sexo. ¡Ay, ya! ¡Estás fingiendo! ¡Levántate!
2: ¡Wow! Se paró rapidísimo. Frases que puedes decir en el mundial y en el sexo. @lacornetafm. Volvemos en un momento.
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9: Los 40 Ensenada 96.9, qué trampa. Soy el Jano Barbosa contigo en vivo desde Mariscos Bahía de Ensenada. ¿Qué ando haciendo por acá? 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
17: Sí, muchas gracias y bienvenidos aquí a su casa. 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
9: 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Desde, y lo voy a cantar, Mariscos Bahía de Ensenada, porque así era la canción, a través de los 40, la radio de los conciertos.
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3: Comenzamos.
4: Muy felices porque hoy no solo nos acompaña Gabriela Camacho, Gaby Cam, sino que tendremos la primera venida de Cristo.
5: Pasó, Gaby Cam.
4: Cristo Fernández.
5: Por favor, bueno, preséntanos a tu Cristo. Invitado.
2: ¿Qué pasó? Ahí está. Segundo que no oye los audífonos. ¿Ven?
5: Ah, ok. Bueno, mientras cantamos.
6: Jesús Cristo.
5: Jesús Cristo. ¿Ya nos oyes, Cristo, o no?
2: ¡No nos oye Cristo! Necesitamos que alguien venga porque se está perdiendo.
5: A mí nunca me ha oído Cristo. Le he pedido tantas veces tantas cosas y nunca me contesta.
4: Hoy sí te voy.

0: lesiones.
1: Se fregó la rodilla, eso fue no lo que diga, pasó.
0: Sí, la rodilla izquierda, no, luego la derecha.
1: No.
0: Y luego jugué todavía en Puerto Rico porque quería saltar a Estados Unidos, pero para hacer el cuento corto, mis papás me convencieron, estudia algo, mijo, no sea burro.
2: ¿Y qué estudiaste?
0: Comunicación.
3: Bueno, pero mira, de una manera u otra, Cristo, pues ahí estás donde estás, ¿no? Y has logrado lo que has logrado, así que tendrán que estar muy contentos con tus decisiones.
0: Gracias, sí. Y ahí descubrí cine, actuación y el fútbol regresó a mi vida con Ted Lasso. Y ahorita, buenísimo, de hecho, estamos regresando al fútbol, jugando ahí en El Paso Locomotive, en Texas, en la segunda división, para que le caigan, sí.
1: ¡Ah,
3: juegas,
1: caray!
3: ¿Juegas en El Paso? Yo viví en El Paso años.
0: Ah, ¿neta? Sí, está bonito. Conozco, está bien, muy el tranquilo. Chuco. Sí, estoy jugando ahorita fútbol profesional allá. Saludos a mis carnales, los locos. Nomás estoy esperando que llegue mi visa, pero ya ves que ahorita están los tiempos complicados por las visas.
3: Están los tiempos complicados, pero saludos a Juaritos y saludos a El Paso. Muy bien,
2: perdón,
3: Cristo.
2: Perdón, Gabi, pero ya que tenemos aquí...
1: me fui.
2: Perdón, Gabriela Camacho.
0: No, pero soy Gaby, si no, no.
2: Teniendo a un destacadísimo actor de corte internacional, orgullosamente mexicano, que además le sabe en serio al fútbol. ¿Cómo viste ayer a la escuadra mexicana?
1: Me encanta
2: mexicana?
1: Esto. Sabía que iban a valorar a Cristo Fernández en este
2: programa. Claro, yo soy fan.
3: Sí, güey. Acaba de ganar México. ¿Cómo los viste, mi querido Cristo?
0: Yo los vi muy bien, ¿no? Fue un sueño. De entrada fue un sueño hecho realidad. Fui con mi hermana Paloma y mis carnales, los nenes sátiros, que son Hugo, Cristian, Ricardo, Chuy, y Hugo, bueno, sí que se me faló. Estamos haciendo un podcast juntos, pero fue un sueño hecho realidad ir al presenciar un mundial por primera vez. Juego, la selección muy bien, ganamos, empezamos bien. Creo que pudimos haber metido más goles, pero ya haber triunfado ya fue algún sueño hecho realidad.
3: Oye, porque estaban muy amolados los sudafricanos, ¿no? O sea, no son un muy buen equipo.
2: ¿No los viste pinchísimos al equipo de Sudáfrica?
3: Sí, pinchísimos. Yo me quedé con ganas. Además, de pronto teníamos un rival con 9 jugadores. O sea, era como porque nos hubiéramos pateado las nachas hasta cansarnos. ¿Qué pasó ahí?
0: Pues fíjate que recientemente tuvimos en el podcast también de invitado a Miguel Herrera. Y sí nos hizo reflexionar que Javier Aguirre, su esquema, o sea, no va a ser alguien que va a ir así a lanzarse, a meter muchos, muchos goles y que haya mucho, mucho show. Es más bien conseguir triunfos, conseguir resultados y ser concisos. Ajá. Uh-huh. Entonces, como que eso nos prevenió un poquito, pero yo estoy de acuerdo. Creo que pudimos haber metido más goles, pero ya haber ganado, creo que ya estamos bien.
3: Mira, esa Cristo... Te la compro hasta aquí. O sea, ese argumento te lo compro hasta el 1-0. Ajá. Pero una vez que cayó el segundo, ya era para que se deschongaran. O sea, ir por todas. Y como,
2: ¿qué estás diciendo, Estaca?
3: ¿Que
2: te quedaste con ganas de ver golear a Aguirre?
3: Sí, de ver ganar a la selección, pero por mucho más.
2: Ganó,
3: o sea,
2: ganó.
1: Nunca creí escucharte decir
3: a la
1: eso.
3: Al haber garantizado el resultado... O sea, al haber garantizado el resultado de 2 goles, ya hubiera sido como para que los hubiéramos pateado, la verdad, Cristo. Pero bueno, no sé, ¿tú qué opinas?
0: Sí, no, yo creo que ahorita el pip iba en otro lugar, pero como que se les pasó la producción, pero esperemos.
2: No pasa nada. Oye, cuéntanos, ¿sigue Ted Lasso?
0: Pues sí, según tengo entendido, va a haber una nueva temporada. Ahora.
1: ¿Cómo que según tengo entendido?
0: Es que ahora es un equipo femenil.
1: Claro.
0: Entonces, yo nomás puedo decir que estoy muy agradecido porque va a haber algo muy personal, algo que me enorgullece en esa serie, que me hace sentir muy orgulloso y feliz. Y ya que la vean, van a entender más. Pero, pues sí, es un equipo femenil, un nuevo take. Esperemos haya más Dani Rojas, si no, hay que decirles, ¿no?
2: Eso, Dani Rojas.
0: Claro. Y de entrada también es una reafirmación de, independientemente de lo que digan afuera, de lo que se haga para bien o para mal, enfocarme en crear mis propios proyectos y mis propias oportunidades. Buenísimo. Porque eso es lo único que se puede controlar, porque esta industria a veces es muy impredecible. Entonces, por eso también, ahorita, Gaby, le agradecemos, terminamos la entrevista de nuestro podcast, Fútbol es Vida, para que también le caigan después, están invitados.
3: Fútbol es Vida se llama.
0: Sí, Fútbol es Vida, cool. Nuestro podcast.
3: ¿Dónde lo podemos encontrar?
0: Ya está en todas las plataformas, estamos en Spotify, en YouTube, en Instagram. Es con un servidor, Paloma 5, y mis carnales, los nenes sátiros de Guadalajara, que cuando lo vean van a entender más. Esos estarían re bien en este programa también, ¿eh?
1: Sí.
0: Sería una cotorriza ahora sí.
3: Sí, los nenes sátiros suena por demás sugerente, mi querido Cristo.
0: ¿Qué te imaginas tú cuando escuchas eso, carnal?
3: Unos nenes sátiros, me imagino una bola de borrachos lascivos.
2: Unos bebés calientes.
3: Unos bebés calientes, muchachitos lechositos, güey.
1: Nene malo.
0: Pues mira, no.
3: ¡Qué malos! Es lo que me imagino. Así que los voy a abrir, mi querido Cristo.
0: Estamos tratando de reivindicar el término, pero creo que no estás tampoco tan...
1: Perdido.
0: Tan perdido.
2: Es que él mismo es un sátiro. Él es un ruquito sátiro.

0: sátiro, igual que yo, no un bebé. Ajá. Nosotros ya, bueno, él es el bebé estaca, él es otra cosa.
1: No, pero si unos son nenes que... sátiros, otros son los abues sátiros.
0: Gracias, sí, mijita.
1: No lo digo por ustedes.
2: Cada quien que se ponga me dice mi esposa. Me dice mi esposa bebé y le digo, puta, es el pinche bebé más horrible del mundo, güey, todo feo, viejo, con manchas en el coco, barbón, o sea, qué feo bebé, güey. Bebecito.
0: No es cierto, bebé. Sabes que eres un zorro plateado y que estás en tu mejor momento, por eso te tiras al piso para que te plateada, recoja a Cristo.
1: Gaby. Para que te recoge Cristo.
2: Gaby, Gaby, ¿qué más tenemos?
1: Hola, bebé.
0: Oye, Cristo, ¿es verdad que Ted Lasso tiene una hermana guapísima que se llama Q?
3: ¿Y cómo se apellida, carnal?
1: Pues Lasso.
2: Lazo. Bien, Lazo, güey.
3: Ustedes lo dijeron.
1: Que está chido. Yo sabía que iba a ser bien recibido en este
0: programa. Oye, Cristo, ¿y le vas a Tecos?
3: Pues, o sea, pues digo, sí. Mira, y creo que ahorita ya estaban en segunda, creo que hasta van a desaparecer un poquito, pero tengo muy bonitos recuerdos. Ahí tengo mi playerita de los Tecos y les mando saludos a los tecolotes.
1: Pero le va a las Chivas, que no se
3: pero
1: haga.
3: Le voy a las Chivas.
1: Le va súper, sí. Le va a las Chivas.
3: Pero muy amante del fútbol también. Tengo carnales en Guadalajara. El Mono, que es muy atlista, es un carnal. Y pues también me dio gusto cuando quedó campeón, bicampeón.
0: Lo siento por él. Y por Pati Cantú, que también le va al Atlas.
1: Híjole.
0: No, pobrecita, la verdad. Está terrible.
2: Saludos al Mono.
3: Saludos al Mono. Al Chango León.
1: Tengo miedo de las canciones que van musicalizando esta sección cada rato. Ay, Dios.
0: Entonces, Football is Life, el fútbol es vida. El podcast de Cristo Fernández, ahí lo pueden escuchar, ver, disfrutar y aprender muchísimo de alguien que sí sabe de fútbol.
3: Gracias, carnal, muchas gracias.
0: No, hombre, al contrario, gracias a ti. Y cinematográficamente o actoralmente, digamos, ¿tienes algún otro proyecto en puerta? ¿Qué te gustaría hacer?
1: Tiene su productora, Cristo, en Guadalajara. Ah. Y le fue muy bien con Corina también, una película que estuvo en festivales. Pero cuéntalo, tío, ¿qué? Cuéntalo,
3: no, Gaby,
2: ¿tú? ¿Produjeron
3: muchas gracias.
2: Una película, Cristo?
3: Perdóname.
2: ¿Tu casa productora hicieron una película?
3: Sí, ya tenemos ya tres coproducciones, una pequeña confusión.
2: Produjeron, güey, produjeron.
3: Produjeron.
2: O sea, sí, digo, Eduardo.
1: Perdón, adelante.
0: Perdón, Cristo.
3: Pero tuvimos una pequeña confusión, Corina y las tres sisters, pero ahorita estamos estrenando en festivales. Estuvimos en Guadalajara, en la LIF, en Los Ángeles. Se llama No se requieren traducciones, No Translation Required. Esa viene desde nuestra casa productora Spectrum X Films, ojalá pronto haya más.
0: ¡Vámonos!
3: También película 100% tapatía y pues ahorita de alguna manera estoy poniendo en pausa la actuación por esto de regresar al fútbol profesional, pero no lo dejo a un lado totalmente porque esta peli nos tomó 7-8 años sacarla, entonces sale ahorita que estamos jugando fútbol, pero es algo que traemos desde nuestra casa productora Spectrum X.
2: 7-8 años, guay. Es que sí, luego la gente no sabe que los procesos para una película, entre que se te ocurre la idea, que organizas dicha idea, escribes el guión, levantas la lana, consigues los fierros y demás, o sea, 7 años.
3: Y luego la rapeas y luego la tienes que posproducir, luego le tienes que poner la música y hombre, sí. Pero
2: ¿de qué va? Cuéntanos un poquito.
3: Es un cuate Paco, dueño de un puesto de tacos en Guadalajara, que sueña con ser chef y conoce a una chava de la industria que se llama Gaby. Y...
1: hermoso nombre, gracias.
3: Interpretado por Kelsey MacDonald. Es clash cultural, language misunderstanding, y todo esto sucede en el pasado, porque en el presente Paco le platica a su amiga Memita, que es interpretado, saludos a Michelle Rodríguez, le platica a su amiga cómo fue haber conocido a Gaby y todo lo que pasó, y es comedia, pero tocamos el tema de inmigración y lo que está pasando un poco ahorita en Estados Unidos, pero con comedia. Entonces,
2: okay. Me encanta. Me gusta. Suena bastante.
3: Y tenemos un gran cast. Tenemos chido. También saludos a Daniel Sosa, a Alexis Ojitos de Huevo, Quique Vázquez, Valentina, Sofish y mucho talento de Guadalajara. Los nenes sátiros que ya los hice actuar y obviamente Paloma. Mi hermana Paloma es actriz en la película y además es la productora principal, o sea, ella es la jefa.
1: ¡Ah, caray! Okay. Aquí está Paloma, por
3: aquí
1: si tenía.
3: Aquí está Paloma,
2: Me gusta. ¡Ah, saludos, Paloma!
3: Gracias,
1: saludos. Quiero que sepan que veníamos hacia la cabina y me dice Paloma, es que voy a cumplir el sueño porque siempre he querido conocer a la Estaca y a Eduardo y yo.
3: Sí.
2: Pues a ver, que pase Paloma.
3: A ver, que pase
1: Paloma.
2: Que pase Paloma y nos salude. Sí.
1: Dice que si sí, los saludas. Necesitas los audífonos para oírlos. A ver.
2: Sí, bueno, pues ahí está.
0: Hola, Paloma. Bienvenida. Paloma, mucho gusto.
1: A ver, aquí viene, Paloma, ¿qué onda?
2: Pues, ¿desde dónde viene? Es una puerta de la cabina, o sea, ¿qué están haciendo? pasó, Paloma? ¿Cómo estás? Bienvenida.
4: Muchas gracias. Este es un sueño hecho realidad.
0: Ay, ay, ay, por favor.
2: ¿A poco eres fan de la corneta, Paloma?
4: Sí, claro que sí. Desde mis años, cuando iba a la universidad, ahí los escuchaba.
1: Okay. Y nosotros llorando.
2: Cada vez hay más gente como Paloma que dice, cuando era yo niño, los oía allá por...
1: Y uno así, ¡ay, qué padre!
2: Eso está bien, güey. Ya somos unos viejos boñigosos y feos, pero bueno.
0: Pero peor es cuando te dicen...
2: mucho más jóvenes.
0: ¿Te puedo pedir una foto? Es que mi mamá es tu fan.
1: Ah, sí, es peor.
0: O mi abuelita es tu fan.
2: Tenemos a Paloma y a Cristo. Nos faltan José y María.
0: No, güey. Tenemos a Cristo, a la Paloma. Solo falta Dios Padre y es la Santísima Trinidad.
1: Solo falta Dios Padre.
2: Tenemos a la Santísima.
0: Oye, Cristo, ¿por qué te pusieron Cristo?
1: Cristo está allá del otro lado. Cristo, ven acá. ¿Dónde vas?
2: ¿Ya se fue?
1: No,
0: ¿por qué se fue?
1: Aquí sigue. Así que ¿por qué te pusieron Cristo? Se llama Cristóbal.
0: O dinos tú, Paloma. Ah, es Cristóbal.
2: Ah, es que eres Cristóbal. Ok, está bien, está bueno.
4: Sí, su nombre es Cristóbal.
2: Porque ya... Su nombre es Cristóbal, porque Cristo Paloma ya nomás nos faltaba el otro para que tuviera.
0: Ah, Dios Padre, es la Santísima Trinidad.
3: Sí, no, pero aquí andamos. Oye,
2: pues entonces, esa película todavía se puede ver en algún lado, o sea, aparte del podcast, ¿está esta película todavía la podemos ver en algún lado o no?
3: No, pues más bien ahorita la intención es, si le hacemos ruido porque estamos buscando distribución.
1: Ah, entonces, invitamos a las distribuidoras que escuchan de la corneta.
2: Ya está.
1: Me encanta.
3: Que se hacen películas chingonas en Guadalajara y digo, ahí también la pueden ver, tenemos redes sociales de la película, NTR-film, no se requieren traducciones, y ahí en mi Instagram la encuentran, esperemos pronto tenerla en cines.
0: Que así sea, mi estimado Cristo. Oigan, gracias por venir.
2: Gracias por darse la vuelta a los dos, Paloma, gracias. Cristo, muchísimas gracias.
4: Muchísimas gracias.
2: Ahí está el podcast. ¿Cómo se llama otra vez, Cristo? Nada más para que la gente lo busque a la de ya.
3: A la de ya, muchísimas gracias. Vida. Mira, la cuenta de tres. Una, dos, tres.
1: ¡Fútbol es vida!
2: ¡Fútbol es vida! No se lo pierdan. Ahí está. Gracias a Cristo y gracias a Paloma, de verdad, por venir a la corneta. Y Gaby Cam, ¿tienes algunas sugerencias para la diversión
1: ¡aleluya!
2: De este fin de semana?
1: Sí.
2: Por ser mundial no nos vas a sugerir, mi madre.
1: No, sí. Exacto. ¿Sabes qué? Yo quería traer a Cristo porque justamente sé que Eduardo es fan de Ted Lasso y es una gran serie para ver ahorita en época mundialista, seas o no pambolero. Pero sí tengo otra recomendación adicional a Ted Lasso, que es El Día de la Revelación, la nueva película de Steven Spielberg que se estrenó semana. Steven Spielberg está en llamas, ¿eh? O sea, porque también la serie que les recomendé la semana pasada de Cape Fear, también la produce él. Pero esta es película 100% de él, que es muy interesante toda la difusión que le han dado a esta película, porque cuando la anunciaron, los carteles decían algo así como La Verdad Será Revelada, y jugaba un poco con qué pasa con todas estas cosas que podrían ser testimonios de que sí existe la vida en otros planetas y además están entre nosotros y que los gobiernos lo están ocultando. Entonces, esta película juega precisamente con eso y, bueno, toda la promoción de la película justamente ha jugado con ahora sí te vamos a revelar lo que está pasando, y es una historia bastante interesante donde dos personajes, que son Emily Blunt y Josh O'Connor, pues de alguna forma tienen una conexión especial con esta raza, digamos, con estos alienígenas, y a la par te plantean por qué el mundo no necesariamente se enteraría si nosotros tuviéramos ya pruebas, ¿no? O sea, por qué los gobiernos, por qué los diferentes países elegirían no decirle al mundo, oye, ¿qué crees? Si hay extraterrestres y están entre nosotros, ¿qué podría pasar si lo revelaran? Si el mundo estaría preparado para tener esa empatía con otra especie, ¿no? Con otra gente de otro planeta.
3: Wow.
1: Así que de eso se trata El Día de la Revelación, que además es interesante porque le preguntaban a Steven Spielberg, bueno, ¿y esta película que te gusta la ciencia ficción? Y él decía que esta es la película de menos ciencia ficción que ha hecho porque se acerca demasiado a la realidad. Él estuvo en congresos, estuvo viendo diferentes cosas que han salido, digamos, testimonios reales en diferentes países de que sí existe la vida en otros planetas. Así que pareciera casi como que él está revelando eso que los países no querían revelar, ¿saben? Así se siente esta película.
2: Y no pasará quien crea que es cierto. Sí, pues claro, ¿no? Sin duda. Pero lo hace muy bien, está muy bien.
1: Sí.
0: ¿Ya la viste, Gaby?
1: Ya la vi.
2: Se andan por ahí. ¿Y te gustó?
1: Sí, me gustó muchísimo. Es que, a ver, también hay que decir una cosa. Steven Spielberg tiene un estilo muy particular. Es un tipo que siempre juega, o la mayoría de las veces ha jugado con la empatía, ¿no? Con quiénes son los verdaderos monstruos. Siempre pasa esa pregunta. Lo vimos, con E.T. Y creo que aquí también lo hace. O sea, como espectador, a ti te hace cuestionarte. ¿Yo aceptaría si viera a una persona, a un ser que se ve completamente distinto a mí, que no habla mi idioma, sería capaz de reconocerlo como igual? Esa es un poco la pregunta que plantea el Día de la Revelación.
0: ¿Sería un igual?
1: Exactamente. A lo mejor yo hasta creería que es superior, honestamente, ¿no? Pero todo depende. Así que es un poquito a lo que juega esta película. Hay mucha acción, hay grandes actuaciones. Emily Blunt para mí es de las mejores actrices que hay hoy en día de esa generación. ¡Hora! ¿Qué está pasando?
2: ¿Fue eso? No asustes.
1: Nos intervinieron los aliens. Vienen por mí.
3: Pensé que iban a salir por la puerta los aliens.
0: Yo también, Cristo. Ya dije, ya llegaron, finalmente.
1: Vienen por el cabello de Cristo, siempre lo supe.
0: No, sí, se lo envidia profundamente.
1: Así
0: Oye,
1: es.
0: Oye, y además de esta película de Steven Spielberg, que por cierto Spielberg dijo, si existen los aliens ya contacten, no sean gachos, nadie les ha hecho más promoción que yo.
1: Totalmente,
0: he hecho un montón de películas de alienígenas, contáctenme.
1: Sí, bueno,
2: Spielberg, habrá.
3: Oye, hablando de aliens, también
2: a ver, vas.
3: Nosotros desde nuestra casa productora tenemos también ahí un cortometraje Encuentro Sátiro también con nuestros carnales, les mandamos el tráiler para que lo vean. Nos encantan los aliens, ¿eh? Qué curioso.
2: Bueno, a ver, Cristo, si han venido los aliens a meternos sus ondas y a abducirnos y a hacernos cosas sexuales en todas nuestras cavidades, me gusta que los sátiros les hagan lo mismo a ellos. Sí, me parece una venganza correcta.
3: Fascinados.
0: La venganza de los terrícolas.
1: Aquí estaría bueno,
2: ¿eh? Sátiros.
0: Bueno, ¿alguna otra recomendación? Todavía tenemos un poco de tiempo, Gabriela Camacho.
1: Bueno, para mí sí es el Día de la Revelación, pero otra muy buena recomendación, y ya no es, de verdad, no es, ya lo he dicho todo el tiempo, Apple TV tiene grandes series, ya hablamos sí. de Ted Lasso, pero les quiero recomendar otra que se llama Widow's Bay, que también ya estrenó el 29 de abril en Apple TV, y que la verdad es que está muy divertida porque es justamente como una serie sobrenatural en un pueblo pequeño, donde el alcalde dice, no, pues yo voy a hacer esto un lugar turístico, pero pasan cosas realmente sobrenaturales, entonces esto se vuelve una comedia de horror, misterio, drama, porque cada que él ya tiene una iniciativa para mejorar la imagen de este lugar, algo pasa, y a la par tienes algunos personajes que sí creen en todas estas cosas sobrenaturales y demás. Está muy divertida, pero a la vez, pues sí, sí tiene suspenso. Widow's Bay.
2: ¿Qué? Suena como, si fuera en español, suena como a película porno, La Bahía de la Viuda. O sea, no sé. Ya va entrando la marea en la bahía.
1: La Bahía de la Viuda.
0: Ya te va entrando.
2: No sé por qué. Ya te va entrando a la Bahía de la Viuda.
3: El ya te va entrando a la Bahía.
1: Dios mío.
2: El yate se llama el yate Clavel Rosa, mi querido Cristo.
1: ¡No!
0: Bueno, entonces ya te clavé el negro.
1: Mejor rosa que
0: ustedes
1: el negro, sí, efectivamente. No,
2: ya te clavé el cabezón.
0: Ya, por favor,
2: es uno
0: por favor.
2: Que tiene la flor grandotota.
1: Me están avergonzando frente a mis amigos.
0: Hay visitas esta cama.
2: No importa,
0: favor,
2: él trabaja con los nenes que eran.
1: Sátiros.
3: Los
2: bebés sátiros.
3: Aquí andan dos también.
2: Sí. No, pero son los bebés sátiros.
4: ¿Eh? Pero fíjate, Gaby, que yo aprendí el doble sentido aquí con
1: yo también, Paloma.
0: Paloma, no nos eches la culpa.
1: Así
0: Nahuales
1: naciste.
0: Hay por todo el país. No. O sea, ¿por qué tenemos que ser nosotros?
1: ¿Quién sabe? Tú dime.
0: Pero muchas gracias.
2: Paloma se haya instruido aquí. Bueno, muchachos, muchísimas gracias de verdad por su visita.
1: Ya
2: gracias,
1: me están abriendo de ya también el nuevo me está avergonzando frente a mis amigos. El Fight Gabby with Cam. The Devil es la señal de que yo ya me tengo que ir.
0: ¡A bailar con el diablo!
1: Me voy a ir a bailar con el diablo, pero todo lo puede
2: gracias,
1: Cristo que
2: Paloma.
1: Me fortalece, que está aquí.
3: Amén.
2: Bueno, recordamos el tótem del día de
0: Paloma.
2: Hoy. Se llama se frases que puedes decir en el mundial y en el sexo. Mándelo suyo, arroba la corneta, FM, que es la vía gratuita de este programa.
1: ¡Cambio
2: frases
1: de alineación! Ah, no, es cierto.
2: ¡Ah, no! ¡Cambio de alineación!
1: Antes de que me dejen ir, no olviden escuchar de estreno que viene después de este programa y que hoy además tenemos YouTube también. Si tú no estás frente al radio, lo puedes ver en el video podcast. Ahí está en YouTube todo el programa completito con Javier Ibarreche y su servilleta. Ya lo dije, ahora aviénteme un pan y siga con la corneta. Bye.
0: Y a bailar con el diablo, Gabriela Camacho. Y nosotros regresamos en un momento. Frases que puedes decir en el mundial y en el sexo. Arroba la corneta FM. Volvemos.
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0: Y el día de hoy, híjole.
2: Salta a la cancha. salta a la cancha.
0: Se va a morir de celos Moisés Muñoz porque está con nosotros Roberto López Olvera.
2: ¿Qué pasó, Roberto?
1: ¿Cómo están? ¿Y tú? Querido Estaquita, Videgaray. Bien, bien, bien. Un poco, consternado por alguna situación que sí quiero, si me permiten, poder, antes de todo, saludar también a su auditorio, pero es que la vez pasada que entré aquí con ustedes, de pronto me fui, ¿no? Lo que no saben, y los voy a contar, porque fue lo que sucedió, pues hablé tanto del Pulpomo que pues, se me apareció, cabrón. Yo dije, y el Pulpomo me dije, ¿qué quieres? ¿Te jalo las patas o te jalo el cable del internet? No, llévate el internet, llévate el internet.
2: Y se lo llevó, güey. Pues es que sí fuiste poseído por el espíritu del pulpo, sí. Pero oye, a ver, ya que estás aquí y ya que te hiciste un exorcismo, yo quiero saber, porque ya hemos estado hablando mucho, en muchos espacios, acerca de lo que vivimos ayer en México, que fue de verdad un gusto, que qué bueno que sucedió la victoria de la escuadra mexicana.
0: Este güey es un amargado. A todo le ve el pero. O sea, vas a ver que va a ser una fregadera.
2: Quiero tu opinión. ¿Qué viste ayer en la cancha? Y a ver si concuerda con la mía, que ya vi, por eso me dice amargado aquí el señor optimista.
0: No. Yo nomás dije que Sudáfrica es el peor equipo del Mundial. Le ganamos
2: a Es de los peores equipos que he visto en mi vida. Deja tú del Mundial. Sí. Es de los peores equipos que he visto en mi vida. Pero a ver, Roberto López Olvera, ¿qué opinas?
1: A ver, dejemos las maracas. Dejemos las bubucelas, los pompones, hay que hablar con la verdad.
0: Eso.
1: Yo no vengo aquí a vender espejitos, voy a decir las cosas como son. El equipo mexicano fue amplio dominador, tuvo 16 llegadas, tuvo la pelota, pero en la primera parte hubieran sido 3-4 goles. No hay contundencia. Y sí, Sudáfrica no fue un rival que realmente te exigiera, pero terminaste con dos hombres de más. Luego, tenés la posibilidad de meter 3-4 goles. ¿Cuántas veces se llegó? El equipo mexicano debió de congraciarse con la afición, que desde hace mucho está esperando un momento mágico. Imagínense qué hubiera pasado si México hubiera metido 3-4-5 goles, que eran los que tenía que haber metido, porque el equipo sudafricano, con todo respeto para los Bafana Bafana, pues el equipo de la reta el fin de semana que armo con mis compadres todos crudos, tiene más nivel.
2: Casi, yo que no soy un conocedor para nada y todo el mundo que ha oído este programa lo sabe del fútbol, dije, estos güeyes de plano no juegan a nada, güey.
0: Nada.
2: Pero, bueno, hubo el tiro libre indirecto con Barrera, que echó el taconcito ese para atrás, que dije, qué marrachada de barrio es esa, güey. ¿Qué clase de jugada puñetera? El taquito ese chafísima que no, evidentemente
1: ¿Tres-pecero?
2: No funcionó. Tres-pecero, güey, o sea, yo dije, ¿estoy viendo un mundial o estoy viendo Unión de Curtido? No, de Morita no, del equipo sudafricano, güey.
1: Sí,
2: el de México estuvo bien cobrado, no, el de Sudáfrica. Aventaron un tiro indirecto que echaron acá el balón para atrás, una payasada que, güey.
0: Chafísima.
2: O sea, chafísima, de verdad, Roberto y Eduardo.
1: Yo lo voy a decir así. Con todas las de la ley, y el que esté en mi contra, se vale, cualquier persona puede tener su derecho a opinar. Lo que es un hecho es que ayer al minuto 60 el equipo mexicano ya se había como acabado las opciones, ya no había variantes. El primer tiempo hizo una oda a la confianza Julián Quiñones. Esta selección demostró que Julián Quiñones y 10 más, con todo el debido respeto para todos, y lo que me queda claro es que los jugadores de los equipos grandes aparecieron en el partido contra los de Sudáfrica. A ver, Álvaro Fidalgo tuvo un partidazo, Julián Quiñones tuvo un partidazo. ¿De dónde jugaron? En el América. Otro que tuvo un buen partido, que tuvo una asistencia de gol muy buena, el Piojo Alvarado. Buen partido de Brian Gutiérrez con chispazos, dos de las Chivas, el pase de Eric Lira de Cruz Azul, bien. Y nada más, porque de Pumas ni siquiera jugó ningún jugador de Pumas, ¿no? Eso es una realidad. Pero
0: sobra ese comentario, güey, ¿eso qué? ¿Por qué tienes que escupir ahorita?
1: Porque los grandes aparecieron.
0: A ver, Roberto, llega el Mundial y se acaban las diferencias entre los equipos. Todos somos México.
2: No hay
0: espacio.
1: Eso no se acaba.
0: Apoyo a Quiñones, que fue un dolor de cabeza en el América.
2: Pero a ver, lo que no estás entendiendo, Eduardo,
3: patria,
2: es que no se nos olvidan,
3: a la patria.
2: No se nos olvidan los colores de nuestros equipos, no se nos olvidan las facturas que le tenemos que cobrar a nuestros gobiernos piteros. O sea, sí, viva México, sin duda, pero no, ¡ay, miren, el Mundial y ya no vamos a ver la realidad, güey! ¡Pumetes, gobiernete! O sea, hay que mantener un ojo al gato y el otro al garabato. Y cuando digo al gato me refiero a tu equipo, a Pumas, los gatetes.
1: Oigan,
0: podemos tener miras más altas y pensar en el país. Sí. No en la tristísima Liga MX.
2: ¡Viva México!
1: No. Que bendita bien, Liga MX. ¡Qué cine! Oye, qué a cine. Ver. Pero...
2: Dinos, Roberto, perdón.
1: Lo que creo que hay que ponerle mucha atención es... No sé si vieron el partido de Corea contra Chequia. El equipo coreano va a ser un rival más duro para el cuadro mexicano. Y lo que hizo ayer el Cachorro Montes también. Sí. Que no friegue, ¿cómo? Tienes dos hombres de más y haces una mamarrachada completa en la cancha. Te quedas con una expulsión que te va a pasar factura en Guadalajara contra el equipo coreano.
0: El
1: que
0: capitán
1: es mucho de más habilidoso. César Montes, de verdad, increíble. Qué manera de zurrarla no en el campo, de ensuciar la cancha así.
2: Sí, porque no tenía ningún... Es más, yo creo que, yo vi que el portero estaba en buena posición. O sea, lo pudo haber dejado pasar o hacerle una carga más leve. Pero hacerse expulsar, porque ahí sí creo que cabe la palabra, se hizo expulsar a lo menso.
0: A lo menso.
2: A lo güey. Me dio mucho coraje. Ahora estaba un minuto y medio, dos.
1: Sí, yo creo que lo más deprimente no fue el nivel de Sudáfrica. Lo más deprimente fue el nivel de inglés del árbitro brasileño. No, no manches, güey. No.
2: Eso estuvo poca madre.
0: Ya es el primer meme del mundial, ¿no? Ya está por todos lados. Claro. El sudafricano con cara de what. Como decía ayer Alberto Lati,
2: ¿qué pedo dice este güey? No sé si lo puedas conseguir ahorita en lo que platicamos, pero de verdad...
1: ¡Qué locura!
2: Tiene que ir al VAR en la falta esta que le cometieron al jugador mexicano, que de verdad le dieron un zape guajolotero asqueroso y súper sucio, injustificado. Y cuando regresa del VAR, habla en un inglés quebrado, horrible, súper trabajoso.
0: Entre portuñol, portugués y al final...
2: inglés.
0: Todo el estadio así, todo el planeta, 1.500 millones de personas viendo el partido. Y este güey no se le entiende nada en ningún idioma.
1: Nada.
2: Aquí lo tenemos, venga. Él dice...
3: After review, attacker number 11, commissario Fabri.
0: ¿Qué?
3: Start directly the face of the defender. Decision Red card.
2: Y le saca. ¿Pero qué dijo? ¿Quién sabe?
0: Tarjeta roja. No. Es lo único que se entendió.
2: No, ni portuñol ni portugués. Yo no entendí nada del principio.
0: Lati sí. Y tampoco entendió nada. Pero no entendió nada.
2: O sea, que medio sonó a portugués y medio sonó a 20 cosas, ¿no? Pero bueno.
1: Yo dije, este güey ya se confundió y está hablando suajili. De verdad, porque era increíble cómo... No, pero bien lo dices, Eduardo, la cara del sudafricano fue como de... ¿Qué estás diciendo tú?
0: ¿WTF? ¿Qué?
2: Pero además, ¿sabes qué? Que también, o sea, el sudafricano que no se haga güey, porque ya que pusieron la repetición del VAR, o sea, es un mazapanazo, Roberto, espantoso. Sí. Primero le da una carga y luego lo baja, le pega con la parte interior de la muñeca en la nuca y la mano, un cachetón acá de...
0: Sí, innecesario, o sea, de ardido, de frustración.
2: De bronca callejera, asqueroso. Entonces, sí, la
1: pero eso te habla de lo rudimentario que es este equipo sudafricano y que aún así no pudimos meterle más goles.
2: Mira,
1: insisto,
2: hay que celebrar.
1: Qué bueno
2: que
1: se ganó. Qué bueno, sí, qué bueno que se ganó, pero que de pronto ya... Imagina que hubiera sido... Esta quita el ángel con un 4-0, 5-0. ¡Voy y me encuero!
2: Bueno, y los 4-0, yo me encuero. Muy bien, me gusta tu porra. Pero ¿sabes qué?
1: Claro.
2: La neta es que por puntos también hubiera convenido, ¿no? O sea, sí está bien. Y
0: no por puntos, pero por diferencia de goles.
2: Por diferencia de goles funciona,
0: sí.
2: ¿No?
0: O sea, sí, digo, sería, hubiera sido útil.
2: Felicidades al equipo mexicano. Me dieron una gran alegría. Yo creo que se la dieron a todo el país. Le faltó la cereza en el pastel que hubieran sido jugando contra un equipo de 9, uno o dos golecitos más. Pero bueno,
1: es que todos esta quita, todos quieren ver golear a la selección contra cualquier rival.
2: Claro, pues correcto.
0: Sí. Oye, Roberto,
2: ¿no es estrategia de el DT,
0: de Aguirre,
2: del Vasco, decir, a ver, hasta que no caiga el segundo, nadie se me mueva mucho, porque imagínate que nos empatan y entonces sí vale gorro. Ya que cayó el segundo era desbordarse con todo, ¿no? O sea, apedrear el rancho hasta que entre lo que tenga que entrar, güey.
1: El Vasco reconoció, está aquí en conferencia de prensa, dijo, es que también había jugadores muy nerviosos porque te espanta ese escenario y que si pues, se ponen nerviosos. Pero sí reconoce que el 4-0 pudo haber sido un gran marcador y el marcador justo a lo que vimos, ¿no? Pero bueno, nos quedamos con ganas de cantar más goles.
0: Por cierto, el entrenador de Sudáfrica, Hugo Broos, no se confunda usted.
1: ¿Es primo de Mario Bros?
0: Es sí. Primo de, y de Luigi Bros, de los dos. Son...
2: Y además hace bolsas y vestidos.
0: Un gran diseñador.
1: Y unos dijo, trajes hermosos.
0: Dijo sí. Que México no supo qué hacer con el balón. Y esto superardió a Aguirre. ¿Tenemos la declaración nuevo?
4: México, some moments in the game, they didn't know what to do with the ball.
0: No supieron qué hacer con el balón. Y esto
2: se
0: contesta
2: Aguirre. Se enchinó muchísimo.
5: ¿Están de acuerdo?
6: Absolutamente no.
5: ¿Y qué tiene que hacer México para...?
6: Ganar 4-0. 4-0, eso es lo que tiene que hacer México. 4-0. 4-0. Y no habrá este tipo de comentarios, seguramente.
2: Pero ya ven... O sea, él mismo reconoce que debimos de haber ganado, sí. Debió de haber ganado a la selección 4-0.
0: Adiós, bros. Y ahora imagínate.
1: Ya no es el Vasco Aguirre, es Javier el Cupa Aguirre. El Cupa Trupa.
0: Cupa Trupa, sí. Oye, entonces Sudáfrica va el próximo partido en contra de Chequia con dos de sus titulares fuera, que no podrán jugar. Lo más probable sí, es que les toque otra goliza.
1: Y con los checos surgidos de ganar después de que ayer los coreanos les pasaron por encima, ¿no?
0: Oigan, bueno, fue un partido reñido.
2: Una precisión a los que nos están oyendo. A ver, efímero cero. No es el Chef Olvera, güey. Es Roberto López Olvera. Que saludos al Chef Olvera. No es el Chef Olvera del Puyol y de otros restaurantes. No, es Roberto López Olvera. No sé, o sea, ya discutimos.
0: No es Enrique Olvera, el chef de Puyol, no. Es Roberto López Olvera. Y por cierto, me dice aquí un compa, recuérdale a López Olvera que Eric Lira es jugador de Cruz Azul, pero canterano universitario.
1: Sí, pero eso ya pasó. Es como si yo dijera, oye, ¿sabes qué? Recuerda que, Álvaro Fidalgo jugó más partidos con el América. No, o sea, en el equipo.
0: Hecho en CU. Eric Lira, hecho en CU. Punto.
1: ¿Y cuántos títulos tiene en Pumas Eric Lira? Eric Lira se hizo futbolista en Pumas, pero se hizo legendario en Cruz Azul, en la máquina.
0: Bueno, ya, ¿qué más tenemos, mi querido Roberto?
1: Pues vamos a hablar sobre el Canelo Álvarez. A ver, se preguntan ustedes que si un futbolista pudiera aguantarle un asalto al Canelo, ¿qué futbolista? Yo creo que Quiñones sí le revienta dos que tres cates al Canelo, ¿no?
0: Pero no ¿qué creo,
1: futbolista?
0: Wey.
1: ¿Un futbolista?
2: ¿Cómo crees?
1: Es que Quiñones es un superhombre, mi pantera.
0: Está sí, cañón es, Quiñones.
2: Es un superhombre, sí. Es un tipo corpulento y fuerte y lo que tú quieras, pero pues nomás no, ¿no?
0: Pero no es boxeador.
2: Bueno, si metes al Canelo de delantero con la selección, pues va a ser ridículo, horrible, güey. Porque no es futbolista. O sea, pues no.
0: Correcto. ¿Pero qué respondió el Canelo? Aquí lo tenemos.
7: Oh, está muy difícil. Está muy difícil eso. Creo que... No sé. Creo que Cristiano, ¿no? Tiene la fortaleza. ¿O cómo se llama este Ronaldo. Jugador que juega en Estados Unidos? Ibrahim... Él pues, está un poco metido en las artes marciales o algo así, ¿no?
9: Pero nos quedamos con Cristiano Ronaldo, ¿no?
7: Sí, nos cristiamos con Cristiano.
0: Zlatan, se refiere a Zlatan
1: Ibrahimovic. Sí, que ya se retiró hace como 3 años, también que no friegue el Canelo.
2: Yo creo que el Canelo nomás quiere ir a comer con el Cristiano y ya, güey. O sea, que parece.
0: Nomás se le hace guapo y ya.
2: Lo desgracia. Yo creo que, imagínate el pobre Cristiano con lo guapo que es, lo desgracia el Canelo.
0: Oye, el Canelo también tiene lo suyo. Imagínate un hijo de Cristiano y el Canelo, güey. Sería un superatleta, además.
2: Sin duda.
1: Pero que nazca en Tepito.
0: Para que sea buen boxeador.
1: Para que sea buen boxeador, claro.
2: El problema es cómo va a inseminar el Canelo a Cristiano. O viceversa. ¿Cómo va a inseminar Cristiano al Canelo?
0: No, ¿y quién lo va a gestar?
1: ¿Quién va a prestar su vientre?
2: Pues sí.
0: Y el parto va a ser al día siguiente y no va a ser.
2: Además, y se va a ir.
0: Y va a ser algo horrible.
2: Horrible. Es algo que nadie quiere.
1: Qué bruto. Lo peor es que ya me lo imaginé.
0: Canelo Zlatan, ¿quién ganaría?
1: Mira, hay que recordar que Zlatan durante toda su infancia practicó taekwondo allá en Suecia. Y obviamente toda su vida se ha caracterizado por esos remates impresionantes, pero también ya Zlatan pues ya no está tan jovencito. Por la altura quizás la distancia pudiera ser, pero así, si alguien, cualquier futbolista se pone los guantes y enfrente está el Canelo diría como de no inventes, pues nadie le va a aguantar un asalto a un hombre que sin duda se ha preparado toda su vida para ser boxeador, ya que después lo pongas al Canelo a porterear o hacer otra cosa, ya es distinto.
2: ¿Tú le aguantarías un asalto al Canelo? Ah, ya te la sabes, Olvera, dame todo lo que traes. O sea, no sé si le aguantaría un asalto al Canelo, la neta. Se me haría de mal gusto. Tienes mucho dinero, Canelo, no te lleves mis cosas, güey.
0: Porque,
1: sí, no porque un asalto. Quincena,
2: aguantarle un asalto al Canelo está terrible, güey.
0: ¿Qué más tenemos, mi querido Roberto?
2: ¿Qué te robó tu cartera? Pues, che, güey, hay pelirrojo todo mamado.
0: Fue un asalto.
1: Maldito. Millonario, aparte, lo Hayes. Oigan, pues vamos a hablar de...
2: Traía un Hublot vamos a hablar... y me quitó la cartera.
1: Okay. Sí, sí, sí. Vamos a hablar del portero más importante en la historia del fútbol mexicano. Y no, no estoy hablando de Moy Muñoz para que no me lo avienten aquí. Estoy hablando de Guillermo Ochoa, que habló sobre su presencia en 6 mundiales. Un récord que compartió con, pues ya comparte, con Cristiano y con Messi. A ver, vamos a escuchar a François Memé.
10: ¿Qué sentido estar en el club de los 6? Con Messi, con Cristiano, se tienen que juntar a comer. Sí.

0: por lo menos en este renglón de los mundiales, la puedo compartir. Podemos decir orgullosamente que un mexicano comparte esta lista con ellos, y pues ahí quedará para la historia, para los años, y feliz, porque creo que esto también es para brindárselo a la gente. Eso es el reflejo de que hice las cosas bien durante mi carrera y que tomé las decisiones correctas.
1: ¿Qué palabras, no? Llenas de humildad, y esto habla muy bien de un portero que dice, no, yo no estoy a la altura de estos dos grandes, pero.
2: De acuerdo, pero la verdad...
1: ¿Otra vez?
2: Paco Memo es muy correcto y es muy aburrido, la neta. O sea, fue de librito, de manual.
1: Si no es estandopero, no es estandopero.
3: Exacto.
1: Es portero y es histórico.
3: Exacto.
1: No es argentino, también no, no.
4: Tienes razón, no tendría por qué ser, no sé. Es que si hay otros que son simpáticos y ocurrentes, no sé.
3: Bueno, hablando de porteros simpáticos.
4: Blanco, Luis Hernández, Luis García.
3: No, espérame, el Brody, güey.
1: Digo, tiene los chinos de Jorge Falcón, pero tampoco se va a poner a cantar chistes ni hacerlos reír, ¿no?
4: Bueno, el torneo de fútbol.
3: Pero con la cara de
4: Jorge Falcón y sus risas.
3: En la portería aquí haciendo jetas.
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3: Muy bien, continuamos. ¿Qué más
4: tenemos? Mi querido Roberto?
1: A lo largo de la historia de las copas veraniegas, hemos visto jugadores mexicanos...
4: Aquí puedes decir no mundial, México, y FIFA y lo que quieras.
1: ¿Ah, sí?
4: Aquí tenemos...
1: ¿No puedes decir FI, todos, FA?
4: Todos los derechos. FIFA, aquí puedes decir mundial, lo que quieras. Todo. La Copa del Mundo.
1: Es que es la mala costumbre. FIFA. Bueno, conste, vamos a hablar sobre la historia de los naturalizados mexicanos que han estado en las Copas del Mundo. Y hoy me parece que tenemos a dos de ellos, Julián Quiñones y Fidalgo, que están haciendo bien las cosas. Y vean, por favor, escuchen, por favor, las palabras de Álvaro Fidalgo, el español nacido en tierras ibéricas, pero con corazón mexa. Y un águila que lo respalda. Él es Fidalgo, un hombre que le quiere devolver a México todo lo que nuestro país le ha dado.
5: Fíjate que entiendo que mucha gente a lo mejor muchas veces puede que no lo entienda o que parezca raro, pero al final es un honor para mí defender esta camiseta, este escudo, a toda esta gente que me dio tanto en mi carrera futbolística. Un cariño inmenso cada día desde hace 5 años. Crecí aquí, al final me hice futbolista aquí. Y qué mejor que poder intentar, al menos, devolverle con todo, con alguna alegría, de alguna manera, dejándome la vida también. Y para mí es un honor muy, muy grande, pues, defender el escudo de México. Y bueno, pues, lo vivido hoy, pues, va a quedar en mí toda la vida.
4: Pues gracias, tío.
3: Muy bien,
4: Álvaro Fidalgo, que, seamos honestos, es un gran jugador, pero jamás hubiera militado en la selección española. Entonces, bueno, toma
1: ese es un
4: decisión.
1: Supuesto.
3: Qué cruel.
1: Ese es un
3: qué
1: supuesto.
3: Qué mala onda, güey. Qué hojaldra, güey. Qué bruto, qué feo, güey. O sea, pobre Fidalgo.
4: Las cosas por su nombre. Aquí no les voy a dorar la píldora.
3: Tiene razón, pero suena
4: esa
3: feo.
4: Esa es la verdad.
3: Güey. Sí, suena horrible.
1: A ver, dime un jugador mexicano en su posición que haya tenido más títulos en los últimos 6 años que Álvaro Fidalgo.
4: No, yo estoy encantado de que Fidalgo sea mexicano y esté jugando con nosotros. Me encanta, qué bueno, aunque haya sido americanista. Pero esa es la verdad.
3: Ahí está la raíz de tu odio, que viene de la América. Ya salió el peine.
4: No es cierto, Julián Quiñones también viene de la América, güey.
3: ¿Y no tienes nada malo que decir de Quiñones?
4: Y nació en Colombia.
3: Ahí está.
4: Pero él sí
1: va a decir. Y vas a decir.
4: Él sí hubiera militado en la selección colombiana. Sí hubiera militado en la selección colombiana.
3: Esas vale madre.
1: Sí, pero a ver.
4: ¿No? Exacto.
1: El supuesto está.
3: Pues digo, perdón, yo no sé nada de fútbol, pero según yo.
4: Acabas
1: Fidalgo,
4: de que sí.
1: Hermano, Tú eres ya mexicano.
4: Correcto. Y bueno, ya después de haber vivido lo que vivió, yo creo que ya se siente muy orgulloso de portar la verde. Pero creo yo que en un inicio su decisión viene por ahí, más o menos, ¿no? Y le salió bien.
1: Sí, pero pues ya que no había cabida en España. Es que aparte, no estás hablando de Sudáfrica, no estás hablando de Canadá, de vuelta, estás hablando de la selección favorita para ser campeona del mundo. Y obviamente, pues ahí la competencia, varios jugadores talentosos en la actualidad en España se quedaron sin ir con la selección española. Ningún jugador mexicano, hoy lo hacía Eduardo, jugador mexicano en esta selección mexicana podría jugar con la selección de España. Ninguno. Ya, lo que es una realidad.
4: Ni uno solo, pues sí, estoy de acuerdo.
1: Ni uno solo. Entonces, Fidalgo, pues sí, está al nivel más destacado del fútbol mexicano y por eso está en la selección de Javier Aguirre.
4: Muy bien, pues enhorabuena y yo celebro que esté con nosotros el buen jugador.
1: El maguito.
2: Eso. Lo que le dijiste ya a Miguel Ángel, el buen Álvaro.
1: Ya lo quieres regresar. Quieres que te pida disculpas, ¿no?
4: Y en una de esas, con esas orejotas que tiene, nos está oyendo.
2: ¿Qué tipo, qué horror, qué feo.
1: No.
4: Gracias, tenía mi querido que sacar Roberto.
1: Su garra azul y oro. Sí, querido sí, Eduardo, no. Estaquita, un gusto poder compartir. Y no soy el chef Olvera. Las cocino también sabroso, pero no soy el chef.
2: Bueno, vete a hacer un pastel y nosotros nos vamos a otra cosa.
4: Y espero nos acompañes y nos sigas mandando tus reportajes para la delantera que han estado a todo dar. Bueno, llevas uno el día de hoy.
1: con gusto, hermano, y ahí estamos. Por supuesto, haber llegado aquí a la corneta ha sido un placer.
4: Gracias, mi querido Roberto. Y nosotros les recordamos cuál será el top 10 el día de hoy. Se va a llamar Frases que puedes decir en el Mundial.
2: Y en el sexo.
6: ¡La metió ahí! ¡Donde las arañas tienen su nido!
4: ¡Donde el topo da portazo!
2: Oye, pero donde las arañas tejen su nido. Si hay arañas, güey, y hay bichos y hay...
4: En la portería.
2: Es que eso es necrofilia, güey. O sea, si hay arañas, esa persona ya no está como para esas cosas.
4: ¡Qué horror!
2: Ya no está para esos trotes, güey, sí.
4: Si hay una telaraña en la entrada, yo les recomiendo que se queden afuera.
2: Afuera, güey. Eso está feo. Bueno, vamos y venimos. Esto es la corneta, ¿no?
4: Le abre y sale un vampiro.
2: No, un 100 pies, güey. Horror, güey. ¿No?
4: Volvemos.
2: Bueno.
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8: La temperatura, 23 grados.
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3: Bueno, pues tenemos noticias. Oye, ¿qué estoy viendo aquí? ¿Qué? Estoy viendo aquí que dice que Karime Pinter se encuentra al Cuau.
2: En el Estaca.
3: Ha de ser en el estadio, ¿no?
2: En el Azteca, güey. Está, hay un, es un error de dedo. Evidentemente, es que no sé dónde muchísimo. Lo traía Mems.
3: Cuauhtémoc Blanco nunca ha estado en mí, güey. O sea, así como yo nunca he estado en Florinda Mesa, Cuauhtémoc Blanco nunca ha estado en mí. Entonces me asustó muchísimo ver esto, güey.
2: ¿Qué eso dices, güey?
3: Cuau. Yo nunca he estado en Cuauhtémoc Blanco aquí, no.
2: Pero vamos rápidamente con eso, porque está ya mencionado. Karime Pinter se encuentra al Temo. Adelante.
4: Voy a voltar. Y a mi Cuauhtémoc Blanco, ídolo, leyenda. ¡Águilas! ¡Águilas para siempre! ¡Oh! ¡Ay, la
2: Ahora le sale chido. Bueno, pasando a otros asuntos.
3: ¿Se lo encontró?
2: Bien por Karime. Wow. Alejandro Fernández, que ayer cantó espléndidamente bien el himno nacional y encima no se equivocó, provocó una serie de rumores. Porque asegura la gente que tenía la lengua como de un blanco verdoso. Y mucha gente se preguntaba, ¿qué es esta sustancia blanca en la lengua del potrillo? Aventure usted su propia hipótesis.
3: ¿No es leche pasada?
2: O sea, no, no sé qué haya
3: medio,
2: sido.
3: Medio pasada. Pero es no sé, güey.
2: Sin pasteurizar, yo creo.
3: Es que sí, blanco verdoso me suena como a... Bueno, también hay ciertas condiciones médicas que hacen que tu lengua se vea de ciertos colores. Y hasta donde entiendo, no es bueno tener ese color en la lengua. Pero bueno,
2: pues yo no sé qué sea, pero...
3: Estuvo chupando una pastilla verde.
2: Estuvo chupando.
3: Eso dice.
2: Pastilla verde.
3: Que no, sí.
2: A ver, que nos lo diga Alejandro. Venga, dale, potrillo.
5: ¿Ya mejoraste de la garganta, Alejandro?
6: No. Esto es de un periodista que siempre me ha estado chingando. Okay. Y me tiene programado. Pero, nada más, solamente les quiero aclarar. Okay. Esa vez era mi segundo concierto. Y me acababa de terminar el show y me tomé una pastilla de miel y eso fue lo que pasó.
3: Ya, una pastilla de miel.
2: ¿De no miel es, de hombre?
3: No es leche, no, de miel de abeja. De miel de abeja, de abeja, de abeja.
2: Ya ¿qué sé, dices, ya no? Sé.
7: Abeja, es mi obligación.
3: Abeja. Me sabe la es boca mi obligación. Abeja.
2: Una abeja.
3: Miel de abeja.
2: Era una pastilla de miel de abeja.
3: Una abeja gigante.
2: Ya, soy un imbécil. No, perdón, no Alejandro, lo hiciste magnífico.
3: No es miel de abeja.

0: Sí, porque ya Fer de Maná ya está grande, güey. Es un poco mayor que nosotros. Bueno,
1: Sí.
0: 10 años mayor, acabo de ver. Y pues un golpe se da, ya es un mal golpe, güey. Y se movió muy bien, ¿eh? Bien por todos los de Maná.
1: También el de Los Ángeles Azules traía un bajote gigante. Claro que ya me aclaró Paty Cantú que los bajos siempre son voluminosos, o sea que se ven de gran tamaño. Son instrumentos aparatosos, pues. Estuvo a punto de
0: ¿Y no lo
1: regarla con
0: sabías tú
1: Paty,
0: siendo
1: un bajista, y no
0: bajista?
1: lo hizo. Sí, lo sabía, pero estaba buscando la oportunidad de decir una grosería, güey, porque ese es mi trabajo. Nadie entiende mi trabajo.
0: Ayer pasó una cosa muy curiosa, ¿no? No sé qué le dice Paty Cantú al Estaca, lo de pues, no es opinión o no sé qué, y el Estaca se pone rojo, rojo, rojo, rojo. Y acaba el programa y estamos ahí en el baño platicando y me dice: No, güey, creo que estoy tomando demasiado jugo de betabel
1: Mira,
0: porque ya me veo
1: es que
0: rojo
1: ve.
0: de la cara. No, güey, te ves normal todo el día, es Paty Cantú.
1: Esa es la verdad. Y le dije a Patty, se lo dije en el programa, así que me pongo rojo con Patty, pero bueno, aquí tengo mi jugo de betabel que me tomo diario, así me estoy poniendo más
0: Yo
1: rojo
0: también
1: con el
0: tengo jugo de
1: betabel, güey.
0: betabel, si quieres te disparo, mi querido betabel.
1: Jugo de betabel. Pero la lengua de
0: Bueno,
1: Alejandro era verde, no roja.
0: no era
1: Entonces
0: roja,
1: esto
0: no era
1: era
0: de
1: jugo de
0: betabel, no era
1: betabel.
0: de betabel.
1: ¿Jugo de pepino? ¿No sería?
0: El ambiente ya
1: Pues
0: se
1: sí.
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0: Llegó el momento del top ten y se llama Frases que puedes decir en el mundial y en el sexo.
1: Y ahí les va la número
2: 10.
0: Frases que puedes decir en el mundial y en el sexo. Le salió el tiro chorreado.
1: Híjole, no me digas eso, qué feo.
0: O le
1: Se le
0: baja
1: escurrió la pelota. Ok, no, pues
0: o baja
1: no.
0: la bragueta. ¡Ay, calcetinazo!
1: No. ¡Ay, otra vez! ¡Calcetinazo! Qué feo, güey. Bueno, frase que puedes decir en el mundial y en el sexo, la número. ¡Qué
0: No puedo creer.
1: bárbaro! ¡Qué bonito! Frases que puedes decir en el mundial y en el sexo. La paró toditita con el puro pecho. ¡Ahí está! ¡Qué
0: Sí, caray, me la
1: bárbaro!
0: paró con el pecho.
1: Y a mí me ha pasado, ¿eh? O sea, de puro pechito que te la paren, o sea, y no puedes hacer nada. Por más que quieras que tu disparo llegue a su destino, no, te la paran con el puro pecho, güey.
0: Sí,
1: Incluso
0: es muy
1: nomás de
0: bonito.
1: vista, ¿eh? Nomás de ver, güey.
0: Pues claro, es que dime tú si hay algo más bonito en el mundo, más
1: No lo hay.
0: estético.
1: No
0: No
1: lo
0: lo
1: hay.
0: hay.
1: ¿No?
0: Cuando uno dice, ¿de veras, Iniesta?
1: Eres, sí, es de, ¿en
0: Es
1: serio?
0: incomprensible,
1: ¿Por
0: pero
1: qué?
0: yo sé que es natural y normal, pero de veras.
1: Esteta. Eres una esteta. O sea, de verdad. Qué estética. ¿No?
0: Estética.
1: Estética.
0: Vamos a la que sigue, nuevecito, por favor.
2: Ocho.
0: Frases
1: Frases
0: que
1: que
0: puedes
1: puedes
0: decir
1: decir
0: en
1: en el
0: el
1: mundial y en el
0: mundial.
1: sexo.
0: ¡Cambio! Sale el 10 y entra el
1: Y entra el
0: 18.
1: 18 pulgadas. ¡Ay, qué rico! Pido cambio, pido cambio. Cambio de
0: Güey,
1: alineación ya, este no sirve. ¿Qué?
0: la 5 no tiene. Bueno, vamos a la que sigue, que es la
1: Okay.
0: número.
2: Siete.
0: Frases que puedes decir.
1: Ya
0: Frases que
1: no.
0: puedes decir en el mundial y en el sexo. ¡Ah, caray! ¿Y esa mano?
1: Esa mano, árbitro, ahí no va.
0: ¡Mano en el área chica!
1: Ah,
0: No se
1: qué feo,
0: vale.
1: ¿no?
0: Se puso el pito en la boca antes de empezar, árbitro.
1: Y no le soples, que duele. Bueno, la que sigue es la número
2: 6.
1: Frases que puedes decir en el mundial y en el sexo. ¡Qué bárbaro! ¡Qué buena defensa! ¡Férrea!
0: Sí, muy bien. Y tú eres el más rápido de todos.
1: ¡Qué
0: ¡Felicidades!
1: barbaridad! ¡Qué barbaridad! ¡Se van a estrellar las pelotas ahí! ¡Qué buena defensa! Ahí está.
0: La que sigue es mi favorita, la número
2: 5.
0: Está horrible, güey. Frases que puedes decir en el mundial y en el sexo. Esa entrada.

0: Por detrás es de cárcel.
1: ¡Es criminal! ¡Qué sucia jugada! ¡Qué marranada! ¡Qué asco! ¡Hasta caca y obsésped! ¡Horror! ¡Qué bárbaro!
0: Esa entrada por detrás.
1: ¡Saca la roja! Para esa entrada por detrás, saca la roja ya.
0: ¿La 4 la tienes tú nuevo? ¡Qué lástima! Vamos a la número
2: 4.
0: Frases que puedes decir en el mundial y en el sexo. ¿De qué te vas a disfrazar?
1: Saludos. Saludos al doctor y a Martinoli. Será para otro mundial. Bueno.
0: Será para otro mundial, perfecto. ¿O algún otro evento deportivo? No, no, no.
3: ¿También? ¡Ah, no, bueno! ¿De qué te vas a disfrazar?
0: Ahí está.
1: ¿Qué encuentro aquí en medio de estas cosas? ¿Qué estoy viendo?
3: ¡Ah, no, bueno!
1: ¡Ah, qué rico!
0: Okay, cuando estás detrás de Luis García, ¿qué es lo que ves, Cristian?
3: ¡Ah, no, bueno!
0: ¡Qué bruto! La que sigue.
1: Les mandamos un saludo y luego nos ponemos.
2: ¿Tres?
0: Ah, saben que somos sus fans. Bueno. Frases que puedes decir en el mundial, y en el sexo.
4: Bueno, con 8 todavía se puede jugar. Adelante.
1: Medio mal, pero va. Faltará presión, pero no importa. Bueno, la que sigue es la número
2: 2.
1: Frases que puedes decir en el mundial y en el sexo. ¡Qué bárbaro! ¡Qué bien la peinó de 3 dedos! ¡Qué rico! ¡Justo por el centro! ¡Qué riflazo! ¡Qué bárbaro!
4: ¡Ay, qué riflazo! ¡Qué bárbaro!
1: ¡Qué bruto! ¡Calza grande! Y la que sigue es la número
2: 1.
1: Frases que puedes decir en el mundial. ¡La buscó! ¡Se abrió el espacio y la metió hasta el fondo! ¡Casi la revienta!
0: Y si no pega en el palo, seguro entra.
1: ¿Qué va? No. ¡Au! ¡Poste!
5: ¡La muy metió ahí! Eso. ¡Donde las arañas tienen su nido!
0: ¡Nide! Pero bueno.
1: Se acabó,
0: damas,
1: ¿no?
0: Y caballeros. Hemos llegado al final de esta aventura radiofónica. Gracias por acompañarnos a lo largo de ella o el tiempo que hayan estado. Pero al rato continúa la diversión. Empieza nuevamente a las 7 en punto en La Delantera. El programa que hacemos junto con Pati Cantú, Alberto Lati y Félix Fernández, el señor San Cristóbal y un servidor. Estaremos llevándoles lo más relevante de la jornada, de ayer. Todo lo que ha sucedido, pronósticos para el día de mañana, explicaciones claras. ¡Qué cultura de Alberto Lati, ¿no?
1: Es increíble, increíble, la verdad. Tenemos además de todo a Félix Fernández, que es un exportero mundialista, hasta donde entiendo.
0: Claro.
1: También del Atlante. Una persona que sabe bastante, bastante, bastante más que nosotros dos juntos de fútbol.
0: Muchísimo y bueno,
1: pues
0: más.
1: Además,
0: y se expresa
1: Pati Cantú.
0: Muy bien, Félix.
1: Y está Pati Cantú, además de todo, que de verdad ayer hizo las delicias del público. La queremos mucho y sabe mucho y la disfrutamos mucho. Así que ahí los esperamos. Nos pueden ver a través de Claro, Claro Sports. Nos pueden ver a través YouTube, de imagen, en un resumen, en el espacio de ¿Qué importa? A las 11 de la noche. En YouTube estamos en todas las plataformas y, por supuesto, en todas las estaciones de este su grupo radiofónico de confianza, la W, la Qué Buena, los 40, todos juntos para llevarles hasta sus casitas La Delantera.
0: Efectivamente, ahí nos vemos hoy en punto de las 7, bueno, nos oímos a las 7 de la noche, si es por esta frecuencia, muchísimas gracias. Rápidamente, ¿cómo va en este instante el 1-1, van Canadá y Bosnia.
1: Ok.
0: Otro equipo anfitrión, el equipo de Canadá. Iban ganando 1-0 hace rato los bosnios, pero se recuperaron los canadienses. A ver qué pasa. Y al rato, bueno, eso no se los quiero ni decir, pero al rato juega Estados Unidos contra Paraguay.
1: Correcto.
0: ¿A quién le vas tú que eres?
1: Pues le voy a. En este caso.
0: Gringo, México, gringo, español.
1: Paraguay, la verdad, pues sí me vale gorro. Entonces, en este caso, pues USA, USA. No, en este caso, sí.
0: Paraguay son nuestros hermanos latinoamericanos, hablan español, son nuestra cultura, son como nosotros. Bueno, el sueño bolivariano.
1: Tú vele a Paraguay, güey.
0: Por supuesto que le voy a Paraguay, que le pongan
1: el sueño bolivariano me gusta. Con las izquierdas bolivarianas latinoamericanas me limpio el orto.
0: Pero espérate, esto no tiene nada que ver. O sea, los gringos son el rival más odiado del fútbol mexicano y latinoamericano.
1: Bueno, yo vivo en Chicago, güey, déjame irle al equipo estadounidense en este, güey. ¿Qué?
0: ¿En fútbol? O sea, ¿De veras?
1: Bueno, ¿qué?
0: Estoy ofendidísimo, no, ¿qué? No puedo creer, ¿qué? Lo que acabo de oír.
1: ¿De qué te vas a disfrazar, Eduardo? ¿De patriotero chafa? ¡No,
0: de
1: no!
0: Paraguayo, de paraguayo. Bueno,
1: ¿a qué vino? ¿A qué vino? A darle a tu esposa por el... ¿A
0: soy
1: qué?
0: Soy paraguayo y estoy aquí para embarazar a su hija. ¿Para qué?
1: No.
0: Paraguayo.
3: ¡Ah, no, bueno!
1: Bueno, ya, provecho. Ya estuvo.
0: Gracias,
1: bueno.
0: Newman. Gracias a todos. Gracias a Dios. Nos vemos, nos oímos al rato.
1: Gracias, adiós. A Dios. ¡Ah, no, bueno! Despedida, ¿no? Ya.
0: Sí, gracias a Dios ya no te voy a ver 10 minutos.
1: No, 10 minutos nomás, güey, porque al ratito... ¿Qué onda? ¿Paso por ti o pasas tú?
0: ¿Hoy pasas tú?
1: Paso yo.
0: Gracias, qué amable. Nos vemos al rato. Bye.
1: Adiós.
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6: No, este.
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2: Bandita querida, ¿cómo se encuentran esta tarde, esta noche, esta mañana, a la hora que sea que nos estén escuchando? Para nosotros es un placer estar aquí con ustedes en otra edición más de estreno, con el estreno además de una película de uno de los grandes de la historia del cine, el autor del primer blockbuster, o sea, la película que puso un antes y después del concepto blockbuster de lo que la rompe en taquilla, es el director del que estaremos hablando en esta edición. Pero si de romperla en la taquilla se trata, qué mejor que saludar aquí a mí. Colega de las películas, mi queridísima Gaby Cam.
1: ¿Ah, sí? Bueno, también vamos a estar hablando de una película de otro planeta, y si de seres de otro planeta se trata. Qué placer saludar a mi querido Javier Ibarreche. Javi Cam aquí con ustedes en esta nueva edición de estreno. He decidido que no voy a permitir que me sigas ensalzando y llenando de flores cada programa sin devolvértelas, porque tú sabes que son absoluta y completamente recíprocas y mutuas, y más
2: lo todo. Aprecio, y para mí además se ha vuelto, te voy a decir, un reto. Nunca la pienso antes de empiezo a hablar y lo que salga, esa es la presentación del día de hoy. Entonces me hace muy feliz que siempre se me ocurren otras cosas porque tengo muchas flores que echarte, Gaby.
1: Yo también, amigo mío, 2 años de estar aquí compartiendo este programa.
2: ¿Dos años?
1: Oye, ¿no te encantó la sorpresa que nos dieron aquí en Radiopolis con los pósters de las películas?
2: Maravilla.
1: Tengo ganas de que imprimamos todos y tengamos en nuestra casa cada quien uno. Te recuerdo.
2: De acuerdo. Me gustó especialmente el de One Battle After Another. Que mira que el póster no me gustaba tanto, pero fue como, aquí se ve chido.
1: Yo ahí parezco Emily Blunt. O sea, me hicieron un super favor. Yo me quedaré con el de Fórmula 1 y el de Toy Story, pero muchas gracias a todo nuestro equipo. Un programa más aquí en De Estreno, no se diga más, comenzamos.
2: Esta semana tenemos para ti una gran historia, la de Emily Blunt. Viajamos a Nueva York para preguntarle cómo su personaje del Día de la Revelación la volvió más empática.
1: En De Estreno te presentamos el sello de Steven Spielberg en todos sus proyectos.
2: Conversamos con Astrid Burgess Frisbee sobre su interpretación del androide que desarrolla un despertar emocional en Futuro Desierto. Todo esto aquí en...
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a la pantalla grande el día de la revelación la nueva cinta de Steven Spielberg, protagonizada por Emily Blunt y Josh O'Connor, y de su banda sonora escuchas a Gwen Stefani y Akon con The Sweet Escape.

0: estudio de televisión en Kansas City. El productor indica el conteo para entrar al aire. Las cámaras encienden las luces rojas. Margaret Fairchild presenta el pronóstico del tiempo. La transmisión inicia. Ella comienza a hablar.
1: Good morning, Kansas City.
0: Se queda callada. Comienza a tartamudear. No cortan las cámaras. Todos en el estudio la miran con sorpresa. Margaret comienza a pronunciar palabras en un idioma desconocido.
1: What's happening to me?
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0: El día de la revelación.
3: The most extraordinary event in human history.
4: Cuando pensabas que Steven Spielberg no te podía desbloquear otro miedo, llega el día de la revelación. Una cinta que te hará cuestionar absolutamente todo lo que piensas sobre la vida en otros planetas y su paso por el nuestro.
5: To really believe that we're not the only intelligent civilization in the universe.
6: Si hoy descubriéramos a través de evidencias tangibles que no estamos solos en el universo, ¿estaríamos preparados para aceptar a los otros? Yo creo que no. Emily Blunt da vida a Margaret Fairchild, una mujer que un buen día despierta con dones que no sabe manejar y que apuntan precisamente a otros seres. Viajé a Nueva York para platicar con ella y le pregunté sobre cómo este personaje la volvió más empática.
7: I mean, I feel like I've always tried to be that way.
8: Siento que siempre he intentado ser así.
7: I think that her gifts of empathy are the next echelon.
8: Creo que los dones de empatía de Margaret están en otro nivel.
7: How she's able to just see, like, drop in on someone's life and the shadow of their life and what they've experienced to see their brokenness, understand them.
8: La manera en que es capaz de simplemente ver cómo entrar en la vida de alguien y en la sombra de su vida y en lo que han experimentado para ver sus heridas, para comprenderlos.
7: I think if someone feels seen, I think they can be really healed in that way.
8: Creo que si alguien se siente visto, puede sanar mucho de esa manera.
9: Daniel Kellner.
10: Who is this?
9: Do not go back to the house.
11: They found you. I don't know who you are, but they're gonna kill you.
4: El día de la revelación sigue a varios personajes que enfrentan las consecuencias de una revelación global sobre la existencia de vida extraterrestre, poniendo a prueba sus creencias, sus miedos y su comprensión de la realidad. Por si fuera poco, Steven Spielberg ha confesado que no considera que esta cinta sea tanto de ciencia ficción, pues mucho de lo que cuenta está inspirado en reportes sobre ovnis, testimonios e incluso audiencias gubernamentales.
12: This is a story about us. All of us.
6: De hecho, cuando se anunció la película, el eslogan que aparecía en los pósters fue "Todo será revelado".
13: The most extraordinary event in human history.
6: Poniendo en duda si las imágenes que se muestran en la película podrían ser reales. Típico de Steven Spielberg el desbloquearnos miedos a la par que nos vuelve más empáticos. Emily Blunt me contó si alguna película ha cambiado la percepción que tiene de algún tema.
7: The rabbit hole I went down for Disclosure Day.
8: El agujero de conejo por el que me metí para el día de la revelación
7: was really eye-opening to me.
8: Realmente me abrió mucho los ojos.
7: I think when I researched everything on anyone who'd ever had an experience.
8: Creo que cuando investigué todo sobre cualquiera que hubiera tenido una experiencia.
7: From congressional hearings to docuseries to documentaries, it was.
8: Desde audiencias en el Congreso hasta docuseries y documentales.
7: It was so eye-opening to me that people knew what.
8: Fue muy revelador para mí que la gente sabía lo que había visto.
7: They felt peaceful knowing what they'd seen.
8: Se sentían en paz sabiendo lo que habían visto.
7: They know it was not of this world.
8: Sabían que no era de este mundo.
7: And it was just this, like, resolute, absolute sense that they felt.
8: Y tenían esta sensación firme, absoluta, de certeza.
7: I think it would be so arrogant to think that we're alone here.
8: Pienso que sería muy arrogante creer que estamos solos aquí.
4: Steven Spielberg es un director, la palabra legendario creo le queda corta, bien lo decíamos en la intro, él fue el autor del blockbuster, o sea, la primera película a la cual se le acuñó ese término por la forma en que la reventó en taquilla y se volvió un fenómeno global fue Tiburón, dirigida por Steven Spielberg y es un absoluto clásico del cine. Ha jugado con la ciencia ficción, ha jugado con la acción, ha jugado con el drama histórico, ha jugado con diferentes géneros y ya tiene como una firma propia, que siento que ya un estilo que en su momento a lo mejor pudo ser innovador, hoy ya es la norma, pero porque Steven Spielberg la implementó. O sea, es un director con una trascendencia tal que un poco lo que él hace a lo mejor parece convencional, pero es porque él hizo esas convenciones. O sea, no podemos perder de vista el legado que tiene a la hora de evaluar esta película, que yo creo que no es ni de cerca su obra más ambiciosa o la que más resuena o la más diferente. Es una película de ciencia ficción que funciona, pero para mí creo que se queda ahí. Y creo que es bastante. O sea, al final lidia con un tema complejo que tiene que ver con este dilema de si tuviéramos a la mano la evidencia de que hay vida extraterrestre en la Tierra y que podemos ahora sí que compartirla con la humanidad, ¿qué implicación tendría que todo el mundo se enterara, tomando en cuenta que no hay manera de deshacer esa revelación? O sea, una vez que la gente sepa, no hay marcha atrás, y a partir de ahí las consecuencias que vengan, buenas o malas, pues nos tocó lidiar con ellas y ni pedo. Creo que es un dilema moral valioso, pero lo mete en medio de esta película que tiene escenas de acción, ciencia ficción, habilidades sobrenaturales, muchos efectos visuales también, que creo que a nivel visual son muy valiosos, ¿no? O sea, como ciertas transiciones y desapariciones y cosas que creo que está muy bien logrado. A lo mejor, como que me hubiera gustado que esto fuera quizá una serie. Sé que es raro decir esto de Spielberg, pero creo que esto tenía potencial para hacer muchas más historias. No sé qué pienses tú.
6: Estoy de acuerdo. De hecho, justo parte de lo que no terminó de volarme la cabeza del día de la revelación, que ojo, me parece una buena película, lo es, y creo
4: de
6: que...
4: De acuerdo, sí. O sea, esto no es una que mal la pasé en el cine.
6: No, para nada. Pero es una buena película y también hay que aplaudir, como en todos sus proyectos, la actuación de Emily Blunt. O sea, ella puede convertir en oro absolutamente todo lo que toca. Pero coincido en que no es necesariamente innovadora en el storytelling y en la narrativa que propone, ¿sabes? Es innovador este tema de nos ocultaron, estamos... ¿Qué pasaría si saliera la luz? Pero al mismo tiempo, yo siento que la película, incluso en algunas partes, y me parece que es a propósito, que eso es el estilo de Steven Spielberg, se ve como hasta si lo hubieran grabado en los 80, en una época así. Me parece que no es tan buena decisión algo que pasa hacia el final, que no me gustaría contarles. Creo que se podía jugar mucho más con la imaginación y con lo que se veía en esta especie de pietaje encontrado o pietaje cancelado. Creo que sabes a lo que me estoy refiriendo. Sí. Pero al mismo tiempo, para mi gusto, lo que tiene el día de la revelación de toque de Steven Spielberg es que nos pone del otro lado de esta historia, ¿no? Nos pone como esos seres que podríamos tener la decisión de si somos empáticos o no, ¿no? De que podríamos estar frente a una civilización que nos podría enseñar algo. Y que ese algo empieza con la empatía, que es algo que difícilmente tenemos en este mundo. Esa es la realidad, ¿no? La mayoría de las series justo explora lo contrario. Entonces, él lo ha sabido hacer muy bien, lo hizo con E.T., no lo hizo con Tiburón, por ejemplo, pero es este tipo como de sentimiento que te provocan estos seres donde tú terminas diciendo, no, si los malos somos nosotros, obvio, somos nosotros. Nosotros somos los verdaderos seres de otro planeta que no sabemos de empatía. Es raro.
4: Sí, hay una cosa donde bien lo pusiste, creo que la empatía no solo como emoción, sino como una decisión activa. ¿Sí? Eso me parece muy valioso y es un lindo recordatorio que hace a través de esta película.
6: De acuerdo. Y al final, creo que ese es el objetivo de la película, tomar cosas que podrían ser reales para cambiar una percepción a nivel mundial usando el arte. Y creo que eso está increíble. Sí. O sea, eso yo lo valoro, lo aplaudo, además de lo mucho que aplaudo a Josh O'Connor y a Emily Blunt en esta película. Siento que hay historias que se quedan sin concluir, razón por la cual coincido contigo en que hubiera sido una buena serie, porque hubiéramos entendido más contexto de ciertos personajes, pero es una buena película.
4: Una buena película de los 90, donde todo ocurre en Estados Unidos, por Estados Unidos y para Estados Unidos, con actores británicos, claro que sí.
6: Besos. Drops de Mike.
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4: No nos queda duda de que Emily Blunt puede hacer absolutamente todo, así que no nos quedamos con las ganas de contarte su gran historia.
2: Ponemos pausa y volvemos en unos minutos. Con Gaby Cam y Javier Ibarreche. 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
10: Voy por mi refil de palomitas. Me cuentas si pasa algo importante, ¿eh?
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1: Yo ya tengo mi refresco.
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2: Ya estamos de vuelta con Gaby Cam y Javier Ibarreche. En los siguientes minutos
3: tenemos la gran historia de una mujer que superó la adversidad para convertirse en una de las mejores actrices de su generación, Emily Blunt.
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0: Escuchaste pedazo de rola Jump con Van Halen de la película Ready Player One, dirigida también por Steven Spielberg.
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0: Steven Spielberg no solo filma películas, crea mitos modernos. Su genialidad radica en un conjunto de constantes visuales y temáticas. En De Estreno te presentamos el sello de Steven Spielberg en todas sus películas.
2: El personaje inocente.
3: En las cintas de Steven Spielberg, uno de los personajes, a veces un niño o a veces un adulto inmaduro, contemplará la magia o el horror con fascinación. Ya sea a un dinosaurio, a un tiburón o a criminales malvados, este personaje seguirá con su mirada lo que el director quiere que veamos asombrados.
4: I'll be right here.
2: El shot o la mirada de Spielberg.
0: Es una de las firmas visuales más famosas del director. Steven Spielberg detiene la cámara y hace un acercamiento hacia un punto en el que quiere que tú fijes la atención. Una niña con un abrigo rojo, un vaso que vibra, un ídolo de oro. Tú sabes, antes que el protagonista, que algo maravilloso o terrible va a suceder.
2: El padre ausente.
3: El motor dramático en la mayoría de las historias de Steven Spielberg nace de una herida familiar, ya sea el papá que abandonó el hogar, la madre que tiene una aventura, el hermano que ve cómo un tiburón sigue a su hermanito. Sus héroes buscan sanar la relación con una figura familiar rota.
5: You can come and play now. You can come and play now. Come into the door.
2: La contraluz.
6: I can go slow ahead. Come on down and chump some of this shit.
0: Steven Spielberg utiliza la luz no solo para iluminar, sino para contar la historia de forma mágica. Su sello es colocar una fuente de fondo en la escena, como los faros de un auto, una nave espacial o una ventana abierta, creando siluetas rodeadas de una aura y luminosidad nebulosa.
7: You're gonna need a bigger boat.
2: La música de John Williams.
3: Sin duda, uno de los grandes sellos de este director. Las notas de John Williams te hacen ver y sentir los poderes de E.T., la amenaza del tiburón, las balas de Normandía, la llegada de alienígenas y la valentía de Indiana Jones sin que aún hayas visto nada. Las armonías del gran John Williams ya te lo contaron.

0: De la banda sonora de Al Filo del Mañana con Emily Blunt, escuchaste a John Newman con Love Me Again.
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3: En De Estreno te contamos grandes historias. Y hoy es el turno de la de una mujer que superó la adversidad para convertirse en una de las mejores actrices de su generación. Hablamos de Emily Blunt.
4: Follow me. My goodness, Annabelle. Could talk to me.
5: You're no Tiger Woods.
4: Close your mouth, please, Michael. We are still not a codfish.
6: Oh no! The Mercutian!
7: I've got responsibilities. I don't have time for this.
8: You are a lot of things that I don't really care for.
9: Runway is a fashion magazine, so an interest in fashion is crucial.
0: Muy pocos saben que esta mujer comenzó su carrera a los 18 años en el teatro junto a nada más y nada menos que Judi Dench. Tenía un problema severo de tartamudez y encontró en la interpretación de distintos acentos una forma de controlarlo. Hoy, de hecho, es portavoz de organizaciones que tratan este trastorno.
3: Con papeles como el de Mary Poppins e Into the Woods, nos dejó claro que canta precioso y, por supuesto, que en algún momento le ofrecieron una carrera musical, pero su verdadero sueño era actuar.
10: So I was Miranda's second assistant, but her first assistant recently got promoted, and so now I'm the first.
11: Oh, and you're replacing yourself.
0: Cuando Emily Blunt interpretó a Emily Charlton en El Diablo Viste a la Moda, su carrera se catapultó.
12: This is a very difficult job, for which you are totally wrong, and if you mess up, my head is on a chopping block.
0: Incluso se dice que estuvo a punto de interpretar a la Viuda Negra en las películas de Marvel, pero hay una razón por la que ella decidió no entrar a ese universo, y es que prefiere tener la libertad de hacer papeles muy diferentes entre ellos, y vaya que lo ha logrado.
3: Ha hecho ciencia ficción con Al Filo del Mañana y El Día de la Revelación, drama en Oppenheimer, Sicario o The Smashing Machine, y hasta terror con Un Lugar en Silencio, cinta en la que compartió créditos con su esposo, John Krasinski.
0: No nos queda duda de que Emily Blunt puede hacer absolutamente todo, así que no nos quedamos con las ganas de preguntarle cómo encuentra el instinto que le dice a dónde va el personaje que va a interpretar.
13: I feel like the first day I'm a little behind myself.
14: Siento que el primer día estoy un poco detrás de mí misma.
13: I feel like because you prepare a character, you think about it, you've conceived a certain feeling about her, but
14: siento que porque preparas un personaje, piensas en él, has concebido cierta sensación sobre ella.
13: I don't know.
14: Pero no lo sé.
13: I think that flow state happens for me like after a few days.
14: Creo que ese estado de flujo me llega después de unos días.
13: I need a few days like running up to it.
14: Necesito unos días para llegar a él.
3: En abril de este año, Emily Blunt obtuvo su estrella en el Paseo de la Fama de Hollywood, acompañada por su esposo, su cuñado Stanley Tucci, sí, es el esposo de su hermana, y compañeros de reparto como Meryl Streep, Robert Downey Jr. y Dwayne Johnson, y todos coincidieron en lo mismo. Emily Blunt es una extraordinaria actriz, pero es aún más extraordinaria como persona.
0: Un ejemplo de que la pasión y la disciplina pueden cumplir todos tus sueños. Yo quiero contarles que tuve la gran posibilidad, mientras esperaba para mi entrevista con Emily Blunt, de platicar con alguien que estaba sentado al lado de mí, que resultó ser su vestuarista, su stylist. Es de Costa Rica su stylist. Me preguntó qué opinaba de la película y demás, y de pronto me dijo: yo te voy a decir una cosa, llevo toda mi vida trabajando con Emily Blunt. O sea, estamos hablando de la mujer que la vistió para las premieres del Diablo Viste a la Moda, la que la hace ver como se ve. Es una mujer, yo creo que debe estar como en los 55 años, de Costa Rica, me cayó muy bien. Y entonces me dijo: te voy a decir una cosa, Emily es una excelente actriz, pero hay algo de lo que la gente no habla de ella, ¿no? Y yo así, toda metiche, cuénteme, cuénteme. Y me dijo: no ha cambiado absolutamente nada desde que empezó esta carrera. O sea, ella ha trabajado toda su vida con Emily Blunt y dice que no importa cuánto crece, ella sigue siendo la misma persona, y que es una persona como muy accesible, siempre al pendiente de la gente con la que trabaja, siempre haciendo equipo, ¿sabes? Y se siente, o sea, tú también la entrevistaste, la entrevistamos juntos en Nueva York, y es una mujer que se siente terrenal a pesar de que tú la ves. Y no es terrenal, no es de este planeta. O sea, tú la ves en la pantalla y no hay manera de que esa mujer sea de este planeta.
3: Creo que hay una cosa muy bonita, que el papel que le catapultó su carrera era de un personaje llamado Emily también.
0: Sí.
3: Porque creo que tuvo como un efecto muy bonito donde la gente la ve y es como: ah, Emily, y sí. O sea, que fuera como una especie de lienzo en blanco a partir del cual poder pintar la carrera que ha pintado hasta ahora. Que bien lo dijimos, género que toca, género en el que en películas ultra taquilleras, películas ultra nominadas, grandes ganadoras de los premios Oscar y de otros festivales. Es una actriz que su legado habla por sí solo, y además le queda muchísima carrera por delante. O sea, no estamos hablando de una leyenda a punto de jubilarse, lo que le falta.
0: Sí, totalmente. Y siento que es de esas mujeres que siempre quieres ver más de ella, porque no deja de sorprender, ¿sabes? La ves en Oppenheimer, y la ves en The Smashing Machine, y la ves en Al Filo del Mañana, y es otra persona. Me encanta. Ella me parece una excelente actriz y una que nunca nunca va a terminar de agotar su forma camaleónica. O sea, que siempre va a encontrar un papel más, ¿sabes?
3: Y creo que en esta nueva película que ahora estelariza, ¿no?, el día de la revelación, le toca ser a una persona que de pronto adquiere habilidades que ni ella misma comprende, y el poder estar ejecutando una cosa que tu personaje supuestamente no entiende lo que está haciendo, pero tú estás en control de lo que estás diciendo y haciendo con los ojos y con la voz, creando además un personaje que de pronto tiene ataques de pánico, pero de pronto está en control de la situación, navega de una emoción a la otra, siendo una película que junta tantas historias al mismo tiempo. Emily Blunt navega todas y cada una de esas historias con una maestría verdaderamente envidiable. Es una clase de actuación la que ella da en esta película y me entusiasma mucho ver lo que va a seguir haciendo en su carrera, porque además tiene una curaduría muy rica de los roles que escoge. Ahora sí que ese es otro gran talento que puede tener un actor, que no siempre lo tienen, y Emily Blunt definitivamente lo tiene, una absoluta gigante de su industria.
0: En este perfil, amamos a Emily Blunt.
11: Miranda Priestly's office? No, she's not available.
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3: En De Estreno conversamos con Astrid Vergés Frisby sobre su interpretación del androide que es una máquina perfecta con emociones en Futuro Desierto. Tenemos un conflicto y desenlace sobre esto.
15: Volvemos en unos minutos con Javier Ibarreche y Gaby Cam.
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4: Seguimos aquí con Gaby Cam y Javier Ibarreche. En los próximos minutos les vamos a contar.
5: Astrid Burgess Frisbee interpreta a un androide que desarrolla un despertar emocional en futuro desierto y tenemos un conflicto y desenlace sobre esto.
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0: y Javier Ibarreche. Interior. Día. Auditorio de la empresa de tecnología Fujifilm, Silicon Valley. Frank presenta el nacimiento de una nueva especie.
1: Today is a great day. A day that we change the world as we know it.
0: Los Anbis. Agentes no biológicos inteligentes.
2: ¿No has oído hablar de los Anbis?
3: Son androides.
4: Desarrollamos y distribuimos asistencia robótica.
0: Son androides que servirán a los humanos. Anya es la primera androide. Pasa al escenario. Todos aplauden. De estreno. Futuro desierto.
5: El futuro en Futuro Desierto, valga la redundancia, nos encuentra con las consecuencias de lo inevitable. La evolución de la inteligencia artificial hasta llegar a una nueva especie que convive entre nosotros.
6: En este thriller de ciencia ficción hecho en Latinoamérica, vemos a Alex, interpretado por José María Yaspic, un psicólogo que llega a Chiapas para probar los primeros androides con inteligencia artificial en entornos reales.
7: Una vez que se acabe el proyecto, nos regresamos. Se van a tener que adaptar, punto.
5: Esta serie, disponible en Netflix, plantea varias interrogantes. ¿Se podría superar el dolor del duelo con un androide que tenga la fisionomía del ser querido que perdiste? ¿Podría ser buena compañía para exploradores e investigadores? ¿Y qué tal para asistir a las comunidades indígenas?
8: Cuido a sus dos hijos como si fueran míos.
6: Esas son algunas de las preguntas que en 6 episodios Futuro Desierto plantea, mientras vemos cómo la tensión sobre el dilema ético y moral de crear vida nos va alcanzando de la teoría a la realidad.
5: Conversamos con la actriz Astrid Vergés Frisby sobre su interpretación de María, el ambi protagonista que desarrolla un despertar emocional.
8: Al escuchar el nombre de Luciana, tus pulsaciones se aceleran.
5: Astrid nos contó sobre lo que le asustaba de interpretar a un personaje que está atrapado entre ser una máquina perfecta que empieza a tener emociones.
9: Yo tenía siempre miedo de equivocarme. Estuve pensándolo mucho. Fue un reto, la verdad. Fue un reto. Gracias a Dios me apoyaron mucho los directores. Lo debatimos mucho. Yo preparé bastante el personaje como para tener claro que eran momentos donde había una conciencia y donde es no tanto. Donde, no sé, María tiene que siempre ese borde donde es una máquina, pero acaba siendo más humana que el propio humano. Y me gustó también crear ese personaje que da miedo siendo tan dulce, tan tierna, tan humanamente buena persona.
5: El arco de María es uno de los que va a sorprender. Además del resto de pesos pesados que aparecen en la serie, Carla Souza, Andrés Parra, Ilse Salas, entre otros.
6: No podemos dejar de resaltar lo impresionante que

0: ver una serie de ciencia ficción de este calibre hecha completamente en Latinoamérica. Y tengo que decir que verlo ubicado en México, con el contraste de la naturaleza de Chiapas y la frialdad de la tecnología, atrapa desde la primera escena.
1: Justo un thriller psicológico muy real, y es de esas series que no solo entretienen, sino que te dejan pensando si tu celular inteligente podría algún día convertirse en un androide y si tú lo aceptarías.
0: Absolutamente. Si quieren entrar en el dilema para que la inteligencia artificial nos acompañe físicamente, no dejen de ver los 6 episodios de Futuro Desierto en Netflix. Es más, vamos ahora mismo con un conflicto y desenlace sobre esto.
2: Conflicto y desenlace.
1: En Futuro Desierto, la tecnología de los Ambis no se limita a ser una herramienta para la oficina o un asistente virtual para el hogar. El giro psicológico de la serie pasa cuando la empresa decide probar a los androides en entornos humanos reales y los usa para llenar los vacíos emocionales que todos tenemos, como el duelo y la soledad. Vemos todo esto enmarcado en historias que transcurren en un pueblo remoto en Chiapas.
0: La serie nos plantea un escenario perturbador. ¿Qué pasa cuando la inteligencia artificial ya no solo imita una voz o un comportamiento, sino que tiene la fisionomía exacta, los recuerdos grabados y la presencia física de alguien que perdiste? La delgada línea entre la máquina y el ser humano se borra cuando el androide explora y habita nuestros espacios más privados.
1: El dilema es, si tú estuvieras en esta historia y te dieran a un Ambi para sustituir a un ser querido de manera obligatoria, o sea, no lo puedes eliminar, no lo puedes devolver, no nada, y un día llegas a tu casa y ese Ambi está sentado en la sala, ¿quién sería ese ser querido y cómo lo manejarías en el día a día? O sea, estás obligado. ¿Cuál sería tu respuesta, Javier?
0: ¿Se valen perros?
1: O sea, sí, pero no te dieron a elegir. Simplemente llegaste y ahí estaba en tu casa.
0: O sea, digo, sí... No, porque a Panchito es irreemplazable. Honestamente, deja de ser un dilema en el momento en que viene como con esta condición de obligación. Creo que más bien es un poco el, ya que estás obligado a hacerlo, ¿cómo interactúas con este ser? Porque al final de cuentas, ahí lo tienes y puedes de algún modo desahogar un poquito como de la frustración de algo que no le dijiste cuando estaba vivo, o de alguna cosa que te quedó atorada y que tenías ganas de explorar con esta persona. Creo que es una cosa que han explorado diferentes series, ¿no? O sea, un poco hemos visto un recurso similar pero encauzado al entretenimiento en Westworld. Hemos visto en Black Mirror una premisa de tal cual recuperar a una persona a través de lo que la información que existe de forma pública sobre esta persona hay. Recientemente en Good Luck, Have Fun, Don't Die, pues también hay como esta variación donde los morros víctimas de tiroteos escolares regresan en forma de un robot con inteligencia artificial, pero les ponen anuncios. Como que es una cosa que se ve que apremia mucho a la humanidad en este momento, particularmente porque la inteligencia artificial pues empieza a alcanzar niveles preocupantes de realismo en lo que nos muestra y en la forma en la que responde, con cosas que todavía dan a entender que es una inteligencia artificial, que no estamos hablando con una persona, pero cada vez se borra más y más y más esa línea, y va a llegar un punto en el que inevitablemente pues ya hay gente que tiene una relación con su inteligencia artificial de preferencia. Ya hay gente que le pregunta cosas particulares. No es descabellado pensar que de pronto la misma tecnología con la que traen de regreso la voz de un personaje o ciertos momentos de imagen de un personaje trabaja en conjunto para traer de regreso a la persona en su totalidad. Ahorita tú y yo estamos a través de una videollamada, pues yo que sé que a lo mejor, o sea, tú que sabes que no estás viendo una recreación hecha con inteligencia artificial de mí, con una AI haciendo mi voz, mi imagen, y o sea, bien podría ser, y me parece catastrófico. O sea, creo que ante la posibilidad de que se aparezca un ser querido que ya murió en inteligencia artificial y me toca a mí lidiar con eso, matémonos los dos. Bye. Pues este mundo ya no sirve.
1: Primero que nada, la razón por la que sé que no estoy hablando con una IA es porque ese cabello perfecto todavía no es posible ser recreado con la IA. Pero te voy a decir otra cosa que también es importante. Yo no creo, digo, no sé si eventualmente nos acostumbremos a eso como nos hemos acostumbrado a Alexa o a otras cosas, ¿no? Pero yo no siento que tu conciencia humana deje de saber que quien sea que tienes ahí reemplazando a tu ser querido no es tu ser querido, ¿sabes? O sea, yo no siento que... No sé, hoy en día puedes recrear, por ejemplo, la voz de tu ser querido con inteligencia artificial, pero pues tú sabes que no es, ¿no? Es como estas sí. Imágenes que creas con IA del perrito cruzando el arco iris, ¿no? O sea, que hay un montón de... aplicaciones que puedes como hacer la foto de tu ser querido abrazándote y eso, tu mente y tu conciencia saben que no es cierto, ¿sabes? Entonces yo no creo que lográramos ni siquiera con los días, la costumbre y la interacción, sobrepasar esa parte en la que dejes de creer que es IA, ¿sabes? Porque el alma nunca la vamos a poder reemplazar, o sea, no importa lo que tú hagas con la inteligencia, tal vez sí, el cuerpo sí, la voz, los movimientos, pero sí creo que hay un tema del alma, que es intangible y que no puedo explicar, pero que no vas a poder nunca asumir que ese ser tiene alma, ¿sabes? O sea, siempre eventualmente te va a venir ese recuerdo de que no es tu papá, no es tu perro, no es tu hermano, no es quien sea, ¿no? A quien sea que hayas perdido. Yo no le entraría, digo, si me obligas, pues ya no, qué, pero serle, yo probablemente lo tendría apagado en la bodega de mi casa con una sábana encima para que no me vea. Eso sucedería.
0: Pero bueno, ante esta situación, ante este dilema, ¿cuál sería el desenlace de tu historia? ¿Tú qué harías? Cuéntanos tu respuesta en @destreno_mx.
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Con el estreno de Futuro Desierto, la nueva producción latinoamericana de Netflix, nos dimos cuenta de algo muy interesante, y es que las historias distópicas no son exclusivas de Hollywood. De una de las mejores, El Eternauta, escuchaste Cuando pase el temblor con Soda Stereo.

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2: Futuro Desierto ya está en Netflix.
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2: Y así, sin más, bandita querida, llegamos al final de otro episodio de estreno. El cine no para, aunque sea época de fútbol, aunque sea época de una versión recargada de este bello deporte que también voy a estar siguiendo con mucha pasión. La pasión por el cine nunca se detiene, así que gracias por acompañarnos en otro episodio de estreno para hablar de los estrenos importantes de la semana. No se les olvide que si se perdieron algún episodio, lo encuentran en su versión podcast en la plataforma de su preferencia y que nos encuentran también en redes sociales, a mí como @IbarrecheJavier,
1: a mí como @GabyCam40 y por supuesto pueden encontrar el programa como @DeEstrenoMX. Recuerden que queremos leer sus opiniones en esta edición de Conflicto y Desenlace. ¿Ustedes podrían vivir con una inteligencia artificial que tenga el físico de alguien a quien hayan perdido y extrañen muchísimo? Escríbenos en @DeEstrenoMX. Nosotros estaremos de vuelta la próxima semana y todos los días para hablar de lo que más nos gusta, el cine, las series, y estamos en pleno verano, así que los estrenos no se terminan. Nos escuchamos en una nueva edición aquí en
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1: ¡Qué trampa, gente! ¿Cómo están? ¡México! ¡México! ¡México! ¡México! ¡Canadá! ¡Canadá! ¡Ya todos que van a jugar! ¡Estados Unidos! ¡Estados Unidos! ¡San! ¿Cuál? ¡Ah, la Taida! ¡Yo iba a cantar! ¡San, mira, mira! ¡Eh, eh! ¡Guaca, guaca! ¡Eh, eh! ¡San, mira! No, no, esa no. Viernes 12 de junio. Mañanitas, mi querido. El Jaitin está pilotando la 940. Las mañanitas son para ti. Las mañanitas de esta tarde es para mi compadre, el Memén. Mi compadre Memén cumple 41 años. No, cierto, no cumple 41 años. ¿Cuántos cumpliste, güey? 39 años, güey. Ya casi llega al cuarentón. ¡Para mi compadre! Ya, ya casi 40, güey. Ya, ya, ya casi llega a los 40. Ya casi. Feliz cumpleaños, compadre. Compadre. Sácalas, compadre. Sácalas sucias. Las chéves que están hasta abajo, no son las sucias. Sí, parece, sácalas sucias. Sí, sí, sí. La raza los asusta cuando digo yo sácalas sucias. No, no es un albur, no es una grosería, nada. Esa es que así se les dice a las chéves que están hasta abajo, que son las más frías, güey, que tienen tierrita. Pero si ustedes traen pedo ya mental, ya un pedo enfermo que dicen, ¿cómo que sacan las sucias? Pues no. Hoy también es el cumpleaños. ¿Quién cumpleaños? ¿Quién es? ¿Quién es? ¿Quién es? ¡Janet! ¡Janet! ¡Feliz cumpleaños, Janet!
2: Ahí te va un Picasso.
1: Oye, Janet, mira qué guapa con sombrero y todo. ¡Ay! ¡Qué bonito! Corazoncito coreano. No, ahorita con estos coreanos no, porque vamos contra ellos el ¿cómo se llama? El jueves, güey. Sí, sí, sí. A ver, ¿cómo es? ¿Cuál es tu consejo?
3: Que dejes que agarren amor para que luego les demos paz.
1: Tienes razón, JT. ¡Uf! Eres visionario, güey.
3: Oye.
1: Oye, no encuentro las llaves de mi carro, güey.
3: Ya estás como la carito tuyo. Estás
1: como carito tuyo.
3: Yo no, bueno, las encontraba y las tenía hasta abajo.
1: Si no están aquí... Creo que están con el Hugo, porque fui a grabar con el Hugo hace rato. ¿Qué hay hoy en el programa? Ajá. Hoy hay puro cotorreo. Hoy hay El Mundo Gira Como un Balón, obviamente.
3: Sí.
1: Pidan canciones. Hagamos buen cotorreo juntos. De aquí hasta las 6 de la tarde. Es programa tranqui, porque es de 2 horas.
3: Es familiar.
1: Es familiar. Es familiar. Bueno, sí, se supone que el programa debe ser familiar. Se supone que el programa debe ser familiar. De que se convirtió en... clasificación, ¿qué? ¿13? ¿15?
3: Clasificación de todos.
1: Sí, clasificación
3: generacional.
1: Generacional, pues se convirtió en otro pedo, ¿no? Pero bueno, esto es lo que hacemos de 4-6 los viernes ukis. Okay. ¿Qué le decía? Ah, muy bien, muy bien, Jaitin. Es que estamos haciendo unas pruebas, esto es lo que usted no sabe. Este es el micrófono 2. Saludos a la Inge Norma Morgan, que alboroto están conmigo, que andamos haciendo estas pruebas. Empezamos con el dosing. Les decía yo que tengo que decirles algo, una noticia. El próximo viernes, corazón, va a estar aquí en cabina el chef Toño Méndez. Viene mi carnal, Toño Méndez, para pendejearme, yo creo, en vivo.
4: A ver, güey, vamos a cocinar algo aquí. Estúpido.
5: A ver tú qué has cocinado, sí. Dime.
4: A ver tú qué has cocinado, imbécil. A ver, dímelo, güey.
5: A ver si están acá.
4: Pinche gato, muévete.
1: O sea, viene. Me ando ahogando yo. Ahí, güey. Viene el buen Toño Méndez. El miércoles viene el Toño. El miércoles viene Toño Méndez para acá. Acá viene, vamos a platicar con él, vamos a cotorrear con él. Y lo más seguro es que va a salir pendejeado, pero no me importa, porque mi carnal es único y viene para acá. Porque si usted va a decir, ay, sí, mi carnal, el carnal. Si es compa, el desde que vino aquí en Ensenada nos vimos muy buenos amigos, estamos en contacto siempre.
3: Tú recibes bien lo que sea.
1: Sí, es que luego la raza. No, es que luego la raza dice, ay, sí, es mi compa. No, ahora sí puedo decir que este güey sí es mi carnal. Pero bueno, dicho todo lo anterior, vamos a iniciar con toda la vibra, güey. Con buena vibra, hoy nomás.
3: A ver, ¿qué suena?
1: Los Rabanes.
3: ¡Ay!
1: ¡Bam, bam! Los Rabanes que vienen al Tecate Península 2026.
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0: Zidane, Alapan, Encarrón, Aldiño y su golazo, Diego y el San Bombazo, Marcelo Lippi en el banco, la Cuauhté niña de blanco, Pelé de morro impresionó, Suárez en Brasil mordió, Cristiano y Messi con regate, con estos dos siempre hay debate, que se abra el telón, que el mundo gira como un balón.
1: Soy la mera riata con este intro. Me pasé de berenjeno, pero ahora valía la pena. Cuando me dijeron, tienes que hacer una sección de la Copa Mundial de la FIFA 2026, dije, tengo que hacer un intro bien cabrón, güey. O sea, algo bello.
2: Meter de todo.
1: Sí, sí, sí. Todas esas cosas. Todas esas cosas han pasado en los mundiales. Lo que acabo de decir. En la Copa Mundial de la FIFA, todo. Uruguay en el 30 fue la primer copa. Zidane metió un penal a la Panenka en el final de Alemania 2006. Y luego, ¿qué viene? Ronaldinho y su golazo en Corea Japón 2002. Golazo. Diego y el zambombazo del 94. El último gol del Diego en Copas del Mundo. Lo que más sigue, Marcelo Lippi en el banco. Fue el director técnico con Italia en Alemania 2006. La Cuauhtémilla de blanco en Francia 98. Pelé de morro impresionó porque a los 17 ganó su primer Copa del Mundo. Suárez, Luis Suárez en Brasil mordió a la Italia, ¿te acuerdas? Sí, mordió a Chiellini en Brasil 2014. Cristiano y Messi con regate, con estos dos siempre hay debate. Pues siempre. Siempre hay debate. Que se abre el telón, que el mundo gira como un balón. Eso. El Jaitin pilotando la nave 40. Qué triste lo de Canadá. Qué triste de qué, ¿por qué? ¿Por qué? ¿Porque empató?
3: ¿Ya hace calor o qué?
1: ¿O porque está haciendo un chingo calor también en Canadá o qué? Fue en Toronto el partido. ¿Por qué triste lo de Canadá? ¿Porque empató Canadá? ¿Canadá?
3: Canadá.
1: ¿Qué pasó acá? ¿Qué dicen?
3: A ver, ¿qué salieron?
4: Jano, ¿qué tranza? Mándanos porras. Sí, no. Mándanos porras, hoy jugamos.
1: Oye, este morro puede entrar conmigo al programa, güey, se traba igual que yo.
4: Jano, ¿qué tranza? Mándanos porras.
1: Sí,
4: eso soy yo. Mándanos porras.
1: Habla como yo. Muy bien. Hijo, vas a ser locutor. Dale con todo, hijo, ¿eh? Quiero que sea un gran partido. Primero que nada, se diviertan. Sí. Y número dos, que ganen. Esas dos cosas.
3: Eso es lo que mordió al que ganen.
1: Se diviertan y que ganen. Saludos, perrillos. Saludos. El chorio que ni acá que... Triste lo de Canadá porque jamás... porque junta más gente... Un Mazatlán contra Querétaro en jornada 1. ¿Saben qué? No presté atención al partido en sí.
3: Pasó muy temprano.
1: Puse el juego, pero ya empezado. Entonces no vi cómo era el panorama. O sea, sí, que estuvo muy ojete. No vi la entrada del juego. Buena tarde, les mando. Ah, eso ya lo mandé también a Lugo. ¿Quién se choran quién? Estados Unidos contra Paraguay. Va a ser un gran juego. Creo que va a quedar empate, ¿eh? Se va a hacer ahorita en Los Ángeles a
3: Paraguay,
1: las 6.
3: Yo le voy a Paraguay.
1: Sí, es que yo también le voy a Paraguay. No, son latinos, güey. Los guaraníes, ¿no? Cardoso, Cabañas, ¿no? Darío Verón. Sí. No, ¿qué otros paraguayos que me tocó ver cuando...
3: Malo para los nombres, carnal.
1: El Pipino Cuevas. El Pepino Agarras. No, nosotros no.
3: Esos no juegan.
1: Larisa Riquelme, sí, cómo no, Larisa Riquelme también. Sí, muy bien. Hombre de cultura. ¿Qué dicen acá? Jano, el juego de Estados Unidos va a estar mejor que el postpartido de ayer. Ese chiste dilo el lunes, güey, o el martes, ya que esté aquí, porque hoy descansó.
3: Ándale.
1: Hoy descansa. Ay, bueno.
3: Te ha de estar escuchando.
1: A lo mejor no está escuchando. ¿Qué pasó ayer en la Copa Mundial de la FIFA 2000? Espérate, ¿sabes qué? Tengo un fondo de fútbol, te me acabo de acordar. Saqué un fondo para esta sección. Sí, güey, no me acordaba, güey. No, hombre, loco. Dice fútbol o algo así, o... No sé cómo viene, güey. Si viene fútbol, si dice... Algo con... No, no viene. Sepa la fregada cómo viene. Sí, lo subieron, yo lo vi, güey. A ver, en el de... Ajá, debe estar por ahí. Ahí está, a ver, así, sí. Si no, sí era ese, güey, porque... A ver, ponlo. Ni me acuerdo cómo era. ¡Ah! ¡Vámonos, perro! ¡Ey! ¡Ey! ¡Pero más!
5: ¡Bienvenidos a un partido of the Diva!
1: Me mamé, ¿no? Con el pinche fondito, sí. quedó chido. Sí, bien, bien. Te emociona más escuchar la información de la Copa Mundial de la FIFA, sí. Bueno, ¿qué pasó ayer? Usted ya sabía, México le gana 2-0 a Sudáfrica, un resultado que dio mucho de qué hablar. Ayer este WhatsApp se inundó de cosas tanto positivas como negativas, como hay formas para ganar, otros de que, güey, pues mínimo se ganó, güey, pero pues, o sea, todo este pedo, ¿no? Digo, yo ya dije ayer, mínimo se ganó, creo que de aquí se tiene que aprender, porque el partido que sigue, que es contra Corea del Sur, va a estar buenísimo, va a estar bueno el tiro. Creo que no hay que espantarnos tanto, pero sí hay que ponernos, o sea, hablando como la selección, ¿no? Hay que ponerse el tiro, güey, es una Copa del Mundo. Digo, ni tú ni yo vamos a jugar, Jaitín, pero estos vatos tienen que...
2: Pero nos enojamos.
1: Sí, pero así nosotros nos encabronamos. Ayer Corea del Sur le gana 2-1 a los checos. Pérez, no, a los checos. Qué hermano. Le ganaron los checos Pérez. No, le ganan 2-1 a Chequia. Partido donde nos damos cuenta que los coreanos sí titubeaban 2-3 en la defensa. Y los checos, en jugadas a balón parado, aguas. Porque el gol de Corea. ¡Qué perra! El gol de Corea. Perdón, de Chequia sale de un saque de manos, güey. O sea, un saque de manos y se clavan gol. O sea, saque de manos al área, el otro güey remata y gol.
2: Ni lo vieron venir.
1: No, al 59, pero al 67 y 80 fueron los goles que cayeron de los coreanos. De Wang In-beom y Yu-Gi-Oh. No, es cierto, no me acuerdo si es que no sé cómo pronuncia este güey. Oh Hyun-yu. Espero que se pronuncie así.
3: Hyun-yu.
1: BTS. No jugó, obviamente, güey. A ver cómo se pronuncia este nombre, güey.
2: Y las Pink de porrista.
1: Las Blackpink tampoco fueron a jugar ayer. Y si fueron a jugar, no nos invitaron, quiero ser. A ver, quiero que en coreano, güey, pues lo ando poniendo en español, pues así como.
2: Chale, güey.
1: Ando volviendo camote.
2: Si tienes varios idiomas, ¿cómo es?
1: Sí, a ver, ahí está. Súbele acá conmigo.
2: A ver.
1: El nombre es
6: Hwang In-beom.
1: Ahí está, Hwang In-beom.
2: ¿Qué?
6: Hwang In-beom.
1: Así fue el que clavó el primer gol. Y el que clavó el segundo gol.
2: ¿Se llama?
1: Que yo le puse Yu-Gi-Oh. No se llama Yu-Gi-Oh. Es que dice O. Se llama así.
6: Woo Hyun Ji Wai-yu.
1: Wai-yu, mira como la carne.
6: Woo Hyun Ji Wai-yu.
1: Así se llama el que le dio la victoria a los coreanos ayer, anoche, en Guadalajara. Segundo partido de la selección mexicana va a ser contra Corea del Sur en Guadalajara también este próximo jueves. 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
2: Shash.
1: Y hoy a mediodía Canadá hizo su debut en casa allá en Toronto contra Bosnia y Herzegovina. Cosa que se me hace muy gandalla, güey. Mataste el mosquito muy bien. Oye, ¿traes sangre? ¿Se nos picó a la chingada este pinche mosquito? Tenemos un mosquito que no podemos matar aquí en cabina.
2: ¿Están bajando de peso?
1: Canadá jugó contra Bosnia y Herzegovina y se me hace una gandallez. Porque, ¿cómo que Bosnia y Herzegovina contra Canadá si nomás es uno? Ay, no es cierto, no, qué pendejo mi chiste. No, quedó uno.
2: Ay,
1: quedó 1-1 el juego. Gol de balón parado de parte de los bosnios.
2: Ay.
1: Y Kyle Larin, como el chocolate. Como los calendarios. Ah, no, es Landín.
2: Landín.
1: Perdón. No, Larín es el chocolate. Kyle Larin clava el empate a Canadá, se van 1-1. El siguiente encuentro de los canadienses serán contra los cataríes. ¿Cataríes? ¿Cataríes? Contra catarinos, Erasmo. No, contra Qatar, el próximo jueves 18. O sea, después del partido, no, antes del partido de México, a las 3 de la tarde es el partido de Canadá en contra de Qatar. Los bosnios jugarán contra los suizos a mediodía ese jueves. Entonces, me encanta la Copa Mundial de la FIFA porque hay partidos.
2: Buenos horarios.
1: A partir de mañana hay juegos desde la mañanita, ¿eh?
2: Sí. Para que levantando prendas la tele.
1: Sí, mira, mañana a las 12, Qatar en contra de Suiza. A las 3, Brasil-Marruecos, juegazo. A las 6, Haití-Escocia. Son los juegos que son pa' mañana. Y en la noche, ¿no? A las 9 de la noche, Australia-Turquía.
2: Ah,
1: wow, qué
2: juegas.
1: Bendición, güey, voy a estar todo el día echado.
2: Fútbol.
1: Sí, no voy a hacer ni madres mañana, ni nadie me moleste desde mediodía.
2: No llamen.
1: Qatar, Suiza a mediodía, Brasil en contra de Marruecos a las 3, Haití en contra de Escocia a las 6 y Australia en contra de Turquía a las 9 de la noche. Hoy saliendo mi programa, Estados Unidos contra Paraguay.
2: Y a las 7 la delantera, por favor.
1: Y a las 7 la delantera, obviamente, con Videgaray, el Estaca, Pati Cantú, Félix Fernández y Alberto Lati.
2: Ahí nomás.
1: Pero nos escucha, puñeta. Saludos al Super Jaibaman.
2: Saludos.
1: Ven nomás.
2: No, de acá de la Jaiba.
1: Así entra el Jating, güey, así como el sticker que mandaste, así entra el Jating a camina todos los días. Oye, Jano, ¿y qué comes para ver los juegos? Con tu dieta, pinche manera, cule. Sí, güey, cule. Déjate tú, güey, ver los juegos, güey. Eso lo voy a compartir al rato, güey. Voy a rola y regreso, va. Porque sí quiero platicarles un chingo de cosas, güey. No, déjate papitas naturales. Ni eso, güey. O sea. A buena hora, güey. El momento de fútbol, güey. Sí, ¿no? Me tuve que poner al tiro con este pedo. Viendo camote. Vámonos con. A ver. Vamos con. Quiero ir con rolitas acá, pero.
2: Aprendida.
1: Aquí está. No, pero es que no, güey. A ver. Quería irme con algo que salga en el FIFA, güey, pero en los videojuegos.
2: En los videojuegos.
1: Sí, pero pues no encuentro. Encuentro con puro. A ver.
2: No, sí debe de haber.
1: Sí, pero no. A ver, aquí está. FIFA All Time. Bueno, con algo de Da Vinci, ¿te parece bien?
2: A ver.
1: ¿Cuál será? The Knights.
2: Dale.
1: 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La radio y los conciertos.

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1: ¿Qué son? 4.46. Qué locura. Qué locura de programa y así. ¿Qué les iba a decir yo a ustedes? Que soy el Jano, obviamente. Arroba Jano Barbosa 91. Síganme. Arroba los 40, la radio de los conciertos. Ahí mero. Arroba los 40, la radio de los conciertos. No, arroba los 40, Ensenada 96.9. Arroba los 40 Ensenada
2: 96.9.
1: Así como es. Sí, sí, sí. Ponen arroba los 40, les va a salir los 40 México, los 40 Guadalajara, los 40 Monterrey, los 40 San Luis, los 40 León, los 40 Veracruz, los 40 Mexicali, los 40 San Luis y también nosotros, pero búsquenos como los 40, los 40 Mérida. Pero nosotros somos los 40 Ensenada 96.9. Síganos y síganme a mí también como arroba Jano Barbosa 91, que el próximo miércoles.
2: ¡El próximo!
1: Se va a regalo de la bolsa futbolera.
2: Oye, ayer vi que se la ganó una chica, ¿verdad?
1: Se ganó una chica el balón. Sí. El balón, no, perdón, la camiseta.
2: La camiseta
1: se la llevó una chava. Bien. Paulina se llama.
2: Paulina
1: fue nuestra ganadora de la playera. Y la próxima semana se va la...
2: ¿Qué va a ser?
1: Es un combito, es un combo.
2: ¿Combito?
1: ¿Dulces?
2: Wow.
1: De las de fútbol.
2: De fútbol, ajá.
1: Calcetas de México, pero es mercancía oficial de la Copa Mundial.
2: Bien.
1: De la FIFA. Y un portacheves de la selección, para que no se te caliente la cheve cuando estés viendo los juegos, como el próximo jueves, el próximo juego es en la tarde... Pones tu bote en esa mar y andas pisteando a gusto.
2: Sin que
1: se te caliente más que el hocico. Así nada más. El hocico nada más se te va a calentar.
2: Un hocicón.
1: Pero tu cheve no.
2: Bien. Qué buen regalo.
1: Ese va a ser el combo. Va a ser un combo esta semana. Okay. Combo futbolero.
2: Combo futbolero.
1: Me preguntan: ¿el Jayden está pilotando la 940? Obviamente.
2: Aquí
1: está. Me preguntan. Me preguntan, oye, güey, ¿qué dicen acá?
3: Aviénteme un jaibazo, Jaibaman.
1: Un jaibazo.
4: Aquí te va un jaibazo.
1: Ay, Jaibaman, ven nomás a Jaibaman.
2: Pa' ti, con cariño.
1: Bonito cabrón, Jaibaman, la verdad. Me hicieron una pregunta.
2: Rich.
1: ¿A qué? Ah, pues rifa ese. ¿Qué rifo, güey? Voy a rifar todo eso que les acabo de decir el próximo miércoles.
2: Nada más por par.
1: Las tres cosas se van a ir para una sola persona. Próximo miércoles. ¿Qué tienen que hacer? Seguirme y seguir la cuenta los 40. Arroba Jano Barbosa 91. Arroba los 40 Ensenada 96.9.
2: Primer filtro.
1: Y estar truches ahí para poder participar. Si no sigues la cuenta de 40, no puedes ganar, ¿eh? Nada de que, no, es que sí te sigo a ti, pero la cuenta de los 40 no. O al revés, no, es que sí, sigo a los 40. Te escucho todos los días. ¡No!
4: Están avisados, loco.
1: Avisados están. ¿Qué dicen acá?
2: A ver.
1: Black shirt from Juanes. ¡Ah! In English.
2: Hey.
1: O sea, la camisa negra.
2: Eso es todo, bellaco.
1: ¿Qué dicen acá? También el balón se va a rifar después. El balón sí se va a rifar. Es que ya la gente quiere el balón. Pero sí se va a rifar. Hay dos balones. Hay un trionda chiquito y hay un globo terráqueo en forma de balón. ¿Es en serio? ¿Es un globo terráqueo en forma de balón?
2: Órale. Ese no lo vi.
1: ¿No lo viste ese?
2: No, ese no lo vi.
1: Está chido. Sí, está chido. A mí me gustó mucho ese. Estoy a punto de mandarlos al chingado y quedármelo. No, es cierto, pero eso no va a pasar, no crean.
2: Hubiera traído dos.
1: No, nomás había uno, güey. Es que es el pinche... Estos términos...

0: chamacos están poca madre. ¿Sí? Los premios los pueden ver en @janobarbosa91. Entran a mi perfil y ahí dice bolsa futbolera y ahí están todos los regalos. Unos termos, este con el logo oficial, este también trae el logo, pero es de Argentina. Esta playera que ya se fue. Se fue la playera. Este va con estos.
1: Son calcetines, ¿verdad?
0: Las calcetas con el portacheves, ¿no? El cheves. Y luego ese, ve nomás. Ese está toda madre. Ahí está el globo terráqueo en forma de balón, güey. Ese y el baloncito oficial del mundial también. Uh-huh. Ese también se va.
2: Ese es el que están deseando.
0: Ese es el que están queriendo ya. Pero espérense. Pues con calma, todo chicos. Por partes.
2: Deseenlo más.
0: Hoy no más. Man, me está escuchando así. Saludos a Charon, que nos está escuchando en este momento.
2: Charon.
0: ¿Sigues escuchando o no?
2: Dinos.
0: Ah, besos. Hay besos así, Charon. Ve nomás. Sí, nos está escuchando. Muy bien, muy bien. Quiere. Ay, nos mandó beso también. ¡Ay! Beso. Otro más. Picasso, Charon, que nos está escuchando. Quiere la de A la playa de SBS porque está haciendo mucho calor.
2: Eso. Buena música.
0: Muy bien, exactamente. Hay que ponernos bikini todos ahorita, ¿no?
2: Ahorita nos ponemos bien
0: empezando exóticas. Por ella, ¿no? No, cierto. No, luego van a empezar a decirme cosas. ¿Qué dicen acá? Yo quiero el termo, gordo. Siempre. No. El termo está bien, pero ¿cuál de los dos? ¿El de Argentina o el otro? Y tenemos. Me hicieron una pregunta aquí que sí quiero aclarar. Oye, Jano, ¿y qué comes para ver los juegos? Con tu dieta, pinche manera culé de ver los juegos. Déjate tú los juegos, güey. ¿Cuál fue el primer reto que tuve? Hace como 2 semanas comí en casa de mi suegra. Okay. Hubo carne asada, sí puedo comer taquitos de asada.
2: Claro.
0: Sí puedo comer tortillas de maíz en mi dieta.
2: El arroz.
0: No hay problema. La res proteína, todo el pedo. Pero luego salen con que vamos a hacer chuletas en barbecue también en el asador. No puedo comer barbecue porque tiene azúcar, güey. Barbecue. Sí, chingue a mi madre. Ese es el primer reto, güey.
2: Sin barbecue, natural.
0: Y aparte, chevecitas, güey. ¿Sabes? O sea, está pisteando ahí toda madre.
2: Pura levadura, papi.
0: No podía, padre. 2. Ayer. No, ¿qué fue el otro? No, lo de ayer no.
2: Costillita.
0: El. No, sí. Ah, fuimos a un control, a una activación. Oh. Nos fuimos tú y yo juntos. Ajá. ¿Te acuerdas? Sí. Salen. Les traigo el té de la casa con azúcar, güey. Sí, puta madre. Té verde. Estaba bien, o sea, sí se veía muy bueno, pero tuve que decir,
2: bueno, yo sí me dejé
0: tú sí tomaste, sí, yo no, güey, entonces fue de que, no, pues gracias.
2: Simón.
0: Tercera, güey, ayer fui a un show de comedia, fui a ver a Isabel Fernández, okay. Saludos al buen Cochi, no puedo decir dónde fue Cochi, todo el mundo sabe dónde fue, pero al Cochi Trejo, Carlos Aarón Trejo, un fuerte abrazo y a todos está. Voy a ver a Isabel Fernández, güey. Es restaurantito, pero con pistito, ¿no? Hay chevecita artesanal, hay drinks, ¿no? Y el lugar es de hamburguesas, de boneless, de papas, nachos, güey.
2: Bien monchoso.
0: Me aventé el show con agua mineral y limón, güey. Entonces, más, el vato que cobró me dijo, tú eres el de la radio, sí, y esa cura, le dije, güey, no puedo pistear. Entonces, me dijo eso, güey, no yo, manches. No mames.
2: Bien que te conoces,
0: sí, es que ya me dice, que pues, crea fama y échate a dormir. Luego, hoy, fui al último control que hicimos ahorita, la activación que fuimos en la tarde. No, cortesía de la casa, ¿qué quieren? Yo dije, pues, agua mineral con limón, qué chingado, güey.
2: Y agua natural, por favor.
0: Nos llevaron un cevichito que me lo comí a cucharadas, güey. O sea, no todo el cevichito, obviamente, pero si agarré yo, fue a cucharadas. Porque, pues, tostadas tampoco puedo, güey. O sea, si son tostadas así, fritas, pues, no puedo, güey. Entonces, ha sido difícil... Sí, bueno, no. No ha sido hasta eso tan difícil. Me he concentrado, cabrón, en llevar bien este plan.
2: Te sometiste bien.
0: Que he tenido con mi doctor, saludos al doctor Jacobo.
2: Sí.
0: Pero no me he vuelto loco y he ido así de ya. Hace una semana sí dije, no mames, quiero un café frío, güey. Pero no un café frío que te puedas hacer en la casa, sino un café frío de esos ya...
2: comerciales.
0: Sí, con crema batida, sí, un frappé, güey, cosas así. Sí, sí. No lo hice, güey. No lo hice, me concentré en cabrón, pero sí estaba de, Dios mío, quiero un café frío así, güey. Mariana se fue a comer con unas amigas, güey. Yo me quedé solo en el cantón. Comí y después era así de que, ¿y si me pido algo de acá? De por plataforma. Pero no, güey. Fui fuerte, güey. Y no lo hice a la chingada. No lo hice, güey.
2: Así debe ser.
0: Me dijeron que pasando ya este pedo a las 6 semanas, ya a lo mejor empiezo. Puedo empezar a tomar alcoholito, pero con agua mineral. O sea, la levadura, espérate. Bien. Pero que un tequilita con agua mineral. Un whisky con agua mineral. Pero espérate, me dijo, espérate, tantito, güey, no te me aceleras. Ya que acabes tus 6 semanas. Hoy estoy llevando el día 19, gente. Y pues paso a paso. Sin azúcar y sin gluten. Y les voy a decir, ya bueno, se los dije el martes. Llevo 4 kilos menos, cabrón. Eso. Me siento toda madre. Voy a caminar y a trotar a la playa. Hoy estuvo horrible el calor. Pero estuvo toda madre y concentrado. Sin caer en ese tipo de cosas.
1: Y las 3 cagaditas al día para que baje más.
0: ¿Y las qué?
1: Las 3 cagaditas
0: al día. Ah, 3 cagaditas al día, sí, como no también. Esas más te desinflaman chido. Sí. ¡A la playa! Pero SBS. A través de los 40. Ah, y ni empiecen con que ya métete al gym. No,
1: ay, con calma, estamos diciendo.
0: O no tomar, sí, tampoco estoy tomando. El doctor me dijo que me aguantara ahorita con el gym. Que primero vamos a quitarme el cortisol y después de ahí claro, ya claro, partirme la madre en el gym.
1: Que despegue.
0: Sí, huevo.
3: ¡Uy!

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